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0: Buen día, buen mediodía para todos. Bienvenidos al aire de la radio, bienvenidos a nuestro encuentro radial de todos los mediodías. A esta hora es nuestro punto de encuentro, a esta hora es nuestro espacio y los vamos a acompañar hasta las 2 de la tarde, como siempre, en el 88.9 del dial. Los vamos a acompañar con cada uno de los compañeros, con toda la información deportiva, con todo el fútbol y sobre todas las cosas, con todo Quilmes, que siempre nos da material del bueno, en este tiempo no tanto del bueno, sino del otro, desde hace un tiempo largo, pero siempre, siempre que doblamos la curva de la semana, estamos con la sensación de que el partido que está por venir es ese partido que estamos esperando, que es ese partido que nos convoca y que nos carga de ansiedad para cuando llegue, y entonces es como que se renueva permanentemente la esperanza. Así que nos meteremos de lleno con todo el acontecer deportivo, con Quilmes, con su trabajo, con lo que se proyecta, con Temperley, cómo está el mundo Temperley esperando el partido del próximo día domingo, que nosotros vamos a compartir en el aire de la radio a partir de la hora 17, a las 5 en punto de la tarde arrancaremos la previa en el Estadio Centenario, en nuestra cabina número 16, haremos el fútbol por FM Sur. En el 88.9 haremos el fútbol por FM Sur, invitándolos a que también nos puedan escuchar por la aplicación, y también los estamos invitando a que nos sigan a través del canal de YouTube. Hay una barra interesante de un canal de YouTube que todos los días crece un poquito más y que nos permite también que con esa modalidad nos escuchen y nos vean un poquito esa cocina que tiene el canal de YouTube adentro de la cabina, cada vez que o al aire libre, como el otro día como con Juan, cuando estuvimos en tierras mendocinas para lo que fue la derrota de Quilmes 1-0 sobre el Deportivo Maipú. Un día para los que hacemos radio especial, es el día de la radio. Hoy es el día de la radio. Todos tenemos nuestras historias de por qué la radio. Y la verdad que muchos de nosotros, que somos periodistas deportivos algunos, periodistas de ambos rubros, otros, todos somos periodistas, pero hay algunos que tienen el foco rápidamente en la tele. Hay otros que han tenido rápidamente el foco en la gráfica. Y hay otros que hemos tenido el foco en la radiofonía. Yo soy del palo, me ha gustado escribir, me gusta de vez en cuando escribir. He hecho un tiempo bastante importante en televisión, pero mi lugar, mi apego al periodismo vino de la mano de la radio. Vino de la mano de la radio. Era la radio la que me llamaba a estudiar periodismo, que podría haber sido periodismo, lo fue, periodismo deportivo, lo fue, y no terminé haciendo locución, porque también era una alternativa concreta la de estudiar locución. ¿Por qué? Porque dentro de la gama del periodismo todo estaba vinculado a la radio. ¿Cómo estás, Charlie, querido?
1: Hola, ¿qué tal? Hola, Turco, hola a todos. Bien, muy bien. Feliz día de la radio, ¿eh? Feliz día de la radio para todos los que la hacemos, los que la escuchan, algunos que la escuchan y que se ponen a hacer radio.
0: Sí, claro.
1: Porque la verdad que es una pasión, muy lindo. Bueno, y como decías vos, ¿no? La verdad que a lo largo del recorrido de la carrera me tocó escribir a veces, bastante menos pasar por la tele, pero siempre se sostuvo lo de la radio en distintas emisoras, así que me siento...
0: ¿Dónde sonaba en tu casa la radio?
1: En la cocina, siempre.
0: Porque para el lado del fútbol viene nuestro papá, sí, nuestro padre. Sí. Pero La radio en algún lugar de la casa, la que te introducía y que vos escuchabas el primer sonido era tu vieja,
1: sí, habitualmente. No, no, en mi caso no, en mi caso era fútbol. En mi caso, sí.
0: Durante siempre, la semana no se escuchaba radio en casa.
1: No, siempre escuchamos
0: fútbol. A la fútbol, mañana temprano no.
1: Sí, y muy temprano descubrí las tiras deportivas.
0: Sí, claro.
1: Ya después pasó a ser no solamente escuchar la transmisión.
0: Pero no tenés la imagen de tu vieja escuchando radio o de tu viejo, salvo el fútbol, escuchando radio.
1: No escuchábamos fútbol.
0: Claro.
1: Ya estaba metida la tele, ya estaba enquistada la tele.
0: ¿Ves? Yo en ese rubro vengo de una familia muy enquistada en la radio. Mi vieja arrancaba muy temprano escuchando radio, y mi viejo también.
1: No, yo de chico no, solamente fútbol, y ya de preadolescente a adolescente descubrí las tiras deportivas. Bueno, ya en nuestra adolescencia, entrando a la adultez, llegó Radio La Red Deportiva, a principios de los 90.
0: Sí.
1: Y bueno, ahí sí, ya era todo el tiempo. Después trabajando, me acuerdo que he trabajado en lugares donde se escuchaba Radio Mitre a Magdalena Ruiz Iñazú.
0: Claro.
1: Entre las 6 de la mañana
0: y
1: las 9 de la mañana. Así que sí, siempre. Bueno, en el auto siempre lo cuento, ¿no? Lo cuento. Que yo en el auto no escucho música, es imposible que escuche música en el auto, no pongo ni cuando tenía disco, ni ahora el Bluetooth, nada. Nunca pongo música, siempre es radio, AM, FM, pero siempre es radio, y siempre que esté hablando alguien.
0: Claro.
1: Es decir, tampoco escucho música por radio.
0: No, ¿sí? No.
1: Siempre busco en el auto que esté hablando alguien, y bueno, después en casa, sí, un enfermo.
0: No, ese no soy yo, acá, José, es acá.
1: Los días que no vengo los escucho a los muchachos de la otra radio, cuando hacían el Twitter de Quilmes Total, porque tiene también alguna analogía, ¿no? Porque los escuchaba y escucho Radio La Red y escucho, bueno, ahora bastante Urbana Play, y ahora se mezcla el escuchar con mirar.
0: Sí.
1: Se mezcla el escuchar con mirar, porque capaz que a veces en casa, en lugar de poner la radio, pongo directamente la tele en YouTube. Claro. Así que sí, una pasión que va mutando, pero que no muere.
0: No.
1: Que no muere.
0: La radio, el sistema.
1: Yo la veo, la veo más viva que nunca.
0: Más viva que nunca.
1: Más allá que algunos quizás no se dan cuenta del tesoro con el que tienen, con el que cuentan.
0: El dial es el dial y la radio es la radio y el negocio.
1: Más la chapa de ahora también poder ofrecer un streaming.
0: Sí, lo que pasa es que la confusión entre radio y streaming es mucho más amplia, pero lo vamos a hacer en un ratito para no tenerlo colgado y enganchado sin participar con él al querido Juan Martín, que está al otro lado, porque esta mañana entrenó Quilmes. Hola, Juan querido, ¿cómo te va?
2: Buen mediodía, Turco Charlie, bien.
0: ¿Cómo fue tu primer contacto con la radio? ¿Quién escuchaba en tu casa radio?
2: En mi casa nunca se escuchó radio de programa, siempre se escuchó Aspen, Horizonte, música, siempre música. Y esas radios que aparte tienen, aunque eran de pasar música, 1000 horas.
0: Sí, programación 100% musical, tanto Aspen.
2: Sí, y el que hacía la locución entre un programa y otro que decía... aquí en la gran ciudad una nueva hora comienza.
0: Esa era la de Horizonte, esa era la de Horizonte, era.
2: Aquí, esa era la de Horizonte.
0: Una nueva hora comienza. 94.3, ¿no? 94.7 era, 94.3.
2: Creo que era 94.3.
0: Sí, era la FM de Radio El Mundo, la frecuencia modulada que le pertenecía a Radio El Mundo. O sea que en tu casa la radio como radio... no sonaba, o sea, fuiste el primero en tu casa, o tampoco escuchás radio vos,
2: No, después mi viejo ponía mucho cuando jugaba la selección argentina, no con Quilmes, porque Quilmes en su mayoría, obviamente, como si no íbamos a la cancha y jugaba de visitante, en gran parte de la época era en el ascenso, pero más allá de escuchar eventualmente FM Sur, lo que se ponía en aquel momento era a Víctor Hugo.
0: Claro.
2: Relatando el partido que relatara.
0: Claro.
2: Era Víctor Hugo. Y si jugaba la selección argentina, era bajar el volumen y poner a Víctor Hugo.
0: Claro, sí. Bueno, eso en esa gimnasia hemos estado todos. Somos de una generación que somos todos hijos de Víctor Hugo, ¿no? Yo recordaba en el día del relator antes de ayer al gordo José María Muñoz, que también ha sido un grande, un prócer, pero en nuestra generación el Maradona del relato, sin lugar a dudas, ha sido Víctor Hugo Morales. Sí, ha sido el mejor de todos por escándalo. Después la elección de cada uno por cada uno de los de sus relatores.
1: Nosotros vivimos la transición, el momento en el que José María Muñoz dejó de ser el líder a partir de la,
0: claro,
1: de la incursión de Víctor,
0: claro,
1: Hugo.
0: Eso fue en el año 81, ¿no? Con aquel Boca, viene Víctor Hugo a la Argentina para aquel Boca campeón, el Boca de Maradona. Ahí llega Víctor Hugo a la Argentina, lo fue a buscar Fernando Niembro junto con Adrián Paenza y después Marcelo Araujo, ¿no? Que fueron los que lo fueron a buscar y a convencer definitivamente para que viniera a la Argentina. Bueno, ¿qué tipo de mañana tuvimos, aparte de la radio, Juan, en el entrenamiento de Quilmes hoy? ¿Qué tenés para contar?
2: Una mañana media improvisada, porque hubo que cambiar de lugar. Hoy la idea era hacer trabajos tácticos en el Estadio Centenario, puertas cerradas. La lluvia obligó a Quilmes a tener que ir al anexo, pero la actividad se desarrolló con normalidad, la misma que iban a hacer en el estadio. De hecho, claro, el entrenamiento no fue bajo la lluvia, ya no llovía, pero para no dañar el campo de juego del Centenario, fueron para el anexo. Y al ya prácticamente, casi que es redundante informar que, como pasan todas las semanas, Emanuel Trípodi para un equipo, dos equipos en realidad mezclados. Me parece que de los últimos técnicos de Quilmes, por lo menos en ese aspecto, Trípodi es de los más inteligentes, si quiere. Trípodi para, hace los movimientos tácticos, los para de la forma que él quiere, con las jugadas que quiere hacer, pero siempre con equipos mezclados, y el último día es el que para el equipo que va a jugar. Pero por lo menos los jugadores tienen mecanizado el movimiento, lo que tienen que hacer, y entonces generalmente esa práctica con el equipo que es el que va a jugar es en el estadio, donde se filtra mucho menos todo, y el resto de la semana es mezclado, entonces nunca tenés un 11 hasta el último día.
1: Las chances de acertarle el equipo a Trípodi un viernes, cuando Quilmes juega el domingo, se achicaron respecto a otros entrenadores. Estamos acostumbrados a entrenadores que capaz que dos o tres días antes ya mostraban el equipo, y aunque sea puerta cerrada, la información se filtraba. Acá el tema es que Trípodi no muestra el equipo.
2: Y
1: yo sé, sospecho que tampoco debe contar mucho cuáles son sus ideas respecto de la formación del domingo, porque no pasa nada en los entrenamientos respecto de saber el equipo titular, y no se filtra tampoco información. Así que bueno, en ese sentido lo tiene muy bien. De hecho, el domingo metió un cambio y no se lo esperaba. Capaz que sí, ya en el una vez que lo saben los jugadores, ya está. Una vez que lo saben los jugadores, bueno, listo, pero no sé, muy probablemente los jugadores se estén enterando, estimo, para un partido que se juega a las 7 de la tarde, se deben estar enterando a las 13 horas. La charla técnica puede ser antes del almuerzo. Así que ese me parece que es el momento donde Trípodi da el equipo, aunque claro que los futbolistas en el entrenamiento previo, en el del sábado en este caso, ya con la pelota parada se van a tener una idea cabal, ¿no?
2: Sí, me da la sensación también que es un entrenador, por lo que he podido hablar con algunos directivos, que tampoco suelta demasiado prenda de lo que va a parar.
1: No, por eso. No se filtra.
2: Ni siquiera para puertas adentro, ¿no? Uh-huh. Algunos dirigentes pueden sospechar, pero no que Trípodi, por ahí Graciani era más decirle, voy a armar así, voy a poner así. Hoy le preguntás a un directivo y no sabe cómo forma Quilmes. Trípodi tiene esto, que hace el trabajo táctico, pero a último momento te modifica algo, pero en el entrenamiento en el que nadie puede ver y donde ya no tenés tiempo de averiguarlo de manera previa. Entonces, nos guiamos por qué puede llegar a parar, por sospechas, por indicios, pero no realmente por lo que haga en campo. Porque la realidad es que hoy, por ejemplo, y a veces ni siquiera tiene que ver con lo que para, porque si mirá, esta saga central, ojo que por ahí juega esta saga central y nada que ver. Por ejemplo, hoy un equipo tuvo a Marinelli, Vallejo, Romeo, Novillo y Vindela. Uh-huh. Entonces vos decís, bueno, ojo, con Romeo y Novillo, que era una posibilidad, pero el 4 fue Vallejos. Ahí, por ejemplo, esa defensa y el arquero que pensábamos, podríamos decir que falta el 4. Después el doble 5 fue
1: no,
2: el
1: no, no, ahí, si es una mezcla perfecta, va a jugar Kipe Novillo.
2: Imponele, sí. Después ahí tenés Joviaki y Gonzalo Vega, el doble 5. Jano Coronel, Julián Méndez, que es un juvenil que está trabajando en el plantel profesional, y Ulises Vera y Aaron Spetale. Ajá. Es muy difícil sacar algo ahí de ahí. Sí. Y el otro, Glesel, Agustín Ortega, Santino Rodríguez, Kipes y Tomás Ortega, Ramiro Martínez, Agustín Bolívar, alternando con Colazo, Agustín Bolívar que por ahí está un poquito cargado, alternando con Colazo, Axel Batista, Santiago Luna, Agustín Lavesi, que también ayer trabajó aparte por una sobrecarga, alternaba con Gaby Vázquez y Pío Bonacci. Uh-huh. La realidad es que no hay una pista de nada.
1: ¿Quién no hizo fútbol? ¿Alguno que está yendo, que está siendo convocado no hizo fútbol?
2: No, solamente no hizo fútbol, Canadel pues jugó ayer en reserva, Kloster y este chico Aymalé porque estuvieron en la selección sub-20 del ascenso, Mateo Rodríguez hizo trabajo arquero y nada más, bueno, y los lesionados, ¿no?
1: O sea que de estos 22 salen los 20 convocados.
2: Y sí, de estos 22 salen los 20, sacalo a este chico a Méndez y saca uno más. Y están todos. No hay muchas más opciones. Bueno. Veremos, ¿no? Porque hay jugadores que están medio entre algodones, pero que llegan. Yo creo que la Bessi va a estar sin ninguna duda.
1: Sí, va a decir,
2: el propio Bolívar. Pero la vuelta de Gaby Vázquez, que a veces Gaby Vázquez tiene una chance de ir al banco.
0: Claro, ese es un dato, el de Gaby Vázquez. Es un partido en condición de local. La conformación del banco de suplentes...
1: Sí. Quizás no lleve una defensa entera como lo hizo en Mendoza.
0: En Mendoza hubo, para mi gusto, y esto ya es debate...
1: Vallejo, Santino Rodríguez, Novillo y Tomás Ortega.
0: Un espanto fue. La conformación del plantel del banco de suplentes de Mendoza fue un espanto. La conformación del banco de suplentes de Mendoza fue un espanto.
1: Y encima en un partido que después tuviste que remar para salir a buscarlo y
0: primero,
1: no tenías las variantes.
0: El primer gran espanto es que en un banco de suplentes el único jugador ofensivo que tenía Quilmes... Además de la Bessi, que nos llamó la atención que fuera al banco de los suplentes, era Jano Coronel. Porque faltaba Jano Coronel. El técnico solamente como compañero de palo, de rubro, llevó a Bonacci. Uh-huh. Bonacci, muchacho.
1: Hay que ver si paga Vallejo o Santino Rodríguez, pero para mí va o Coronel o Vázquez, un delantero por un defensor.
0: Sí, para empezar a hablar.
1: Después, bueno, si mete el delantero por Bonacci, que meta a Jano por un defensor y además meta a Vázquez por Bonacci, para mí Bonacci no va a salir del banco.
0: No, si no tiene tampoco. Pero lo cierto y esto es más amplio el debate para otro lado, es, por ejemplo, lo de Bonacci es, para mí... Si el día que lo quiera poner el técnico es porque cambie de plano, porque está muy necesitado y necesita poner dos referencias. Dice, che, vamos, tenemos que tirar toda la carne en el asador. Pongamos dos referencias. Bueno, pongámosle un compañero de Spetale. Pero no, el cambio que no puede darse más hasta que le diga, profe, Emanuel, sí, no puedo más. Y que Spetale le pida el cambio, de Spetale se tiene que quedar. Porque la comparación... de Spetale con Pío Bonacci hoy no existe. Hoy comparar a Pío Bonacci con Spetale o a Spetale con Pío Bonacci no existe. No es lógico, no es serio.
1: No, hoy hay una diferencia.
0: No se puede hoy. No se puede. Pero bueno, estamos en presencia de ponderar primero. Yo es un tiempo donde me parece que lo más importante es ponderar la lavada de cara que logró con este equipo Trípodi, pero que en el último resbalón hubo demasiados errores. En el único resbalón, en el primer resbalón, hubo varios errores, si se quiere la palabra es evitables. Y la administración del tiempo, de los minutos en cancha de Spetale y los minutos para Pío Bonacci son uno. Ojalá el domingo, cuando entre Pío Bonacci, haga un gol suba a la platea, se lo dedique a Lolo en la cara, me lo grite a mí, y todo lo que tenga ganas, bienvenido, Dios quiera. Pero bueno, hoy me parece que no hay ningún tipo de discusión ni punto de comparación entre uno y otro. Entonces, después viene esta parte. ¿Cuánto tiene más en el plantel? ¿Cuánto tiene más en el banco de los suplentes? ¿Cuánto tiene más para debatir? ¿Quién va y quién no va? ¿Quién juega y quién no juega? ¿Quiénes están y quiénes no están? ¿Cuánto más tiene?
1: No, ahí está. Juan de los 22, si falta el Rayo Fernández. Mucho más no hay. Ya está, es lo que hay.
0: Yo soy técnico
1: de Quilmes. Yo siempre hablo de la amplitud del plantel y de la jerarquía, que la jerarquía también tiene que ver con los momentos. Quizás había algún jugador que en la previa vos lo contabas como de cierta jerarquía y hoy en la práctica no representa tanto. Por ejemplo, pienso en Tomás Ortega.
0: Sí.
1: ¿No? Uno viene de primera división, una gran alto, decepción. Puede jugar en 3-4 posiciones.
0: Una gran decepción.
1: Uno imaginaba que podía ser protagonista de este plantel.
0: No, pero aparte una gran decepción porque lo vimos arrancar bien.
1: No, para mí Domínguez se fue antes de tiempo, más allá que no lo estaba haciendo del todo bien, pero era un jugador que en
0: la previa... al lado de quien lo reemplaza era Marco Van Basten.
1: Creo que el que vino con la chapa y hoy la demuestra es la Bessi. Sí. Más allá que de todo lo que le puedas decir,
0: sí, señor.
1: Es un Lavezzi que tiene una buena cantidad de goles, que ha hecho cosas importantes, capaz que no tiene la continuidad que uno puede pretender como un ideal, pero es el jugador distinto. Vera está rindiendo bien, en el balance creo que lo de Vera es bueno. Bolívar está por sin ser. Para mí, Bolívar no es el volante centro de un equipo campeón.
0: No.
1: Pero, sin ser eso, me da la sensación que está rindiendo con regularidad, con continuidad.
0: Y hoy es el más potenciado por el plan Trípodi.
1: Spetale vino más para completar y para esperar, y hoy protagoniza.
0: Sin duda.
1: Con todo lo que tiene a favor y en contra Spetale. Sí. Batista venía de un buen año en Arsenal y de alguna manera tiene esa confirmación sin ser la gran figura.
0: Va y viene.
1: Está ahí. Vallejo por debajo de lo esperado. Kipe para mí por debajo de lo esperado, más allá que juega todos los partidos.
0: No, muy por debajo.
1: Recalde para mí se va antes de tiempo. ¿Cómo se llamaba el de Colegiales?
0: Razo
1: por debajo de lo esperado.
0: Medio pelo.
1: Nada. Y bueno, ¿qué más nos falta? Bueno, el Rayo Fernández por debajo de lo esperado.
0: No, el Rayo Fernández, para mí uno de los top 3 de decepciones.
1: Entonces yo digo que al equipo le falta jerarquía para pensar en el ascenso. Y incluso creo que le falta un poco más de lo que creía que le faltaba cuando empezó la temporada.
0: Sí, claro.
1: Un equipo que en la práctica demuestra tener menos jerarquía de lo que por lo menos me lo imaginaba en la previa. Aquel que pensó que en la previa que esto iba a ser así, lo felicito porque tuvo un gran ojo. Yo en la previa pensé que esto podía ir un poco mejor, con individualidades más destacadas.
0: ¿Qué pensás, Juan?
2: No, yo bueno, de eso que dice Charlie, siempre yo imaginaba que este equipo estaba para un octavo lugar y está noveno décimo, así que no está muy muy lejos de para donde yo imaginaba que estaba. Yo no esperaba, por ejemplo, para mí Razo, no sé si estuvo por debajo, porque lo antecedente de Razo era un gran nivel en Colegiales. Con la camiseta de Quilmes no es lo mismo. Y así en un montón de casos. Entonces me llevé demasiada decepción.
1: En el rubro marcador central, perdón, Juan, creo que en el rubro marcador central nos llevamos la lección de que tenés que ir a buscar marcadores centrales de equipos grandes de la categoría.
2: Y sí.
1: Cuando armes tenés que buscar marcadores centrales de equipos grandes de la categoría.
0: Bueno, Recalde tenía antecedentes de equipos grandes.
1: Sí, sí.
0: Más allá de que siempre en esta mesa creo que por unanimidad, siempre hemos coincidido en que Recalde no debió irse, ¿no?
1: Federico Tevez se recibió de marcador central de equipo grande. estando con continuidad y buen rendimiento en una segunda experiencia. Después de jugar la final con Quilmes, hoy en cabeza con Ferro, es titular.
0: Sí.
1: Y no es el típico central del ascenso, un central moderno, si se quiere.
0: Sí.
1: Más bajo, pero que salta mucho, que es muy rápido. Creo que tiene la característica de un marcador central para un equipo grande. Y todavía es muy joven.
0: ¿Cómo sigue la semana, Juan? ¿Cómo sigue el cronograma?
2: Y el tema climático hizo que alternaran lo que iba a suceder, porque la idea, como decimos al principio, era que hoy fuera estadio y mañana fuera anexo, pero bueno, como hoy fue anexo, posiblemente mañana sea estadio, y mañana sí se haga una
0: para mañana está anunciado buen, para mañana está anunciado buen tiempo,
2: ¿eh? Sí. Claro, por eso, la idea de mañana por la mañana hacer en el estadio cerrado, ya sin atención y tampoco notas, el ensayo futbolístico, y probablemente al aprovechar esto sea con el equipo que va a jugar, porque igualmente ya las dos prácticas que quedan son las dos en el estadio, la de mañana con un táctico o fútbol, y la del sábado por la tarde también en el estadio, pero ya con la pelota parada. Me parece que ahora sí tiene chance mañana Trípodi de parar el 11,
0: claro,
2: o de dejarlo a último momento, porque también ha hecho en el estadio cerrado con equipo mezclado, aún sí, sabiendo que se filtre menos, ¿no? Y dejando para el final, tal vez no sea solamente por una distracción hacia la prensa o hacia el rival, sino también para mantener con expectativa a sus jugadores de hasta el último momento, a ver quién juega y quién no.
0: Uh-huh. Con esto que contabas hace un ratito, que ni los propios dirigentes por momentos saben, y que ustedes por ahí son bastante cautos, ¿es más perseguido Emanuel de lo que creías como entrenador en este rubro, Juan?
2: Yo no sé si es perseguido, sé que conoce el paño, conoce a dónde está, conoce cómo se filtra, conoce en qué lugares es más vulnerable la información y en dónde no, lo conoce bien, y entonces sabe que hay lugares donde no puede evitar que se filtre, y entonces muestra menos. Me parece que yo creo que entiende más el juego que otros. La práctica abierta es abierta toda, no un ratito, no te muestra ninguna carta en esa práctica abierta, me da la sensación que entiende más el juego por ser un poco el del mundo Quilmes también, ¿no? A diferencia de otros que por ahí lo tocan más de oído y imaginaron, a ver, la modalidad de los últimos, de la última hora abierta o de la primera hora abierta, es una modalidad que hacía Gracián en Boca cuando era ayudante de Ibarra.
0: Claro.
2: Esto no es Boca. Entonces, bueno, me parece que Trípodi sí sabe lo que es Quilmes.
0: Muy bien. Bueno, habrá que estar atento un poquito al manejo de la información para mañana, de lo que es el posible 11 del domingo, el que Quilmes enfrente a Temperley.
2: Igual sigo sin ver nada raro, más allá de la posibilidad de que pueda estar Novillo o no, por alguno de los centrales, y de la vez si de entrada o no, me parece que de ahí no sale.
0: Sí, bueno, fue lo que planteamos el otro día ya en el entretiempo en Mendoza. Y vos, cuando ayer o antes de ayer pusimos las cartas sobre la mesa, dijiste, para mí, sí se da el cambio de Novillo y no se da el de la Bessi. ¿Fuiste vos el que dijo eso?
2: Sí, al revés. Yo creo que puede llegar a jugar la Bessi, pero que los centrales son
0: No. Yo te hubiera jurado que habías dicho otra cosa. No sé, voy a pedir, no sé,
2: claro,
0: si
2: al revés. Yo creo que no entra Novillo
0: todavía. Yo no sé
1: la cinta.
0: No, yo no sé si pido la cinta. Buscame la cinta, No, búscame la cinta.
2: Yo
0: tan chapita no estoy.
1: Le explicamos a los de menos de 25 que la cinta era porque se grababa en cassette, ¿no?
0: Sí, en cassette. Tanto que hablamos hoy del día de la radio. Búscame, búscalo. Búscalo. ¿Qué fue, el martes?
2: El martes.
0: El martes, Juan dijo, entra al equipo Novillo. Para mí sigue con la Bessi. Y Figueroa redobló después la apuesta y dijo, no, para mí hace los dos cambios. Estoy convencido. Entonces, si fue en el turno, tarde.
1: Novillo por Romeo, la Bessi por Vega, suma kilómetros, suma edad, suma experiencia.
0: ¿Para mí?
1: ¿Suma nombres propios?
0: ¿Para mí?
1: Pregunto.
0: Yo te digo el para mí y lo que va a ser, lo que para mí va a ser.
1: Ah, las dos cosas. Es como como Gran Hermano, que te dice, ¿quién querés que se vaya y quién querés que se vaya?
0: Yo quisiera que la saga central de Quilmes sea Romeo Novillo.
1: Ajá.
0: Y que entre la Bessi en el minuto cero.
1: ¿Por Vega estás de acuerdo?
0: Sí.
2: Yo quiero que se vaya Pincoya, no se va nunca.
0: ¿Quién?
1: Pincoya, la chilena, el turco.
0: No, no, estoy
1: afuera.
0: Mirá, Juan.
1: Yo también, a ver.
0: Radio no, pero...
1: Solverbia, yo quiero que se vaya a Solverbia, Juan. Soy de los buenos, soy de Andrea, de la banda de Andrea.
0: Claro. No sabe el dial de la radio, pero el hijo de puta sabe...
1: ¿En GH?
0: La madre es una santa, sabe de GH. Dije...
1: Cultura general.
0: Si lo querés dar como cultura, la verdad, Carlos... Juan, sí, yo conviví el otro día, fui a Mendoza con Juan, no sé cuántos.
1: ¿Vas a votar, vas a meter un 9009, Juancito?
2: No, nunca invertí, siempre vi, pero nunca puse.
0: Masari, no.
2: No, nunca invertí.
1: Muy bien.
2: Hasta ahí no llegué.
0: Cuando viene el poniendo estaba la ganza.
1: ¿Cuánto sale? No sé cuánto sale.
2: No, yo tampoco.
1: Bien.
0: Cuando viene le estaba poniendo la ganza, se va, Juan. Bueno, voy a buscar la cinta, te prometo, Erauken, te la voy a...
2: Bueno.
0: Ahí está Lolo trabajando, te voy a buscar. Dale. Para mí el jueves a la tarde dijiste eso. Juan, gran laburo, la seguimos, un abrazo.
2: Abrazo grande.
0: Juan Martín Erauken con el entrenamiento de Quilmes. Leo el primer mensaje que me pregunta Flavio por Gonzalo. Gonza está acompañando a Marga, su mamá, que anda con un problema de salud y están, bueno, tratando...
1: Un abrazo muy grande a Marga.
0: Un beso grande a Marga.
1: A Luis y a Gonza, por supuesto.
0: A Gonza, a toda la familia. Están ahí peleando, luchando para que Marga salga adelante. Y bueno, vamos a ir alternando de acuerdo a las necesidades. Cuando podamos tenerlo a Gonza y cuando no, teniendo en cuenta que tiene que estar acompañando a la familia y bueno, y todas las cosas que aparecen cuando hay un familiar que está con complicaciones de salud. Así que le mandamos un beso gigante a Marga, a Luisito y por supuesto que a Gonza y a toda la familia. ¿Lo encontraron? ¿No lo encontraron lo del martes? No, en el turno tarde fue. Juan había dicho otra cosa. Juan había dicho otra cosa. 115-801-7426. Somos la radio en el 88.9 del dial. Ya los leo a los de la barra de YouTube porque son la radio en este tiempo también. En el canal de YouTube de FM Sur 88.9, imagen y sonido HD. Y somos la radio también en aplicación, que nuestra aplicación te da a elegir o radio por aplicación al 100% o por la aplicación la chance de entrar al canal de YouTube de FM Sur 88.9 imagen y sonido HD. Gustavo Espiño manda saludos. Buenos días, muchachos, feliz día de la radio, abrazo cervecero y vamos Quilmes carajo, un abrazo grande, Gustavo. Liliana Gladys Latorre, muchachos, feliz día de la radio para ustedes que forman parte de ella. Gracias por hacernos compañía y aguante siempre la radio. Saludos para toda la mesa. Gracias, Liliana. Muchas gracias. Manuel Urrosola, hola muchachos, buen día. ¿Podrían informar los partidos que nos faltan y cuándo jugamos con los que tenemos abajo nuestro? Feliz día de la radio.
1: Ahora viene Lolo y... En un ratito viene Lolo y repasamos lo que resta.
0: Sí.
1: Ya son 10 partidos, ya diez, empieza a ser recta final.
0: 10 claritos, 10 concretos, 10 exactos, para no clarito, 10 exactos es la palabra que debí usar. 10 partidos exactos son los que quedan a Quilmes. Uno de esos partidos será en el mes de agosto que se va, que es el del domingo. 4 serán en el mes de septiembre y 4 o 5 en el mes de octubre, de acuerdo a cómo estén dispuestos en el cronograma los partidos que le quedan a Quilmes. Ahí se van a redondear los 10 que tiene Quilmes, de los cuales es equitativo, de los 10, 5 serán en condición de local y 5 serán en condición de visitante. Y de acuerdo a la tabla de posiciones, la vamos a actualizar en un ratito nada más. Les recuerdo que ayer ganó como venía ganando San Martín de San Juan, que tiene que venir al Centenario, y en contra de Quilmes y con la mirada un poco más expectante, ganó Patronato de Paraná. Ganó Patronato de Paraná. Un Patronato de Paraná que le escapa un poco al fondo de la tabla y consigue 3 puntos ayer vitales ante el irregular Atlanta, ¿no? Este Atlanta que cuando sale del Movistar Arena es un equipo que naranjo, nada, no tiene pinta de candidato de nada.
1: No, la verdad que no.
0: En realidad el debate es un poco más amplio, ¿no?
1: Y se la jugó, económicamente se la jugó. Sé que están dispuestos a todo,
0: sí,
1: que tienen muchas ganas de ascender.
0: Ahora, yo te digo a vos...
1: Y tienen el dinero suficiente, pero no.
0: Yo te digo
1: no
0: a vos, ahora, hagamos acá una polla, hagamos un debate, si querés. ¿A quién ves candidato a ascender hoy?
1: A Colón.
0: A Colón. Sí. En la otra zona.
1: Sí.
0: Y en la zona de Quilmes.
1: Ah, para la final decís vos.
0: Ponele para la final. Suárez. ¿Llega Suárez?
1: Yo creo que Suárez se la puede aguantar tranquilamente.
0: ¿O puede sufrir el miedo escénico de tener que ir a jugar una cosa importante?
1: Ah, bueno, no, después... mira, el otro día yo lo escuché a Leo charlar con ustedes y después hablé con Leo, a Leo Lemos. Y yo creo que algo parecido, a distinto nivel, porque estamos hablando de un equipo que está peleando arriba, que está puntero y que ya demostró un montón de recursos, que algo parecido le puede pasar a Pancho respecto de lo que dijo Leo. Tenemos un plantel corto, estábamos con todos a disposición, habíamos encontrado un equipo, y cuando empezaron las lesiones, las suspensiones, se complicó, y quizás lo que nos faltó fue potenciar a los chicos que venían un escalón abajo y que no tenían tantos minutos. Entonces me parece que si en esta recta final Tristán Suárez tiene que modificar jugadores, hay que ver cómo le entran los jugadores que no lo hacen habitualmente. Y a partir de ahí si se nota en el andamiaje del equipo. Viendo lo que le está pasando a Atlanta y a Gimnasia de Jujuy, y que a Temperley no lo veo el uno, creo que Tristán Suárez se la puede aguantar tranquilamente.
0: Uh-huh.
1: Porque hoy lo sigue. Gimnasia de Jujuy que viene a los tumbos.
0: Viene mal.
1: Sí. El que viene flecha para arriba es Temperley. Pero yo no, para mí Temperley no era ni Gimnasia de Jujuy ni Atlanta en la previa.
0: No.
1: Pero bueno, está haciendo una gran campaña. Atlanta mal.
0: Muy mal viene.
1: Y después, a mí, la Maipú, Gimnasia y Tiro, ya casi no le dan ni los números. Están a 10 puntos con un partido más que Tristán Suárez.
0: Son todos esos a un partido y medio. Y Quilmes está a un partido y medio, todos esos.
1: Por el primer puesto compiten 4 equipos. Tristán Suárez, Gimnasia de Jujuy, Temperley y Atlanta.
0: Sí.
1: Y de esos tenés.
0: Y, de, lo, eso, y de esos tres...
1: Los demás, yo, jerarquía y presupuesto, de esos están tres, a los tumbos.
0: Yo de esos tres, uno de los que más presupuesto tiene es Atlanta. Para mí es el menos candidato de todos.
1: Puede ser. Sí, bueno, por algo va cuarto. Tenés 2 con mucha plata, Gimnasia de Jujuy y Atlanta, candidatos naturales, pero que vienen a los tumbos, más allá que en la tabla están ahí todavía en la pelea. Y Temperley, que se terminó metiendo, y la gran sorpresa que es Tristán Suárez. A ver, Tristán Suárez, si bien es un equipo hecho y derecho, Pancho uno de los mejores entrenadores de la categoría, con destino de primera división o de exterior, el día que le saquen ahí el secuestro, que lo tienen ahí en Ezeiza secuestrado, el día que lo liberen, que se pueda escapar, va a dirigir en primera o en el exterior.
0: No es un secuestro feo, ¿eh?
1: Es un domiciliario con algunos privilegios.
0: Indigente no es.
1: No, bueno, está bien.
0: Y el 5...
1: Fueron mejorando las condiciones.
0: Y el 5 está,
1: Empezó en el calabozo, le abrieron el patio, ahora le pusieron la tele a color con la antena, ¿viste? Poner la papa para agarrar la televisión pública.
0: Agarra Canal 2
1: ya
0: también.
1: Está un poquito mejor. Ya está un poquito mejor. Pero el día que lo liberen, que lo saquen de la condicional, va a ir a primera división o al exterior. Entonces, digo... Quizás no sea tan decir sorpresa de Tristán Suárez. Para mí la sorpresa es que esté a 3 puntos del segundo con un partido menos. Que se esté cortando uno no deja de ser una sorpresa.
0: Claro.
1: Sí, era un equipo que la verdad en la previa yo lo notaba de reducido, pero de una, porque una base, un entrenador, un club prolijo. Pero bueno, sí. tranquilamente Tristán Suárez lo puede lograr el 1. Y para mí, del otro lado, más allá que... Mirá, no nombramos a Ferro, ¿no? Más allá que Ferro está cortado, para mí Colón es un gigante.
0: Sí. Sí.
1: Es un gigante. Y bueno, hablo mucho con Diego, ojalá que a Diego le vaya
0: pero
1: bien.
0: Pero hay Morón, Ferro y Colón, son distintos, ¿no?
1: Sí, sí, ahí yo creo que Morón está en un intermedio. Están Ferro y Colón tirando la casa por la ventana.
0: Sí.
1: Morón se armó fuerte, pero no tanto.
0: No, pero es peligroso.
1: Y está metido y es un equipo serio.
0: Mirá, el día que Ferro tuvo... Está bien, el día que... Viste que siempre tenés una mala tarde, pero el día que tuvo una mala tarde, fue él y hizo 5, ¿eh?
1: Y a Madryn, si no se le dio el año pasado, uno sospecha que este año tampoco, sí, pero está
0: viene,
1: ahí.
0: Pero viene con la fusta, ¿eh?
1: Viene, sí, está ahí.
0: Y lo que no había usado de los superpoderes, ¿viste que quién era el hombre araña que hacía, tenía los superpoderes y tiraba telaraña, ¿sí?
1: Sí, sí.
0: No venía tirando los superpoderes y me parece que
1: empezó
0: a tirar superpoderes,
1: colgarse,
0: ¿eh? Empezó
1: a colgarse
0: de los edificios. De los edificios, tiene el antídoto contra la kriptonita.
1: Ese es Superman.
0: La kriptonita
1: es Superman.
0: El Messi me parece que empezó, ¿eh? Empezó la danza.
1: Bueno, ahí tenés Ferro 52, Morón 46, Colón 45, Madryn 43.
0: Esa es la importancia de estar cerca, de estar, aún en cuando tenés malos momentos, de igual estar más o menos cerca del fuego.
1: Y sí, claro.
0: Estás cerca del fuego, sí. No era de la manera que vos esperabas, pero estás cerca del fuego, sí. Metés un sprint final.
1: Olvidate.
0: Y le ponés los superpoderes sin la kriptonita y con y ojo, la luz solar, ¿quién era? ¿Cuál era? ¿Berman?
1: ¿Que se alimentaba con la luz solar? No,
0: se calentaba al lado del sol y
1: puede ser, puede ser.
0: Berman, sí. Con Vengador.
1: Sí, sí, sí.
0: Estamos hablando de dibujitos. ¿Qué te reí, Lolo?
1: No, él está... porque ahora Marvel volvió, los superhéroes están a full, los pibes...
0: ¿Qué te reí de Berman?
1: Si bien son historietas del año 30, 40 en algunos casos...
0: Le llamamos Vengador y hacía... El pajarraco que iba al lado, no sé qué hacía Vengador, pero
1: ¿cuál es tu superhéroe favorito? ¿El tuyo, Turco?
0: No tenía.
1: ¿Cuál es tu superhéroe favorito?
3: Dios, Batman.
0: Mi superhéroe favorito era Martín Galán.
1: Bueno, también, ni hablar, Martín, un genio, pero...
0: Y el segundo, Capitán Piluso, que dijo Luciano, decime, no tomo la ley. Un U para Luciano, a ver, un U.
3: Y de Marvel me gusta Thor.
1: No, para mi superhéroe favorito, Batman, sin duda.
0: Sí,
1: y el Batman de Adam West.
0: Aparte. El de Adam West.
1: Sí. No, después los nuevos Batman están muy buenos.
0: Sí, sí. Pero, no, va Batman.
3: El nuevo es Robert Pattinson, que está como Antinú de la Odisea.
0: Ajá.
3: Actúa muy bien, hace de villano. Porque es pretendiente de Penélope, ¿no? Que es la esposa de Odiseo. Que, bueno, bien.
0: Mira, si llegas a meter un. Un Temperley así con la claridad que estás hablando de los superhéroes. Bien,
3: tengo algo.
1: Ay, el Temperley no juega Franco Díaz, ¿no?
3: No juega Franco Díaz.
1: Hay que buscar ahí un 5 para acompañar a Rey. Van a poner uno de salida.
3: Tomasetti.
0: Muy bien. Tenemos que hacer la primera pausa, aunque usted no lo crea.
3: Tengo que repasar los partidos. Sí. Porque el que debe San Martín de San Juan es Tristán Suárez. Y lo van a jugar el miércoles 16 de septiembre a las 15 horas en San Juan. Así que Quilmes tendrá que jugar, dijimos el viernes.
0: El borrador que hay de Quilmes es sábado 4 en la cancha de Chicago.
3: Sábado 5.
0: Sábado 5, bien. Y 5 y viernes 11.
3: Sí. Claro.
0: Viernes 11 en el Centenario recibir a los sanjuaninos.
3: Sí.
0: Porque los sanjuaninos dijiste que juegan.
3: El miércoles 16.
0: Miércoles 16 en San Juan. Quieren adelantar y por eso quieren el viernes jugar con Quilmes.
3: Claro.
0: A ver que hay que ver si la AFA les da esa venia, porque Quilmes seguramente un viernes en horario nocturno no le debe caer más simpático un sábado en horario central.
3: Claro, cayó muy mal el resultado ayer de San Martín. Esa respuesta que necesitaba Chicago, reponerse de los 45 minutos que faltaban, San Martín queda un punto de reducido. Y bueno, no cae bien.
0: Pero no entiendo de qué estamos hablando.
3: No, del partido que debía San Martín, uno de los partidos
0: No, estábamos hablando, saltaste del calendario, te fuiste a la tabla de posiciones. Estábamos hablando de la tabla del calendario. Sábado 5 se proyecta Chicago, en la cancha de Chicago, y viernes 11, por este asterisco del 16, se proyecta San Martín de San Juan en el Estadio Centenario. A Quimeno le cae simpático un viernes a la noche, porque cuando te pones a pensar, cada vez se juega menos el sábado por la tarde temprano, que es un horario que la gente está esperando, o el domingo por la tarde, que con esta intervención
1: las tardecitas atrevida, de fútbol están ausentes por
0: y
1: ahora.
0: Y esta intervención de Aprevi, de mandar el partido a las 7 de la tarde, la gente no chilla porque es el domingo. La gente chilla porque de las 4 de la tarde pasa hasta las 7.
1: Sí,
0: te lo puso,
1: obvio.
0: Y te lo puso Aprevide. Y te castigó Aprevide. Y te castigó Aprevide. Después te lo pueden dibujar con lo que te lo quieran dibujar. Te castigó Aprevide. Y la gente lo siente. Porque es un horario incómodo. El tipo que se maneja con transporte público recién sale de la cancha un domingo a las 9 de la noche. Y no es fácil. No es fácil conseguir un bondi el domingo a las 9 de la noche. No es fácil. No hay hinchas de Quilmes solamente a 20 cuadras de la cancha que van a gamba o que van todos en auto. Hay mucha gente que usa el transporte público. Hay mucha gente que usa transporte público. Hay gente que viene de Capital y que viene en tren.
3: O de la Plata también.
0: O de La Plata, o de donde venga. Sí, y bueno, transporte público el domingo es un tema. Y si lo llevas el domingo a la noche, las 9 de la noche es una mierda. Bueno. Habrá que encontrar, Quilmes tendrá que encontrarle en el organigrama institucional interno la prolijidad suficiente a este tipo de cosas para que no le pase. Que venga Aprevide y que te ponga la excusa que te ponga, te pone las 7 de la tarde porque de alguna forma, aunque le pagues, te quiere demostrar que tiene poder. Y te deja en un horario que es una porquería. Es así. 115-801-7426. Ya los recorremos en el canal de YouTube de FM Sur 88.9 en el día de la radio. Ya los escuchamos en el 115-801-7426 y los leemos en nuestro canal de YouTube. Hacemos un alto en el camino. Está Josecito Amarilla en el control. Estamos todos haciendo esta edición central de Deportes en FM por FM Sur. Ya venimos.
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Deportes en FM, en el aire de la radio. Se fue la primera hora de esta edición central. Los vamos a acompañar hasta las 2. Les recuerdo que a las 7 llegaremos para la edición express. Y les recuerdo que el domingo arrancamos la previa a las 5 de la tarde desde el Estadio Centenario para Quilmes y para Temperley. El gran partido que nos convoca y el partido donde Quilmes no tiene margen. Empieza ya a estar la palabra margen de maniobra. Margen de maniobra empieza a ser una palabra clave en lo que tiene Quilmes por delante. Para que haya margen de maniobra, Quilmes el domingo le tiene que ganar a un equipo que en este tiempo es hecho y derecho y que viene tercero en el campeonato y que muy seguido gana, que es muy agresivo,

0: perdía con un equipo difícil como Midland y que lo dio vuelta con una demostración de carácter, si se quiere, que tiene muchos jugadores de experiencia. Es un equipo muy difícil el que viene al Estadio Centenario. Y a diferencia de Atlanta y a diferencia de Gimnasia de Jujuy, ha exhibido no bajar tanto el rendimiento en condición de visitante. Algo que, a juzgar por lo que nosotros vimos en el Estadio Centenario, claramente mostró primero Atlanta y claramente después mostró Gimnasia de Jujuy, porque ambos vinieron al Centenario y entre los dos, ninguno de los dos pateó el arco. Atlanta no pateó al arco, fue Marinelli que ese día, en una de las noches, en el ratito del campeonato donde Marinelli, algunas de las que iba afuera las metió adentro, se hizo el gol. Pero Atlanta no pateó al arco. Bueno, Gimnasia Jujuy mucho menos, y por eso ni siquiera convirtió un gol. Los escuchamos en el 115-801-7426. 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Un cariño grande a Diego Alberto Ledesma. Desde Víctor Hugo y Competencia, o Pergolini, ¿cuál es? Hasta ustedes, aguante la radio. Sobrevivió la caja boba. Abrazo grande, Diego 420. No tengas dudas, Diego. La radio, siempre la radio. La radio es la que nunca te abandona. La radio. Un lindo resumen, Diego, sin dudas. Gustavo, hola Luciano. Yo recuerdo que mi viejo escuchaba los comentarios de Néstor Ibarra. Un capo como periodista y como comentarista. Claro, fue el comentarista central de Víctor Hugo en Radio Mitre, cuando era Sport 80, el comentarista central de la transmisión de Víctor Hugo en Radio Mitre, en Sport 80, era Néstor Ibarra. Después Néstor, con el paso del tiempo, se recontraestableció en la primera, en la segunda mañana de Radio Mitre, y abandonó el periodismo deportivo. También había sido Néstor Ibarra partícipe en lo que era Polémica en el Fútbol, sí, que después pasó a llamarse Tribuna Caliente. Era muy bueno, un tipo muy muy analítico, muy correcto, con un buen vocabulario, pero bueno, era, terminó después dedicado al periodismo general, pero era aquel comentarista que con Víctor Hugo hacía dupla cuando era Sport 80 en Radio Mitre. Ezequiel Gofredo, acá el error es no usar el cuarto refuerzo. Ahora, con tan pocas fechas, hasta que se pone a punto, ya fue. Cristian dice, recuerdo de radio, gol de Maradona a los ingleses en el 86, relato de Víctor Hugo, y mi viejo apurando el paso de la cocina al patio para llorar sin que yo lo viera. Pero lo vi y no dije nada. Linda anécdota, Cristian, Jorge, desde Luis Guillón, vamos Quilmes, este domingo a las 16, es buena. Es buenas tardes, Jorge Olvillo. No, es el domingo a las 7 de la tarde, desde las 5 por FM Sur. Jorge, a las 7, desde las 5 por FM Sur. Si no, vas a venir y vas a tener que rajarte a comer un chori y a darte una vuelta por el parque de la cervecería, por algún lado, porque es más tarde el partido. Ricky, buenas tardes, feliz día de la radio. Es raro decirlo en YouTube, pero bueno, felicidades a sí. FM Sur, compañera de la vida, dice el amigo Ricky. Abel, buenos días radio, un fuerte abrazo para Gonzo y para toda la familia, y mejores deseos para la salud de su mamá. Gracias, Abel. Ricky dice, confirmó a Colapinto en Alpine 2027, no sé si alegrarme o qué.
1: Sí, es cierto. Sí. No, es que está contento. Sí, mantiene butaca. Yo creo que va a ir mejorando.
0: Raúl
1: la
0: Merlo.
1: La escudería y él.
0: Claro.
2: Tuvo hoy un conflicto contractual, pero lo pudo
1: solucionar.
2: Sí, lo pudo solucionar.
1: Hoy vi que cómo hicieron la puesta en escena, porque me imagino que no habrá sido en tiempo real, que se juntó el dueño de la marca con los dos pilotos y claro. Uno ya estaba confirmado y le mostró el cuadro donde estaban los tres abrazados, y ahí Franco se hizo el sorprendido, el emocionado, pero yo me imagino que habrán charlado un poquito los números, habrán afilado un poquito al lápiz antes de ponerse de acuerdo y grabar el video, ¿no? Algunas cláusulas habrán metido.
0: Algo metieron. Raúl, buen día y lluviosa tarde. Feliz día de la radio, muchachada. Vamos, Quilmes. Dice Raúl. Gerardo Simón, buen día para todos. Muy feliz día, gente. Saludos y abrazo grande. Gracias, Titino. Raúl, un fuerte abrazo para Gonzi y la familia. Que se mejore pronto a su mamá. Ricky, Turco, hablabas de Karadagian. Hoy se cumplen 35 años de su viaje al mirá cielo. Vos, mirá vos.
1: Qué bárbaro. 91. 35-91.
0: 35 en el 91. Un grande Karadagian. 35 años pasaron de la partida del legendario Martín Karadagian. Siempre aparece de vez en cuando Paulina y redita algo.
1: Sí, sí, Paulina ha hecho algunos intentos. Es cuesta arriba. Sí. Es cuesta arriba que vuelva a aprender. Para mí, lo que tiene que hacer Paulina es la serie Netflix.
0: La serie. Sí. Sí, la serie.
1: Se hace la serie.
0: Me parece que estaba en algo de eso. Bueno, el proyecto estaba.
1: ¿Cómo no lo va a hacer?
0: El proyecto estaba, parece. Damián Esquilachi, la radio es la mejor compañía. Y bueno, cuánta generosidad para conmigo, Damián. Muchísimas gracias. Me hace poner colorado. Gracias, en serio. Damián Esquilachi. 115-801-7426. 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Los estamos leyendo, sí, pero también los estamos escuchando. Buen día.
3: Buenos días, Turco. Buenos días, Gonza. Buenos días, La Mesa. Habla Daniel, el pelado, 128. En mi casa, mi abuela escuchaba Radio Rivadavia. Y los días que había partido, mi nona escuchaba los comentarios del señor José María Muñoz. Y otra de las cosas que es cuando transmitían en una época a Quilmes, por ahí Radio Rivadavia le tocaba transmitir a Quilmes, mi nona, le podías pedir cualquier cosa, pero hasta que no terminaba el partido no te daba bola. Y bueno, y ahí me hizo hincha del decano del fútbol argentino. Bueno, Turco, nos vemos.
4: Hola, Turco, buen día. Buen día a Carlos también. Y a todo el equipo. Por favor, que cuando haga un gol Pío Bonacci también me busque. O si no, que mire para la Indio Gómez y me lo dedique a mí también. Ahí puede ser que me llegue el infarto y me muera.
5: Hola, muchachos, Alberto de Quilmes. Mira, el estilo de Trípoli me gusta para la primera. No me gusta para la General B. Para eso prefiero un estilo como el de Tristán Suárez, pero eso sí, no se le ocurra traer a Pancho Martínez. Déjenlo donde está, que vaya primera, donde él quiera. Me gusta el estilo, no él. Ya estuvo acá varias veces y fue un fracaso siempre. Para equipo chico anda bárbaro. Para nosotros, que en la categoría somos un poco más, es poco. Ahora, el problema con Trípoli es que te salga a matar a un morir con Temperley. Y nosotros nos conviene el empate como mínimo. Este equipo está para pelear el descenso, no para lo de arriba. Chao, muchachos, gracias.
6: Buen día, muchachos. Yo no sé si veré mis visiones, pero estos tipos son como que están ordenando para privatizar el club, porque vos fíjate que se están sacando todos los gastos de encima. Dije, lo de ayer, lo del juvenil, me pareció sospechoso. Es como prestar un jugador a Juventud de Bernal. Por ahorrarse un sueldito, ¿cuánto puede ganar el pibe Balmaceda en el club? Es increíble. Aparte, ahora me vengo a enterar que la tienda se la va a quedar KDI, ya le dieron el restaurante al Mono Cicero, y están rematando el club de a poquito y están vaciando porque ya están prestando todos los. Ya dos juveniles se fueron. No sé cuál es el propósito de esta comisión. Si es ponerle el cartelito de venta, o sea, liquidar lo máximo posible los activos para venderla. Y bueno, ni hablar del predio que ustedes están diciendo que se está por vender. ¿A dónde vamos, muchacho?
7: Hola, muchacho, ¿cómo les va? ¿Cómo andan? Buenas tardes. Siempre tenemos un problema con la Previde. Pero esto no es de ahora, esto ya es de vieja data. Siempre a Previde contra nosotros. Es lo que noto, ¿no? ¿Qué pasa con la Previde? tan mal nos llevamos con Aprevide? ¿Qué? No entiendo, no es de ahora esto, esto lo vengo viendo hace un montón de tiempo. ¿Qué pasa con Aprevide? Siempre contra Quilmes. ¿Qué tenemos? ¿Un anti-Quilmes ahí? ¿El Aprevide? Gracias, che. Juan de Quilmes.
0: Gracias por los mensajes, gracias por la sintonía, gracias a todos por estar allí en el Día de la Radio y hacer de nuestro estilo de radio. Es un estilo permanente de interacción, de ida y vuelta, de escucharlos. Ustedes eligen escucharnos y nosotros elegimos también como decisión escucharlos a ustedes, porque le damos ese espacio que merecen y porque es un espacio que recuerdo puntualmente como si fuera ayer, cuando nos tocó con Carlos afianzar mucho más nuestra identidad en nuestro producto periodístico, la fuerza del micrófono del lado de la gente y que la gente pueda decir lo suyo. Fue una carta de presentación de una manera de hacer y de sentir la radio. Así que gracias infinitas a todos los que están por allí. Y siguen participando, como me dicen siempre, el otro lado del riachuelo, los locos hinchas de Quilmes todos los días llaman. Sí, esos son ustedes, llaman todos los días y todos los días dicen lo que tienen ganas de decir y hacen y son parte esencial de nuestro programa. ¿Cumplí? ¿Debí alguna pregunta que nos hicieron en la tanda de mensajes? No había pregunta.
2: No, bueno, lo que marcaba Fabio, que es uno de los oyentes que llama siempre de Citibel, le mando un abrazo grande. Si el club va camino a la privatización, a mí me parece que no estamos camino de eso. Y después el tema de la cesión a préstamo de Franco Balmaceda, que ayer, como marcó Charlie el mediodía, va a salir a préstamo a un club del regional amateur que todavía no ha comenzado. Y Franco Balmaceda, esto es un dato, es de los chicos de la última camada que ha renovado o que ha hecho su primer contrato, que ha firmado su primer contrato, es el único que no debutó ni sumó minutos en Primera División.
0: No, nada.
2: Porque firmó Santiago Luna, Lautaro Kloster. Kloster tampoco debutó igualmente, pero fue considerado, fue a la pretemporada. No es por desvalorizarlo, ni mucho menos, porque tuvo sus minutos en reserva. También ha firmado Thiago Marquetich, que fue titular, ha jugado. Agustín Ortega.
0: Sí, Marquetich, también, que perdió
2: Facundo Sobiac
0: muchísimo terreno y que recién ahora, en esta nueva reserva, con toda la sangría de los futbolistas que subieron al equipo principal, vuelve a ser titular y está siendo titular en los últimos dos partidos. Sí. Porque es un futbolista con contrato que en algún momento parecía tener proyección y que terminó siendo un jugador con contrato en el banco de los suplentes de la reserva.
1: No, yo entiendo el sentimentalismo por los chicos y que siempre es mejor que le vaya bien a uno que se crió en el club antes que uno que venga de afuera, pero también llenarte de contratos no tiene sentido y no. En algún momento hay que tomar decisiones.
0: Sin dudas.
1: Y bueno, es un chico, en este caso de Balmaceda, un chico 2005, 21 años, que todavía no debutó, que está jugando en reserva, cuando la idea para esta temporada de la reserva era que no jueguen ni 2005 ni 2006, que finalmente no se efectivizó por la gran, si se quiere, cómo se desarmó el equipo del Chapu Graña. Por un lado y por el otro, porque hay jugadores que se fueron del club como Mirko porque quedaron libres, u otros que ya son definitivamente del plantel de Primera División como Agustín Ortega y Romeo que son titulares en el equipo. Digo, por una cuestión y otra se desmembró tanto el equipo de Braña que no se pudo de alguna manera efectivizar la idea original, que era no usar chicos 2006 en la reserva. Bueno, si no usas 2006, mucho menos 2005, 2004, es decir, que la reserva sea una proyección para los chicos más jóvenes. Y en este caso, si Balmaceda, con 21 años, solamente juega en la reserva, entrena en la reserva, no dio el salto al plantel profesional, no lo vieron, bueno, le salió una posibilidad de préstamo en la que creo que hicieron mucha fuerza su representante y el chico para, sí, para que los dejen salir.
2: Sí, claro, ¿eh? tengo el mismo dato, sí.
1: Y bueno, entonces ¿quién me lo deja salir? Y capaz que son 6 partidos y vuelve. Pero bueno, cuando sos 2005, 2006, seguís en la reserva, seguís en tu categoría. Y sí, en todos los clubes del mundo, ¿eh? En todos los clubes del mundo, en los más organizados, ¿quién quieren tener como ejemplo? A Lanús, a Vélez, ¿a quién quieren tener como ejemplo? Bueno, en Vélez van a quedar 15, 20 chicos, 2005, 2006, le van a dar el pase libre.
2: Sí.
1: Y de esos 20, capaz que uno hace una buena carrera. 2, 3, 4 o 5. Pero no es de Quilmes, nada más.
0: No.
1: Entonces va a pasar siempre. El año que viene va a pasar con los 2007. Siempre van a quedar pibes libres. O van a prestar pibes a los torneos federales o a la B Metro. Bueno, después lo que podemos discutir es las elecciones, si estuvo bien el contrato, si está bien prestarlo, porque en realidad es un pibe que la puede pelear desde adentro. Pero chicos, van a quedar. El filtro es enorme. El filtro es enorme. Vos anotás una categoría de 30 jugadores y te firman contrato uno o dos.
0: Tal cual.
1: Y de esos uno o dos capaz que te firman contrato y después no se terminan metiendo en el equipo. Entonces, hay un sentimentalismo excesivo respecto de los chicos. Y a veces nos pasa a nosotros también. Porque creemos que hay chicos que lo pueden hacer y bueno. Pero hay que tomar decisiones. Y las decisiones te tenés que hacer cargo de esas decisiones. Salen bien o mal. Hay mil historias, ¿no? Al Chapu lo dejaron libre de Independiente. Vino acá y fue el Chapu Graña, fue Estudiante, fue el Chapu Graña. Y acá el mito dice que a Agüero le dijeron que si no, claro, pagaba la cuota, sí, de la liga, no, sí, podía seguir jugando, algún Agüero. O que a Milito le dijeron, al papá de los Militos le dijeron, Gaby sí, pero Diego no. Entonces se lo llevó a los dos, porque querían que jueguen los dos, querían, no podía llevar a uno a un club y a bueno, y hay ganadas y perdidas todo el tiempo. Todo el tiempo. Es así.
2: Y bueno, esto también de esta decisión que tuvo Salomón, que contó la semana pasada, justamente el jueves pasado, de que tienen ya una selección de chicos o de juveniles que van a hacer primer contrato y formarán parte del plantel profesional si Trípode iba a continuar en el futuro. O de chicos que firmarán primer contrato o préstamo.
1: De Trípode hay un acuerdo en cuanto al ajuste de salario, pero prestemos la atención a la extensión, ¿eh? Yo no sé si va a incluir 2027. Hay que prestar atención a la extensión del contrato, que es la misma que Trípode, me parece, había firmado para dirigir la reserva.
2: Claro.
1: Ahí tenemos que prestar atención. Bueno, seguramente cuando lo efectivicen los dirigentes lo van a comunicar, ¿no? El pasaje de contrato de Trípode ya para que pueda presentarse bien de papeles como técnico de la primera división. Hoy Trípode está flojo de papeles.
0: Sí.
1: Hoy Trípode está flojo de papeles. No sé cómo está firmando. Si lo está haciendo como aguatero, porque es echa la ley, echa la trampa. Es decir, aunque no tenga un contrato como... Si no tiene contrato profesional de técnico de primera división presentado en AFA, no puede firmar en la planilla como el técnico de Quilmes. Entonces quizás lo esté haciendo con alguna otra función mientras tanto, o le hayan dado la posibilidad de un interinato, pero la planilla del interinato no caduca, se renueva cada semana. Pero bueno, cuestiones para prestar atención.
0: Está muy bien. Bueno, recordemos que mientras en el mundo Quilmes nosotros estamos pensando en el partido del domingo, el fútbol argentino otra vez más, otro de los grandes con un fracaso estrepitoso, ¿no?
1: Terrible.
0: El presente de Boca y ahora el presente de River, ¿eh? Lo de River es
1: tremendo,
0: tan grotesco como lo de Boca o más, ¿no? Con la salida de Coudet, 70 millones de dólares gastó River.
1: No, impresionante. Vos los veías desfilar para patear los penales y era la escaloneta.
2: Sí.
1: Y después con él se fue debilitando. Lo de Acuña me llamó la atención, que haya pateado tan atrás en la fila. Pero bueno, a ver, después antes hubo un desarrollo donde River me parece que mereció ganar. Pero se deja esos 5 minutos... estar y bueno, después no convierte las que tiene y encima le sale, encima está con mala suerte.
0: Sí, bueno, cuando viene, viene. Sí.
1: Bueno, Codese va a ir.
0: Sí, sí.
1: ¿Dicen Ramón?
0: La verdad no.
2: Santiago Solari también.
0: Muchos hiciste con Crespo.
2: Y con Crespo
0: también. Pero Crespo creo que viene de firmar contrato hace muy poco en algún equipo, no recuerdo cuál.
2: En México.
0: Pero bueno, hablan mucho de Crespo.
1: Mira, en este momento en TN hay un...
0: El sueño es Aymar.
1: Están hablando del tema. Hay 8 entrenadores, entre los cuales hay 2 ex-Quilmes. Como entrenador o como jugador. El Pelado Almeida.
2: Sí, está en Monterrey.
1: Que ya ascendió con River. Ascendió, lo dirigió en la Primera Nacional y... Descendió como jugador y ascendió como entrenador. Y el verdadero tigre.
0: De Tiger.
1: Ricardo Gareca.
0: A mí me parece que de la línea de abajo, del videógrafo ahí.
1: Menos chance, ¿no? Almeida, ninguno, Becasese, Gareca, Bielsa.
0: Ninguno de esos 4 para mí corre.
1: Arriba, Aymar, Crespo, Solari, Milito.
0: Tal cual.
1: Gaby Milito.
0: Me parece que.
1: Los 4 arriba.
0: Arriba,
1: ¿no?
0: Están los 4 que.
1: Bueno.
0: Que,
1: bueno, Solari mucho no lo conozco. Buenos perfiles.
2: Solari.
1: Milito, buen perfil.
2: Está en México, pero dirigió el Real Madrid. La primera al Real Madrid. Hace 7 años.
1: Sería una esquina. Claro, tuvo ahí un pasaje. Milito es bueno. Milito es bueno.
0: Milito es buen entrenador. A mí me.
1: Y bueno, y habría que verlo a Aymar solo, ¿no?
0: Hay, bueno, es el sueño de los hinchas de River. Hay un técnico que no está y que a mí me...
1: No está Ramón, ¿eh?
0: No.
1: Ramón Díaz no está.
0: No. Yo no sé si Ramón está ya para él dirigir.
1: Sí. No, últimamente lo que está haciendo Ramón lo está soltando al hijo.
0: Lo suelta a Emiliano.
1: Sí.
0: Pero Ramón me parece que ya no. A mí hay un técnico que en el último tiempo no le ha ido bien. Y que si hay algo que no le caen bien somos nosotros los periodistas, pero trato de no confundir.
1: ¿Heinze?
0: A mí me parece que Heinze. A mí Heinze
2: de campo en el Arsenal.
0: A mí me parece que Heinze es de los técnicos que tiene la Argentina, es uno de los 2 o 3 más capaces, con fuertísima personalidad, pero también con una claridad conceptual para plasmar una idea. Pero evidentemente tiene algo que también termina espantándolos a los que andan cerca de él y no termina sucediendo que se instale definitivamente en un proyecto concreto. Estamos llegando a la hora de la pausa en el 115-801-746. De a poco nos vamos a ir metiendo en lo que ha sido la derrota de la reserva en el día de ayer. Y de a poco nos vamos a ir metiendo en Temperley, el rival que viene el próximo día domingo al Centenario. Esperemos que tengamos una buena concurrencia, esperemos que Quilmes pueda ser parecido a lo que ha sido en condición de local y que no haya impactado en su nuevo ADN la derrota en Maipú. Estaba en el mazo. La derrota con Maipú estaba en el mazo. Lo que sí está claro es que al pitar el árbitro del partido, del Barba, que no me gusta, el equipo empieza a salir al rectángulo de juego de aquí hasta el partido que juegue en la última fecha en Salta la Linda con la palabra margen de maniobra dando vueltas. La palabra margen de maniobra aparece cada vez que salte Quilmes al rectángulo de juego en los próximos partidos. Me parece que eso no hay que olvidar.
1: El lunes voy a actualizar estadísticas con
0: Irina. El lunes.
1: Estadística de clasificación con todos los resultados de la fecha.
0: Mamita.
1: Posibilidades de clasificar.
0: Sí.
2: Y sí. Sí.
1: Vamos a estar actualizando.
2: Quedaría mentira.
0: Para hablar de... Pero pará.
1: Para entrar reducido.
0: Caprichosamente lo haces el lunes.
1: El lunes sí, habrá... para meter un resultado más.
2: Quedarían 27 en juego.
0: Pero para que vos hagas cuentas el lunes, con Irina y pensando en el reducido.
1: Sí.
0: Para que te sientes a gastar minutos de tu ajetreada vida y agenda.
1: Sí. Y le tengo el plus, creo que tengo ilimitado. Tengo, y le pago a Irina. Así que no creo que no va a haber ningún problema. Caro ese, pero bueno, es de una utilidad.
0: Tiene que ganar. ¿O te vas a poner a hacer cuentas igual si
1: no? No. Le voy a si quiere me empata, le voy a preguntar como para que vayamos teniendo la realidad. Le voy a preguntar y con la respuesta, que es estadística matemática, que la voy a hacer con un margen menor de error a lo que puedo hacer cada uno de nosotros a grandes rasgos, chequea tantos puntos. Nos vamos a dar un baño de realidad, que con 27 puntos por delante capaz que te dice te siguen faltando 18, 19, y ahí te vas a dar cuenta que ya empieza a depender casi, no digo de un milagro, pero de una campaña de campeón para terminar octavo. Si Quilmes no le gana a Temperley, se lo vamos a consultar y vamos a traer bien los números. Para mí tiene que salir campeón de las últimas 9 fechas para terminar octavo. Si no es el campeón de las últimas 9 fechas sin ganar la Temperley, no entra el reducido. Entonces, bueno.
2: Y otro partido importante, que es San Martín y San Juan.
1: Quedan rivales directos. Claro. Quedan rivales directos.
2: Sí. Más adelante San Martín de Tucumán y Gimnasia y Tiro de Salto.
1: Quedan rivales directos.
2: Ante última y última fecha.
0: Yo creo que si Quilmes no gana el domingo.
1: ¿A vos, Mendoza te dio un mazazo?
0: No sé si me dio un mazazo. Yo creo que si no le ganás a... Primero, de los dos partidos un poco más hecho y derecho, yo quería 4. 3 va. Pero si vos no metés 3 en uno de los hechos y derechos, se hace muy difícil. Se hace muy difícil. Y si este equipo le ha costado futbolísticamente hablando durante todo el año, la simple presión de ponerse la camiseta de Quilmes para jugar, ¿qué te digo en cuanto a la presión que signifique que tenés que hacer a rajatabla X cantidad de puntos? Ahí lo planteo, Charlie. Ahí lo planteo.
1: Sí, sí, vamos a... cada fecha es de vital trascendencia. Y esta también esta tiene un doble efecto. Me parece que tiene también un efecto psicológico, en cuanto a que vos tenés que, después del traspié, volver a ponerte en carrera, tenés que confirmar la localidad fuerte, pero viene un rival difícil. Difícil. Te llevo lo mismo que a mí, ¿no?
0: Sí.
1: Me llama mucho la atención, pero es información. Después habrá que preguntárselo, por lo menos off the record. La información que tenemos nosotros, volviendo a la polémica del horario, que a las 7 de la tarde quiso jugar Emanuel Trípodi.
0: Trípodi no quiso el horario de las 4 de la tarde. Le pidió a la dirigencia de Quilmes el horario de las 7. Eso es patigo, ¿no?
1: ¿Con qué tendrá que ver? ¿Con la siesta?
0: No lo sé.
1: Y bueno, y la dirigencia que obedece al pedido del entrenador, quizás hasta tentando contra la propia economía, ¿no? Resignando, porque yo entiendo que, si bien no se cobra entrada, no es lo mismo que el socio pueda ir o no vaya, o que el socio elija ir o elija no ir. Y me parece que a las 4 de la tarde iba a ir más gente.
0: Sin duda. Pero sin duda. Bueno. Caminaremos un poquito más a ver qué es.
1: Sí, una respuesta que tiene solo Trípodi.
0: Sí, sí, sí.
1: Y puede tener su justificativo. No sé, tendrá que ver, no sé.
0: Estaría bueno escucharlo, saber, porque a mí me intriga.
1: ¿Sí?
0: Porque No estamos hablando, a ver, Mendoza quedó el domingo ya atrás, las 3 horas de descanso más de jugar a las 4 que de jugar a las 7.
1: Sí, Chicago es una siesta más en la reposición de la energía, es una siesta más. Sí. Si jugás a las 4 de la tarde después de almorzar, ya casi que vas bajando al vestuario. Y jugando a las 7 después de almorzar, te dormís una buena siesta.
0: Sí, por ahí es todos los resultados de la fecha.
1: Epa.
0: Por ahí es todos los resultados de la fecha.
1: Ahí está, Esa me gusta un poco más.
0: Y que no sea la incertidumbre de salir a las 4 de la tarde y no saber qué te sirve y qué no te sirve. Más allá de que yo creo que lo que te sirve es ganar, pero por ahí en la cabeza de Trípodi
1: solamente te va a faltar Gimnasia Jujuy, sí, Agropecuario, que es el lunes.
2: Sí.
0: Hoy Quilmes no intenta en el radar pensar en Gimnasia de Jujuy porque no tiene ninguna manera de llegar, y hoy Quilmes intenta no pensar en Agropecuario porque está en una pelea en la que Quilmes todavía no volvió a meterse, por suerte. Más allá de la derrota, ¿no?
1: A Chicago lo ve el día anterior, pueden ir a la cancha si quieren.
0: Claro.
1: A verlo con Midland.
0: Y es probable que vaya a la cancha. Es probable que un cuerpo técnico vaya a la cancha, ¿no?
1: Sí. Lo veo probable.
0: Si no es él, será Álvarez, su ayudante.
1: Salvo que entrenen el sábado a la tarde.
0: Y es probable
1: si se juega a las 7 de la tarde, van a jugar
0: sábado a la tarde.
1: Es probable
0: que el sábado a la tarde entrenen.
1: Sí. Pero va a mandar alguien de cuerpo técnico.
0: Pero debería ser muy importante la presencia. Para mí es mucho más importante ver los partidos en campo que ver los partidos...
1: No, sin dudas. Las dos cosas.
0: Y más con el tipo de aplicación
1: hoy,
0: que tenés.
1: Sí, hoy no podés no analizarlo en la aplicación. Por más que hayas ido a la cancha, no podés no analizarlo en la aplicación. Pero la cancha, ¿cómo no te va a sumar ir a la cancha?
0: Antes de ayer charlábamos con Juan y un amigo me facilitaba algo de información de esto de las estadísticas, a vos que te gusta, y me marcaba puntualmente cuando dice, mirá que es mala la campaña de este año, pero no la comparen tan rápido con la del año pasado. Y yo le digo, mirá, para mí esta campaña con la del año pasado es idéntica, siempre estamos esperando el segundo partido consecutivo para ganar, que fue el segundo partido consecutivo que esperó en su momento, hasta si se quiere, Mateo, para ver si se presentaba para ser candidato a presidente de vuelta. Porque si hubiera ganado 2 partidos consecutivos, Mateo se hubiera presentado. Y alguien con frialdad, con más frialdad que la mía, me dijo, con 30 en juego, ¿sabes cuántos puntos tiene que sacar Quilmes para mejorar la performance del año pasado?
1: ¿Cuántos?
0: 6.
1: Claro.
0: Con 30 en juego. Por eso me dijo, no compares este año con que es peor que el del año pasado.
1: No, ya con la remontada de Gracián inicial, con esta remontada de Trípoli, ya hubo un par de rachitas que el año pasado ni siquiera estuvieron. Sí hay que tener en cuenta que el año pasado se jugaron 2 partidos menos. Pero igual, en promedio está por encima la temporada.
0: Con 6 partidos más, superás. ¿Sabés en los últimos 5 años, en cosecha de puntos de fase regular, ¿en qué puesto del 1 al 25 está Quilmes?
1: No, bueno, pero no lo sé, pero debe estar alto porque muchos equipos se fueron a la primera división y no jugaron 5 años. Debe estar alto. Pero no es una tabla real. Uh-huh. Si vos me decís, dame la tabla de la sumatoria de puntos de los últimos 5 años. Bueno, buenísimo, dale, la miramos, pero no es real. Porque no están ninguno de los equipos que ascendieron. O sea que tu posición real sería entre 8 y 10 posiciones menos de la que te muestra esa tabla. Uh-huh. Porque no está Riestra, claro. Porque no está Estudiante Río Cuarto, no está Gimnasia de Mendoza.
2: No está el 2
1: no está el 2.
0: Estudiante Río Cuarto está, porque
1: bueno, sí,
0: tuvo los 5 está, años.
1: Está bien, lo contaron los 5 años.
0: Hasta el 2025 inclusive.
1: Ah, este año no está contado.
0: Este año.
1: Bueno, no hay que contar los últimos dos de este año, entonces habrá que contar los que subieron en, no sé, en 2020 o en 2021.
0: Sí. Gimnasia bueno. Mendoza está.
1: Claro, sí, claro. Sí.
0: El campeón de los últimos 5 años por escándalo en sumatoria de puntos.
1: Y San Martín de Tucumán.
0: San Martín de Tucumán. Sumó 309 puntos. Sí,
1: porque nunca se fue de la categoría, o sea, jugó todos los partidos y siempre animó. Quilmes nunca se fue de la categoría, algunos años animó y otros no.
0: ¿Quién es el segundo equipo?
1: Madryn.
0: Gimnasia de Mendoza.
1: Ah, porque le entran los 5 años a Gimnasia Mendoza. Está bien, está bien, está bien, está bien.
0: Gimnasia de Mendoza, bien. 287.
1: Bien.
0: ¿Quién es el tercero?
1: Madryn.
0: Estudiantes de Río Cuarto. Mirá.
2: Y jugó 3 finales los últimos 5 años.
1: Claro.
2: Jugó 2 en pandemia y 1 año pasado.
0: 258.
1: Bien.
0: ¿Quién es el cuarto?
1: ¿No estaba Madryn ahí tampoco?
0: No. Es que Madryn no la
1: te pasó,
0: Madryn? No, no. Madryn tiene un asterisco. Madryn está 21. Porque en el año 2021 no lo jugó.
2: Claro, sí, asciende.
1: Claro.
0: Asciende.
2: Sí, asciende. 2022 es el primer año en la primera nacional.
0: Asciende. Está bien. El primer año de Madryn obtiene 46 puntos. El claro. Segundo, 43. El tercero, 64. El año pasado, 60.
1: Claro, tiene.
0: Está vigésimo sí. Primero.
1: Claro, está bien.
0: Son de 25.
1: Son dos buenas campañas de 5 y una campaña en 0. Así claro. Que ahí ya está.
0: Con una de 0. Si tenía una campaña lógica, una campaña regular lógica,
1: con 50 puntos más,
0: estaba
1: ¿dónde cae?
0: Entre quinto y séptimo.
1: Claro.
0: Entre quinto y séptimo para empezar a hablar. Uh-huh. El cuarto, ¿quién es?
1: Y ya dijimos San Martín de Tucumán.
0: San Martín de Tucumán, Gimnasia Mendoza, Estudiante de Río Cuarto. ¿El cuarto quién es?
1: No sé.
0: Deportivo Morón.
1: Mira Morón.
2: Claro.
0: El Deportivo Morón tiene 258 puntos, al igual que Estudiantes de Río Mirá. Cuarto. Y por diferencia de gol se transforma en.
1: ¿Quilmes y Ferro dónde están?
0: Quinto lugar, Quilmes. Uh-huh. 59 puntos en el 2021, con Saba.
1: La final.
2: Claro.
0: 46 en el 2022.
1: Sí.
0: Nada.
2: Nada, no.
0: Con 46 no alcanzó a nada.
2: No clasificó.
1: Bueno, a ver, estamos haciendo la cuenta que para mí 50 para empezar a pelearla, te faltan 18.
0: 2023 53.
2: Quedó
1: reducido.
2: Cuarto, claro, cuarto de reducido quedó.
0: 2024 60.
2: Cuarto de reducido.
1: Reducido.
0: 2025
2: nada.
0: 38. ...256 puntos... ...dos por debajo de Estudiantes de Río Cuarto... ...y del Deportivo Morón... ...¿quién es el sexto?
1: O sea que los últimos 5 años metió 3 reducidos...
0: ...sí...
2: sí.
1: Vale,
0: ...una final...
1: ...dos reducidos,
0: dos reducidos y dos nada... ...y dos naranjos...
2: Sí.
0: ...los dos naranjos son 22 y 25...
2: ...claro...
0: ...sexto Gimnasia de Jujuy... ...séptimo Defensor de Belgrano... ...octavo Agropecuario... ...noveno Estudiantes de Buenos Aires. Y a tu pregunta, Charlie, décimo, Ferrocarril Oeste. ¿Dónde está la inclinación hacia abajo de Ferro? El año pasado hizo 41.
2: Claro.
0: Casi una campaña idéntica a la de Quilmes. Décimo segundo, Maipú. Perdón, décimo primero, Maipú. Décimo segundo, Temperley. Décimo tercero, All Boys. Décimo cuarto, Chacarita. Décimo quinto, Almirante. Décimo sexto, Mitre. 17º Atlético Güemes, 18º Atlanta. En el 2021 metió 39 puntos, 2022 46, 2023 35, 2024 51, el año pasado 55. 19, San Telmo. 20, Tristán Suárez. 21, Madryn, que es el único que tiene este asterisco que hicimos referencia. 22, San Martín de San Juan, que tiene el asterisco idéntico al de Madryn, pero al revés.
2: Claro.
0: El año pasado tiene 0.
2: Claro.
0: Pero San Martín de San Juan tenía una de 38, una de 51, una de 53, una de 70, ascenso. Una de 0, claro, no jugó. 23, todos los años cortando clavo. ¿Quién es?
2: 23.
1: No sé, ¿quién está cortando clavo?
0: Chicago.
2: Chicago.
1: Mira, Chicago.
0: 23. 21 puntos en el 2021.
1: ¿Y jugó los 5 años?
0: Sí. 32 en el 2022.
2: Un solo reducido.
0: 52 en el 2023, 64 en el 2024, juega reducido.
2: Sí, semifinal.
0: 41 el año pasado, una porquería. 23. 24, ¿quién es?
1: No juego más.
0: Almagro. 43. 57, 37, 38, 35. Viene pegando en el palo. Y el último ya no cuenta porque se fue. Ya no cuenta porque fue claramente por decantación. Y es Alvarado de Mar del Plata. Sí. 2021, 42, parejito, ¿eh?
2: Digo, sí, Guillermo Brown de Madryn, pero está bien.
0: 2021, 42, 2022, 37, 2023, 44, 2024, 45, 2025, 33. Descenso. Este es el ranking de los últimos 5 años de Quilmes, donde Quilmes en cosecha de puntos generales, sí, está quinto de 25. Sí,
1: porque muchos marcharon, ¿no?
0: Muchos marcharon.
1: Fueron para arriba. Y bueno, la realidad es cuando vos desglosás campaña por campaña, una vez protagonizaste fuerte, hasta la última fecha llegaste con posibilidad de ser primero, y después en el reducido llegaste a la final, y dos veces metiste reducido, te fuiste en cuarto de final. Circunstancias similares, yo creo que en dos series muy, muy, muy parejas te termina yendo, con Riestra primero, con Chicago después, y dos veces ni siquiera clasificaste. Y en esta que estás ahí en el intermedio otra vez. Y en el medio hay que decir que hubo dos campañas muy angustiantes anteriores, ¿no? Que fueron campañas donde Quilmes peleó por no descender.
0: Claro.
1: Y esas no entraron.
0: No.
1: Porque si esta tabla la hacías hace 2 años y entraban esas dos campañas...
0: Estabas mucho más abajo. Porque en aquel campeonato extraño, por ejemplo, en el que Guilherme se salva frente a Olimpo de Bahía Blanca, es un estilo de lo que fueron estos últimos 2 años. Estabas en ese grupito que un día estabas a punto de clasificar y a punto de descender.
1: Las últimas 6 fechas ya era un mano a mano con los Andes. Ya no había... Ni siquiera el año pasado se pasó esa angustia.
0: No.
1: La angustia del torneo que te salvás contra Olimpo de la 18-19 no se pasó nunca.
0: No.
1: Ni siquiera la 17-18, que fue rara, pero había 6 descensos.
0: Claro.
1: Entonces ahí estabas a un partido de clasificar o a un partido de irte al descenso. Pero la del 19 fue angustiante en serio.
0: Ahora, mirá cómo en los 5 últimos años sos el equipo quinto en cosechar puntos. Y mirá cómo el estado de ánimo en los últimos 5 años, vamos a incluirle este año, y a sacarle, si se quiere, el mismo, el de la final, mirá cómo, aún con una buena cosecha de puntos, como en el mundo Quilmes, todo, lo que pasó en los últimos 5 años, deportivamente hablando, y en el estado de ánimo de la gente es malo. Es así. Es para lo que esto es lo que te exige Quilmes. Tengo mensajes en el canal de YouTube de FM Sur 88, nueva imagen y sonido de ayer, y con eso voy a la pausa. No sé el nombre del amigo acá, infinito. Hola, buenos días para todos, Turco. Quería saber el 30 de diciembre en el estadio qué grupo se presenta. No tengo idea.
1: Pará, me habían dicho. Pará, a ver si lo...
0: Mientras vos buscás, sigo.
1: Sí, sí.
0: Ernesto, les muestro mi DNI. Me quería escuchando la Oral Deportiva Edmundo Campagnale. Muñoz, García Blanco, Tito
1: Sin Ley. Junto. Sin Ley. Sí, Sin Ley. Sin Ley, Pan Rock. Una banda de local. Es una banda local, pero que lleva gente. Y recordemos, en noviembre no te va a gustar.
2: No te va a gustar.
0: Ernesto, me quería escuchando la Oral Deportiva Edmundo Campagnale. Muñoz, García Blanco, Tito Junco, Dante Sabatarelli, Carlos Alberto, que era Carlos Alberto Muñoz, ¿no? Era el hermano de... El hijo del gordo. De
1: ah, Muñoz. ¿Era el hijo?
0: El hijo del hermano. Ahora se me hizo una locura. El hijo. Roberto Rinaldi, el profesor Civitarese.
1: Qué grande Roberto Rinaldi. Que después se hizo un programa en el cable.
0: Los mejores de siempre. Años, hizo en radio y en el cable. Lo sigue haciendo, me parece.
1: ¿En serio?
0: Me parece que sí. Rodrigo, hola. En cualquier momento el club tiene... en cualquier club que tiene buffet presentando el carnet te hace un descuento. Acá no. Y solo te cobra en efectivo. Negocio redondo. Ezequiel. Capaz lo pidió Trípodi por el tema de la luminaria. Así no arranca con una luz y termina con la LED. Bueno, bien, rebuscado,
1: bien, para bien pensado.
0: Con eso tendría siempre la misma luz.
1: A mí me cierra la de los resultados.
0: La de los resultados.
1: Sí, sí. O la de dormir la siesta.
0: O la de la siesta. Ricky te dice, ya no se le dice siesta, Charlie. Se le dice power nap.
1: Sí, no, pero la siesta que duermen los muchachos no es una power nap.
0: No, yo no sé qué.
1: La power nap es una es un descanso muy corto. Es algo corto, 20 minutos. Vos haces power nap.
0: Yo.
1: Vos para hacer el power nap te pones con la ropa de dormir.
0: 15 minutos.
1: Y te metes adentro de la
0: 15 minutos.
1: De la sábana.
0: 15 minutos. Media hora. O 3 horas.
1: Y hasta media 20 minutos la power, pero bueno, hasta media hora te permito que sea power nap.
0: 15.
1: Ya más hace siesta.
0: 15, media, 1, 2, 3 horas de siesta.
1: Sí.
0: Es en sleep.
1: Bien. Los muchachos meten, no, muchachos, si para jugar a las 7, horita y media, 2 horas te meten de siesta. La power nap es otra cosa. La power nap es cuando vos tenés, es 20 minutos y hay una evaluación que el cuerpo, si vos le metés 20 minutos, no sufre, no te despertás con ese cansancio. Viste que a veces, viste cuando decís, me fui a dormir la siesta y me levanté más cansado
0: de lo que me acosté.
1: Bueno, porque aparentemente tuvo un lapso, ¿no? En realidad te levantás, en el momento estás más cansado, después surge efecto. Porque a la noche no te puedes dormir, capaz. Pero la power nap dicen que al ser 20 minutos, el cuerpo no siente ese cansancio post siesta, sino que te levantás rápido, estás claro. Ahí. Seguís activo, pero cargaste la batería. Es cuando pones el celu un ratito. Sí. Cuando pones el celu un ratito. Pero la power nap yo la tengo como algo más corto. Pero muy bien, Ricky. Metidísimo.
0: Me escribe mi amigo para Avalancha. Cábala.
1: Corta la bocha.
0: Mi amigo para Avalancha me dice cábala.
1: Hacé memoria porque yo no la tengo para esas cosas. ¿Qué venía jugando? ¿Viene ganando a las 7 de la tarde? ¿Se ganaron partidos a las 7 de la tarde?
0: Los jujeños juegan a las 7, ¿no? Los jujeños a las 7. Los jujeños a las 7.
1: ¿Y Almagro? Almagro a las 5. ¿Y después cuál fue el que? ¿Y San Telmo?
0: Por ahí.
1: ¿San Telmo a las 7? Ahí está. Con Jujuy y con San Telmo a las 7, con el Magro a las 7.
0: ¿Los dos a las 7?
1: Sí. Eso dice está. Lolo, no me acordaba.
0: Ya está, entonces.
1: Ya está, sí.
0: Entonces
1: sí.
0: No me devuelto.
1: Ganó, ¿quién ganó para Avalancha? ¿Cómo es?
0: El Barra Brava.
1: Barra Brava. Ahí está.
0: El Barra Brava me dijo, cábala.
1: Bueno, sí. Sí, es como decir, ganaste el... Ay, el Barra Brava, cábala. Sí. Cierran los números.
0: Fecha 25. Quilmes. Fecha 25. Quilmes, 19 horas con San Telmo.
1: Listo. Cerramos en cábala.
0: Tienes razón. Con Almagro fue a las 17, ¿no? Y no está acá en la grilla porque el de Gimnasia de Jujuy era un asterisco. Cábala. Ya está. No más versión a Previde. No más ninguna versión.
1: Jugar con los resultados, ¿qué dijimos?
0: Jugar con los resultados.
1: Dormir la siesta.
0: Dormir la siesta. Nada.
1: Cábala.
0: Me dice mi amigo para Avalancha.
1: Pedido del entrenador.
0: Pedido del entrenador.
1: Cábala.
0: Cábala.
1: Costumbres, diría el doctor Carlos Salvador.
0: Ricky te dice, power nap es café fuerte, 20 minutos de sueño y arriba.
1: Ahora almuerzo y te meto una power nap y a la tarde cuento cómo estas, me fue.
0: Estas neurociencias complican hasta las siestas, dice Ricky. Y Juan Manuel Pozzi dice, capaz por la siesta y encima no lo dejás dormir al rival. Mirá cómo se mete bien en el bilardismo de decir lo de la siesta y que el rival no pueda dormir bien la siesta
1: viene
0: y
1: el
0: tiene
1: micro.
0: Que venir el micro, y lo incomodás.
1: Pero no.
0: Ninguna teoría, muchachos.
1: Cábala.
0: Trípodi jugó 2 a las 19 y ganó los dos. Y bueno, no se enojen los hinchas de Quilmes, si Quilmes gana, le perdonan a Trípodi, vení el domingo con transporte público, todo, porque Manuel lo pidió.
1: Ya está.
0: Listo. Pausa, dale.
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0: Tramo final en el 115-801-7426. Volveremos a las 7, pero antes, oyentes, en el aire de FM Sur.
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0: se siente. Independiente no, tampoco descolló, pero bueno, se notó la diferencia física, pero la verdad que eran unos pibes grandotes, y bueno, ahora el gol de Quilmes, la verdad que fue un golazo, un sablazo de cabeza fue. Pero bueno, va a costar, va a costar. Pero todos, por lo menos, siguen ascendiendo pibes de otras categorías y bueno, así se empieza. Esperemos que vayan mejor.
1: Bueno, Fabio de Citibel, bueno, agradecerle primero a Lolo por la explicación y al señor Duallo, pero yo propongo una idea. ¿Por qué el departamento de prensa de Quilmes, una vez por semana, aunque sea, convoque a todos los medios partidarios y también a socios, por qué no, para que le hagan estas preguntas, ¿no? Porque los hinchas tenemos un montón de dudas y nos llevan a pensar cualquier cosa. Entonces, desanarnos, o sea, como nos explicaron ahora lo de Malmaceda, no pueden explicar lo de Mirko, no pueden explicar la venta del terreno, todo lo que va sucediendo, que uno se entera por Radio Pasillo y al final uno no toma conciencia de lo que pasa. Entonces, tipo conferencia de prensa que conteste todas las preguntas. Un estilo Adorni, obviamente no con el grado de corrupción que tenía este señor, ¿no? Gracias.
2: Hola muchachos, Rubén, buenas tardes. Bueno, los estaba escuchando. Yo pregunto, ¿de qué sirve hacer una campaña que sea un poquito mejor que la del año pasado si no llegás a clasificar al reducido? Es tan desastrosa como la del año pasado. ¿De qué sirve hacer algún punto más que 6 para decir que se sacaron más puntos que el año pasado? ¿Qué vamos a ir a festejar al obelisco por eso? Es un desastre igual si no se clasifica. Chau, habló Rubén.
3: Exactamente eso, Rubén.
4: Sí, obvio. Sí, obviamente. No es una carrera, es una referencia.
3: Es una referencia.
4: No entrar al reducido es un fracaso.
3: Totalmente. No entrar al reducido es un fracaso. Después, total.
4: Si esto se endereza y haces un buen reducido, podés pasar a hablar de frustración si no lográs el ascenso. El objetivo es el ascenso.
5: Sí.
4: Si vos te quedás afuera en el reducido, perdés una final, podés analizar si terminó siendo una frustración, que estuviste a la altura de las circunstancias y una frustración es lo que te deja sin coronar. Y después está el fracaso, que es no lograr el mínimo objetivo. Yo creo que el mínimo objetivo de Quilmes es entrar al reducido. Si no entras al reducido es un fracaso. Para mí el torneo de la final fue una frustración. Y si me corres, creo que también lo fueron los dos reducidos. Porque había mucha ilusión y con fundamentos en la campaña del equipo de Rondina, y también la hubo en la de Siacua barra Fuscaldo. Sí. Entonces creo que son frustraciones, sobre todo, indiscutida, la de la final. Hablar de fracaso de la campaña en la final para mí es infundado.
5: Más sabiendo que
4: Quilmes
5: se queda en la puerta,
4: claro,
5: porque le gana Belgrano y
4: entonces fue una gran frustración. Fracaso es no competir, y si Quilmes no entra reducido es porque no compitió.
5: Claro.
4: Es decir, y aún si te quedas en la puerta al reducido, bueno, sentémonos y analicémoslo, no hay problema, pongamos todo arriba de la mesa, juntémonos y los oyentes cuando termine el torneo podrán decir, para mí fracaso no porque te quedaste afuera al reducido pero en la última fecha y por goles, o para mí fracaso sí, evaluémoslo, pero está claro que sacar 3 puntos más que el año pasado
3: no te
4: quita ninguna responsabilidad, no te deslinda de ninguna culpa. No, el año pasado no puede ser ningún tipo de referencia para lo que pretende Quilmes y lo que marca su historia. Y su presupuesto también. Porque Quilmes, más allá que se convive con el déficit operativo, que lo económico siempre es una carga, a la hora de armar el plantel, no armó el plantel más pobre.
3: No.
4: Es un plantel que se hizo para estar en zona mínimo, en zona reducida.
3: Totalmente. ¡Nos vamos! Volvemos a las 7 de la tarde, la edición express. Gracias a todos, gracias a David en la asistencia, al querido Josecito Amarilla. Gracias a todos. Volvemos

0: puntualmente a la hora 19 para la edición express. Mañana viernes vamos a tener platea para compartir con nuestra gente.
1: Muy bien.
0: Y el próximo día, domingo, vamos a arrancar la previa a las 5 de la tarde. ¿Por qué a las 7? A las 7 Quilmes gana. ¿Qué te pasa?
1: No. Bien, me gusta.
0: Lo que Stripoli que dijo.
1: Totalmente.
0: A las 7 gano. ¿A qué hora juega Quilmes?
2: A las 7.
0: Quilmes gana. A las 7. También acá. Chao.
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0: Deportes en FM, turno tarde hasta las 8 de la noche en el aire de la radio. Cuando decimos radio decimos el 88.9 del dial. La radio es siempre la radio prioritaria, efectiva, la que hoy cumple años. Feliz día de la radio. Es el día de la radio en la Argentina y nosotros tenemos la enorme satisfacción de estar haciendo radio en este tiempo tan difícil. A través de nuestro dial, a través de la fortaleza de nuestro dial y de nuestra historia, a través de nuestro canal de YouTube de FM Sur 88.9 Imagen y Sonido HD, y a través de nuestra aplicación, que es sin dudas la mejor de todas, y por supuesto tenemos el privilegio, la alegría de tenerla nosotros. Una tarde con bastante información, una tarde que también tiene Copa Argentina y acaba de arrancar el partido correspondiente a este torneo en la cancha de Defensa y Justicia, y una jornada que tiene también más información vinculado al Quilmes Atlético Club y algo que nos íbamos conversando en la primera edición, que es un poquitito nada más, de programación. ¿Por qué un poquitito de programación? Porque finalmente, y me parece que a los sanjuaninos le habían vendido algo que no era, está establecido el día y el horario del juego de esos cuatro que faltaban, que sentíamos que tenían olor a televisión, en la Primera B Nacional, en la fecha siguiente a Temperley. ¿Cómo estás, Lolo, querido?
1: ¿Qué tal? Buenas tardes.
0: ¿Todo bien?
1: ¿Cómo andan? Todo bien, todo bien.
0: Me alegro. Bueno, finalmente, Nueva Chicago y Quilmes, no sábado, como parecía direccionarse,
1: claro,
0: por el asterisco sanjuanino, no domingo, sino que será lunes 19:30 en Mataderos. Lo que para nosotros será lunes a las... Frotate las manos vos. Sí. Lunes a las 6 de la tarde en el fútbol por la radio, en el fútbol por FM Sur, en el 88.9 del dial. Así que si todo sigue así, yo no iba a estar para ese partido.
1: Claro.
0: Iba a estar
1: cayó de nuestro lado.
0: Iba a estar relatando un amigo.
1: Cayó de nuestro lado.
0: Pero no, porque ese amigo era un privilegio que estuviera ese amigo aquí. Pero yo voy a estar por cuestiones profesionales entre el jueves, creo que hay cuatro jueves, jueves 4 o 3.
1: Jueves 3,
0: jueves
1: viernes 3,
0: 4. Jueves 3, viernes 4, sábado 5 y domingo 6 voy a estar por cuestiones profesionales en la provincia de Córdoba, más precisamente en Villa Carlos Paz. Ya estaba hace mucho tiempo agendado que yo no iba a relatar ese partido. Y hace algún tiempo le dije...
1: Veníamos haciendo las tratativas para ya ir...
0: Las tratativas para la logística, para armar algo que es... Esto es un trabajo en equipo, yo soy simplemente uno más. Pero estábamos en la parte del relato y ya teníamos a la persona para que relate. Pero yo hace un tiempo le dije a Gonza, cuando empezó a perfilarse que podía volver Teis Sport y las transmisiones deportivas a través de la tele en serio, y siempre tuve la sospecha de que Chicago Quilmes tenía olor a lunes. Y se lo dije a Gonza, de paso le mandamos un abrazo a Gonza.
1: Sí, abrazo grande
0: para y un beso Gonza. Grandote a Marga y a Luisito. Y tenía esa sensación de que podía pasar el lunes. Pero bueno, nada, mis compañeros estaban con el armado de la logística correspondiente, porque el resto fluye todo normal. Están los técnicos, sí. Está el negro Esteban Díaz Romero, sí. Está la central informativa, sí. Está Lolo, sí. ¿Está Gonza? Sí. ¿Está Charlie? Sí. Bueno, todo estaba encaminado. Sin embargo, yo no iba a estar. Y sí, el partido. Igual todavía no... En el fútbol argentino no hay que tirar centros, caños, nada que se le parezca, hasta que el árbitro no pite. Porque tranquilamente puede haber modificaciones en la...
1: En la grilla.
0: En la grilla futbolera. Lo cierto y lo concreto, a esta hora, hoy, jueves 27 de este agosto, húmedo, horrible, que se va, gris y húmedo, las dos cosas, Quilmes va a enfrentar a Nueva Chicago el día lunes, lo cual otra vez le va a permitir a Emanuel tener el tiempo suficiente como para preparar ese partido, una vez que pase nada más ni nada menos que el partido de Temperley, el que a nosotros nos convoca el próximo día domingo a las 5 de la tarde, con todo el equipo estaremos en el Estadio Centenario. Repito el horario, me pidieron encarecidamente desde la Secretaría de Atención al Socio, algún dirigente de Quilmes al pasar y también amigos hinchas. Turco, vos traes la posta. Vos traes la posta. Yo no tengo ninguna posta. Lo que digo es lo que está confirmado, que el partido se juega el domingo a las 7 de la tarde con público, pero que el horario es el de las 7 de la tarde. Desde las 5 en el 88.9 del dial, desde las 5 por FM Sur. Lo repito, insisto, me pidieron muchos que sea insistente para que la gente vaya a la cita a la hora señalada y no equivoquen el horario.
1: Está bien la aclaración.
0: Del sí. Partido, ¿no? Que no vaya a las 4 de la tarde, o alguno que lea que es sin público. Bueno, todo eso.
1: En algunas aplicaciones no. Aparecía que era sábado hasta el partido.
0: Sí. Por eso. Me mandaron. Claro, y lo que suelen pasar es que te mandan captura de pantalla y te dicen, mirá lo que dice acá. Yo no es que los. No voy a decir una. Queda medio. Soez, diría alguien. Pero no es que los orine, pero digo, ¿dónde lo leíste? ¿Sí? Nosotros trabajamos en FM Sur. Desde 1987, algo de Quilmes e información de Quilmes tenemos. ¿Para qué te informás donde no debes? Bueno, esto le digo a veces a alguno. Dice, no, pero salió en tal lado. De Quilmes, sí. ¿Es más importante que la información que te podamos dar nosotros? No, papá. No, papito. Viene Infobae, de pechito le ganamos. Viene Canal 13, de pechito. Viene ESPN, Teis Sport, de pechito. De Quilmes, nosotros.
1: Sí. Sí.
0: Cuando viene cuando viene la tele, ¿a qué cabina viene a buscar la formación y a preguntar cómo se para?
1: A la 16.
0: A la 16. O a la de algunos. O a la de otros colegas, ¿no?
1: Sí.
0: Nosotros. Entonces. Esto, y más un mundo como el Quilmes, que tiene tanto acompañamiento. Bueno, partidos de Copa Argentina hoy, el que están jugando el Tito Tomaguero, Estudiantes y Barracas están empatando 0-0, arbitraje de el ahora bastante polémico y bastante bajado de nivel de Nicolás Ramírez. Bajó muchísimo su nivel,
1: bajó,
0: ese chico está dirigiendo muy mal realmente, no es el que dirigía en otro tiempo. Y el siguiente partido será el de las 21:15, el que van a jugar Platense, que está muy agrandado, e Instituto de Córdoba. La neutralidad es el estadio Marcelo Bielsa y el árbitro será Rey Hilfer. Está dicho todo esto para recordar que estamos transitando Copa Argentina. Vamos a saludar a Alan Farías, sin lugar a dudas, ayer nos mantuvo al tanto en la previa del partido con formación de lo que podía ser el equipo, pero después en el turno tarde no pudimos charlar con cierta tranquilidad, lo que fuimos pispeando un poquito a través de la aplicación, a través de las redes sociales, los goles que pudimos pasar de la reserva que le tocó perder. Era una parte del fixture que es complicada.
1: Sí.
0: Vino Independiente ayer como líder al centenario, al Cine y Lora, y ahora Quilmes irá el próximo día jueves al predio de Boca Juniors. Para hablar de la reserva y del fin de semana que se nos viene, pero sobre todo de la reserva que ayer le tocó perder, está Alan Farías, que por suerte Guati pone una foto de Alan Farías todavía con Hummel,
1: sí,
0: que ya debería, yo no sé qué está pasando con el departamento de fotografía del predio de FM Sur, de deportes en FM.
1: Hace
0: ¿qué pasa?
1: Poco, bueno, hace poco
0: ¿qué
1: te
0: pasa con el departamento
1: lo vi,
0: de fotografía?
1: Lo vi a Alan íntegro ropa de civil con la nueva indumentaria con KDI, así
0: vino
1: que
0: acá.
1: Sí, claro.
0: Vino acá.
1: Sí, ¿verdad?
0: Y no lo fotografiaste.
1: Ahí está, ahí me acordé, me hiciste acordar.
0: ¿Y no lo fotografiaste?
1: No, tenés razón.
0: es una celebrity. Lo tenés cinco minutos, lo tenés que fotografiar, porque si lo, no lo encontrás nunca, no lo agarras nunca, es un quilombo todo. Lo tuviste cinco minutos a mano y no le sacaste una foto. ¿Qué? Dormiste vos.
1: Sí, es verdad.
0: Departamento de fotografía, un desastre. Hummel, ya no más hace un año sponsor de Quilmes. Faría de Hummel. Y si no me lo ponen así de Hummel, me lo ponen vestido de jugador de fútbol y no puedo jugar con tierra. Ustedes están de joda, viejo. Hola, Alan, querido, ¿cómo estás?
2: Turco, Lolo, muy buenas tardes para ustedes. Tengo la ropa nueva. Creo que tengo igual muy pocas fotos, diría que casi ninguna.
0: Pará, vamos por parte. Sería, ¿vos tenés hermanas?
2: Sí, dos.
0: Bueno, sería algo muy incómodo desde tu potente celular, que lo he visto y es muy bueno. Es Champions League, no es Copa Argentina.
1: Como el de Figueroa.
0: No es Copa Argentina, es Champions League.
1: Como el de Gonzalo, sí.
0: Claro. Bueno, sería mucha molestia, si no molesta, No sería mucha molestia que con la indumentaria que tenés puedan fotografiarte con la nueva indumentaria.
2: No, te lo vamos a pedir. La verdad nunca, a ver, creo que esto lo hemos hablado hace mucho tiempo, Turco, y vos lo sabes. No me gusta mucho sacarme fotos.
0: A mí tampoco.
1: Me pasa igual, sí. Somos tres.
2: Son pocas las fotos que me saco, entonces no es que se me da por decir, che, que voy a sacar una foto con esta ropa o voy a hacer eso. Entonces,
0: digamos que para subir fotos, igual para pelotudear y con fontitos bastante pelotudas, jugando, estados de que ponías, estados ahí como de jugador y eso, te prestás a la fotito y te gusta el biribiri. No me corras a mí, porque el biribiri de las fotos que te pasan, del biribiri del lado que te pasan fotos, la subís, la pones en estado. No me corras con el biribiri, ¿eh?
2: No, bueno, pero en esos casos cuando hay fotógrafos, cuando uno está jugando, a uno le gusta pedir la foto. Creo que nos pasa todo.
1: Sí, me pasa igual.
0: No, a mí no me pasa. Hay que jugar bien, la foto.
1: No, coincido. La primordial,
0: hay que jugar bien.
1: Tengo un buen rendimiento para el equipo y
0: hay que jugar bien. Bueno, ¿qué pasó con la reserva, amigo? ¿Fue justa la victoria Independiente?
1: Sí.
2: Sí, más que nada lo justificó mucho y lo anuló a Quilmes. Después del 2-0, me parece que hasta el 1-0 Independiente también ya había hecho méritos. Lo concretó a través de no poder despejar una pelota en el área, un centro muy complicado que habían tirado previamente. Le cayó a Parmo, que otra vez le convirtió a Quilmes.
1: Sí.
2: Por ahí el nombre del jugador que más resuena en el mundo Independiente. Le hizo goles tanto en la ida como ahora en el torneo de clausura, el 3-0. Me parece que hasta ahí era justo el resultado. Quilmes tuvo una reacción, contó con dos o tres situaciones que no pudo aprovechar. De hecho, hay una jugada en la línea que sacan con la espalda, con el omóplato, no sé bien con qué la saca un defensor de Independiente, y Quilmes no puede llegar al empate. Y después de eso es como que el partido se equilibró. El segundo gol rápido de Independiente es como que mató la... Vamos a utilizar bien el término de la palabra. Esa vergüenza deportiva sobre el final de ir a buscarlo, se encontró con el descuento de los 44... Y en la última jugada del partido, yo creo que si Lionel Spindola mide 2 centímetros más o crecía 2 centímetros más antes de hacer, la terminaba de empujar y convertía en empate.
1: Está nuestro Instagram esa jugada. Decía,
2: me parece que Independiente hasta el 1-0 justificó su primer gol y después el 2-0 justificó ese resultado parcial que llevaba.
1: Está en esa jugada en nuestro Instagram. Creo que es un tiro o un buscapié, o en realidad un tiro que termina derivando en un buscapié de Santomé, y ese Spindola el que no llega a empujar. La edición me parece que fue de Arias, claro, bien. La edición creo que fue 4 o 5 minutos, pero faltaban segundos para que termine el partido con ese gol que se hubiese llevado un punto. Pero sí, como vos bien marcabas, me parece que después del primer gol hubo una reacción, después en el segundo tiempo Independiente se puso 2-0, y después con la vergüenza deportiva del gol de Juan Pérez.
2: Sí, por eso te marcaba. Me parece que Independiente justificó muy bien sus momentos, porque hasta el 1-0 sí había hecho méritos, me parece que era más que Quilmes hasta ahí. Por ahí no había contado con situaciones claras de riesgo de gol, pero la primera que tuvo, o la primera pelota que quedó bollando en el área, la aprovechó. Después, en el segundo tiempo, hizo lo mismo. El primer centro del área de Quilmes, un mal despeje, le quedó de frente a un jugador que llegaba, el número 8, convirtió en 2-0. Y de ahí empezó a justificar el partido, empezó a manejar los tiempos, porque Quilmes no le generó situaciones. Independiente tampoco es que estuvo cerca del tercero por
1: claro.
2: Este momento.
1: No, eso no, claro.
2: Pero cuando Quilmes sobre los últimos 5 o 10 minutos finales lo fue a buscar a ver si encontraba algo, se encontró con ese descuento y bueno, después esa jugada del final que todos se terminaron lamentando en el predio.
1: Después, la semana que viene se viene Boca. Boca que le ganó Estudiantes 3-2 en el country de Citibel. Veremos si va a estar uno de sus mejores jugadores, si se quiere, o sus jugadores más destacados, que va a subir a la primera de Boca, reemplazando a Tomás Aranda, que se fracturó el peroné en la práctica de fútbol de ayer en el conjunto Ceneice, y lo va a reemplazar, va a subir de la reserva para formar parte del plantel de primera división. Un rival complicado, pero que en la primera rueda Quilmes le jugó de igual a igual y le ganó con ese gol de Gaby Vázquez.
2: Exacto, en el centenario, segundo partido, Quilmes había jugado...
0: Uno de los dos partidos que se jugó claro. En el centenario, recordemos que sí. Se debutó con Estudiantes de La Plata y que se jugó con Boca.
2: Claro, y después se jugó con Deportivo Riestra.
0: El de Riestra no me acordaba, mirá.
2: Después se jugó en el Deportivo Riestra, jugó tres en ese momento el equipo de Chapo Araña, pero como bien decía Lalo, sí, un rival que también en ese momento llegaba como líder, y si no recuerdo mal estaba invicto.
1: Está invicto, Boca, correcto.
2: Del torneo de apertura. Quilmes se lo gana bien, sí. Había hecho méritos, después sobre el final del partido hubo una aluvión Ceneice que se podría haber llevado un empate, pero Quilmes lo sostuvo bien. Pero bueno, ahora como vos decís, un Boca que venía de perder como local frente a Central Córdoba de Santiago del Estero, ayer le ganó Estudiantes de Las Plata 3-2, y es un rival que en los últimos años, o un equipo que en los últimos años, siempre se encuentra peleando el torneo de proyección. Ya sabemos todo lo que es hablar de Boca, tanto en juveniles como reserva, pero bueno, Quilmes va a enfrentarlo el jueves que viene a partir de las 19 horas, en Boca previo a San Ezeiza. Marcamos esto porque también está el complejo de Casa Amarilla, pero claro. Ahí no juega la reserva, no juega. Sino que lo hace en Ezeiza, así que hasta ahí estará viajando el cervecero la semana próxima.
0: Alan, volviendo al partido de ayer y a la actuación de Balmaceda y a la salida de Balmaceda para jugar en el Fortín de Olavarría, ¿qué repercusiones tuvo esto en el ámbito del predio? ¿Qué es lo que qué caminito hubo como para que la decisión se tome y se avance con esta posibilidad concreta, que puede ser una posibilidad de poco tiempo, pero posibilidad al fin, para que el chico vaya?
2: Bueno, hay que marcar primero que nada esto de la cantidad de tiempo. El Fortín de Olavarría, que tendrá que jugar 6 partidos en el torneo regional amateur, que arranca ahora el fin de semana, estará arrancando en estos días, el domingo estará debutando el equipo al que va Franco Balmaceda. Puede durar eso, puede durar 6 partidos, o como si sigue avanzando el conjunto de Olavarría, se va a ir estirando el tema del préstamo. Fue una oferta que se le acercó al jugador, y el jugador, después de pensarlo, charlarlo, decidió aceptar, y va a estar viajó ya en la noche de ayer, ya llegó allí a Olavarría, y desde el club siempre estándole van a estar haciéndole el seguimiento correspondiente de los minutos que vaya sumando en el torneo regional amateur. Un torneo regional amateur que, como siempre remarcamos, es más difícil por las distancias que hay que recorrer y lo largo que es, que por ahí, por un nivel particular que tenga de juego.
0: Está muy bien. Volviendo a la reserva, el equipo hoy por hoy tiene jugadores que tienen contrato. A ver, Canadel tiene contrato del equipo, Resquín no. Pérez no.
2: Hay que definir a fin de año si se hace Resquín o no.
0: Claro. Resquín hay que decidir este año.
1: 2006.
2: Sí, categoría 2006 se define antes de diciembre si se le hace contrato o no.
0: Muy bien. Pérez.
2: 2006 también hay que decidirla en la misma situación.
1: Decidir ya tenés si se hace
2: contrato o no.
0: Muy bien. Amicone es futbolista con contrato.
1: 2004.
2: Exacto. Amicone. Categoría 2004 tiene contrato hasta diciembre de 2027, si no me equivoco.
1: Claro. Firma con Canadel, Amicone, en fines del 2024, justamente.
0: Muy bien. Mateo.
2: Definir si se hace contrato también, categoría 2006.
0: También es 2006.
1: Es decir, de cinco jugadores que acabamos de nombrar, dos tienen contrato y tres...
0: Canadilla y Miconi tienen contrato.
1: Hay que decir si firman o no.
0: Tres a la firma, claro. No, es su último año.
1: Totalmente, sí.
0: Marketich tiene contrato profesional.
2: Categoría 2005.
0: Muñoz.
2: Categoría 2008, tiene tiempo todavía para definir si se hace contrato o no.
0: Bien, es el más jovencito de los que hemos nombrado hasta acá. Oldani
2: también categoría 2008, hay tiempo para definir su situación contractual.
0: Muy bien, los 2008 estamos hablando que tiene 18 años de edad, ¿no?
1: Claro.
0: Ibarra
2: categoría 2007, el año que viene tendrías que decidir si se le realiza contrato o no.
0: O sea, estaría en la misma situación que están todos los demás este año, él esa situación la tendría el año que viene, el límite todavía tiene un año más para evaluar. Exacto. Si lo querés transformar en profesional o no. Casabuena.
2: Categoría 2006.
1: Otro.
2: A definir si es contrato o no antes de diciembre.
0: Muy bien. Y Balma, Casabuena había estado en su momento en la nómina de futbolistas que podrían haber firmado su primer contrato, ¿o me equivoco?
2: Sí, había insistido mucho por él Alfredo Grelac cuando juega los amistosos Quilmes con casi todo el plantel de juveniles a fin de año pasado, cuando hace los amistosos con Independiente, con Racing, no me acuerdo si me estoy olvidando alguno más, había gustado mucho en el cuerpo técnico de Alfredo, ante esta situación de decir, che, en este año hay que decirle si hay que hacerle contrato o no.
0: Claro.
2: Se había charlado de la posibilidad de que firme, finalmente no se termina haciendo.
0: Muy bien. ¿Y Balmaceda con contrato?
1: Claro,
2: Balmaceda categoría 2005 con un contrato. El que venía jugando ahí, de 9, era Santiago Arias, categoría 2007, queda todo el año que viene para definir la situación de él.
1: ¿Puedo sumar los 5 cambios, si te parece?
0: Sí, métalo.
1: Santiago Barral, que ayer debutó, si no me equivoco, en reserva.
2: No, había debutado el año pasado, jugó el año pasado en la B Nacional, pero este año sí debutó en primera, también categoría 2007.
1: Bueno, Lionel Espíndola es el único 2010.
2: Claro, el más chico de todos.
1: El más chico de todos, claro.
2: El día que debutó Trípodi, categoría 2010, tiene edad de séptima. Recién para hacerle contrato estaríamos hablando una vez que cumpla los 18 años el año que viene.
1: Lisandro Marino.
2: Categoría 2008.
1: Claro, bien. Lisandro Marino sube a entrenar con el plantel profesional. Así que muy bien. Y después, los últimos dos cambios, que ya fueron 5. Santiago Arias, que es 2008, si no me equivoco.
2: 7.
1: 2007.
2: Estábamos
1: metiéndonos recién. Y Tomás Ciari.
2: Bueno, Tomás Ciari, 2003, con contrato.
1: Bien.
0: Otro que tiene contrato también. Muy bien. Bueno, ¿con quién juegan las inferiores este fin de semana?
2: Juveniles frente a Estudiantes de Río Cuarto. Cuarta, quinta y sexta estarán viajando mañana de noche hacia la ciudad cordobesa. Séptima, octava y novena. Locales en Alcina y Lora.
0: Esto va a ser el sábado a partir de las 9.
2: El sábado a partir de las 9, tanto en Río Cuarto como aquí en Quilmes.
0: Muy bien, por lo tanto, el domingo en la transmisión tendremos, primero, la gente que tenga ganas de ir al predio tiene la chance de hacerlo el día sábado a partir de las 9 de la mañana con el partido de la séptima división, es el primero que se juega.
2: Exacto, arranca la séptima a partir de las 9, a las 11 juega la octava y 12:50 arranca el último partido de la jornada, que es el de la novena.
0: Y la novena división juega ahí, muy bien. Y los más grandes en Río Cuarto frente al León del Imperio. Alan, gran aporte, un abrazo grande, la seguimos seguramente en algún huequito mañana en alguna de las ediciones. Ah, mirá la inteligencia. ¿Qué es la inteligencia artificial? Mirá Farías con la KDI. No, tremendo. Mandale la captura, por favor.
1: Pasame esa foto,
0: Guati. Mandale la captura. No, Guati.
1: Guati
0: es un peligro,
1: Sí.
0: Guati es un peligro. ¿Lo podés mejorar el corte de pelo de Farías un poquitito? Arreglar un poquitito, que estaba con melena de león ahí. Estaba
1: sí, tenía el pelo largo.
0: Estaba con...
1: Y ahora tiene más barba también.
0: Que
2: la foto. Ahí estoy viendo la foto igual. Ahí pude ingresar.
0: ¿La viste?
2: A través del canal de YouTube.
0: ¿Viste? Tremendo,
2: Quiero contar que me compré esa camiseta también, me gusta mucho.
1: A mí también me gusta.
0: Muy bien.
1: A mí también me gusta.
0: Muy bien.
1: Sí.
2: La azul también que se usó frente a Colegiales también me gusta mucho.
1: Esa es la tercera, claro.
2: Sí, me pareció muy linda, está muy buena, pero todavía no me la compré.
0: Alan, un abrazo.
2: Abrazo grande, Turco. Te quería hacer enojar porque ayer me puse buscando partidos.
0: Ajá.
2: Me puse a ver un rato de Central Norte Deportivo Morón.
0: Sí.
2: Y los últimos cambios de cada equipo, en Central Norte ingresó Maximiliano Padilla.
0: ¿Quién?
2: Y en Deportivo. Maximiliano Padilla.
0: Entró Padilla, mamá.
2: Y en Morón, el último cambio fue el ingreso de Francisco Flores.
0: Los dos jugaron como suplentes.
2: Sí.
0: Madre mía. Padilla debe ser el terror de los tamales, ¿no? Los tamales y las humitas en Salta lo deben ver y debe ser. Y Flores, no le alcanza ni para hacerse guapo en el oeste, ¿no? Mamá. A veces hay cosas que uno no termina de contarlo por respeto. Pero no estoy rompiendo ninguna. Uno de los últimos viajes que hicimos en avión, Rossetti.
2: ¿Tucumán
0: fue?
1: Tucumán ante última fecha, sí.
0: Bueno, uno de los últimos viajes que hicimos en avión, en los asientos del fondo, Rossetti y Flores iban jugando a piedra, papel o tijera. Iban jugando en el. A piedra, papel o tijera.
1: No podían usar el celular por el modo avión.
0: Jugaban, sí, claro, jugaban de manos, y piedra, papel o tijera, sí. Y uno estaba ahí haciendo cuenta para ver si te ibas al descenso o no te ibas al descenso, y jugaban a ese tipo de cosas. Cosas que pasan, ¿no?
1: Es que en Tucumán se termina sentenciando que Quilmes mantenía la categoría.
0: Sí, pero antes de que arranque el partido.
1: Claro, antes
2: de que arranque el partido. Claro, porque pierde Arsenal antes de que arranque
1: el partido. Claro, exactamente.
2: Quilmes arranca el partido frente a San Martín, ya salvado el descenso. Y obviamente sin chance de reducir.
0: Me acuerdo del arranque de la transmisión y haber dicho eso, y de haber visto con Gonzalo en la pieza, en el hotel, la definición que le permitió a Quilmes salir, saltar al rectángulo de juego y que nosotros iniciamos la transmisión. Ya con Quilmes salvado, es así, compañero.
1: Después un penal de Aranda. Quilmes empieza ganando ese día. Jugada preparada, que te lo había marcado, sí. Charlie en la semana, acerca, sí, de la jugada preparada de Alfredo.
0: Gol de Federico Pérez.
1: Golazo de Federico Pérez, sí.
0: Sí.
1: Y después hay un penal de Aranda que, bueno, hace Darioso.
0: Gran aporte, compañero, un abrazo,
2: Abrazo grande, Turco, también para Lolo, estaremos en contacto. Abrazo.
0: El aire de la radio en el 115-801-7426. Vienen de anular un gol en el partido de la Copa Argentina. Ahí lo voy a ver si lo puedo volver a ver. Pero hubo un gol que fue anulado por participación del VAR. Recordemos que este año la Copa Argentina se juega con VAR. Y Nicolás Ramírez anuló un gol. Están empatando Estudiantes y Barraca Central 0-0. Recordemos que más tarde habrá más Copa Argentina, con el partido que van a disputar en el Marcelo Bielsa, Platense e Instituto de Córdoba. Partido que, sin lugar a dudas, será de dos equipos que pelean por lo suyo. Una es la levantada en este tiempo de Instituto. Instituto estaba muy mal y de golpe acomodó la nave. Muy mal. Y Platense, Platense, desde la llegada de Palermo, acomodando un poquito la nave, más allá de ese partido que era tan importante, y que se lo terminó empatando Boca en condición de local, el partido que tuvo ambas parcialidades. Esta foto lo mataste.
1: Sí, lo mataste. Acabo de ver también.
0: Con esta lo mataste. 115-801-746. Le mando un abrazo grande a Nachito de Mistral. Me dice, rajalo a los dos. No puedo dejar. Afloja un poco, Nacho. Amigo Nacho. Vamos a charlar con Leandro La Roca, hombre del show de Temperley, compañero también de Pepe Tricánico, con quien intercambiamos información permanentemente. Y esto tiene que ver con siempre llegar a los partidos y tener data precisa, en este caso del rival de Quilmes y del partido que nos convoca para el próximo día domingo. Venimos de un partidazo de ida que lo ganaba como hacía mucho tiempo a Quilmes, no lo zarandeaban y le daban un baile como el que le dio en los primeros 45 minutos Temperley, y en eso de los cierres de periodo, en los arranques y los cierres de periodo, la importancia de un gol, Quilmes con un golazo de Axel Batista se va un gol solamente abajo, pone el partido 1-2. Quilmes lo da vuelta de manera increíble en el segundo tiempo.
1: La BC y Espetal.
0: Sí. Y en la última bola de la noche,
1: en la tarde,
0: pero bueno, uno dice la frase sí. Casinera, lo empató Temperley y terminó siendo 3-3. Temperley que tocó fondo en un momento cuando fue goleado en condición de local por el Deportivo Maipú, y de ahí en adelante este equipo se ha transformado en un serio candidato. Para hablar del equipo celeste, como les decía, lo tenemos enganchado al colega Leandro La Roca, que tiene la amabilidad de sumarse un ratito a Deportes en FM. Leandro, ¿cómo te va? Soy el Turco Llaman junto con Lolo Delfino. ¿Cómo estás?
3: ¿Qué tal, muchachos? Muy buenas tardes para todos.
0: ¿Cómo andan? Muy bien, por suerte. ¿Cómo es este tiempo de la gente de Temperley? ¿Cómo está el hincha de Temperley con el equipo? Porque hacía tiempo que Temperley no metía una campaña como la que hoy está metiendo, y el equipo ha obtenido resultados importantes, una gran victoria en Tucumán, dar vuelta, yo que tengo mucho respeto por lo que es Midland como equipo, como estructura, independientemente de que a alguno le guste más o le guste menos, para mí es un equipo tácticamente muy bien trabajado, que además juega otra cosa cuando juega como local, pero digo, estamos en presencia de un equipo al que le están saliendo las cosas muy bien. Está muy bien Nicolás Domingo, más allá que el otro día tuvo algún agarrón ahí con los plateístas que le exigían antes de tiempo algunas cuestiones, ¿no?
3: Sí, tal cual. La verdad que Temperley está, como vos bien decías, protagonizando el torneo. Creo que ha sido un equipo que ha sabido desarrollarse muy bien a lo largo del torneo, que construyó un equipo Nicolás Domingo, pese a los altibajos que se suelen tener en una categoría tan pero tan complicada, y que ahora lo creo que llega a este partido con Quilmes en su mejor momento, ganando el clásico 3-0 contra los Andes, dando vuelta un partido muy pero muy complicado contra Midland, con un gol tempranero, con un penal errado por Echeverría, y que después el equipo también supo y está sabiendo sobreponerse muy bien a las adversidades de los equipos de esta categoría, que es muy compleja, pero que a Temperley realmente y al hincha lo tiene extremadamente ilusionado, recordando que el Gasolero, una vez que bajó de primera allá por el 2018, le costó bastante protagonizar torneos. Y en este 2026 lo está haciendo.
0: Sí, vos sabés que hoy al mediodía, ahora te lo voy a pasar, en el hacíamos un repaso de los últimos 5 años de la categoría, de lo que fueron sumando los equipos, y Temperley no aparece con una buena puntuación con el paso del tiempo, es decir, no viene acumulando una buena cantidad de puntos en la cosecha de los últimos 5 años. Temperley está 12, 41 en el 2021, 41 en el 2022, 53 en el 2023, 52 en el 2024, y la mejor campaña terminó siendo la del año pasado, a la que llegó con 55 puntos. Esto lo tiene que en los últimos 5 años como el equipo decimosegundo. Digamos que hace un tiempo que va de menor a mayor, pero que no venía luchando por cosas importantes. Y hoy la sensación que da el equipo, mirado de costado, no con la puntillosidad, Leandro, que vos le podés poner a la mirada, parece ser un equipo que tiene, entre momento individual de algunos jugadores y experiencia, me parece que está en un punto de equipo con pretensiones, como un equipo candidato, como un equipo que está bien equilibrado y que puede llegar a tener el carácter, creo que esa es la palabra, si quiere jugar por algo importante.
3: Sí, totalmente. Me parece que diste en la tecla con una palabra, que es equilibrado. ¿Por qué? Porque hay jugadores del club, hay jugadores experimentados que tienen mucho sentido de pertenencia, como por ejemplo Adrián Arregui, Fernando Brandán, Chichón Nieto. Entonces, claro, vos le vas sumando a estos jugadores de experiencia muchos chicos que aparecieron esta temporada, promocionados por Nico Domingo, que están teniendo un muy buen rendimiento y que le dieron ese salto de calidad y esa frescura al equipo necesaria para sacar adelante un torneo tan complicado como la B Nacional.
0: Habitualmente juega 4-2-3-1. ¿Del equipo que jugó con Midland, sufriría alguna variante o lo tiene a disposición Domingo?
3: Mira, seguramente va a tener que reacomodar un poco la mitad de la cancha porque llegó a la décima amarilla Franco Díaz.
0: Ah, Franco Díaz,
3: hoy,
0: tenés razón.
3: Hoy quizás el as de espada en cuanto al rendimiento individual de Temperley, máximo asistidor del equipo, el que le da ese diferencial y ese salto de calidad en la mitad de la cancha. Así que seguramente, de no mediar ningún inconveniente, puede hacer el único cambio la entrada quizá de Jerónimo Tomasetti o un chico de la casa, Lucas Richarte, reemplazando a Franco Díaz, que ha llegado a la décima amarilla y que se va para dos partidos.
0: Lo demás casi que de memoria, es el 4-2-3-1 de siempre, ¿no?
3: Sí, si querés te puedo llegar a repasar un tentativo con Ezequiel Mastrolía en el arco, ya fijo, la línea de cuatro que sale de memoria, Lorenzo Monti, Osvaldo Pacheco, Valentín Aguinaldo y Lucas Angelini, doble cinco con Adrián Arregui, claro, y alguno de estos jugadores que te nombré recién, Jerónimo Tomasetti o Lucas Richarte, por delante de ellos, por derecha Franco Benítez, en el centro como enganche Gabriel Auche, Pedro Souto, que es el goleador de Temperley con 7 tantos, y arriba seguramente Marcos Echeverría, que viene, claro, de convertirle un gol a, claro, Midland, seguirá en la delantera relegando a Facu Kruger.
0: ¿Cómo espera la gente? A ver, esta es una vieja historia, no sé bien tu edad, Lea.
3: 37.
0: Bueno, yo te llevo unos cuantos, te llevo 15. Para los de la vieja, digamos, guardia de Temperley, los de la vieja guardia de Temperley, siempre han sentido que Quilmes era más clásico que los Andes, los de la vieja guardia.
3: Es cierto lo que decís.
0: Los hinchas históricos de Temperley sentían que el clásico era mucho más clásico Quilmes que los Andes. Y después, bueno, con el paso del tiempo se fue fortaleciendo el clásico de Lomas y esto mermó. Acá en Quilmes no, porque en realidad el clásico de Quilmes es argentino de Quilmes, y dentro de los equipos del sur, Quilmes le dio siempre una mirada un poco más activa a la rivalidad que en su momento se tuvo con Lanús. Pero yo tengo claro, y también lo sé por el Pollo Quiñones, amigo de la casa, que tan querido ha sido aquí y allá, que cuando la semana es previa a un Temperley-Quilmes, la gente le hace saber a los jugadores que es un partido clásico y que hay que jugarlo como tal. ¿Lo esperan de esta manera esta vez también?
3: Sí, a ver, en Temperley pasa algo similar, porque obviamente que el clásico es los Andes, que se jugó hace muy poquito, pero siempre con Quilmes es un partido especial, donde hay mucha historia de por medio. Yo no soy un experto en la materia, pero se va a jugar el partido número 89 entre ambas instituciones, o sea, que es un partido que tiene muchísimo historial detrás.
0: Sí, claro.
3: Se espera con ansias, es un partido que tiene mucha pica también histórica, como vos bien decías, de la vieja guardia, pero también de los hinchas contemporáneos del 2000 para acá. Quilmes es un rival que para Temperley representa, no te digo que un clásico, pero algo muy aproximado. Y obviamente que por más que uno venga bien y quiera seguir ganando, va a haber algún condimento extra también por parte Solero en este
0: sí,
3: sentido.
0: Sí, las rachas están para romperse también, pero lo cierto y lo concreto es que ha emparejado el historial Temperley con alternando en condición de local distintos resultados, lo que sí hace 52 años que no se da una victoria, ya sea... no conoce la victoria Temperley en el Centenario y hay que ir hasta el viejo estadio de Guido y Sarmiento en el año 74 para recordar la última victoria de Temperley acá. Se transformó en un reducto difícil cuando Temperley lo visita a Quilmes.
3: Sí, tal cual. Tenía ese dato porque me lo habían pasado en la semana y realmente sí. es una de las canchas en donde Temperley todavía tiene pendiente ganar, uno de los pocos estadios en donde no ha podido ganar de visitante, así que obviamente sé que ustedes van a estar haciendo cuernitos debajo de lo que yo voy a decir, pero se pueden romper las canchas, claro, en algún momento, y están para eso.
0: Están para eso, estamos de acuerdo. Como yo soy más grande, yo vi jugar un jugador de muy buen pie que jugó acá y allá, que fue Nelson Lacaballel, que terminó siendo todavía mucho más emblemático en Temperley que en Quilmes, pero Nelson David Lacaballel era un jugador extraordinario.
3: Y lamentablemente fallecido hace poquito.
0: Hace poco, sí, me lo contó, creo que me lo contó Gaby Anhelo, me crucé con Gaby Anhelo y me contó del fallecimiento del jugador. Bueno, cosas que pasan realmente. Bueno, lo que necesites, acá estamos en la cabina número 16, acá estamos para lo que necesiten con nuestro productor, con Lolo Delfino, y bueno, un abrazo grande a todos los muchachos, estamos en contacto y serán bienvenidos, por cierto.
3: Sí, por favor, muchachos, un placer haber charlado con ustedes, nos vamos a ver ahí el domingo, así que esperamos que salga un lindo partido.
0: Nosotros desde las 5 de la tarde estamos arrancando la previa, en la cabina 16 estamos para lo que necesiten, ya sea para buscar información o para recibir un mate caliente. Te mandamos un abrazo, Leandro.
3: Abrazo grande para todos.
0: Leandro Larroca, comentarista del show de Temperley, haciendo un repaso del equipo de Nicolás Domingo, que sale de memoria, que tiene un esquema táctico que se repite, el 4-2-3-1 permanentemente. Sale el Chico Díaz, que es una pieza muy importante, y veremos de qué manera lo termina reemplazando Nicolás Domingo, que el otro día tuvo un cruce con los plateístas. Cuando terminó el primer tiempo, se cruzó a fiero con los plateístas. No sé qué le reclamaban, porque vi todos los resúmenes que vi, los vi sin sonido, pero lo cierto y lo concreto es que había bastante reclamo. Hay gol de Estudiantes de La Plata.
1: Sí, Kevin Schappert en contra.
0: Schappert, el gol fue en contra, ¿no?
1: Sí.
0: A ver, ahí viene la repetición. No sé qué están mirando. Si en la previa hay una posición prohibida, yo no la veo. Me parece que el jugador está habilitado. Descarga en tiempo y forma correcto. El centro viene y se hace un gol en contra. Están buscando si en la génesis de la acción tenía posición anotada. No la encontraron. Vale el gol de Estudiantes de La Plata. Y con ese gol en contra, lugar Estudiantes por un tanto contra cero. Había habido un gol para la Barraca Central y había sido anulado porque en la acción previa, que después terminó en gol, en la mitad de la cancha había existido un full que el árbitro retrocedió, tuvo tiempo técnicamente hablando de poder corregirlo, lo corrigió y por eso no decidió otorgar el gol, que hubiera sido en ese momento la ventaja para el equipo de Barraca Central. Lo cierto y lo concreto es que gana Estudiantes por un tanto contra cero, y como decía el colega, Mastrolía, Monti, Pacheco, Aguinagalde y Angelini. Veremos si lo reemplaza Tomasetti o Richarte. Claro. Me parece que tiene más posibilidades Tomasetti, ¿no?
1: Tomasetti, sí. Tomasetti fue el que es el volante natural, o quizá el que es más posición natural, como 8 o volante mixto, por Franco Díaz y Richarte, pero seguramente Tomasetti es quien se meta en el equipo porque tiene más regularidad y más partidos.
0: Arregui es más más histórico, con mucho más experiencia.
1: Y de contención.
0: Benítez por derecha, Auche por el centro. Muy buen momento de Auche, ¿no?
1: Sí, 39 años.
0: 39 años, un gran momento, Juan está enamoradísimo. Souto por izquierda, Echeverría en la casita de los 9, el equipo de Nicolás Domingo, de un muy pronunciado 4-2-3-1, que viene el próximo día, domingo, al Estadio Centenario. De Quilmes lo que contamos, actualizamos información, hoy estuvo el trabajo supeditado a tener que hacerlo por la lluvia en un lugar techado, y después de ahí pasar al el techado es el gimnasio, y después pasar al anexo. No se pudo utilizar el centenario, que se va a utilizar mañana para hacer un táctico o práctica de fútbol, como quieran denominarlo, y después el sábado perfeccionar el tema de la pelota quieta, que es lo que habitualmente sucede el día previo a los partidos. Quilmes, que queda concentrado el Estadio Centenario. Repito el horario, el público se renueva, pero lo repetimos, el partido va a las 7 de la tarde desde los 5 por FM Sur en el 88.9 del dial, desde las 5 en el canal de YouTube y desde las 5 en la aplicación. Y decir también que más allá de alguna especulación que hacíamos, más vinculada a los sanjuaninos que a Quilmes, digo esto porque los sanjuaninos son el próximo rival de Quilmes en el Estadio Centenario, lo cierto y lo concreto es que el partido de Quilmes y Nueva Chicago, que es el que Quilmes tendrá posterior al domingo, es el de Nueva Chicago en Mataderos, y finalmente la Asociación del Fútbol Argentino lo programó como partido de día lunes.
1: Lunes 7 de septiembre.
0: Lunes 7 a las 19:30. Un horario raro también, partido sí. 19:30, a veces a las 19, a veces a las 20, a veces a las 21. 19:30 no suele ser un horario elegido, en este caso es el horario que ha elegido la Asociación del Fútbol Argentino para que el día lunes 7 jueguen Quilmes y Chicago, o mejor dicho, Chicago y Quilmes, por una fecha más de la Primera B Nacional. Veremos en qué condiciones llega Quilmes ese partido. Quilmes tiene el partido para Quilmes del próximo día. Domingo es, para mí, determinante. En el ámbito de querer hacer proyecciones. Para poder hacer proyecciones futuras hacia arriba, el domingo tenés que ganar o ganar. Ojo, la historia dice que desde 1974 a Temperley, cuando ve la blanquita, le cuesta. Cuando viene al Centenario no lo conoce festejando.
1: No.
0: Y a la ciudad desde el 74. Yo apenas tenía 2 años. Saludos para Daniel Bole. Hola, muchacho, que se recupere. Y un beso para la mamá de Gonza y para Gonza. Gracias. Si querés saber de Quilmes en esta ciudad, FM Sur y Deportes FM, no hay con qué darle. Muchas gracias.
1: Gracias.
0: Saludos para Diego Galarza. Saludos para Diego Fernández. Feliz día de la radio, esa que tanto nos acompaña desde chicos. Saludos a todos los que hacen la radio de Quilmes. Gracias, querido Feta, allí compartiendo con nosotros, en este caso, mensaje en el canal de YouTube de FM Sur, 88.9, imagen y sonido HD. ¿Tengo que hacer la pausa?
1: Sí, señor.
0: Hacemos un alto en el camino y ya venimos para meternos en el tramo final de Deportes en FM por FM Sur en el 88.9 del dial, en nuestra aplicación y en el canal de YouTube. Vamos y venimos.
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4: Tramo final de Deportes en FM en el aire de la radio, gracias a los de la sintonía del 88.9 del Dial, gracias a los del canal de YouTube, gracias a los de la aplicación. ¿Me quedó un mensaje colgadito ahí? Dale.
5: Buenas tardes, muchachos, Ricardo 059. Bueno, voy a ver si puedo ser breve. La verdad, sinceramente, no veo la desesperación que tienen algunos hinchas de Quilmes en querer pensar que el partido del domingo puede ser algo para Temperley, para ellos, importante. Para nosotros no. Para mí Temperley, personalmente, esto es mi opinión personalmente, es un equipo chico. No es un equipo a la altura de Quilmes. Por más que Quilmes en este momento esté mal y esté haciendo las cosas al revés, para mí Temperley es chico. Es más, pienso que todos los hinchas de Quilmes tienen que pensar como pienso yo, de corazón. Hay que pasarlos por arriba, hay que matarlos. Nada de que agrandarlos. No, Temperley no es nadie. En mi opinión, no es nadie. Por más que estén allá arriba, no es nadie. Al último siempre sí va a seguir el Nacional B. Peor que Quilmes. Así que no hay que agrandar a nadie, ni darle lata a nadie. Los tiene que matar Quilmes, los tiene que salir a matar el domingo. Clarito, ¿no? Los tiene que salir a matar.
4: Un abrazo grande. Estaba un poquito... Estaba en 1. Vos lo pusiste en 1.5, pero pareció que estaba en 2.0. Estaba un poquito. Estaba ácido y acelerado, Richard.
6: Futbolísticamente hablando, ¿no?
4: Sí, tranquilo, Richard, tranquilo. Qué nervioso está. Bueno, lo estamos despidiendo. Nos vamos a reencontrar mañana al mediodía, donde haremos aire de radio, donde nos meteremos cada vez más de lleno en el partido, de una fecha de la Primera B Nacional que tiene un montón de cotejos atractivos, y estaremos entregando esas plateas que le permita a algunos amigos acercarse al Estadio Centenario el próximo día domingo. Y la información es que el siguiente partido de Quilmes ha sido confirmado para día lunes 7 a las 7:30 de la tarde y en la República de Mataderos. ¿Te quedó algo del dinero?
6: Nada más que eso. Mañana arranca la fecha con Gimnasia y Tiro de Salta y Chacarita a las 10 de la noche, a las 22 horas. Gimnasia y Tiro no concentra. Tomó la decisión de no concentrar por falta de pago.
4: Algo que viene teniendo inconvenientes de ese término hace bastante tiempo.
6: Sí.
4: Chacarita se juega la vida, entre comillas, ¿no? Estamos hablando de fútbol. Pero se juega la vida Chacarita con la victoria de Patronato de Paraná sobre Atlanta. Hoy está en zona de descenso. Y recordemos que Quilmes, después del partido con Nueva Chicago en condición de visitante, el siguiente visitante que va a tener Quilmes va a ser nada más ni nada menos que con ese Chacarita urgido, con ese Chacarita desesperado. Ojalá en ese tiempo estemos hablando de un Quilmes que siga haciendo cuentas para arriba, porque a Quilmes no le sobra absolutamente nada, independientemente de que viene de una linda seguidilla con Emanuel de 8 puntos sobre 12, pero que ya la reacomodó para mal y se asemeja a la de Gracián. ¿Por qué? Porque terminó siendo 8 puntos de 15 posibles, porque viene de perder en la cancha de Maipú. Pero cuando Quilmes juega el Centenario, como el domingo, es otra cosa. Y cuando ha venido este campeonato, cualquier equipo que en la tabla, en la previa, estaba por encima de Quilmes, en el Centenario ha mordido el polvo. Ojalá sea este un domingo más en ese rubro, en el rubro de que la localía de Quilmes se fortalezca. Gracias por la sintonía, gracias Guati, gracias a todos. Mañana a las 12 acá.
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y tienen a mano alguna ventana, traten de ver si encuentran alguna estrella. Pueden ver árboles, pueden ver el cielo.

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0: Buenos días, ¿cómo le va? ¿Cómo está? Arrancando viernes 28 de agosto, sí, el mejor día de la semana. Ya cerrando la semana, una semana intensa y la expectativa del fin de semana. Un día muy agradable finalmente, sí, porque la verdad es esa. La temperatura es de 13 grados 2. Se puede disfrutar bastante el sol, porque está presente, se nota su presencia del astrofeo, por decirlo de alguna manera. Y realmente uno tiene en cara la jornada de otra forma. Para mí Santa Rosa ya cumplió, para mí, es motivo de contrapunto, pero bueno, no lo vamos a extender demasiado porque ya pasó, son títulos, diría el productor de la radio, ya sucedió. Pero bueno, detalles que tienen que ver con la información, de la que hay mucha para el cierre de la semana, mucha información en el tema nacional, mucha con las cuestiones locales también, hubo mucho movimiento, sobre todo en redes sociales con algunas cuestiones vinculadas al centro de nuestra ciudad. Pero ahora vamos a ordenar la agenda. Recordá, primero hay que decir, hoy viernes se está cumpliendo la segunda jornada de paro de docentes, no docentes, en las universidades. Así que un tema como para mencionarlo, para que no se pierdan la agenda. Porque la verdad que en los medios nacionales no parece ocupar demasiado espacio esta discusión o esta pulseada que hay en el ámbito universitario. Pero sin duda, para aquellos que están transitando la universidad, este último tramo, es un tema que le atañe y que lo afecta, lo impacta directamente. Desde lo político, bueno, más de lo mismo, un presidente que busca el centro de la escena, ahora en una presencia en una escuela secundaria, en Capital, nuevamente los periodistas siendo eje de sus cuestionamientos, el plan económico, bueno, defendiendo el modelo o defendiendo el plan que lleva adelante el gobierno, con un título que sorprende, que es que el gobierno ahora impulsa un salario mínimo de más de 1.000.000 de pesos, ¿no? Como si eso fuera la solución al momento que transitamos. Pero el gobierno empieza a mostrar, más allá de lo que dice el presidente, de su discurso tan extremo y tan cerrado, en la práctica, quienes lo acompañan, tienen una postura distinta, porque están planteando, ya salió Caputo a plantear, los créditos hipotecarios con otros valores y con otros financiamientos. Después aparece ahora este anuncio con el tema del sueldo, del salario mínimo vital y móvil, que no es gran cosa, pero muestra que el gobierno empieza a tocar algunos resortes, empieza a tocar algunos tornillos de la economía, intentando revitalizarlo, intentando llevar, inyectar billete, intentando que aparezca algunos pesos. Veremos si con eso alcanza, si con eso alcanza para cambiar la percepción que tiene la gente respecto a lo que está sucediendo. Pero de esta forma va transcurriendo y va cerrando la semana con un gobierno que sigue con el objetivo de derogar las PASO o de suspenderlas ya a esta altura, y con los votos muy justos, casi ya a esta altura muchos aseguran que no los tienen para derogar las PASO. Se entretiene con otras cuestiones, como fue esta semana, pero de la misma forma que esta semana en diputados logró aprobar algo que tiene que ver con la nueva ley, la carta orgánica del Banco Central y el famoso Inocencia Fiscal 2, que ya te habíamos contado, que era algo que filosóficamente partidos del interior, de la UCR y del PRO pueden estar cerca de eso. El tema es que la oposición también consiguió número para tratar o en una sesión el tema endeudamiento y declarar la emergencia en discapacidad. Algo que ya tiene fecha, es para el 9 de septiembre que la oposición va a estar sesionando. Así que te muestra un escenario político nacional que empieza no a polarizarse, porque ya estaba polarizado, pero que empieza a marcar mínimamente los rumbos, y me parece que eso así va a llegar a fin de año, ¿no? Donde allí vamos a ver quién gana esta pulseada. Da la impresión que al gobierno por ahora no le está yendo bien. Eso no quiere decir que haya perdido, ¿eh? Solo digo que da la impresión que en esta pulseada por ahora los indicadores no lo acompañan. Veremos con el correr del tiempo. Eso son las cuestiones nacionales. Las cuestiones provinciales, no hay grandes cosas. Hubo sesión ayer en la Cámara de Diputados de la provincia. Se destaca un proyecto que logró media sanción de Mayra Mendoza con el tema del famoso proyecto de la ley EMA. Tiene que ver esto con el tema de violencia digital y demás. Algo que está muy en los medios, sobre todo por lo que pasó en Estados Unidos, en un juicio donde finalmente el Facebook, Instagram, o sea Meta, y las redes se empiezan a bajar de la disputa judicial a cambio de plata. Se está poniendo plata en un juicio en el que había 14 estados norteamericanos contra las redes sociales, acusando de transformar en adictos a los más chicos. y el, no lo están discutiendo. Están diciendo, bueno, ¿cuánta plata necesitas? ¿Cuánta plata hay que poner para resolver este tema? Lo que te muestra el poder de las redes. Así que me parece que es un tema para, como para seguirlo de cerca esto que está sucediendo. Y rápidamente, sobrevolando lo que tiene que ver con los temas locales, novedades en lo que fue en el plano judicial, que ahora te vamos a estar contando, con el caso de La Ribera, con el caso de Spelletta. Quería contarte algo que generó mucho revuelo ayer en el centro de la ciudad. En realidad no ayer, son las últimas horas, porque esto se conoció, las imágenes son del martes por la tarde, que fue cuando ocurrió, pero fue tomando conciencia y cuerpo lo que significaba que había sucedido. Y pero ¿y qué fue lo que pasó? Lo que pasó fue que finalmente en una casa que están remodelando, es una propiedad que está en Alem y Moreno, específicamente, es una propiedad muy amplia con galería abajo, que empezaron a refaccionar y resultó ser que era la casa de un viejo intendente de la ciudad. Y que ese viejo intendente tenía libros, tenía cuestiones históricas guardadas, que el arquitecto que está a cargo de la obra decidió sacarlas a la calle para tirarla. Y se armó un alboroto, un revuelo importante, sobre todo para todos aquellos que están dedicados al tema de la historia. Además, hoy vamos a estar hablando con Jorge Márquez, que nos va a poner un poquito más en contexto, porque aparecieron elementos históricos que nadie tenía en cuenta, y que evidentemente el arquitecto, creo que de apellido Mariani, no lo consideró relevante, y los tiró toda la calle. Se armó un revuelo, bueno, hay un revuelo todavía, ahora el gobierno, la gente del gobierno municipal y la gente del patrimonio histórico está intentando recuperar parte de esa documentación, libros y demás, cuadros, pero bueno, hay que ver qué reacción tiene la gente, ¿no? Si la gente se lo llevó, si se fue consciente, otros dicen que lo rompían y lo hacían papel, bueno, hubo de todo ahí en el centro de la ciudad, así que es parte de lo que vamos a estar hablando, mencionarte que Quilmes juega el domingo, recordártelo, vamos a estar charlando un poquito más del tema Quilmes, tenemos algo de información de lo que quedó de la reunión de la última comisión directiva, el Mate juega contra Italiano también el sábado, uno juega el Quilmes, juega el domingo, el Mate juega el sábado, así que son algunas de las cuestiones que vamos a estar charlando, así que dicho estas cuestiones, ya ahora sí le doy la bienvenida al señor Fernando Gallo. ¿Cómo le va, Gallo? Buen día, ¿cómo está?
1: ¿Qué tal, José? Muy buenos días. Feliz viernes para vos, para Valen, para el señor José Amarilla, para nuestros oyentes, televidentes también que de a poco se van sumando a nuestro canal de YouTube de FM Sur 889, con una buena noticia en cuanto al clima, ¿no? Ya la lluvia se fue, para mí no fue Santa Rosa, después lo seguimos discutiendo.
0: No, no lo vamos a ir.
1: 15 días antes o 15 días después, quizá vuelve en 15 días, aparece de nuevo, pero lo cierto es que vamos a tener un fin de semana, a priori, o al menos por estas horas, extraordinario en cuanto al clima, porque el Servicio Meteorológico Nacional está anunciando sol pleno. Mira, tanto para mañana sábado como también para el día domingo.
0: Preparamos para el fin de semana, entonces.
1: Y sí, claro, va a haber mucha gente en los espacios públicos, yo me imagino, aprovechando la salida del sol. 7 grados de mínima, 17 o 18 de máxima, para ambos días, así que creo que va a ser un fin de semana muy interesante para disfrutar y estar en la calle un poquito después de lo que fueron estos días nublados, grises y lluviosos que tuvimos aquí en nuestra ciudad. Bueno, la semana que viene llega septiembre, lamentablemente, con malas noticias, porque
0: ¿por qué, claro, lamentablemente?
1: El servicio más utilizado por la mayoría va a tener un aumento. Estamos hablando del servicio de colectivos. Sí. En un ratito vamos a repasar de cuánto es el aumento, de cuánto queda, cuánto hay que tener el bolsillo para, bueno, viajar los 20 días hábiles del mes. Porque el aumento es muy por arriba de lo que marca la inflación, así que vamos a estar repasando puntualmente ese tema. Y ojo con los que no tengan la SUBE. ¿Por qué? Porque si no tienen la SUBE registrada es un poquito más caro el colectivo. El otro tema, bueno, el gobierno anunció en las últimas horas de los créditos UBA hipotecario, que
0: pagamos
1: y platillo.
0: Sí, señor.
1: Bueno, ayer anunció que, claro, se dio cuenta que el salario mínimo vital y móvil
0: de
1: 350 mil pesos, poca gente podía sumarse a este crédito. Bueno, en ese marco vamos a repasar qué está diciendo el gobierno con respecto al salario mínimo vital y móvil, que para mí es un, ¿cómo es? Si lo hubieran hecho los, el kirchnerismo, hubieran dicho el populismo, ¿no? Porque a un año de las elecciones está anunciando que es bajito el salario mínimo vital y móvil, se dio cuenta tarde.
0: Es una revisión, es una versión, claro, distinta del, bueno, plan platita tan cuestionado por los liberales.
1: Exactamente.
0: Ese día.
1: Entonces, vamos a repasar de cuánto hay que tener por mes juntar una familia tipo para poder acceder a un crédito de, no sé, $100,000 para tener una casa a 25 años. ¿Son muchos o pocos los que pueden sumarse? Bueno, en un rato, si hay tiempo, porque hoy tenemos un programa muy apretadito, muy ajustado, porque hay mucha información, lo repasamos y lo debatimos.
0: Muy bien, perfecto. Ahí estaba, entonces por ahí pasaba el señor Fernando Gallo. Ahora lo tenemos a nada más y nada menos que Valentina Rochette. Este mañana que llevan dos días seguidos. Valentina, ¿cómo le va?
2: Da, qué exagerado.
1: No seas exagerado.
0: ¿Cómo está? ¿Bien?
2: ¿Cómo están?
0: Buen día. La trae el sol a Valentina.
1: Sí, igual.
0: La trae el sol.
2: Ya tengo otro humor.
0: Ya tienes otro humor.
2: Sí.
0: Qué barro. Vos sabés que ayer me acordé mucho de vos, porque subo al auto, pongo la radio y ¿qué me empiezan a contar?
2: De Tini.
0: Exactamente.
1: ¿Viste? Sí. Ayer todo el día.
0: Pero con una precisión rigurosa, tal como vos lo adelantaste acá,
2: claro,
0: ¿eh? Y dando
2: claro.
0: El dato de lo de Janina Latorre, los controles que tenían. Y tal
2: todo,
0: cual.
2: Todo. Que,
0: tal cual. Era tal cual sí, como sí. Había contado Valentina
2: Cacho. Yo prendí la tele a la noche y también hablando de lo mismo todo el mundo.
0: De lo mismo. Ahora, dicen que se fue a Brasil. Que está en Brasil ella, con
2: ¿ella?
0: Amigas. ¿No tenés nada? No,
1: puede ser.
2: No, eso la verdad no lo sé.
1: No va a acabar.
2: Me suena que la que está en Brasil es Lali.
0: Ay,
2: de despedida de soltera.
0: Ahí está, ese era Lali, no Tini. Estoy un poco... Sí.
2: Claro.
0: Estoy fuera de foco, le estoy pifiando a los personajes, José, le estoy chingando a los personajes. Menos mal, Valentina, le agradezco por la corrección esta mañana. Bien, señores, ya está el señor Amarilla. Buenos días, ¿cómo le va, Amarilla? ¿Bien?
1: Contentísimo.
0: ¿Está contento?
1: Imagínate.
0: ¿Sí?
1: Se arrasó el huracán Amarilla.
0: Pero lo sentí como medio... Estaba como...
1: Muy... Pero le eligió bien.
0: Sentí la música que está poniendo. Vamos con la presentación de Amarilla.
1: Amarilla.

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0: Bien, 15 minutos nos quedan para las 10 de la mañana. ¿Qué le pasa? Se agarra los anteojos, parece Clark Kent cuando se los anteojos. ¿Qué pasa?
1: ¿Por qué presidente Milei otra vez volvió a atacar a los periodistas? Porque ¿cuál fue el motivo ahora? Él no, está enojado,
0: es el mismo.
1: Pero está bien, porque digo, el periodismo que dice, che, Milei, ¿por qué no explicas que la gente no tiene poder de adquisitivo y se está cayendo? Él dice que es mentira eso.
0: Claro.
1: Él tiene que argumentar por qué la gente no puede comprar o...
0: Es que él niega que la gente no pueda comprar. Él dice, él va a los datos. ¿Y qué te dice? Él te dice, el consumo está en los máximos históricos.
1: Pero es mentira eso.
0: No, ¿cuál es la trampa, por ejemplo, cuando te dice el consumo? Dentro del consumo, por ejemplo, sí, está todo el servicios públicos. ¿Entendés? Entonces, claro, vos estás pagando mucho más de luz. Estás pagando mucho más de gas. Estás pagando mucho más de agua. Y eso es parte del consumo para él.
1: ¿Él por qué niega la morosidad? Pues él, en vez de decir y enojarse, decir, no, él compraron el televisor para el mundial, claro, no quieren pagar.
0: No, él no lo niega. Él te responsabiliza a vos. No es que lo niega. Claro, y dice que lo gastaste en cuestiones suntuosas. Él no reconoce que vos lo gastaste para comer. Dice que vos compraste televisores para el mundial.
1: Claro,
0: y ahora después no los querés pagar.
1: Porque él debería hacer un mea culpa. No sé, si quiere que le eche la culpa, no sé, a Menem, a Perón, no sé, a quien quiera.
0: Claro.
1: Pero él no da ese argumento.
0: No, no.
1: Él te dice, periodistas ensobrados, claro, HDP.
0: Claro.
1: Pero escúchame, está normal el tipo.
0: Pero primero que hay que reconocer que es una política que llevan adelante dirigentes de extrema derecha en todo el mundo. Todos esos dirigentes de extrema derecha tienen como uno de sus ejes a los periodistas en general, al oficio del periodista.
1: Pero el periodista se basa en los datos que da el INDEC, que
0: claro,
1: dan las consultoras.
0: Está bien, pero él lo que cuestiona es la forma en que los interpreta. Él dice que el periodismo se lo interpretamos mal a propósito, porque estamos saboteando su exitoso plan económico. Pero bueno, esta es la concepción.
1: Nosotros vemos
0: de él.
1: La realidad al día de hoy de la gente que uno tiene al lado. Salvo gente que, por ejemplo, los profesionales, bueno, laburan, tienen un título. Pero la gente, el cuentapropista o el
0: sí,
1: día
0: claro,
1: a día.
0: Está muy complicado. Que
1: tiene un comercio.
0: Es verdad.
1: ¿Cómo le va a decir que...?
0: Sí. Bueno, esto por eso también...
1: El consumo está en su mejor momento y no le entra a nadie al negocio.
0: Bueno, pero lo que pasa es que él plantea que él lo hace con datos. Que él lo hace
1: porque
0: con
1: acá
0: datos.
1: Es triste que la gente termine comprando ropa por kilo. Vamos a ser sinceros.
0: Sí, con eso.
1: Eso es antinatural.
0: Bueno,
1: es antinatural,
0: pero supuestamente no es el único lugar de Quilmes que pasa.
1: No, no,
0: pasa en otros lugares, claro, del conurbano, pasa, de la provincia de Buenos Aires, que no es el primero.
1: No se tiene que contentar con eso. Uno tiene que ir a un negocio, che, mucha esta remera, va y la compra.
0: Claro, eso es lo que debería hacer.
1: Lo más normal del mundo.
0: Eso es lo que debería hacer. Bueno, pero evidentemente Milei trae un modelo consigo muy distinto, más parecido al que fue histórico en toda Latinoamérica. Donde había un grupo determinado, un 30% de la población que vivía con estándares del primer mundo y el resto la pichuleaba y hacía con maravillas para poder llegar a fin de mes.
1: Es fácil echarle la culpa al periodismo, pero es él el que tiene el plan económico.
0: A mí lo que más me sorprendió no fue que le echara la culpa al periodismo, sino que lo hiciera en un colegio secundario.
1: Sí, no, claro.
0: A mí eso me llamó la atención.
1: Eso le genera, porque el pibe capaz que le entra esa bala y 18 de los poquitos.
0: Y aparte, ¿no viste que los alentó? ¿No viste las imágenes de cuando lo alienta, cuando él habla y cuestiona el periodismo? Uh-huh. Algunos pibes hicieron abucheándolos a los periodistas, claro, y él los alentó a que abucharan más alto, que él los iba a aplaudir.
2: Claro. Igual sabemos que la forma, como su mecanismo de defensa, siempre es atacar al otro.
1: Ataca
2: no
1: al
2: es personal,
1: otro,
2: sino que es su forma de relacionarse, sí, sí, atacando.
0: Está bien, pero yo comparto eso, pero así lo justifican todos. Si hubiera hecho, si yo estoy pensando, si lo hubiera hecho Cristina, sí, sería un escándalo esta hora.
2: Desde ya.
0: Sería un escándalo.
2: Desde ya, pero todo lo que viene haciendo él.
0: Hubiera
2: atacó
0: sido un
2: a un montón de personas,
0: claro,
2: o sea, lo del Ali fue terrible.
0: También.
2: A millones
1: a los artistas,
2: de actores.
1: Claro.
0: A los actores, sí,
2: a mucha,
0: sí,
2: gente.
1: Econochanta, le dice a los economistas, que
0: los
1: no piensan como él.
0: Claro.
2: Claro, es atacar al que no piensa como él.
1: Pero no digas nada.
0: Bueno, pero eso no va a pasar, porque su estilo es ese y es la forma que tienen... Denunciar el adoctrinamiento en las escuelas, dice la amarilla y puso un 0800. Denunciar el adoctrinamiento en las escuelas, dice, claro, porque el planteo es que muchos consideran que lo que hizo ayer Milei en la escuela Ort, que es la escuela de la comunidad judía,
1: sí,
0: muy conocida y muy conocida en Capital, fue una especie de adoctrinamiento, hizo un planteo,
1: sí,
0: libertario full fue.
1: Sí, claro.
0: Así que, pero bueno, qué sé yo, el presidente... Hacés bien en marcar que no estuvo bien, pero la verdad es que como que nos tiene acostumbrados, ¿no?
1: Pero,
2: que no, no, igual no hay que acostumbrarnos.
0: Claro,
2: a esto.
0: Eso no comparto,
1: podemos,
0: ¿eh? Eso está bien.
2: Pero si criticó al periodismo encima, que él es una persona que suele quizá, no sé si la palabra es
0: a ver,
2: insultar o, por ejemplo, esto de Esteban Lamote se me vino a la cabeza, que publicó una foto
0: el
2: de
0: actor,
2: que era una fake news,
0: ¿te
2: que
0: acordás?
2: Había escrito en la mano, Milei, te odio, una cosa
0: sí,
2: así,
0: sí,
2: y no era, es una... una foto falsa que estaba trucada.
0: Claro. Bueno, sí, esta semana
2: se queda periodismo y ni chequea lo que sube. Claro. Entonces, bueno, ¿de qué estamos hablando?
1: Pues sí, no tenemos que normalizar la anormalidad.
0: Es verdad.
1: Porque este tipo es un anormal. No está bien de la cabeza el tipo. Ahora, eso hay que marcarle.
0: Estoy de acuerdo, pero la pregunta es, ¿es él así o en realidad es su estrategia?
1: Pues para mí es así el tipo.
0: Yo creo que hay una parte que para es estrategia. Es la forma que él se mantiene hoy en el medio, en el centro de la escena, sino de qué manera logra recuperar el centro de la escena. No tiene con qué, porque seguir con el discurso económico no le sirve, no le alcanza.
1: Que los periodistas nos diga basuras, HDP, que somos de lo peor. Si estamos haciendo una campaña diciéndole, che, cuando lo vean a Milei, putéenlo, donde vayan, putéenlo. Una campaña fuerte. HDP, dice. Vea lo que los hacen. ¿Cómo? Nosotros perdimos en base a los datos que salen.
0: Bueno, está bien. Y él te responde en base a los datos. Pasa que cada uno interpreta los datos como quiere.
1: Así.
0: Hay que ponerle
1: un freno al tipo.
0: Yo estoy de acuerdo. Lo que pasa es que, hay una discusión muy fuerte ahora dentro de la comunidad judía con la actitud que tuvieron las autoridades de la escuela. Porque la escuela se prestó para que el presidente use ese teatro, digamos, y pudiera expresar lo que quería expresar. Entonces me parece que ahí hay una discusión, pero qué sé yo, cada uno tiene una mirada con respecto. Yo no comparto nada de lo que dice Milei, pero a esta altura creo que hay aspectos de él que tienen que ver con una estrategia.
1: Cuando era panelista era coloquial el hombre.
2: Un personaje de la tele.
0: Llamó la atención así. Así llamó la atención, así logró espacio. Diciendo barbaridades como la que dijo del Papa y demás. Así lograba los espacios que lograba.
1: Claro.
0: Porque medía y desde la televisión lo llevaban.
1: Claro.
0: Hoy, la verdad, estamos en este radio hablando un poquito de él. Por eso, no hubiéramos hablado.
1: Del otro lado, lamentablemente, no aparece, ¿no?
2: Y él no se esconde.
1: Haddad no va a ser, ella le dijo a Beltrán Briones, Haddad no va a ser candidato a nada.
0: Pero si se lo dijo a Milei.
1: Claro.
0: Se lo dijo a Milei. Claro. Haddad le sirvió para reunirse con Milei.
1: Claro.
0: Milei preocupado lo convocó llamó a la quinta, se reunió con él y Haddad le sirvió.
1: Claro.
0: Políticamente.
1: Y lo único Kicillof no sé si le va a dar a Kicillof hoy como está todo.
0: Bueno, hoy en el peronismo se habla mucho intensamente tanto de Kicillof como de Massa. Yo no lo descartaría, Massa. Pasa que Massa siempre está con la casaca puesta, ¿no?
1: Claro.
0: Pero bueno, hay que ver qué propuesta le hacen a la gente. Y hay que ver si la gente está dispuesta a escucharlos. Son todas cosas que yo todavía no me animo a vaticinar qué va a pasar.
1: Claro, por eso, ¿no?
0: Porque si el gobierno está apostando a qué, a que este mal momento económico a la gente todavía le siga siendo mejor que lo que había antes. Yo no sé si lo va a lograr. ¿Lo logrará? ¿No lo logrará? Eso no lo sé. Porque habrá sectores donde será así, otros que no.
1: Ahora, por otro lado, uno cuando va, no sé, a dar una vuelta por algún lugar, un centro comercial, hay movimiento de gente. Ahora, ¿está gastando esa gente? ¿Qué sé yo? Tomando un café están. Pero no sé si los datos que aparecen en tema consumo de las diferentes cámaras, de cambio, de lo que está por debajo.
0: Sí, lo que pasa es que hay que ver esta gente que uno ve en los centros de consumo. La pregunta es cuánta gente representa en realidad. Porque por ahí en la provincia de Buenos Aires tenga algunos centros de consumo que hay un nicho le sobra, ¿me entendés? Como para consumir. Entonces vos pasás por un resto y lo ves lleno. Sí, está bien, pero ¿cuánta gente representa?
1: Claro.
0: Entonces eso uno lo que cuesta a veces medirlo. Pero la verdad que es una gran incógnita cómo va a seguir esto. Sobre todo la oposición, cómo se va a articular. Si la oposición tiene claro que necesita un discurso más moderno, diferente. No pueden venir a hablar del 2023, del 2025, o sea, del 2017.
1: Siempre mirando para atrás.
0: Claro, vos tenés que hablarle a la gente para adelante.
1: De lo que viene.
0: De para adelante. Pero bueno, vamos a ver qué hacen. Yo la verdad que no tengo claro qué van a hacer. Por ahora Milei cabalga tranquilo porque no hay nadie enfrente. Uh-huh. Igual, hoy en primera vuelta para mí no gana, ¿eh?
1: En primera no voy. ¿Cómo era la primera?
0: 10 para puntos de para mí la única forma que él tiene de ganar hoy es que él necesita eliminar las PASO. Entonces con el peronismo atomizado, él está cerca del 40, él puede estar en el 37, en el 35.
1: Él tiene ese número.
0: Tiene ese número, puede estirarlo, ponele que pueda estirarlo a 40 y después tiene que sacarle 10 de ventaja al segundo.
1: Al segundo, claro.
0: Entonces, pero supongo que el peronismo tendrá la lectura esta y logrará la elasticidad suficiente como para articular algo que no le permita a Milei ganar en primera vuelta. Pero bueno, hoy la situación es esa y políticamente todo el mundo lo sigue con mucha atención. Yo creo que Milei está, el oficialismo está, mientras tanto, está buscando puntos de acuerdo con distintos grupos tratando de generar una autopista que pueda discutir después las PASO. No sé cuándo lo va a hacer eso. Pero políticamente hablando es eso. Hoy me parece eso. Volvieron a mostrarse otra vez con el PRO, pero también el PRO hoy no tiene apuro. Porque lo encuentra Milei en un tobogán desde lo político. ¿Qué apuro puede tener Macri hoy? Dicen que ya a Macri le ofrecieron la capital y los distritos que hoy gobierna el macrismo garantizárselo.
1: Que no le presentan candidatos.
0: Que no le presentan candidatos.
1: Los libertarios no presentarían candidatos.
0: Claro, eso es un montón.
1: O sea, acaba, queda Jorge Macri.
0: Claro. Y en todos los distritos donde hoy hay un intendente del PRO.
1: 3 de febrero uno que se me viene a la cabeza.
0: Bueno, 3 de febrero,
1: pero
0: Vicente
1: no
0: López.
1: Pero se puede seguir ese, pues está, bueno, hoy no está la...
0: Es del PRO. En el acuerdo seguiría siendo el PRO. Eso es un montón para el macrismo.
1: ¿Qué te parece?
0: Porque el solo garantizarle eso, porque en muchos distritos, por más que sean intendentes, no, hoy no vale, está muy difícil su continuidad. Así que, pero bueno, vamos a ver si eso se concreta, porque el macrismo tampoco tiene tanto apuro. Así que, esto, desde lo político, es todo un signo interrogante. Y desde lo económico, el bolsillo, el metro cuadrado de la gente, está muy difícil transitarlo. Bueno, están hablando que los bancos, supuestamente ayer salió Patricia Bullrich a hablar que los bancos deberían hacerse cargo de esta historia. Una Patricia Bullrich, que al momento que vos te preguntás si sigue siendo parte del... Claro, claro, vos te empezás a preguntar si Patricia Bullrich sigue siendo parte del mismo gobierno cuando sale y declara. Todos tienen el ejemplo, para mí todos imitan mucho lo que hizo Carrió con Macri.
1: Ah, claro, sí, sí.
0: Carrió fue parte del gobierno de Macri, pero públicamente se diferenciaba permanentemente. Pero a mí me parece que están haciendo algo parecido. Hoy Bullrich está haciendo algo parecido. Cuando, mientras que Milei dice, no, el endeudado es responsable.
1: Ser la candidata a vicepresidenta. No, Patricia,
0: sé, ¿te parece?
1: Sí, sí.
0: No sé, no estoy tan convencido.
1: ¿Dónde va a ir?
0: De eso. Bueno, eso también es una discusión, ¿no? ¿Dónde va a ir? Eso
1: hoy, es que hoy es legisladora.
0: Sí, todo esto parece todo muy lejano, ¿no? De cada uno de nosotros, de las cuestiones del día a día y del propio, de la propia realidad política. Pero porque todavía los plazos no están, ¿no? Los plazos son, nos empiezan a correr en marzo.
1: Claro, claro.
0: Sí, pero bueno, una parte de lo que tiene que ver con el escenario político. En el mientras tanto, a ver, bajemos un poquito más a la tierra, a nuestro distrito. Ayer algunos temas. A ver, estamos esperando, porque hoy vamos a ver si hablamos con algún protagonista, porque tienen que ya promulgar la moratoria municipal.
1: Sí, no que, está promulgada todavía.
0: Y tienen que, si no se promulgó, si no debe haber salido hoy el boletín, tiene que salir más tardar el lunes.
1: Perdóname, va a ser a partir de septiembre.
0: Es que arranca en septiembre.
1: Claro, sí, sí.
0: La fecha
1: entonces,
0: es...
1: O es hoy o es el lunes.
0: La fecha es primero de septiembre al 31... Claro. Ah, no, el 31, no, perdón, miento. El 15 de octubre, la mitad de octubre.
1: Tienen 48 horas hábiles para hacerlo.
0: Claro, y a partir de ahí entra en vigencia lo que será la moratoria municipal. Acuérdate que es la tasa de seguridad y higiene, que tiene que ver con el comercio, con la industria, que es una opción con quita de capital, con financiamiento en cuotas. Digo, son opciones que el comercio tiene de nuestra ciudad o el empresario tiene en nuestra ciudad. No sé si conviene o no conviene, cada uno tendrá que hacer sus cuentas a verlo, pero tiene algunos llamadores interesantes, ¿no? La quita de capital no es habitual, o sea, vas a pagar menos de lo que debes en la práctica.
1: Si la pones toda junta.
0: Bueno, pero si la pones en cuotas también te hacen un descuento de entre un 10 y un 5. Bueno, esto le vamos a preguntar justamente a uno de los funcionarios con el tema este, el detalle fino. ¿De cuánto es?
1: Claro.
0: Porque acordate que
1: ¿cuánto queda?
0: Claro, porque la ordenanza se aprobó con una zona gris que tenía que definir la reglamentación, digamos, ¿no? Que es lo que se está esperando en cualquier momento. Y vos sabés que algo que pasó con la ordenanza que nosotros no lo charlamos o no lo profundizamos demasiado, que es lo mismo que se discutió con el Inocencia Fiscal 2. Dice la ordenanza que no pueden adherir familiares de funcionarios municipales, digamos, ¿no? Que es lo que se está esperando en cualquier momento. Y vos sabés que algo que pasó con la ordenanza que nosotros no lo charlamos o no lo profundizamos demasiado, que es lo mismo que se discutió con el Inocencia Fiscal 2. Dice la ordenanza que no pueden adherir familiares de funcionarios municipales que hayan estado o hayan

0: ¿Es tu hijo, tu esposa o el hermano o tu hermano?
1: O toda la tira que tenés de familia.
0: Por eso te digo, yo no sé quién es, hasta dónde llega el punto familia. Porque en la ordenanza no estaba claro, por eso se esperaba conocer la reglamentación. Porque ¿quién es tu familia? ¿Tu vieja, tu esposa, tus hijos,
1: tu hermano,
0: tu cuñado, tu suegro? ¿Hasta dónde es familia? Porque si tus primos, o sea,
1: claro.
0: Ese detalle no está claro tampoco. O sea, son cosas de la reglamentación que...
1: Un amante.
0: Pues
1: ahí no sé.
0: Eso no es familia.
1: No, familia.
0: Tuviste que volcar, gallo.
1: No.
0: 10 en punto de la mañana.
1: Por eso, ¿hasta dónde llega? ¿El amante está incluido o no?
0: Pero no es familia el amante.
1: No,
0: ¿está reconocido como una familia, como familiar el amante?
1: No, pero hay un vínculo.
0: No, yo no niego el vínculo.
2: No está reconocido en general, no solamente...
0: Puede decir que es algo que no se reconoce, claro. El amante, decimos bien. José, cumplamos con la tanda de la licencia y ya volvemos.
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0: 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Bien, 4 minutos pasaron de las 10 de la mañana y justamente tenemos la posibilidad de saludar y conversar ya con el subsecretario de la Agencia de Recaudación del municipio de Quilmes. Estamos hablando de quien es uno de los brazos ejecutores del ARQUI, casi conocido. Estamos hablando de Daniel Mixa. Mixa, podemos saludarlo. Daniel, ¿cómo te va? Fernando Gallo, José Aro, Valentina Rochelli, te estamos saludando de FM Sur.
11: ¿Qué tal?
2: ¿Qué tal, Fernando? ¿Cómo estás? Buen día para vos, para todos los que están trabajando ahí con vos y para todos los que nos están escuchando.
1: Buen día.
0: Daniel, a ver, danos...

0: Desde tu punto de vista, ¿cuáles son los aspectos más salientes de esta moratoria con el tema de la tasa de seguridad e higiene que el gobierno está, ya la reglamentó o está en eso?
1: A ver, estamos justamente, a ver si hoy a la mañana ya estaba publicada en boletín la reglamentación. Nosotros ya la hemos trabajado, adelantado los tiempos, pero lógicamente hasta que no esté publicado en boletín oficial, la reglamentación no va a ser pública, claro, por unas cuestiones lógicas.
0: Sí.
1: Pero digo, antes de entrar en el contexto puntual y formal de, sí, de lo que es propiamente la ordenanza,
0: sí,
1: nosotros nos gusta contextualizar la situación por la cual nosotros tomamos esta decisión.
0: ¿Sí? Okay.
1: Digo, hacemos eso en dos aristas puntuales. Primero, lógicamente, y los estaba escuchando atentamente ustedes recién, de la situación económica. Digo, estamos transitando a una recesión, la cual hace de que en todo el distrito, y puntualizando sobre el distrito, el intercambio tanto de bienes y servicios está totalmente en detrimento. Digo, hay una caída, digo, y si a eso lógicamente le sumamos de que la caída en la facturación formal nos afecta directamente, propiamente por seguridad e higiene, y indirectamente a través de los fondos provinciales y la ausencia absoluta del Estado Nacional, bueno, ahí tenemos un eje puntual del cual nosotros hemos hecho un análisis. Y por otro lado, que nos gusta mencionarlo porque es algo de lo cual lo venimos trabajando hace tiempo, es en el último documento, o uno de los últimos documentos que fueron de público conocimiento que emitió Cristina,
0: sí,
1: antes de estar injustamente detenida en San José 11-11, habló sobre dos aristas muy puntuales. Primero, que Argentina está primero a nivel endeudamiento, a nivel mundial, y que en materia de evasión está en el tercer y cuarto puesto. Digo, eso lógicamente que afecta al Estado Nacional, pero indirecta y directamente afecta a todos los estamentos que están por debajo, tanto el provincial como el municipal.
0: Uh-huh.
1: Digo, haciendo ese análisis, sentándonos con cada sector económico, o con todos los sectores económicos, mejor dicho, del distrito, llegamos a esta propuesta que estamos formulando, mejor dicho, que ya se votó y que ya a partir del 1 de septiembre hasta el 15 de octubre tiene vigencia. Sí, digo, puntualmente, y voy entrando en el concepto formal, tiene la quita del 100% de intereses, multas y de recargos, y de hasta un 20%, perdóname, de capital. ¿Sí? Esto es para, lógicamente, el régimen general, digo, no incluye a monotributistas. Hay un punto clave, digo, hoy cualquier monotributista, cualquier vecino y vecina o comerciante se puede acercar y se puede acoger a los plan que tenemos hoy en día, que es con la quita del 70%, tanto para ejercicio vencido como para ejercicio actual. Puntualmente sobre esta ordenanza y esta política que hemos desarrollado es para ejercicio vencido, es decir, que es para todo lo que es ejercicio 25. Del 31 de diciembre de 2025, claro, hacia atrás, no incluye el periodo actual.
2: Bien, uno de los puntos que más llama la atención dentro de lo que es la ordenanza esta que se está por promulgar, habla de que quienes se adhieran no serían fiscalizados durante 5 años. ¿Qué significa esto puntualmente?
1: A ver, puntualmente, digo, ustedes seguramente lo deben tener porque es de público conocimiento, todo lo que son fiscalizaciones se desarrollan sobre periodos vencidos, ¿sí? Es decir, que toda fiscalización que se desarrolla en el transcurso del tiempo de gestión siempre son sobre ejercicios vencidos, nunca sobre ejercicios actuales, a menos que se incluya dentro de la fiscalización el encuadre del ejercicio actual. A ver, no obstante a esto, digo, si nosotros hacemos puntual y vamos al contenido formal, si hablamos de los 5 años de los cuales no podrán ser fiscalizados, es precisamente porque incluye todos estos periodos que van a regularizar los contribuyentes, okay, digo, presentando la declaración de ingresos brutos. Eso es una cuestión puntual que olvidé mencionarlo. Digo, el único requisito, digo, por fuera de, lógicamente, acreditar titularidad, es la presentación de las declaraciones de ingresos brutos. Digo, ese es el único requisito para poder ingresar en el plan.
0: Daniel, te hago una consulta. ¿Hay una estimación de cuánta plata el municipio, o sea, cuánta plata le debe el contribuyente en seguridad e higiene al municipio?
1: Ahí hay, digo, si nosotros deberíamos ser categóricos con un número puntual, no podría decir todo. En este sentido, digo, las declaraciones de ingresos brutos son las que lógicamente se presentan en la provincia de Buenos Aires, digo, en el fisco de la provincia de Buenos Aires, uh-huh, y lógicamente que la plataforma que tenemos nosotros de declaraciones, hay una fluctuación con la cual puede haber, digo, le sucede a todos los distritos,
0: ajá,
1: de la provincia. Eso lo que genera es que haya una fluctuación.
0: Sí.
1: Si nosotros hablamos en términos generales de lo que está pasando hoy en nuestro país, producto de, bueno, todo lo bien que ustedes estaban explicando hace muy breve, digo, la informalidad ha crecido sistemáticamente. Digo, hace no mucho tiempo atrás la informalidad estaba entre el 30 al 40% e iba fluctuando. Hoy estamos hablando de que la informalidad estamos hablando del 50 o del 60%, dependiendo cada actividad. Digo, acá hay que ser también drástico en ese sentido de poder aclarar. Digo, no todas las actividades están incluidas dentro de ese margen de informalidad.
0: Claro.
1: Digo, hay que hacer un análisis puntilloso.
0: Claro.
1: Teniendo en cuenta ese dato, si vos lo volcás a lo cotidiano de las actividades que tenemos nosotros en el distrito, bueno, ahí ya podríamos tener un, no un número fijo, pero sí un porcentual de lo que podría llegar a aplicarse bajo esta política.
0: Claro, pues esto te lo pregunto para saber qué, o para preguntarte qué, qué monto están proyectando ustedes que pueden llegar a recaudar con esta iniciativa, porque me imagino que ustedes en los papeles o en teoría deben haber proyectado, bueno, nos deben tanto, con esto quizás logramos que nos paguen esto. ¿Eso existe o no? Solo imaginación mía, digo.
1: No. Digo, todo es muy, digo, es muy acertado lo que estás mencionando, porque nosotros, bajo, digo, desde el inicio de gestión, lo que intentamos llevarle a cada contribuyente, inclusive nosotros como formato de gestión, es generar previsibilidad y una planificación y una simplificación tributaria que la hemos desarrollado desde el 2019 que nos tocó ser gobierno hasta el día de hoy. Vamos a continuar profundizando, haciendo eje sobre esto que bien mencionás vos. Digo, hay una cuestión muy, pero muy puntual, que es, nosotros el número formal lo tenemos, no, porque lógicamente va contra presentación de declaraciones y aquellos que se quieran generar. Ahora, si nosotros hablamos o somos categóricos conforme a todo el arco de lo que estábamos hablando recién, y nosotros del mensual estimamos poder tener un 20% más o un 30% más de lo que respecta a seguridad y higiene estamos hablando, lógicamente, ¿no?
0: Claro.
2: Está muy bien, está muy bien. Estamos hablando con Daniel Mixa, él es su secretario de ARC, la Agencia de Recaudación del municipio de Quilmes. Daniel, te pregunto qué pasa con aquel que ya tiene deuda judicializada o está dentro de un plan vigente. ¿Se puede sumar a esta moratoria, a esta iniciativa o no?
1: Sí, absolutamente. Digo, la moratoria lo que va a permitir es, digo, en términos criollos, por decirlo de una forma, es que se caiga el plan anterior y poder acogerse a este plan nuevo. En ese sentido, digo, es amplio y no va a haber ningún tipo de problemas, todo lo contrario, está contemplado para que así sea.
0: Contame, Daniel, ¿y esta historia de los funcionarios, de los familiares de los funcionarios que no se pueden acoger, hasta dónde llegan, a qué se debe?
2: ¿Y por qué?
0: Claro, ¿qué mirada tienen al respecto?
1: Nosotros el análisis que hacemos siempre es llevar respuestas y, como te decía anteriormente, previsibilidad a los vecinos, a las vecinas, a los contribuyentes. Y digo, en el contexto en el cual estamos a nivel económico, uno intenta otorgar claridad desde lo cotidiano. Esto es una respuesta directa para aquellos que apuestan cotidianamente a nuestro distrito. Digo, eso como una primera arista, y como una segunda arista, digo, nosotros en ese sentido, el análisis que hacemos es que de todas las gestiones anteriores, pocas veces, o no pocas veces, digo, pero muy, muy por arriba, suele suceder de que el encuadramiento pasa directamente por aquellos que son más allegados, que eso no es algo de lo que nosotros hemos trabajado en la gestión. Digo, es todo lo contrario, digo, brindamos soluciones para todos los vecinos y para todas las vecinas. Ese sentido, por eso el condicionamiento para que el vecino y la vecina no solamente lo sienta, sino lo vea, de que esta es una respuesta directa hacia ellos y no hacia un acercamiento de distintas aristas políticas.
0: Ahora, ayúdame, ¿y familia hasta dónde consideran? Digo, ¿qué es? ¿La esposa, los hijos, el padre, la suegra? ¿Hasta dónde llega?
1: El primer círculo de allegado directo, de allegado directo o responsable solidario, en el caso de que sea una sociedad anónima, SRL, etcétera, etcétera, si son responsables solidarios, aquellos que fueron funcionarios o el familiar directo, implicaría no poder acogerse a este plan.
0: Ah, perfecto.
1: De todas formas, digo, esto es, digo, te lo adelanto como una cuestión, digo, en la propia presentación de la documentación que tengan, van a declarar, digo, bajo juramento, de que no tienen relación con ninguna arista política, como bien decíamos recién.
0: Perfecto, perfecto. Daniel, ¿hay algo más que consideres que vale la pena enfatizar, destacar con respecto a la moratoria que va a entrar en vigencia, que el martes que viene sería entonces? Finalmente es el martes que viene.
1: Exactamente. Digo, algo que nosotros ya lo hemos planificado y trabajado. Dale. Es que independientemente de que por todos los canales, redes, se está difundiendo, sí, un trabajador nuestro, o mejor dicho, trabajadores nuestros desde la Agencia de Recaudación, dependiendo de la Secretaría de Hacienda, van a poder extenderlo en todo el territorio del distrito, explicándole a todos los que están bajo régimen general este plan.
0: O sea, van a salir a promocionarlo los propios laburantes municipales, digamos. Van a ir comercio por comercio a ofrecer esa alternativa, digamos.
1: Exactamente. Ya tenemos todos, digo, puntualizados. Digo, hay comercios que lógicamente no se van a ver afectados porque son monotributistas. Uh-huh. Pero todos aquellos que están bajo el régimen general, lógicamente que les va a llegar no solamente la folletería, sino también, digo, por distintos canales, digo, canales electrónicos y canales presenciales, pero va a llegarle a todo lo que está bajo régimen general, todo el que está incluido, le va a llegar la posibilidad de poder adherirse. Y en ese sentido, digo, todos los canales digitales que tenemos nosotros también van a ser de insumo de respuesta y de redireccionamiento a fin de poderle simplificar la información a cada uno de los contribuyentes.
0: Daniel Mixa, muchísimas gracias, un abrazo grande.
1: No, gracias a ustedes, que tengan buen día.
0: Gracias. Hasta luego, ahí estaba el subsecretario de la Agencia de Recaudación del municipio de Quilmes, Arqui, Daniel Mixa, dando detalles de la moratoria que está a punto de, si no salió en el boletín oficial esta mañana, saldrá en un ratito.
2: Dijo ahora, la mañana.
0: Entre hoy y el lunes más tarde, porque el martes ya entra en vigencia. Pero también, para aquel que está escuchando, me parece que tiene que tener cierta tranquilidad porque va a aparecer el municipio promocionando los detalles de esta alternativa. Exacto. Y después, yo siempre recomiendo, me parece que en este caso, recomendación, pues, tomarse un tiempo y evaluarlo.
2: Claro.
0: No es demasiado difícil la historia, sentarse a hacer números, viste, como en la matemática, no es simple esto. ¿Sirve o no sirve? Sí. ¿Suma o no suma? Esta es la verdad. Y el gobierno que cuenta, que estima que va a aumentar la recaudación entre un 20 y un 30%. ¿Está bien? Esta es la estimación que ellos tienen en los papeles. Pues habrá que ver qué pasa, porque claro, al gobierno se le cae, que fue lo que explicó Mixa, al gobierno se le cae no solo por la tasa de seguridad e higiene directamente, también se le cae por los impuestos provinciales que no cobran. O sea, son otros, los distintos, más sí, los nacionales, ¿no?
2: Bajó mucho.
0: Mucho, no, tal no, cual. No. 16 minutos pasaron de las 10 de la mañana. José, algo de música, ¿te parece? Como para matizar un poquito. Y enseguida nos metemos con un tema que ayer generó mucho alboroto en el centro de la ciudad. En el centro
2: de Flor de Bolonqui.
0: Flor de Bolonqui tiene que ver con la cultura, tiene que ver con un exintendente. Ahora vamos a hablar con el señor Jorge Márquez.
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1: Bien, 18 minutos pasaron de las 10 de la mañana. Nos quedamos conversando de lo que fue la charla con Mixa, con respecto al tema de la moratoria. Así que el comercio, el empresario, los industriales, bueno, habrá que estar atentos. Igualmente, ¿el boletín oficial lo miraste hoy?
2: No, no lo miré todavía. Hay que mirarlo.
1: Hay que estar atentos. Si no es hoy, será el lunes donde estará el detalle, ¿no?, de lo que será la moratoria. Pero donde hubo mucho alboroto, y nosotros tenemos el privilegio de compartir con alguien que tiene pasión por la historia de nuestra ciudad, así que lo vamos a aprovechar esta mañana mejor que nunca. ¿Cómo le va, Márquez? ¿Cómo está?
3: Hola, José, buen día. Hola,
2: buen día, Fernando. Jorge, ¿cómo estás?
3: Hola, Maren, hola, José. ¿Cómo estamos?
1: ¿Bien?
2: Muy bien. Sí,
3: gracias por la invitación.
1: No, es que justo que tenemos una persona calificada para hablar de este tema.
2: Que los viernes está haciendo.
1: Está haciendo justo esto.
2: Está un aporte de manera desinteresada.
1: Siempre.
2: Hay que aclararlo.
1: Siempre
2: en este programa y está dándole
1: contenido
2: de valor.
1: Está poniendo en valor el programa. Está poniendo en valor el programa.
3: Muy agradecido.
1: Bueno, a ver, contemos lo que pasó, Jorge. A ver, ayúdame, yo te voy narrando, vos me vas corrigiendo, Fernando también. El tema arranca que están haciendo una obra en Alem y Moreno, en la esquina.
2: Sí.
1: ¿No? ¿Es así?
2: Una remodelación.
1: Claro, que es el departamento arriba y abajo, que son todas galerías comerciales. Ahí, ¿sabes quién había? Había una pizzería de muy antigua.
2: ¿Cómo? La de Los Blancos, la esquina, arriba.
1: Abajo.
3: No eran Los Blancos.
1: No eran Los Blancos. Supo ser alguna vez el Blanco. No. Los Blancos y después pasó a otro nombre.
3: Sí.
1: Es así. De muchos años. ¿Que cerró qué? ¿A principios de año o fines del año pasado? Principios del
3: año. El año pasado cerró porque estaba cansado.
1: Ya estaba cansado.
3: Estaba cansado.
1: Entonces a partir de ahí.
2: No le daban los números. Digámosle así. Si es próspero, seguía el tipo.
1: Bueno, no lo sé.
2: Bueno,
1: ponele.
2: Digamos la verdad.
1: No, pero es que no lo sé yo.
2: No lo pudo sostener más.
1: El hombre dijo que no lo seguía. No dio más detalles.
2: Pobre tipo.
1: No hizo más declaraciones que esa. Lo concreto es que empezó. Entonces hay una obra de remodelación abajo y arriba. Y arriba nos terminamos enterando que ahí vivió un intendente histórico de la ciudad. Que tenía un
2: Jorge
1: montón de cosas.
2: Jorge tenía el dato.
3: Robin López vivió ahí.
1: Claro, Robin López. Era el dueño de eso. ¿No solo vivió o era o no?
2: No era Rodolfo López.
3: Sí,
1: Robin.
3: No, él es descendiente de Rodolfo López.
2: Por eso, el exintendente. Sí, Robin López.
3: De José Andrés López.
1: Sí, fue intendente Robin López.
3: Fue toda una dinastía de gente relacionada con la cultura.
2: El de la calle, Rodolfo López.
1: No es este. No es este. Este es pariente de.
3: Este es Robin López. Hay que decir esto.
1: A ver, dale.
3: Porque incluso hay algunos comunicados que están mal. Robin López fue.
2: Ingresaba a la moratoria, Robin.
1: No podía.
3: Intendente de la UCRI, 1958,
1: claro.
3: Donde vivía. Te digo porque yo le llevaba cartas para que me aceptara una entrevista hace 20 años atrás.
1: ¿Mira?
3: Cuando empecé a investigar sobre la política del siglo XX.
2: Estaría muy grande el hombre ya.
3: Era grande, sí. Era jubilado, iba a veces al Comité Radical porque tenía una liación con los radicales. Un tipo muy querido, un tipo muy honesto.
1: A media cuadra, sí.
3: En su intendencia, para ubicarnos, Jorge, es viejo todo esto. ¿Viste el techo de la calle Caboto en la estación?
1: Sí.
3: Eso fue durante su intendencia. Durante su intendencia, es la intendencia de Sarmiento. Estaba Allende de gobernador.
1: Mira.
3: Se va de la Casa de la Cultura, que era la antigua intendencia.
1: ¿A Sarmiento 625?
3: Exactamente.
1: Mira el dato. Bueno,
2: qué bien.
1: El asunto que este hombre, se ve que la familia vendió... O
3: claro,
1: la propia familia que está remodelando, no lo sé.
3: Hay una sucesión y lo que nos encontramos estos días, que fue una gran tristeza, un gran desamor por la cultura quilmeña, fue documentos históricos, fotos, libros, digestos.
2: Falta de empatía.
3: No podemos
2: saber
3: el valor del daño porque no sabemos lo que había.
1: O sea, lo que pasó es que quien está a cargo de la obra, el arquitecto, decidió sacar
3: Mariani, la ingeniera Nora Mariani es la que figura en el cartel. Porque ayer fui a ver, digo, ¿quién es el responsable de esta barbarie?
1: Ok.
3: Y se ve que hay un Mariani que es más bárbaro que ella, porque no solo,
2: sí,
3: claro, se regodeó de esto es mugre, esto lo voy a tirar.
2: Sí, sí.
3: Y no solo eso, sino que a gente que le había pedido acceder a esos datos, se los negó siempre. Entonces, un desamor por la cultura local.
2: Sí, una falta de empatía,
3: A la familia esa le mandamos un gran saludo.
2: Sí, claro.
3: Si vos tenés
2: una buena
3: algo
2: multa
3: que destruir,
2: hacerle,
3: llamalo porque rápidamente te lo arrojan a la calle.
1: Lo tiraron
3: de una forma salvaje,
1: con muebles y todo. O sea,
3: todo. Abrieron las puertas en un momento para que arrojaran los muebles. Sí, sí.
2: Las cámaras de seguridad. Cuando yo digo, ¿no ve el tipo de monitoreo que están tirando eso ahí? Una patrulla, ¿qué estás haciendo, flaco, con esto? Y estoy tirando, ¿no? ¿Qué quieres tirar acá? Una multa al instante.
3: Sí, pues no usaron ni container, ¿no?
2: Pero nada.
1: Claro,
2: pero
1: lo tiraron a la calle.
3: Pero digamos, un daño
1: Evitable, me parece.
3: Un daño totalmente evitable porque vos, vamos a hablar de, no vamos a hablar de las repercusiones que son obvias, porque hay gente que llama historiadores de otros lugares y dice, Jorge, no podés hacer nada.
2: Pero no viste el tipo, los cartoneros rompiéndolo.
1: Jorge, no podés hacer, no hacer nada.
2: Le digo, pero escuchame, Jorge, vos viste las imágenes de, sí, ese, claro, de ese muchacho que subió. Mirá, del Consejo Liberante, pum, lo tiraba. Y él, sí, los cartoneros rompiendo los libros, tiraba, sí, dentro de una bolsa.
1: Ahora, ¿cómo? ¿Por qué tenía?
3: Pero el cartonero tampoco
2: no sabe,
3: no sabe.
1: No sabe.
3: No tiene por qué saberlo.
1: Pero
3: tampoco.
1: ¿Por qué Roby López tenía en su biblioteca la documentación, por ejemplo, de los de copia del diario de sesiones?
3: Porque el original. A los concejales les daban una copia de los diarios de sesiones en los periodos que ellos habían sido.
1: Ah, mirá el dato. Parte
2: qué del lindo poder tener eso para mirar. Mirá,
1: vos, a mí me sorprendió porque en el video se ve como uno de los que firma el video se ve y muestra, no, diario de sesiones. Sí. Y estaba sellado, claro, firmado, todo.
3: Sí, digo, sí, antes los concejales tenían copias de lo que de las gestiones que, en las que habían estado.
1: Mira vos.
3: Entonces, sí, llama la atención, pero sí, sí, era así. Eso.
2: Tiró todo afuera como si fuera, no sé, el tipo. Pero,
3: basura.
2: Sí, pero literal. No saber, son profesionales estos tipos, ¿no? No son.
3: No sé, qué sé yo. Son profesionales del.
2: Vos tenés que darte cuenta, pero ¿cómo esto? ¿No? Dáselo a una biblioteca, alguna entidad, che, sí, llamar al municipio. Esto es decir a ustedes.
1: ¿Habrá sido por una cuestión de que no quería perder tiempo? ¿Será por eso?
3: Pero vos, mirá.
2: Hace un año y pico.
3: Vas a estás a seis cuadras.
1: Sí.
3: Seis cuadras de la Biblioteca Sarmiento. Vas, sí, y dices, mira, tengo esto. Y con todo el amor del mundo te lo reciben. Yo lo que digo es, usemos esta porquería que pasó. Para decir, si vos tenés material histórico y, claro, lo vas a tirar, consultá en la biblioteca primero.
1: Claro. Antes de tirarlo, entonces, llévalo a la biblioteca.
3: Llévalo a la biblioteca.
1: Claro.
3: Y si vos estás en la calle y te pasa esto, llamás al 911, que nadie toque nada, y andá a la biblioteca o llamá a la biblioteca, porque es defender el patrimonio nuestro. Yo sé que es una tontería, ahora no se puede hacer nada, ya es tarde. Pero
1: porque no quedó nada que, ya, ¿no?
3: No, no quedó nada.
2: Se llevaron todo, yo, rompieron todo, se lo llevaron.
3: Mirá, te digo más, cuando salió el reel, yo inmediatamente publiqué un repudio en Facebook. Porque, claro, me pareció que era lo más
1: yo creo que tomé dimensión cuando leí tu repudio en Facebook.
3: Bueno, y hay gente que me dice, Jorge, yo fui y ya no hay nada.
2: Ah, la gente fue corriendo.
3: La gente fue corriendo a ver.
1: Claro, estamos hablando, insisto. Claro,
3: estamos hablando hace dos días.
1: En Moreno y Alem, o sea, en el pleno centro de nuestra ciudad. No es que estamos hablando que fue en un rinconcito perdido. No, no, fue en el centro de la ciudad.
3: Exacto,
1: no.
3: Claro, y ahí empiezan a llamar.
1: Una cuadra de Rivadavia, pues, sí, para que más o menos.
3: Empieza a llamar y no puedo hacer nada. Que
1: claro.
3: No hay nada para hacer, es dolorosísimo, pero no se puede hacer nada.
1: Claro, aquellos que por ahí se llevaron algo del lugar. Por favor, acérquenlo a la Biblioteca Sarmiento.
2: ¿Pero quién se lo llevó? ¿El cartonero ese que rompió
1: todo
2: el libro?
1: No, bueno, pero por ahí no. Pero por ahí había una señora que tenía un libro escrito que estaba firmado por Giralde, creo que era.
2: El del Consejo Deliberante.
3: Había un libro de Morel.
1: Había un libro de Morel. Morel,
3: que yo ese que no libro me parece que está inédito. Yo, esos libros no los conseguís más, ¿viste?
1: Bueno.
3: Pero por eso te decía, el daño no lo podés calcular porque no sabes lo que había. Porque yo, claro, puedo pensar que él era descendiente de José Andrés López, que es un historiador quilmeño, quilmeño de antaño, y que tenía material de él, y que tenía material de su papá, y tenía material de su tío, pues son todos López.
1: Claro. Todos vinculados al famoso,
3: claro, Rodolfo. Exactamente, ahí está, claro, exactamente. El primero de todos es José Andrés López, que es el escritor,
1: claro,
3: quilmeño de antaño, que está buenísimo el libro. Ahora, a ver si midamos el daño, y no sé, porque no sé lo que había. Yo vi, claro, lo que había en el reel. Ahora, yo no sé si ahí abajo había un libro de José Andrés López inédito.
2: Claro.
1: Casi no se sabe tirado. Lo que estaba todo tirado.
3: Es más, te voy a avanzar. Ellos son, los López son creadores del diario La Verdad, que es un diario que las colecciones no están. Yo no sé si ahí no había diarios La Verdad ahí.
2: Viste que está el reel.
1: Claro, no se sabe. Claro.
2: Está el reel que se ve la casa por dentro.
3: Sí.
2: Y es cuando el desarrollador que hace el video,
1: se ve la
2: nosotros se lo afanamos para que tomen dimensión de lo que era dentro. Se ve la biblioteca.
1: Se ve la biblioteca.
2: Todo eso el tipo lo tiró a la calle como si fuera.
3: Sí, sí, sí, claro. Sí. Como si fuera mugre.
2: Claro.
3: Ahí yo vi el reel que me invitaste a ver.
2: Y, claro.
3: Y él dice: ve. Esto es mugre.
2: Sí, claro.
1: El arquitecto dice eso.
3: No sé si es arquitecto.
1: O María, el que está a cargo, el desarrollador.
2: El hijo de la mujer debe ser. No sé, es un pibe joven el que lo hace.
3: Sí, un ignorante. Son gente con un desamor por la cultura y de una ignorancia supina, ¿no? Porque vos, ante la duda, esto que te digo, anda a la biblioteca, estás
1: bueno,
3: hay a seis cuadras, ¿no?
1: Claro.
3: Estás, ¿viste? No, tengo que
1: ir. Vos sabés que yo te escuchaba y decía, bueno, por ahí no se dio cuenta, pero trayendo a colación de lo que vos decís, de los reels y lo que se ve en redes sociales, hay una docente,
3: sí,
1: que cuenta que hay un grupo de docentes que habló con ellos y, claro, les pidió poder tener acceso para poder quedarse con algunas cosas y siempre se lo negaron, le dijeron que no había, claro, nada.
3: Sí, eso ya es público, porque está en un reel y
1: claro, quiere decir que lo negaron especialmente.
2: Y después fue y lo tiró.
1: Y después lo tiró. Después
3: lo tiraron. Se lo hubieran dado.
1: Claro.
3: O entrar a investigar, fíjate lo que te sirve.
1: Pero se ven unos cuadros también en tu reel. Se ven unos cuadros.
2: Los cuadros,
3: los muebles. Muebles.
1: No, los muebles sí también. Los muebles también, sí. Sí, sí.
3: Pero bueno, un desamor por la.
2: Esta casa oscura, dice el
3: tipo. La historia local. No, una cosa.
1: Porque la casa es arriba, los locales comerciales están, son los que están al bajo.
3: Claro, es la puerta que está yendo, digamos, de Moreno para la base.
2: Pegadito a la pizzería entra sobre Moreno, pegadito, está la verdulería al lado, ¿no?
3: Claro, que cuando yo le dejaba las cartas había una ferretería, que se fue a la otra cuadra.
2: Claro.
3: Mira. Ahora hay una verdulería.
1: Claro, había una verdulería, sí, yo me acuerdo, pero ahora no hay nada.
3: Las notas que quería entrevistarlo, ¿viste?
1: ¿Pudiste?
3: No, no quiso.
1: No quiso.
3: No, mira. Estaba grande, no.
1: No tenía ganas.
3: Claro. No tenía ganas.
1: Mira vos.
3: Fue un tipo muy respetado, fue una administración muy honesta. Fue una administración muy honesta. De hecho, Robin López, en el 62, cuando viene el golpe, se niega a seguir en el gobierno.
2: Ah, mira.
3: Digamos, es uno de los pocos políticos que en el siglo XX, viste, había golpe y seguían.
1: Claro, seguían sus puestos.
3: Dijo, no, yo no voy a seguir. No, un tipo muy. Los López, una familia muy reconocida en términos de.
1: Mira vos.
2: Yo no sabía que vivía ahí.
3: Intelectual y
1: en. Yo no tenía idea tampoco, porque yo. Sí. No lo sabía. La verdad que yo no lo sabía que estaba viviendo ahí. La verdad que no lo sabía.
2: Qué pena, ¿eh? Y esta gente hará un pedido de disculpa pública, este muchacho que filmó, el
1: sí quedará.
2: Mariani.
3: No, yo me acerqué a ver el cartel ayer, digo, ¿quién es el responsable de esto? A ver si lo conocía para llamar.
2: ¿El municipio puede multar a esta gente?
1: No lo sé ahora cómo se procede.
2: Un fierrazo en la cabeza, sí, multándolo de una manera.
1: ¿Hoy hay alguna posibilidad de alguna multa, algo con esto?
3: Ah, no tengo idea.
2: Y por arrojo de basura,
3: por
2: sí.
3: Patrimonio, no, no.
2: No, pero por tirar basura en la calle y no avisar,
3: ah,
2: sí.
3: Ah, bueno, sí, no sé. Eso,
2: digo
3: sí.
2: Yo.
1: Eso podría ser, la verdad que no sé, pasa que si vos le decís que eso es basura y por el otro lado decís que es patrimonio histórico.
2: No, ni por tirar cosas en la calle.
1: Ah, por tirar cosas.
2: ¿Vos no llamaste un contenedor? No sé, buscarle la vuelta, el pelo finito.
1: Ah, vos querés buscarle algo de lo legal para sancionarle.
2: Para que le duela algo.
1: Para sacarle algo.
2: Sí, algo de tele, ¿o no?
1: Bueno, sí, pero.
3: Yo, mira, de hecho, cuando hice el repudio no sabía que eran los Mariani, digamos, porque si no los escribía.
2: Yo no los conozco a los tipos.
1: Yo no sabía quiénes eran.
3: No, fui ayer a ver, digo, esto tendrá autorización, la obra esta. Sí, hay un cartelito chiquito en la esquina, en la ochava arriba.
1: Sí, sí debe tenerlo, claro.
3: Y dice Nora Mariani, ingeniera, ¿no? Ingeniera.
2: Van a reacondicionar el local de abajo también.
1: Todos, están reacondicionando todos.
3: Es bárbaro eso, si están laburando. Eso no.
1: Yo creo que es parte del proyecto en general.
2: Alguna cafetería van a poner ahí.
3: El tema es la ignorancia. De tirar cosas.
1: No, claro, el archivo.
3: Porque si
1: la biblioteca. Sabes, la biblioteca.
3: Consultar a alguien, ¿viste?
1: Bueno, pero esto es lo que vos decís. Me gustaría cerrarlo así, Jorge. Recordarle a todos aquellos que están escuchando y que tengan por ahí material histórico que antes de proceder de esa manera, claro. Que avisen, que llamen.
3: Acercate, vos acercate, mira, o al museo de fotos, porque había fotos también que estaban buenísimas.
1: Ah, hubo fotos que mostraron, sí, es verdad.
3: Acercate al museo de fotos. Si tengo esto, ¿le sirve? Y si no, acercate a la biblioteca pública Sarmiento.
2: Claro.
3: Y ahí decís, mira, tengo estos libros, ¿les pueden servir? Estoy pensando donarlos. ¿A quién le puede servir? Hay un montón de bibliotecas que siempre piden donaciones.
2: Ahí apareció un repudio también de la agrupación Los Historiadores de los Quilmeros.
1: Claro,
2: recién
1: sí.
2: Recién acaban de enviarlo porque están...
1: Están todos
3: los historiadores. No, claro. Digo que había historiadores de otros lados que me
1: están llamando a vos para que hagas algo.
3: No puedes hacer algo. Y...
2: Jorge Márquez, todo terreno. Muy bien.
1: Terreno.
3: Claro. Sí, tal cual.
1: Bueno, Jorge, creo que hay que remarcarlo eso, ¿no? El tema de aquellos que estén escuchando y que tengan alguna cuestión que puedan pensar que tenga un valor histórico, que lo chequeen.
3: Que lo chequeen, que consulten, que no sean bárbaros como los Mariani. Y lo que hay que decir también, bueno, que estas cosas que viste parece que no le importan a nadie. El repudio generalizado fue inmediato.
1: Sí, sí, sí, es verdad. Cuando tomó estado público.
3: No, a nadie le importa la historia. Ah, mirá, no le importa a nadie.
2: La docente, ¿cómo salió a escracharlo? De todo
3: sí,
2: le dijo.
1: Sí, sí,
2: no estamos alentando a eso. Pero si alguno la ve le quiere gritar algo.
3: No,
1: estás militando el libertarismo.
2: Bueno,
1: estás militando
2: si alguien quiere descargarse.
3: No, pasa que el daño no,
2: está,
3: no lo puedes medir.
2: Es irreparable.
3: Y es irreparable, tal cual.
1: Márquez, muchas gracias.
3: No, a ustedes.
2: Jorge, gracias.
1: Cumplimos con la tanda.
2: Sí.
1: ¿Te parece?
2: Sí, claro.
1: Te digo porque son 10:30.
2: Si no, no comemos a fin de mes.
1: Y el señor Amarilla está ansioso, así que.
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0: Bien, 23 minutos pasaron de... No, en realidad son 23 minutos que nos quedan para las 11 de la mañana. Una mañana muy cargada de lo informativo. Si bien arrancamos muy políticos en la mañana, sobre todo el tema nacional, después nos metimos de poquito con el tema de la ciudad y evidentemente hay mucha tela para cortar, ¿no? La moratoria, que recordad que a partir del martes que viene ya va a estar vigente y va a ser una opción para comerciantes, empresarios de la ciudad. Después esto que ocurrió con esto del patrimonio histórico que compartíamos con Jorge Márquez, la verdad que en el centro de la ciudad, yo entiendo por ahí usted de Quilmes, esto escucha y dice, ¿pero de qué está hablando? ¿Qué? En Bernal, dice, ¿qué pasó? Bueno, fue en Alem y Moreno, ese es el centro de nuestra ciudad, una cuadra de Rivadavia, un arquitecto que está remodelando una antigua esquina, con todo lo que eso significa, donde vivió un intendente.
1: Abajo, claro. En el local de la Ochava,
0: sí, señor.
1: Durante muchos años la pizzería La Jirafa.
0: Era La Jirafa, yo no me acuerdo cuál era, pero era una pizzería muy conocida que cerró fines del año pasado.
1: Después cambió de nombre el último año y medio.
0: Cambió de
1: lo
0: nombre.
1: De Luis se llamaba.
0: Lo de Luis,
1: que
0: claro.
1: Que eran los empleados de La Jirafa.
0: Ah, mira vos ese dato. Bueno, y cerró.
1: Cerró.
0: Fines del año pasado,
1: me confirmo. No le dio los números a Luis.
0: Evidentemente.
1: Para continuar.
0: Evidentemente.
1: Así que,
0: y lo bueno. Que ha pasado es que evidentemente están remodelando toda la esquina y arriba de esas galerías comerciales vivió un intendente de la ciudad y tenía una biblioteca muy interesante que lejos de los que están a cargo de la obra, lejos de compartirla con los historiadores o donarla a la Biblioteca Sarmiento o a otro centro cultural que tiene la ciudad, que tiene unos cuantos, sí. Decidió sacarlo a la calle, ¿no? Y todos nos enteramos de esto porque un joven hizo un reel en redes sociales y a partir de ahí se supo.
1: Uno cuando dice lo sacó a la calle, no es que estamos en contra. La manera en que lo sacó
0: claro,
1: a la calle.
0: No es que lo sacó en caja y los dejó en caja.
1: Claro,
0: no,
1: que se lo lleve. No. Lo tiró, lo amontonó como si fuera un basural así lo había.
0: Como si fueran expedientes, los tiró ahí.
1: Los tiró, claro. Como si fueran expedientes.
0: Los tiró ahí, como si fueran expedientes. Literalmente como si fuera papel, lo fue volcando sobre el lugar. Así que eso generó obviamente la reacción. Lo escuchabas a Jorge Márquez, es un hombre que tiene una pasión por la historia local, trabaja mucho con todo el grupo de historiadores y demás. Ahí te quedaba claro la indignación de lo que sucedió y también la recomendación, aprovechar este hecho que ya generó daño, que ya no se puede evitar, que alguna cosa se podrá recuperar, pero ya no se puede evitar, para la próxima vez, claro. Aquellos que están escuchando, que tengan alguna documentación que creen que puede ser un aporte, ponerse en contacto con la gente de la biblioteca, por
1: claro,
0: ejemplo.
1: Exacto.
0: Porque
1: exacto.
0: Por ahí la gente de la biblioteca son ellos los que se encargan de resolverlo.
1: Desde la agrupación de historiadores, los quilmeros, queremos recordar la importancia de consultar a instituciones, museos, investigadores, espacios dedicados a la preservación antes de desechar libros, fotografías o documentos antiguos, dice parte de lo que es este comunicado que llegó hace algunos minutos nada más, que uno de los tantos que apareció, ¿no?
0: Y claro, es que todo lo que
1: el área de cultura del municipio de Quilmes.
0: Ayer a la noche el área de cultura emitió un comunicado muy largo. Yo entiendo a todos los que hacen cultura, historia y demás que les gusta expresar y
1: o
0: vale
1: sea,
0: la pena.
1: El poder de síntesis no es fácil para todos, José.
0: Bueno, claro, pero
1: no es fácil explicar algo en 10 renglones.
0: Es cierto, es verdad, pero lo que pasa es que con esta actualidad mediática vos necesitas algo muy cortito y contundente.
1: Sí.
0: Entonces ese es el problema. Pero bueno, más allá de esa crítica que no viene al caso, lo que digo es que emitió un comunicado donde está contando que el municipio intentará recuperar aquello, ¿no?
1: De qué forma, muy difícil.
0: Y no se sabe, porque vos mismo lo decís en el reel, se ve a los cartoneros cortando libros y tirándolos en el carro, es verdad. ¿Viste? No tiene la culpa, nadie está responsabilizando a nadie.
1: Por peso el papel.
0: Por eso.
1: Entonces, no.
0: Y la forma en que lo tiraron, que es otra de las cosas que vos decís, ¿no? O sea, es verdad, yo no me había puesto a pensarlo, digo, no es que lo tiraron, no, lo metieron en caja y lo sacaron en caja.
1: Bueno, cada uno mire y se lo va llevando de manera, no sé, normal.
0: Claro.
1: Acá lo tiró, hizo una pila el tipo. Dejó mueble en la puerta.
0: Yo faltaba tirarle un encendedor.
1: Le faltó eso.
0: Le faltó el fuego.
1: Prenderlo fuego.
0: Le faltaba eso.
1: Prenderle la poca empatía, ¿no? De claro. Los Mariani. Pero digo esto. A mí lo que me extraña, yo espero que el municipio ya lo haya sancionado. No por haber arrojado lo que hizo.
0: Vos decís que por haber tirado como lo
1: tiró. Tiene que ir fiscalización, ya con el video del pibe le alcanza. El video de ese muchacho que lo subió. Ya le alcanza como prueba.
0: Sí, yo creo que le agrega un aditamento más el hecho Porque uno podría decir, bueno, podría no conocerlo, podría no saberlo, pero no, hay un testimonio de una docente se dedica a la historia también, que ella cuenta en sus redes sociales que ella habló con los Mariani, habló con el Mariani a cargo y le pidió poder tener acceso a esa documentación.
1: Le dijeron que no.
0: Y le dijeron que no había nada.
1: Entonces,
0: le dijeron que no había nada, que no había dejado nada. Entonces, después se sorprendió, estaba indignada. Fue a la esquina a hacer un reel solo para insultarlo a Mariani.
1: Yo te digo una cosa, o sea, acá hemos visto que el municipio ha hecho operativos donde ha secuestrado y multado fuertemente empresas que vuelcan residuos donde no se puede.
0: Sí, sí, verdad.
1: Esto no es lo mismo. Este tipo volcó residuos en un lugar donde no está permitido. Entonces el municipio tiene que ir, hilar bien finito, y partirle la cabeza con una buena multa.
0: Estamos hablando de esto pasó.
1: Una buena multa.
0: Esto pasó en el centro de nuestra ciudad, ahí estaba a una cuadra del Comité Radical, ya que estamos hablando muy cerquita y hablando de esto, aprovechamos que...
1: ayer fue, ¿no?
0: Que el miércoles a la noche. Miércoles a la noche asumieron las nuevas autoridades del
1: UCR. Cosa que no avisó la gente del radicalismo para ir a cubrir el evento, ¿no?
0: Bueno, no sé qué pasó, decidieron no compartirlo con la prensa. Asumieron las nuevas autoridades de la UCR con Oscar García, un dirigente conocido de la UCR, que asumió como nuevo titular del comité. Así que eso pasó muy cerquita de donde pasó todo esto, digamos, ¿no?
1: Ya había pasado.
0: Hacía más de un día que había pasado.
1: Fue el martes, ¿no?
0: Esto pasó el martes, se estalla ayer, porque de alguna manera toma, se ubica en la opinión pública, no sé cómo decirlo.
2: Repercusión.
0: No sé, vos sabés que hizo el reel el martes a la tarde, pero pasó desapercibido.
1: Fue fuerte.
0: Hasta ayer. A ver, ayer sí explotó.
1: Fue fuerte ver un basural a cielo abierto en pleno centro de Quilmes, que nadie le haya dicho nada al tipo. Yo estoy indignado con eso.
0: No, aparte el reel...
2: Quizás fue en un horario que no había...
1: ¿Vos viste el reel?
2: Sí, lo vi.
1: Terrible.
0: Aparte el pibe, lo hace un joven. Y estaba enloquecido, porque encontraba cosas de historia y se enloqueció.
1: Esto, y lo tiraba lo devolvía.
0: Enloquecía el pibe. Además, me echaba el castellano con el inglés en su hora, porque estaba enloquecido el tipo de lo que estaba encontrando.
1: No sé quién es el muchacho.
0: Yo tampoco lo conozco.
1: Capaz que ni es de Quilmes y justo pasó y lo vio.
0: No lo sé. Pero bueno, nada, parte de lo que también ocurre en nuestra ciudad, ¿no? Así nada, compartirlo como para mencionarlo y que nos sirva, me parece, en este contexto, para que no vuelva a pasar.
1: Claro.
0: La próxima vez, por ahí está escuchando algún familiar de algún dirigente que supo ocupar un espacio importante, tiene documentación. No que con esta documentación no es que vamos a descubrir algo, algún negociado de la década del 30. No estamos hablando de eso. Estamos hablando de documentación oficial que en los libros de historia después te ayudan a reconstruir lo que fue pasando. A eso nos referimos. Porque había fotos, había cuadros, ¿no? Se ven cuadros. La biblioteca estaba espectacular.
2: Sí. No, y aparte ponele que pensás, bueno, no le ponele que sos tan ignorante de pensar, esto no le interesa a nadie, lo tiro. Ya con la petición de la maestra, que era profesora...
1: ¿Por qué no la llamaste a la mujer?
2: Que es una cosa de maldad.
0: Exacto, claro. Yo creo lo mismo, yo comparto tu criterio, Valentina, en eso. A mí me parece que ese dato del testimonio de la docente es lapidario para con ellos. Porque claramente los mostró que los tipos directamente lo quisieron desechar como basura. Porque había gente interesada en poder verlo, en poder cotejarlo, incluso en quedárselo. ¿Por qué tirarlo a la calle?
1: Claro.
2: Pero y ni se esmeraron los que fueron a tirarlo a, no sé, Avellaneda. Lo tiraron en Rivadavia.
0: En la esquina, a una cuadra de Rivadavia tiraron todo. Y es como dice Fernando, era una cosa increíble del libro. Sí, sí, es verdad. Pero bueno, nada, pasemos de página con esa historia entonces. ¿Lo tenemos? ¿Lo descartamos ya al hombre? A ver, hago un intento más.
2: No, responde. Voy a hacer un intento más.
0: Hago un intento más, no me afloje.
2: Sí.
1: Teníamos a Federico.
0: Teníamos a Federico López para hablar. Se viene ya el Vera Rock. Bien. Así que teníamos pautado.
1: ¿Cuándo es? ¿Cuándo arranca?
0: Recordemos que son 4 días.
1: ¿Y arranca cuándo?
0: El 3 de septiembre, la semana que viene.
1: Tenemos tiempo, si no.
0: Tenemos tiempo, por eso. Si no lo sacamos hoy, lo sacaremos en la semana.
1: Recordemos
0: que hablamos con él. A mí me sorprende del Vera Rock la repercusión que tuvo esta temporada. Yo no, las redes sociales a mí me generó
1: no vi mucha repercusión. No vi, José, la guerrilla de bandas.
0: Bueno, eso todavía no está muy claro, ¿no?
1: Ah, no está todavía la
0: banda. Sí, debe estar aclarado. Debe tenerlo en el link de la Municipalidad de Berazategui, seguramente. Pero estamos hablando estamos hablando de 4 días de un festival que para mí trascendió largamente, ¿no? Las fronteras de Berazategui ya a esta altura. Largamente.
1: Sí,
0: ¿no?
1: Sí,
0: largamente.
1: Sí. Ahora vamos a consultar qué banda va a estar.
0: Ahora vamos a preguntar. Me dicen que ya lo tenemos en línea.
1: Hay
0: me dicen
1: que pasarle...
0: hemos podido restablecer la comunicación. Estamos hablando, me dicen que ya lo puedo saludar a Federico López, que es el secretario de Cultura y Educación del municipio de Berazategui, porque estamos en la previa ya de lo que es el Vera Rock.
1: Muy poquitos días.
0: Muy pocos días. Federico, muy buenos días. ¿Cómo te va? Fernando Gallo, José Aro, Valentina Rocheri, te estamos saludando. ¿Cómo estás?
3: Buen día.
1: Hola,
0: ¿cómo andas, Federico? Bueno, a ver, la última vez que charlamos ya algún parrafito hicimos del Vera Rock, pero la sensación que tenemos nosotros, que hemos acompañado muchas de las ediciones del Vera Rock, es que hay mucha expectativa de verdad esta vuelta, ¿eh? Entre los jóvenes, en la región en general. ¿Esto ustedes lo perciben así o vos tenés otra mirada de lo que puede estar pasando?
3: No, es así. Hay mucha expectativa, viene ya hace algunos meses, desde anunciar la vuelta del Vera al hoy, que hay mucha expectativa también, porque si bien comunicamos una parte del festival, falta otra que va a salir hoy. Mira, el parámetro de expectativa es la inscripción que tuvimos en una semana. En la inscripción online tuvimos 230 bandas que se inscribieron online, y tuvimos 180 bandas que confirmaron inscripción, que trajeron documentación para certificar los requisitos de inscripción. Y hay mucha expectativa. Es un festival que había logrado construir una identidad, ¿no? Un festival de rock que tiene su impronta, que son dos escenarios en simultáneos, y que desde el inicio hasta el fin esos escenarios no para de haber música. Claro. Y que junta también bandas del under con trayectorias, bandas que están iniciándose, ese cruce generacional que lo vivimos con Carlos, con el intendente, el otro día en el sorteo, donde tenías bandas con más de 40 años de música, y capaz que bandas que están, va a ser su primera experiencia en un festival como es el del Vera. Uh-huh. Y que se vive con mucha alegría y con mucha expectativa, ¿no? Para nosotros lo esencial es eso, son las más de 90 bandas que van a participar de esta edición, que arranca el jueves y que termina el domingo, jueves 3 al domingo 6. Lo habíamos pensado en 3 días por una cuestión de posibilidades, también en lo económico, y hablando con Carlos decidimos sumarle un día más para que entren 25 bandas más. Vamos a tener 93 bandas sonando en el escenario del Vera Rock, más algunas bandas invitadas. Fue muy positiva la vuelta. También la decisión del intendente de volver a poner en agenda un festival que tiene como mucha, está muy muy sentido por los vecinos de acá, y que era uno de los eventos que más repercusión tiene en la localidad y en la región, y que va a tener 4 días de música en el Centro Municipal de Actividades Roberto de Vicenzo.
1: Federico, me imagino aquella primera banda que hace su primera experiencia, en un escenario de verdad, con sonido de primer nivel. Me imagino que eso debe ser para las primeras bandas una cosa impresionante, ¿no?
3: Impresionante. El otro día en el sorteo teníamos justo adelante nuestro, hicimos una charla antes del sorteo y un poco que cada una cuente su experiencia. Y teníamos bandas que habían estado en el primer Vera Rock hace ya varios años. Y teníamos enfrente nuestro un grupito que es su primera experiencia, claro, que ensayan aprenden música y ensayan en una escuela, que es la de Cudo Galleguillo, que está en Villa España, y era su primera vez, ¿no? Su primera vez en el festival, con muchísima expectativa, nunca habían tenido otras experiencias, pero no la de participar de un festival de música, okay, en un escenario profesional, con las dimensiones que tiene el escenario del Vera Rock, que es el mismo escenario que después las bandas de cierre son es el mismo, la misma técnica y el mismo escenario de las bandas de cierre, que son bandas con mucha trayectoria. Uh-huh. Y para nosotros lo esencial es eso, ¿no? También que tengan la misma profesionalidad que tiene una banda que va a estar, las bandas que van a estar cerrando. Uh-huh. Pero también hay un recorrido de las bandas under de Vera que viene siendo muy fuerte, y de la región, ¿no?
1: Claro.
3: Porque la música se entrelaza en la región. Nosotros, el Vera nace porque tenemos una escuela municipal de música que está cumpliendo este año 40 años, y hay una particularidad que tenemos también la EMBA en Quilmes. Tenemos muchos espacios de formación de músicos, o que han pasado por un lado, que han pasado por el otro, que muchos hoy están estudiando también en la Universidad Nacional de Quilmes o en Avellaneda. Y hay algo que es que en todas las encuestas de consumo cultural que tenemos, y que hacemos año a año, realza, que es el consumo de música, ¿no? El 40%, 45% de la comunidad escucha música, consume música,
1: claro,
3: a través de, claro, plataformas, a través de festivales, a, uh-huh, través de recitales. Hay un contexto muy complejo también, ¿no? Ir a un recital no está fácil, digo, las entradas están caras. Bueno, tiene toda una conjugación esta vuelta, que es volver a tener, claro, un festival público, que es el Vera Rock, con entrada gratuita, en un lugar sumamente cuidado, que es el Centro Municipal de Actividades Roberto de Vicenzo, un lugar que tiene las condiciones para un tipo de festival, un lugar, es un festival que siempre lo pensamos para la familia, ¿no? Porque vienen los abuelos, vienen los tíos, vienen los amigos, vienen los seguidores, pero es un festival sumamente cuidado, uh-huh, que tiene una propuesta gastronómica, que tiene la posibilidad este año de las bandas también, que van a poder comercializar sus producciones, su merchandising.
4: Ah, mira, además de productores, van a poder tener su stand, ¿verdad? Ahí, para que puedan vender su remera o su, bueno,
3: sí, o su merchandising. Algo también viene creciendo, ¿no? Y claro, las bandas no solamente lo musical, ¿no? Claro. Toda su producción comunicacional. Exacto. Y su todo lo que se genera a través de las redes, sí, y hoy pasa mucho por ahí. Y principalmente la vuelta, ¿no? La vuelta del festival, que para nosotros es importante. Después, el año que viene veremos si le agregamos días y vemos qué formato pensaremos para que, claro, para que entren más bandas, pero para nosotros era muy importante volverlo a la agenda, porque bueno, también es un festival que lo hemos trabajado muchísimo del municipio, de la Secretaría de Cultura y Educación, un festival que está producido 100% por el municipio, desde la seguridad, desde la salud, desde la organización, y que bueno, que lo queremos mucho. Y después ya con bandas confirmadas para los cierres.
4: Eso te iba a preguntar, si se podía conocer, sí, el nombre de alguna banda ya consagrada,
3: sí,
4: ¿no?
3: Sí, tenemos tres. Pensamos este año el festival que está, sí, más focalizado, o como en la esencia del festival, son las bandas locales y de la región. Uh-huh. Tenemos como banda invitada para el día jueves, va a estar tocando el Tano Marcielo, uh-huh, que es, bueno, un guitarrista de referencia de la música, del rock, del heavy metal, guitarrista muchos años de Almafuerte. Mira. Ha compartido muchísimo escenario con Iorio, así que el Tano, sí, va a estar cerrando la primera noche. Va a estar Educa Sativa cerrando la noche del día viernes, que también es un power, sí, trío que viene creciendo, que ha crecido muchísimo. Bueno, que es una banda de referencia en lo musical, suena, uh-huh, es una aplanadora. Y el día domingo, el sábado, va a ser un día de todas bandas que son under, que son, bien, de acá del distrito, que vienen creciendo. 35 bandas van a tocar el día sábado, con el inicio de nuestra orquesta municipal, que va a ser un concierto de rock sinfónico, 14 horas, y de ahí se larga el escenario hasta la 1:30 de la mañana, cerrando con La Expulsada, que es la última banda que va a tocar. Y el día domingo vamos a tener a una banda llamada La Medianera, que es una banda que viene creciendo en ascenso en el rock nacional, y cerrando una banda con mucha trayectoria, son Los Tipitos, que van a estar cerrando la noche, claro, del domingo del Vera Rock. Así que este formato es el de este año, veremos para el año que viene cómo lo desarrollaremos, pero sí hay mucha expectativa.
4: Muy bien.
0: Claro, y de alguna manera tenés una sensación que se quedaron cortos, por cómo estás conversando, estás pensando el año que viene en modificarlo.
4: Por semana completa.
0: Claro, vas a terminar siendo una semana del rock en Berazategui finalmente.
3: Y nosotros tuvimos, el último Vera Rock tuvo 5 días. Claro. Tuvimos posibilidad de traer en ese momento muchas bandas que eran muy de referencia. Tocó Pedro Aznar, La Mississippi.
4: Sí, claro.
3: Tuvimos a Árbol. Sí. Es una banda que es difícil verla porque no viven en Argentina algunos de los integrantes, entonces tocan muy secuencialmente. Los Pérez García, bueno, fue un festival muy fuerte el último, de 5 días. Este año, cuando lo hablamos con Carlos a principio de año, y hablamos la posibilidad de traerlo a la agenda de nuevo, ya con Musi lo veníamos hablando, con Juan José.
4: Sí.
3: Pensamos en hacer un formato que podamos realizar, digo, en un contexto muy complejo también para el municipio, pero también entendiendo que gran parte de la producción del festival es nuestra, ¿no? La hace el municipio, que es lo que nos permite hacer el festival. Claro. Que no sería imposible mantener un festival de 4 días. Claro. Con más de 95 bandas tocando, ¿no?
4: Claro, bajan mucho los costos.
3: Entonces, claro, sobre eso trabajamos muchísimo, también entendiendo que era algo que la gente estaba pidiéndolo. Digo, no, es como que hay una... En Vera pasa algo muy particular, que uno cuando constituye una propuesta cultural sostenida en el tiempo, es muy difícil después retraerla, ¿no? Sacarla. No,
0: claro, te digo, entonces, yo me sorprendí cuando lo pusimos en las redes, le explotó el tema. De que dónde, sí, sí, cómo, cuándo, cómo podemos hacer, y yo soy de no sé dónde, y cómo hago, y cómo llego. O sea, todo el mundo, o sea, todo, mucho, la verdad que sí. me sorprendió.
3: De todos lados, nos han escrito, sí, también bandas de todos lados para sumarse. Bueno, el festival está pensado para que toquen las bandas del distrito.
4: Claro.
3: Con lo cual, a todos les tuvimos, a la gran mayoría le tuvimos que decir que no.
4: Claro.
3: pero bueno, es importante el volver a tener este festival en la agenda del municipio, y para nosotros también es una alegría, ¿no? Porque es un festival también que lo vimos nacer, que lo trabajamos muchísimo, que nació con un récord Guinness.
0: Claro, ¿te acordás? Era, fue récord Guinness, tal cual. Sí, señor, sí. Es verdad, yo ya me había olvidado de ese récord Guinness. Sí, ayúdame algo.
3: Acá a mi lado el certificado, 160 horas y 35 minutos. Mirá, con vos, 439 bandas.
0: Sí, señor, ¿cuándo fue eso? ¿Qué año?
3: Esto fue en el 2009.
0: Mirá,
3: en mirá, junio.
4: Tiempo. Qué vale. ¿Cuántas bandas? ¿Cuántas bandas eran, Fede?
0: Fueron 165 horas, creo. No, pero ¿no?
3: 439 bandas.
4: 439.
3: 160 horas y 35 minutos. Oh. Ahí la fiscalización era que vos tenías que arrancar, el set no podía tardar más de 5 minutos entre banda y banda. O sea, tocaba una banda. Para que arranque la otra no podía pasar
0: más de 5 minutos.
4: Qué logística, ¿no? ¿Para qué pase eso?
0: Claro.
3: Y después era continuo. Hay bandas que tocaron 4 de la mañana, 5 de la mañana. Hay bandas que capaz que la banda que le seguía no pudo venir y tuvo que tocar capaz que una hora y media. Claro. Bueno, tenías obviamente que bueno, fue un claro. Hecho
0: la verdad que muy simbólico. Vale la pena rescatarlo, Federico. Vale la pena rescatarlo, sin duda.
3: Lo rescatamos porque fue algo que le dio inicio al festival, que después fue cambiando el formato y pensando un festival más amable para los horarios de las bandas también, que nos permite menos bandas, pero nos permite que las bandas toquen en horarios donde también el público pueda
0: asistir,
3: venir a verlo, claro. Porque esa es la esencia de un músico, ¿no? Que lo escuche.
0: Federico López. Esperemos que esta semana también sea la que viene, que sea tan exitosa como hasta acá, que ha acompañado al Vera Rock. Así que nada, estamos en contacto. Un abrazo grande. Muchas gracias.
3: Un abrazo. Los esperamos.
4: Gracias.
0: Dale, un abrazo, Fede, grande. Un abrazo. Chao, hasta luego. Bien, Federico López, secretario de Cultura y Educación de Berazategui, haciendo un recorrido con el tema Vera Rock, ¿no? Ya más tranquilo, sí. Y en detalle, ¿no? Y recordando algunos hitos del Vera Rock, ¿no? Algunos de los grupos que tocaron, y esto del récord Guinness, yo me había olvidado ya del récord.
4: 2009.
0: Oh. O sea, imagínate cuántos años ya del Vera Rock, ¿no?
4: Otra época.
0: Era otro momento.
4: Otra plata.
0: Era otra plata.
4: Rendía más.
0: Era otra
4: ahora plata. Ahora ya imposible.
0: Pero sí. De todos modos la expectativa, ¿no? Sí. Porque que aparezca otra vez. Esto va a ser la semana que viene, recordemos. 3, 4, 5 y 6 de septiembre. Esto es, arranca el jueves de la semana que viene en Berazategui, en el de Vicenzo, que es 18 y 148, creo que es. Centro de la Berazategui.
4: Quedó corto el programa, no sé si te diste cuenta.
0: Sí, estamos ya cerrando.
4: Porque falta hablar de Quilmes, de club.
0: Sí. No hablamos de la última reunión de la comisión directiva.
4: El aumento colectivo.
0: ¿Cuánta plata le están ofreciendo al club por el Ruta 2? 18 y 148, creo que es. Centro de la Berazategui.
4: Quedó corto el programa, no sé si te diste cuenta.
0: Sí, estamos ya cerrando.
4: Porque
0: sí.
4: Falta hablar de Quilmes, de club.
0: Sí.
4: No hablamos
0: de la última reunión de la comisión directiva.
4: El aumento colectivo.
0: ¿Cuánta plata le están ofreciendo al club por el Ruta 2? Tengo

0: otras utilizaciones, otras utilidades, no solo futsal, se supone. Creo que pueden jugar al básquet, al vóley, algo así.
1: Mirá qué bien. Bueno.
0: No sé si les va a alcanzar. ¿Le alcanzará?
1: Sobra.
0: ¿Pero vos crees que lo van a probar la venta?
1: 400 mil
0: dólares lo venden.
1: ¿Limpio de polvo y paja?
0: Bueno, no, los detalles.
1: O después que darle a la inmobiliaria y te quedan 50 mil.
0: Esta mañana Gallo está muy, muy quisquilloso, bueno, no, muy riguroso. No tengo ese dato. No sé si
1: tenemos
0: es
1: que ser rigurosos, rigurosos.
0: No sé si son limpios. Sé lo que es. En la reunión de comisión directiva, Giulianetti reconoció que tiene una oferta por 400 mil dólares para venderlo.
1: Bueno.
0: Esto es lo que dice. Ya está, Gallo cumple hoy porque hoy fue viernes de insumo, así que cumplió. Sí. Con eso nos está diciendo que nos tenemos que ir yendo.
1: El ahora 12 que me sucedió.
0: Sí, sí,
1: me
0: te financia, José. Que te financia. Financió José. Y sí, que financió José. Señores.
1: La semana que viene te cuento cuánto aumenta el colectivo. No es mucho, 5 puntos. Después te digo en cuánto queda el mínimo.
0: ¿Y ya está?
1: Y ya está.
0: Valentina Rochelli, muchas gracias.
2: A ustedes.
1: Gracias, Valen. Muy bien, buen fin de, José.
0: Nos vamos, nos reencontraremos el lunes, ¿le parece? ¿Vendemos el
1: fin
0: lunes?
1: Fin de semana no? Con sol. ¿Es feriado el lunes? No.
0: No, no es feriado el lunes. ¿Es no. feriado amarillo el lunes? Sí, sí, Amarilla no miente mal. Amarilla, gracias por todo, ¿eh? Señores, nosotros nos despedimos. Si Dios quiere, el lunes, usted disfrute el fin de semana. Que nosotros el lunes vamos a tratar de informarle de algo de lo que pasa en la ciudad ya a esta altura, porque no, uno no sabe si cuenta todo mejor, lo que pasa o no.
1: Mejor
0: no sé.
1: Información que acá no hay.
0: No hay, decís vos, estás, no. Eso está chequeado.
1: Si no hay más nadie ya. No. Ya no quedó nadie no al aire. Vamos bueno, nosotros solos.
0: Con ese aliciente nos vamos. Nos vamos. Somos los únicos que quedamos. Por eso es lo mejor que te podemos
1: la
0: ofrecer.
1: La única oferta que hay.
0: Que es la única oferta que tenés. Bueno, un abrazo grande. Nos reencontramos el lunes a partir de las 9:30. Chau, chau. Disfruta el fin de semana.
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0: Viernes 28 de agosto, se nos va agosto. Anotá que se fue agosto. Cuando arranquemos la edición del próximo día lunes, estaremos allí, casi que cerrando el mes, porque nos quedará todavía el lunes como el último día de agosto, pero estaremos poniéndole punto y final a este agosto y estaremos arrancando los últimos 4 meses del año. Para algunos, un año larguísimo. Para otros, el año se ha ido volando. Lo cierto y lo concreto es que nosotros estamos aquí compartiendo Deportes en FM con la alegría de haber sabido que Juan llegó 6 minutos y medio antes de las 12 y eso le ha permitido ir por 6 sándwiches consecutivos desde que... Corre el micrófono para que no se filtren los ruidos. Para que en el que haga yo la apertura lo más larga posible y esto le permita terminar su primera docena de sándwich de miga, los fabulosos sándwich de miga del catering de nuestros amigos de Odone, que hoy es viernes de picada, la picada nuestra, la de todos los viernes, que compartimos aquí en el piso de Deportes en FM, junto con cada uno de nuestros compañeros. Le mandamos un abrazo grande a Gonza, por supuesto, que está allí, está acompañando a Marga, a Luisito también, y bueno, estamos esperando por una pronta recuperación. Y por supuesto, invitándolos a que nos acompañen en el canal de YouTube de FM Sur 88.9, la radio siempre la radio en el 88.9 del dial. El abrazo a todos los amigos que están en sintonía, siempre. Están del otro lado y son tan generosos con nosotros, interactúan. Cuando hay un compañero que no viene, nos preguntan por él. Y esto es una manera más de mostrar, por un lado, la masividad que Internet te propone y que nos escriban amigos desde algunos lugares insospechados del país, y ni te cuento aquellos que nos escuchan de algún lugar del mundo. Y por otro lado, este tipo de cosas, ¿no? De la radio familiar, de la radio de pueblo. No vino Dos Gonzas 2 días, ¿y qué pasó? Y bueno, anda la mamá con algún temita de salud que están resolviendo. Y ahí, en nuestro ida y vuelta, yo siempre voy a recordar, a veces uno es reiterativo, pero hay cosas que nos marcan, que en el peor momento de mi salud, que por suerte en este tiempo me está acompañando, yo recuerdo, y lo voy a decir siempre en voz alta y no tengo ningún empacho en decirlo, el primer donante de sangre para mi intervención quirúrgica fue un oyente de FM Sur. Fue nuestro amigo Víctor el Embarcado. Lo digo porque se lo dije a él que lo iba a decir en su momento y no. Las buenas noticias, los buenos gestos, las buenas acciones de la buena gente, de los buenos seres humanos, hay que contarlos en voz alta. Y hoy corremos de un lado para el otro, vamos, venimos, y a veces esa vorágine hasta no nos permite, no sé, ir a donar sangre, que antes era algo más habitual en la gente. Y cada 2 por 3 los médicos, los hospitales, los sanatorios te piden, por favor, cada vez que pueda, hacemos una campaña de donación de sangre. Lo ha hecho el Club Quilmes en sus instalaciones en más de una oportunidad. Es muy importante. Y bueno, yo recuerdo puntualmente aquel gesto. Entonces, es una manera de demostrar que la radio es una maravillosa posibilidad de comunicación lejos, por Internet, que hoy te deja llegar a cualquier lugar del mundo. Y cuando viene a veces el detalle de la gente que nos está escuchando en algún lugar del mundo, te pone la piel de gallina. Y por otro lado, la radio, casi que con los parroquiales, con los saludos pueblerinos y las preguntas pueblerinas de cómo está alguien. Dicho esto, nos vamos a meter en nuestro métier, que es el de la información deportiva. Hay mucho para contar y para decir. Un fútbol argentino que hasta ahora está con la cabeza puesta en quién será el futuro técnico de River. Habló un interinato de Poncio hasta que busquen el técnico, pero no hay. El técnico que piden los hinchas de River es el técnico que los dirigentes no van a ir a buscar. lo que piden los hinchas de River, que es Ramón Díaz, la dirigencia actual de River, creen que Ramón Díaz no es el técnico para este tiempo, que Ramón Díaz ya fue. Y la gente tiene otra sensación, porque los ídolos, a veces la condición de ídolo la tiene la gente con otro tipo de mirada que va mucho más allá del presente, de la actualidad. Eso a nivel nacional, y con nosotros lo nuestro, que es Quilmes, que juega el domingo un partido trascendental. Para hacer cuentas para arriba, el domingo hay que ganar. Tengo ya, pongo en marcha para regalar dos plateas para ir el domingo a ver Quilmes y Temperley. ¿Algún recuerdo, alguna anécdota, algo que te acuerdes de algún Quilmes-Temperley? Partido, viejo partido, cercano partido, estadio, jugadores que hayan jugado con ambas camisetas, Temperley. ¿Algún recuerdo, alguna sensación que te genere Temperley? El rival de Quilmes el domingo. Te digo, Temperley, ¿de qué te acordás? 115-801-7426. Todos participan en el 115-801-746 con nombre y apellido y los últimos tres. Todos participan en el canal de YouTube con nombre, apellido y los últimos tres. No me pongan minuto 8, Pipirilo Pirulo, como los informantes de Juan Martín o Mongocho Juárez. No. Nombre, apellido y los últimos tres del documento. Tenés que estar suscrito al canal de YouTube de FM Sur 88.9 Imagen y Sonido HD. Dos plateas entregamos a las 2 de la tarde. Te di más tiempo. Más tiempo. Más larga la introducción. Más larga la apertura. No podía hacerla. Y esto, más, tengo que tomarme un mate ahora para lubricar mis cuerdas vocales, porque no paro de hablar hace 14 minutos. ¿Cómo estás, Juan querido? Buen mediodía.
1: Buen mediodía, bien. De toda la información que tenemos, la que más me interesa y que realmente casi que la tengo confirmada es que se vienen los alfajores de dones blancos. Es lo más importante de todo. Porque ya el negro es top. Imagínate el blanco. Hay ya un prototipo, incluso.
0: Claro. Así que ese es tu título.
1: Estoy esperando ansioso.
0: Yo estaría esperando que lo saludes, porque por más de que hayas cerrado los ojos, no lo hayas abierto, te hayas abuchado los sándwich de migas para llevárselo a tu santa señorita novia, no le mandaste saludos a Diego Prosichiani, viajaste en primera.
1: Sí, sí, un saludo grande. Y aparte, lo más importante, el avión aterrizó y en tierra, y ni explotó, ni se cayó, ni nada.
0: Nada, bueno, digo, no fue el comandante del avión.
1: Claro, no.
0: Pero hizo la gente. Viajaste en primera.
1: Sí, sí.
0: En el mismo vuelo iban un montón de autoridades, personalidades importantes.
1: Sí, la Claudia.
0: Sí, entre otros.
1: Entre otros.
0: Sí. Y vos viniste en fila 1 en primera.
1: Y Juan Domingo.
0: Vino Juan Domingo, sí.
1: Sí, sí.
0: Estaba gracias. El presidente de Quilmes en el
1: también,
0: vuelo.
1: También, también.
0: Estaba el vicepresidente primero.
1: Sí, señor. Estaba Sebastián Torrico.
0: Estaba Torrico. Estaba Claudia Villafañe.
1: En un avión de celebridades.
0: Sí. Y vos viniste sentado en el lugar de las celebridades. Venías
1: sí.
0: En la butaca número 1.
1: Sí, no pude mirar mucho porque iba con los ojos cerrados y palpitando el corazón al 100, pero por lo menos fue cómodo. Así que muchas gracias. No pude comer los sándwiches porque en el vuelo no puedo comer nada porque me da terror todo, entonces no puedo digerir.
0: Sí.
1: Pero bueno, muy lindo, muy linda experiencia. Espero volver a repetirla dentro de 20,
0: ¿no le agradeciste, 20 30 años. ¿No le agradeciste a Jorgito Draghi los pastelitos con lo que te esperó? en Maipú.
1: Sí.
0: Fuimos del centro de Mendoza a Maipú y te esperó con pastelitos que eran una bomba.
1: Que aparte eran de dulce batata.
0: Sí.
1: Y como no los comí de entrada y había dos, lo puse en una bolsita. La bolsita y la humedad hicieron que se aplastaran las puntas nocivas sí. para el paladar. Y cuando los comí estaban blandos y no me lastimaron porque ya había ablandado las puntas.
0: Muy bien.
1: En el aeropuerto de vuelta.
0: Bueno, ¿cuántos títulos, no? Ninguno de, de lo que queremos saber todo. ¿Cómo va a formar, Emanuel? ¿Qué hizo el hombre elástico? Ya arranquen por el concurso, ¿eh? Juntame cinco. Cinco que quieran platea. Cinco llamados en el 115-801-7426 que los despacho, ¿eh?
1: Fiel a sus habituales semanas y a su manera de trabajar, Trípodi completó hoy una semana que tuvo todos los entrenamientos en el anexo, inclusive el de hoy también, así como el de ayer. Y cuando trabaja en el anexo, hace trabajos tácticos, hace fútbol, pero siempre con equipos mezclados. El equipo que va a parar el entrenador lo va a hacer mañana por la tarde en el Estadio Centenario, puertas cerradas, como viene haciendo. El 11 lo para el último día. Hoy volvió a parar equipos mezclados, pero con la certeza de que, salvo el Rayo y Yangali, están todos a disposición. Así que, porque había un rato, Bolívar había trabajado un rato sí, un rato no, la vez y un rato sí, un rato no. Bueno, hoy trabajaron todos con normalidad. Por lo tanto, si imaginamos un cambio de Novillo por un central, que a mí me dijeron que si sale un central para que entre Novillo va a ser Romeo.
0: El que sale. Bueno, y yo dije, yo ayer me permití, no creo que hayas estado escuchando, ayer me permití imaginar lo que va a hacer Trípodi y decir en voz alta lo que haría yo. Yo dije, para mí Trípodi va a poner Quipes Novillo y yo pondría Romeo Novillo. Bueno, vos claramente estás dando información.
1: Sí, a lo mejor que hay más chance de que juegue Quipes de primer central. Y Novillo, si es que ingresa Novillo, ¿no? Y bueno, y la otra modificación que puede llegar
0: ¿Vos
1: a
0: ¿Vos crees que todavía hay un espacio de duda de si va a jugar Novillo?
1: Ningún entrenamiento arrojó nada todavía como para dudar otra cosa.
0: Claro.
1: Y lo mismo que lo de la Bessi, a ver. La Bessi se entrenó, la Bessi en el equipo que se entrenó lo hizo como uno de los tres volantes detrás del 9, con lo cual puede compartir una cancha con el 9, o sea, con Spetale.
0: Sí, claro.
1: Me parece que si entra va a ser por Vega, pero todavía no lo paró el equipo. Pero me parece que el ingreso de la Bessi por Vega
0: es
1: muy factible.
0: El porcentaje de viabilidad que tiene, que es más viable que la Bessi juegue de entrada o que Novillo juegue de entrada o igual.
1: Para mí que la Bessi juegue de entrada.
0: Para mí que la Bessi juegue de entrada es número puesto para vos.
1: Para mí sí. Lo de Novillo a mí me sigue generando duda si va a estar o no. Lo que pasa es que no hubo un solo entrenamiento en la semana. Fueron todos en el anexo, reitero. Que diera una pauta. A ver, hoy, por ejemplo, de vuelta, hoy hizo el trabajo. Trípodi tiene dos trabajos tácticos que hace. Uno normal, digamos, de tipo de fútbol, uno contra un equipo contra otro. Y el otro que hace es para los dos equipos, atacando hacia el mismo arco, y primero ataca uno, después ataca el otro, sin oponente, con el arco enfrente y nada más. Hoy fue ese, el que ataca uno y después ataca otro, ataca uno y después ataca otro. Y la realidad es que, por ejemplo, uno tuvo, en esos equipos no tienen arquero, porque los cuatro arqueros se turnan en el arco.
0: Debería volver Gleyer porque Aladel va a jugar reserva, ¿no? Digo, pasó el tema de la dentadura de Gleyer.
1: Sí, Gleyer ya trabaja con normalidad en toda la semana, así que también Gleyer va a estar. Pero, por ejemplo, el equipo tuvo a Ortega, Romeo, Novillo y Tomás Ortega. Agustín Ortega, Romeo, Novillo y Tomás Ortega. Bolívar con Colazo, el doble cinco. Después, La Bessi, Batista, Vera y Bonacci. Y el otro, Vallejos, Santino Rodríguez, Quipes y Vindela. Josviak con Ramiro Martínez, Vega, Jano Coronel, y Luna, Santiago Luna, y Espetale. Son equipos mezclados como para siempre. Después, en un equipo alternaba Gaby Vázquez, que está para ir al banco, ya está normal.
0: Vamos, Gaby, todavía.
1: Gaby Vázquez. Y después Clóster con Vallejos.
0: Urgente, Quilmes lo tiene que poner bien a Gaby, Tiene que estar bien Gaby. Afuera, Gaby tiene que ser una opción,
1: Los únicos que no van a ir al banco, que están afuera, son Yangali y el Rayo. Pero bueno, después...
0: No, bueno, por Yangali, por el Rayo no para ningún 324 acá. Pasa a las 170 como pasan todos los días.
1: Pues hoy hay 22 jugadores, Magaby Vázquez 23. De esos 23 van a quedar 3 afuera y estarán los citados. Pero, a ver, una saga central fue Romeo Novillo. Y la otra, Santino Rodríguez Quipe. Pero no marca nada, no significa nada.
0: Sí, hay algo que marca, podría ser.
1: Porque ayer fue
0: Quipe ese 6 en esa.
1: Sí. Pero en la de ayer había sido Quipe de central. En la de ayer fue Santino Quipes. No, ayer fue...
0: Uy, ¿cómo estás?
1: No, porque ayer va cambiando. No son siempre los mismos equipos mezclados.
0: Ajá.
1: Cada semana. Ayer, por ejemplo, en el que tuvo a Romeo y Novillo, tuvo a Vindela, no a Tomás Ortega.
0: Pero ahí, a ver, ahí no hay ninguna duda.
1: No, yo creo que...
0: El equipo no tiene dudas.
1: No,
0: más
1: no.
0: De las dos que estamos planteando nosotros, me parece.
1: Sí, sí.
0: A ver, yo te digo, ¿va a jugar Agustín Ortega? ¿O va a volver Vallejo? Me vas a decir, ¿va a jugar Agustín Ortega?
1: Sí. No, hay 9 lugares asegurados, me parece. Hay 9 lugares que están asegurados y falta el central.
0: El arquero va a ser Marinelli. Vindela va a ir por la izquierda. Bolívar es insustituible. Ramiro Martínez, lo mismo.
1: Sí.
0: Batista, lo mismo.
1: Vera también.
0: Vega lo mismo.
1: Vera, Ulises Vera.
0: Vera lo mismo. Vega puede ser la duda con
1: la Bessi.
0: Con la Bessi. Yo creo que la Bessi va a ir debería ir desde el arranque.
1: Espetale va a estar.
0: Espetale es la reencarnación de Andreucci. ¿Porque parece Andreucci? No, porque compite contra Pío Bonacci. ¿Te acordás algo de Temperley? 115-801-746. Poder no acordarte nada, ¿no?
1: Yo tengo 3 recuerdos de Temperley.
0: ¿3 recuerdos de Temperley? ¿Buenos o malos?
1: Malos no hay porque perdemos poco.
0: 52 años que... Ayer no lo quería repetir mucho cuando charlamos con el colega del show de Temperley, porque la frase que te sale siempre es las rachas están para romperse,
1: sí,
0: ¿no?
1: Sí.
0: Pero el amigo sabe que acá, desde el año 74 y en Guido y Sarmiento, que Temperley no le gana aquí. Me ve la blanquita y...
1: Yo tengo 2 recuerdos de local y 1 de visitante. De local, 2 triunfos con 2 tiros libres iguales. 1 del Negro Baigorria, que le rompió el ángulo, 2000-2001.
0: En el arco de...
1: En el arco polideportivo. Y después el de Chiqui Moreira, el mismo gol, en el mismo arco.
0: ¡Ah, lo pasó! No es el que pasó Lolo el otro día.
1: Pasó Lolo, sí.
0: Pasó el Lolo el día del relator, lo pasó.
1: El mismo gol contra el mismo arco en el mismo ángulo, igual. También por un central, hasta con característica física parecía a la de Baigorria.
0: Sí, sí.
1: Pero 20 años después. Y después de visitante, el 0-0 antes de que el año que jugamos la final con Reza, con Chicha jugando para Temperley. Con Chicha jugando para Temperley y que en la pelota parada le dijo a Balanda, marcame. Venía a marcarme porque si cabeceaba el gol. Marcame, por favor. Y lo agarró a Balanda para que marque al Chicha porque hacía el gol de Temperley el Chicha.
0: Un crack el Chicha, está escuchándose.
1: Para no hacerle gol a Quilmes de cabeza. Y después terminó el partido y cuando se abrazaron todos, mirando la tribuna de Quilmes, se levantó la camiseta de Temperley y tenía una musculosa de Quilmes abajo.
0: Un grande el Chichón. Le mandamos un saludo grande a Daniel Bole. Buen mediodía, acá escuchando y esperando novedades, las novedades que tengan. Está entregando algo, jugando lo que tiene. Fernando, buenos días muchacho, y Gonzalo. ¿Sabe si podremos darle una mano en algo? Solo lo tiene que ¿Sabe que le que podemos darle una mano en algo? Solo tiene que decir qué. Bueno, ahí el abrazo para Gonza, que está escuchando recién. Está escuchando y hizo algún comentario. Tengo un hueco. Puso. Tengo una hora para escuchar el programa porque no estoy tan informado. Quiero informarme. Y Juan, decía algo. No dijo nada. Tener razón.
1: Digo lo que hay, ¿qué quiere que diga?
0: Tener razón, Gonza. Nada, no entrega nada. Buenas tardes, equipo. Jürgen, deja uno de miga para la hinchada, lo mejor para la familia Figueroa. Abrazo grande de Martín Cabral. Manda saludos, Martín. Mirá, Daniel, lo escucho a Juan y el lugar de deportes en FM parece el Gourmet. Mirá vos, me escribe el Grillo Topo. Están en proceso y en el negocio de Confitería O'Donnell Los Blancos. No es de polvillo blanco.
1: No, chocolate blanco.
0: Es chocolate blanco,
1: es
0: duro.
1: No, polvillo es una porquería.
0: ¿Cómo una porquería? Los capitán del espacio no son una porquería.
1: No, el polvo ese te llena, el polvo, se caen todas las migas, no. No, chocolate blanco. Aparte, si me hace una barra de chocolate blanco y de chocolate negro, siempre chocolate blanco. Helado pido chocolate blanco, no de chocolate negro.
0: Y el otro día tomaste un helado especial.
1: Sí, era radioactivo, era verde, kriptonita, era helado kriptonita. Pero no, siempre
0: chocolate blanco. El primero helado que tomaste.
1: El primero, sí, no, el segundo era bueno. El primero fue un espanto. Pero bueno, me dijo, es pistacho. Qué raro el color del pistacho. Y tenía gusto a, no sé, mantecol, una porquería de agua.
0: Por la platea, 115-801-746. ¿Me da 5? ¿Hay 5? ¿Seguro? ¿Algún recuerdo de Temperley? Nombre, último trae el documento. Quiero la platea para ir el domingo a ver al cervecero. A partir, para nosotros, lo vamos a repetirlo todo el tiempo, ¿eh? 5 de la tarde. El pitazo del Barba a las 7. Che, ya que tenés contacto con la gente de O'Donnell y querés manguear y todo eso, lleva alguno blanco. Viene Comesaña, algún alfajorcito, una bauquita. A Carlito dijo una bauquita, por ejemplo, un biznique nevado. Le dije, el único nevado que no le lleven, le digo, es el pullover de Juan, porque se va a ofender y nos va a pitar en contra. Pero después de la manito que nos dio Comesaña, que viene de cuarto árbitro, hay que ser generoso desde la platea. Ni se les ocurra decirle nada feo a Comesaña. Al contrario. Lleven, viste que viene nuestro amigo Flavio Nasif y viene a veces con un chocolatín, con un jorgelín a la cabina, sube hasta la platea, hasta la cabina, y nos pasa por el vidrio 3 para nosotros, para mí, para Charlie y para nuestro técnico Adolfo Agüero. Bueno, un chocolatín, lo que siempre nos trae algo dulce, un pingazo, Flavio. Bueno, hagan lo mismo, pero para Lucas Comesaña. Si se paran ahí en la baranda, ¡Lucas! Sí, toma. Y tirás un chocolatín, un shot, por ejemplo. ¿Te gusta el shot?
1: Sí, me gusta. Sí. Ahora es el shot blanco también.
0: ¿Cuál es la diferencia? ¿Te gusta por el sabor chocolate negro, rico, blanco sabor? ¿O porque vos no querés a los negros y querés a los, no, a los rubios? Porque vos podés salir, vos me podés salir por ese lado.
1: No, me gusta más el sabor del chocolate blanco.
0: Ah, mirá. Sí, sí. Muy bien. 115-801-7426. Dos plateas se van a las 2 de la tarde. Dame 5, José, dale.

Hola, hola, buen día, buen viernes para todos. Bienvenidos al aire de la radio, bienvenidos todos al aire de FM Sur.

0: Sí, no. No, sí. Bueno, ya me lo vas a dar. No te das problema. 115-801-7426. Canal de YouTube. Un abrazo grande para Carlos Signegue. Saludos para todos. Hay que ganar el domingo. Lo mejor para la familia Figueroa. Aguante el club y siempre los pibes. Un abrazo grande. Canal de YouTube de FM Sur 88.9. Ya voy con los primeros cinco. Saludos para Adrián Holguín. Buen día, Turco y Juan. Soy Adrián 94. A mí me decís Temperley y se me vino a la cabeza el boliche Nexo. ¡Epa! Que estaba en Pasco. Si hablas del club, son tan diminutos que ni recuerdo nada en especial. Está bien, está muy bien. No, no se puede decir. Yo me acuerdo de Temperley y de Pasco me acuerdo, pero no, no puedo decir de la esquina que me acuerdo.
1: Otro lugar, ¿no?
0: Otro lugar. Un pool.
1: Que tenía como Alfaro.
0: Un pool. Como Alfaro.
1: ¿Se llamaba como Alfaro o no?
0: Gustavo Julio.
1: Claro.
0: El primer nombre.
1: Claro, pero chiquito.
0: Sí. Diminutivo. Diminutivo.
1: Alfaro cuando era chiquito.
0: Sí, sí. Ya, no, ya caducó, no existe, sí, más. Más. Era un pool que se llamaba Gustavito. Un pool. Que tenía muchas luces. Sí. Sí, por Pasco. Mira, José. Era tradicional. Bueno, salimos. 115-801-7426. Nexo, ¿se acuerda del boliche Nexo? El amigo. ¿Vos no fuiste a Nexo, no?
1: No, no, yo le di acá de Quilmes. Voy a para allá.
0: Está bien. Gustavo Giuliani, saludos a Juan, es un grosso. Bueno. Despertando. Esto es despertando el monstruo, ¿no?
1: Pues sabes que Los Grosos era el grupo de musical que cantaba la canción Elena No. En un momento la pensé para ponerla de cortina.
0: Vos sabés qué me pasó con Los Grosos a mí, ¿no?
1: ¿Los conociste?
0: Sí. El manager de Los Grosos es mi amigo Edgar Cordobés, es de Pilar. Y resulta que iba un día, por la Liga Provincial de Clubes se juega el Clásico Esportivo Pilar Atlético Pilar. La caldera, como le dicen en la cancha de Esportivo, estaba con gente parada hasta los techos. Viene el oficial de mesa de Sportivo Pilar, que era el Chelo Cordobés.
1: Perdón, esta anécdota, José, podría ir con Elena No de fondo, si lo encontrás.
0: Para, por favor. Basta. Entonces le digo, me lo presenta, me trae uno de los grosos. Y le dice Lucho, el primer árbitro, jefe de árbitro de la provincia. Muy bien. 3 minutos de partido, me doy vuelta. Tenía al enano 1.5 metros adentro de la cancha puteándome en 7 idiomas. Lo eché a la mierda a los 3 minutos. Qué discriminación, no sé, todo el quilombo que me armó, lo saqué a patada en el culo. Afuera. Un escándalo. Lo había presentado hace 3 minutos. Sí. Era el representante, le voy a decir. Un abrazo grande.
1: Te hacen decir, no se dice enano, si de talla baja. Y ellos mismos cantan, el enano, el
0: no,
1: enano.
0: No, bueno. Sacamos de acá.
1: Pero quiero aclarar que estuvimos compartiendo en el aeropuerto de Mendoza y pasó un jugador que te dijo, vos me echaste en un partido de, en un partido que me echaste.
0: ¿Qué dijo? Cuando le dije, ¿estuve bien?
1: No, estuviste bien, te dijo, sí. Pero me echaste, no me olvido que me echaste en un partido, te dijo.
0: ¿Y qué te dijo? Cuando yo le dije, ¿bien o mal? Me dice, no, bien, había hecho cagada, dijo.
1: Sí.
0: Y además después me arreglaste y pudo jugar otro partido. Me
1: dijo, claro, bien. Sí.
0: Y se acordó también que me acordaba de un compañero.
1: Sí, exacto.
0: De algo que pasó hace un montón de tiempo, ¿viste?
1: Sí, señor.
0: Qué lindo que igual. Saludos para Raúl. Luciano, muchachada, el chocolate blanco no existe. Esto para Juan. Para Gonzalo, en lo que se pueda ayudar, estamos acá, firme. Raúl de Villa Alcira, un abrazo grande para él. No voy por la platea, pero manda saludos para todos.
1: Sí, es verdad, porque el cacao es negro. Es una cosa rara que hacen para fabricarlo. Pero tiene más rico gusto.
0: Bueno,
1: el negro también me gusta. Si quieren mandar, manden. Pero
0: no, basta.
1: Entre blanco y negro me gusta más blanco.
0: Saludos para Pablito Blefari. Querido Turco, mi viejo que está en el cielo y que me hizo hincha de Quilmes, trabajó 31 años en Sullar.
1: Mira qué bueno.
0: Y fue quien puso el nombre de Jot. Creo que fue en 1979. Gracias por nombrar esa golosina. Los abrazo. Aguante Deportes en FM y aguante Quilmes. Mira qué historia.
1: Sí. Aparte de unos Jot que son largos como el control remoto.
0: Sí. Espectacular. Son riquísimos. Sí. Aparte siempre con maní. Maní, sí, maní, sí, maní. Nota
1: el
0: que tiene.
1: Después le sacaron medio como para competirle el Block, que es parecido. Sí. Pero el Jot es Jot.
0: No, pero el chocolate de Block. Más grasoso, un poquito más grasoso. Un poquito más ordinarión. Sí. Alguno compra lo que puede, ¿no?
1: Sí, sí.
0: Pero
1: sí.
0: Mejor calidad. ¿Cómo están los muchachos? 11-5-801-746. Ah, también, mira, tengo mensaje de Carlitos Unterstein, del licenciado. Acá está. Para mí, el partido que me quedó grabado fue un domingo 23 de octubre del 77. Mi viejo me llevó a ver Quilmes 2, Temperley 1. Al otro día mi viejo falleció. Mirá qué recuerdo. Triste. Pero bueno, fuiste a la cancha el día antes que se muera con tu viejo, ¿no? Que debe ser la parte, el lado positivo que le podemos encontrar a la anécdota, ¿no? Qué lindo. 11-5-801-7426. Dame 5, dale.
2: Hola, buen día. Habla Jorge. ¿Cómo están? Recuerdo un partido, creo que fue en 1973, en Guido y Sarmiento, cuando el pasillo estaba abierto completamente, vos podías recorrer el pasillo toda la cancha. La hinchada de Temperley estaba a un costado. Cuando terminó el partido, pasó por debajo de la hinchada de Quilmes sobre calle Guido y se armó una trifulca terrible que, mira, no me lo olvido nunca más, a un señor de Temperley, pelado, pobre. Un bestia de Quilmes le agarró el cuello, le arrastró la cabeza por la pared, por el paredón de atrás del arco, que quedó completamente lastimado. Fue terrible, eso es lo peor que vi en mi vida.
3: Hola, soy Leonardo 261. Bueno, de Temperley me acuerdo el golazo que hizo Chiqui Moreira, el tiro libre. Y después también que cuando vinieron la única vez de visitante, que tardamos una hora para salir. Muy buen programa y hasta luego.
4: Buenas tardes, muchachos, habla Néstor, mis tres últimos números son 376. Y bueno, a mí el recuerdo que me queda contra Temperley es de verlo al Negrito Giordano, que era acá de la Ribera, hincha argentino, con la número 5 de Temperley, se mataba contra nosotros. Después me acuerdo de un partido que teníamos un número 3, que no me acuerdo bien el apellido, era medio extranjero, medio polaco, alemán, un 3. Se lesionó y se fue allá arriba, no marcaba a nadie y le hicimos el gol del triunfo. Uno de tantos recuerdos que tengo. Bueno, muchachos, le mando un abrazo.
5: Hola, Turco. Hola, Juan. Buen día. ¿Cómo están? Habla Julio, 619, para participar por las plateas. Y me acuerdo, allá por el año 2000, una vez en cancha de Temperley, que fuimos a jugar allá. Y me acuerdo que en un córner el Chicha Velázquez saltó solo para cabecear todo el arco para él y la tiró afuera, se dio vuelta, nos miró a nosotros que estábamos ahí en la tribunita esa que tiene de costado y dice, con una sonrisa como diciendo, ¿vieron dónde la tiré? Bueno, eso recuerdo cuando me dicen Temperley. Abrazo, muchachos.
6: Buenos días, Turco. Que el papá de Gonza y se mejore. Bueno, soy Daniel, el pelado 128. La anécdota fue el día en cancha de Temperley que subieron los caballos a la tribuna. Y la vuelta en Quilmes, los hinchas de Temperley lo llevaron al Codito, en Solís, lo llevaban a la platea. A los 15 minutos se fueron del partido porque fue una guerra. Ese día le habían pegado al comisario Cardoso en Temperley. Bueno, Turco, nos vemos.
0: Un abrazo grande. Recuerdo esa historia del comisario Cardoso. Siempre nos escucha Gaby Cardoso. Siempre nos escucha Gaby, y ese recuerdo del comisario Cardoso la recuerdo, la anécdota, recuerdo esa anécdota. Gracias, en serio, muchísimas gracias. Canal de YouTube de FM Sur 88.9, imagen y sonido HD, ahí también se pueden anotar. Un saludo grande estaba debiendo allí a Hernán Barrena. Hola chicos, Temperley me trae a la mente un compa de laburo de Fideca, Jorge, que era fana del Celeste y me llevó a ver dos partidos cuando estaban saliendo de la quiebra. Siempre me decíamos que éramos grandes al lado de ellos. Un abrazo grande. Yo Temperley tengo siempre presente, uno, un gran amigo de la vida. Ahora hace bastante que no lo veo, pero un gran amigo, hombre aquí de la ciudad, él y su familia, a mi amigo Gastón Báncora, categoría 74, muy buen jugador de fútbol, periodista, de acá de Temperley. Él y toda su familia son fanáticos, la familia Báncora, son todos fanáticos, fanáticos de Temperley, siempre. Muy, muy amigo de la familia Cuatrochi también, nos hemos criado con Gastón, con Tuba, y toda la familia, y bueno, fanático de Temperley de chiquito, el papá todavía va con él a la cancha a ver cada uno de los partidos con sus 80 y largos años, y está siempre presente cada vez que juega el equipo gasolero. Le mando un saludo grande al Fede Oval. Viste que Fede es polirrubro, periodista, entrenador, tiene kiosco, todo. Boca de urna me manda. Un shot cada 10 blocks vendo. La gente no entiende de calidad, sino de precios.
1: Claro.
0: El shot es chocolate puro y maní. El block tiene muchísima grasa, como dije yo. Así que le mando un abrazo grande a Fede, que está escuchando el programa y me da este aporte, un poquito que tiene que ver con lo que estábamos conversando. Canal de YouTube de FM Sur 88.9, imagen y sonido HD, somos el aire de la radio. ¿En el banco de suplentes puede sorprender con algo o no? Porque, a ver, ¿quién quedó afuera el otro día?
1: No, estuvieron casi todos porque estaba Yangali lesionado.
0: Con la lesión de Yangali y del Rayo Fernández, ¿el banco también saldría casi de memoria?
1: Sí, lo que pasa es que la semana pasada...
0: lo de Jano Coronel hizo, claro, un zafarrancho ahí.
1: Pero para poner a Vallejos. No sé, por ahí de local, al jugar en Quilmes, y opta por un banco más ofensivo. Y en ese sentido no está Vallejos y por ahí sí aparece de vuelta Jano Coronel. El tema es que también hay una chance de que pueda aparecer Gaby Vázquez. Y si aparece Gaby Vázquez, le veo menos chance a Jano. Por ahí
0: opta. ¿Vos crees que Gaby Vázquez puede saltar de la nada a ocupar un lugar en el banco de los suplentes y Jano ni siquiera clasificar?
1: Vázquez ya tuvo una semana normal. No sé qué consideración tendrá Trípodi con Gaby Vázquez. Es la primera semana en la que lo tiene trabajando normal. En primera, ¿no? Calculo que en reserva lo habrá tenido. Pero en primera, la primera semana que lo tiene con normalidad trabajando. Veremos qué consideración le da y si aparece en el banco o si vuelve Jano Coronel o si sigue Vallejo. Yo no creo que siga Vallejo por tratarse de un partido local. ¿Para qué tanto defensor? Pero bueno, hay un poco más de dudas que la semana pasada porque se agrega un jugador más a disposición que es Gaby Vázquez. Entonces ahí hay, entre Vázquez, Vallejos y Jano, hay un lugar para uno de esos tres. Después el resto creo que mucho no va a cambiar, porque así jugar a Novillo, ir al banco Romeo o Quipes,
0: claro.
1: Y si no, ir a Novillo, y si va a la Bessi o va a Vega, pero después van a ser lo mismo siempre. Joviak, Joviak de que no está Yangali en número puesto en el banco, estará Colazo, estará... Bueno, hay que ver, hace un par de fechas que no viene clasificando tampoco... Santi Luna, hay que ver cómo lo arma. Tiene 23 jugadores para 20 lugares. Hay 3 futbolistas que pueden estar o que pueden quedar afuera, pero no me animaría a decir que va a haber un banco, porque si se cambia el equipo, el banco es distinto, pero no me animaría a decir que van a ser los mismos citados, porque puede aparecer Jano Coronel de nuevo o puede aparecer Gaby Vázquez. Si hay algo distinto, va a ser en función ofensiva, me parece. Así que lo de Vallejos para este partido lo veo más complicado.
0: Jano Coronel, ayúdame vos, ¿con Trípodi llegó a jugar o no?
1: Me parece que de entrada no. Si ha ido al banco y ha ingresado. Pero no recuerdo, me parece que no jugó. No,
0: ingresando sí, pero de movida fue repitiendo permanentemente el equipo, ¿no?
1: Juega casi siempre con los mismos, Trípodi. De hecho, en el debut, cuando se cometen esos errores de entrada, pensábamos cambios y para el partido siguiente repitió. Y el equipo ganó. Lo único que ha variado han sido los ingresos de la Bessi. Después me parece que el resto fue siempre igual. No ha cambiado. Siempre jugó Petales, siempre jugó Batista, siempre jugó Vera. Sí, salvo la aparición de la Bessi cuando optó por ponerlo de entrada, que fue con Santelmo. Después me parece que jugó sí, casi siempre igual. Ahora lo repasamos, pero no ha puesto jugadores. En ningún momento de los que no han jugado hasta ahora no los puso nunca.
0: No los puso.
1: Jugó siempre igual. Por eso también tengo mis dudas de cuánto puede cambiar para este partido que viene. Porque Trípodi es de repetir. A ver, Trípodi puso la misma defensa siempre.
0: La defensa, salvo, sí, Vallejos, que debutó en Patronato, claro, y que después
1: salvo
0: entró Agustín Ortega. Gonza dijo, lo lesionó la idea. Salió ahí Vallejos y siempre fue Romeo Quipes Vindela.
1: Siempre fue igual después.
0: Marinelli, solamente en un partido no estuvo Marinelli, estuvo Glesel.
1: Estuvo Glesel. Pero después fue siempre igual. Me parece que no.
0: Bolívar le tocó al Bolívar no estuvo en un partido y jugó Giangalli.
1: No post-corte, antes tiene que haber sido.
0: ¿Cómo post-corte?
1: El corte en la ceja. El corte en la ceja fue antes de...
0: No.
1: Eso fue el partido con Patronato.
0: No, hablo del proceso Trípodi.
1: ¿Cuándo empezó?
0: Bolívar, hay un partido de los de local que no jugó.
1: ¿Con Almagro?
0: Es lo que estoy tratando de acordarme, no sé si lo estaba buscando...
1: Ahora me voy a fijar.
0: Quilmes David Almagro. O no.
1: A ver. Quilmes Almagro jugó Giangalli.
0: Ahí está.
1: Con Almagro.
0: Quilmes Almagro es.
1: Sí, porque estaba con una molestia. No había trabajado por la semana porque había estado muy engripado o había tenido una molestia. Un tema físico.
0: Estuvo engripado y después contó que lo puso en el cierre de partido. Estaba para 10 minutos y que se hizo. No fue ahí que se hizo cargo de que lo había puesto solo por 10 minutos porque era lo único que podía llegar a jugar. Que fue cuando lo puso y le terminó empatando Almagro el partido.
1: Claro. Exacto.
0: Ahí está. Jugó siempre Bolívar.
1: Pero cuando cambió por una cuestión física del jugador que no jugó.
0: Sí.
1: Nunca cambió para cambiar por temas tácticos.
0: No, me parece que él tiene totalmente claro.
1: El único cambio táctico que ha hecho fue el de la Bessi por Vega. Los demás fueron cambios obligados por lesión. Entonces me parece que en este caso, el no haber lesionado, es la posibilidad de que... A ver, de que vuelva a la Bessi en lugar de Vega. Y si jugara Novillo sería la primera vez que hace un cambio táctico más allá del de la Bessi y Vega. El segundo, porque hasta ahora nunca lo hizo. Por eso, salvo el primero, que sale Vallejos porque se lesiona, la defensa nunca la tocó. Con partidos buenos de la defensa y con partidos malos de la defensa. Y aún así los bancó. Trípodi me parece que es de, por lo que hemos visto hasta ahora, es de bancar mucho a los jugadores cuando cometen errores. De respaldarlo, de no fusilar. Si no, perdiste y se hizo un gol este. Al partido siguiente, dejo los 11 y cambio este solo, el que cometió el error. ¿Viste cuando dice lo prendió fuego? Sí. Trípodi no es de prender fuego, me parece. No hace eso.
0: Bueno, veremos qué equipo y qué variantes. Si es que en algún momento Trípodi se permite buscarle variantes a este equipo. Hasta acá siempre dio la impresión de repetir el 11, la intención siempre ha sido repetir el 11. No lo hizo en un partido que fue en el que puso a la Bessi de movida y a Vega en el banco, y al partido inmediatamente
1: volvió al anterior,
0: que es este que viene de Quilmes de perder en Deportivo Maipú.
1: Y la pregunta será, o porque no lo vio bien a la Bessi de entrada en el partido con Santelmo, o porque por el rival y la cancha y lo difícil que podía haber sido Maipú, prefirió volver a tener un volante más y un punta menos. No sé cuál pudo haber sido la razón de esa decisión. Yo no sé si la vez se jugó tan mal el otro día con San Telmo cuando jugó de entrada. Me parece que pudo haber sido para tratar de ser un poquito más cauto en la cancha de Maipú, que haya hecho ese cambio. Si fuese así, por ser ahora local, tiene que volver la Bessi. Ahora, si fue por rendimiento, deberá evaluar Trípodi cómo lo vio en el partido, en el rato que entró con Maipú, para ver si se gana el lugar. Yo no lo dejaría fuera nunca, pero bueno. Hasta ahora la realidad es que con Trípodi fueron más veces las que jugó entrando del banco que de entrada.
0: Está muy bien. 11-5-801-7426. ¿Algún recuerdo te genera Temperley? De ir a la cancha de algún equipo de Temperley, de algún partido en especial, acá o allá. Algo que te genere Temperley, que es el rival de Quilmes. Eso en el 11-5-801-7426. Nombre, últimos tres, y nos dejás el mensaje. A las dos vamos a estar sorteando dos plateas en el aire de la radio. Yo, una de las cosas que más recuerdo es, yo no tenía muy claro que era el tren vía circuito, y lo aprendí con un partido con Temperley. No tenía muy claro que era el circuito, y un día me di cuenta que en la estación de Quilmes había un tercer andén, andén 3, que yo lo tenía solamente familiarizado con que cuando cancelaban trenes, a veces se paraba uno ahí y salía para Capital.
1: Claro, no era el vía circuito Temperley Bosques.
0: Claro. Lo cierto y lo concreto es que...
1: Y Varela también, ¿no?
0: ¿La salida del circuito?
1: Temperley Bosques, Varela.
0: El circuito es...
1: Sobrigues, todo eso.
0: Espeleta, Berazategui, Villa España, Ranelag, Sourigues, Ceballos, Bosques, Varela, Ardigó, Claypole, Calzada.
1: He ido a ver a Quilmes en algunos otros.
0: Mármol.
1: Había que bajar la cortina de Claypole, metal porque.
0: Claypole, Calzada, Mármol. Creo que hasta ahí me acordé.
1: En algunas estaciones te recibían
0: Temperley.
1: Con, te recibían con impactos de piedra.
0: Sí.
1: Había que bajar la cortinita esa, sí, de chapa.
0: Bosques dije. Sí, eso. Así, ah, esa es la vuelta, era la vuelta del circuito de Temperley.
1: Sí.
0: Vía diésel, ¿no? Eso, bueno, ahora es todo eléctrico y es... uno vía La Plata, uno vía circuito, uno La Plata, uno vía circuito.
1: Incluso a veces era tanto lo que tardaba que te tomabas el Roca hasta Avellaneda y en Avellaneda el eléctrico a Temperley.
0: Sí, claro.
1: Y era más rápido.
0: Sí, o te tomabas el 278 directo. Sí, sí. Pero ir con el... Lo que pasa es que el tren del andén 3 por circuito a Bosques era un tren especial que la dirigencia y los hinchas lo trabajaban durante la semana, lo negociaban, lo pedían, lo solicitaban en Ferrocarriles Argentinos, y después, bueno, se lo tenía para el día de partido. Es más, muchas veces ese tren vía circuito no paraba en la estación de Temperley. Sí. Paraba en el viaducto, paraba 2 minutos en el viaducto y había que bajar todos juntos por las vías del Roca e ir derecho para la cancha. Un operativo especial.
1: Sí.
0: Como también muchas veces el tren no paraba en la estación Sarandí, sino que paraba a la altura del terraplén de la cancha de Arsenal y bajaba del terraplén para meterte a la cancha. Paraba 200 metros antes.
1: Sí, porque tren especial también ha habido en el Roca Común.
0: Sí, claro.
1: Soy de la cancha de Huracán en el tren especial.
0: Sí, no, claro.
1: La Constitución
0: claro,
1: en el tren especial.
0: Claro. Bueno. 11-5-801-7426. Ahí nos recuerdan algo de Quilmes y de Temperley. también en el canal de YouTube de FM Sur 88.9, imagen y sonido HD, los estamos leyendo. Estamos llegando a la 1 de la tarde, en apenas 5 minutos, hacemos la primera pausa, estamos hasta la hora 14 en el 88.9 del dial, ya venimos.
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0: Oyentes en el aire de la radio en el 115-801-7426. Sigamos a repasar un poquito la fecha de la primera B nacional que se nos viene. De a poco nos vamos a ir metiendo algo más en Temperley. Recuerden, nombre último 3 del documento, algún recuerdo de algún Quilmes Temperley. Allá, acá, jugadores que vistieron ambas camisetas. Algo que tenga vínculo entre Quilmes y Temperley. Temperley y Quilmes. Saludos para Diego Alberto Ledesma. Turco, contate algo de la selección de básquet. No vi nada del partido de la selección de básquet ayer. Sé que le ganó muy bien a Puerto Rico en el estadio, en el Polideportivo Mar del Plata. Pero no vi nada, Diego. Se viene una nueva generación dorada. La vi muy bien. Mirá, Diego, creo que no. Creo que no. Creo que en divisiones formativas la Argentina no viene trabajando bien. Hace un rato largo que no viene trabajando bien y no creo que haya un futuro inmediato provisorio en materia de básquetbol, me parece. Carlitos Oliva Ciris, Marinelli, Ortega, Quipes, Novillo, Vindela, Josviak, Bolívar, Vera, Batista, Lavezzi, Spetale, para él el equipo, para poner frente a Temperley. ¿A quién pone? Josviak, Bolívar. Saca Vera, no. ¿A quién saca? Ah, Ramiro Martínez saca, Carlito. Muy bien. Un abrazo grande. Gracias por el mensaje. Gracias por la sintonía. Canal de YouTube de FM Sur. 88.9, imagen y sonido HD. Por las dos plateas en el 115-801-7426. Dale.
1: Hola, buen día. El recuerdo es de chico. Mi viejo me llevó con un tren que salía especialmente de la estación de Quilmes. Solamente era hasta Temple, no paraba en ningún lado. Una cosa que yo no lo podía creer. Bueno, desgraciadamente uno de los chicos que viajaba en el techo cayó, tocó un cable, algo parecido, y falleció. No me acuerdo en qué año fue. Es el recuerdo. Y después, bueno, el más triste es perdiendo, después ganando. Y faltaban 10 segundos nada más y lo empataron. Qué verde que fuimos. Juan Carlos, 386.
2: Hola, sí, muchachos, buen día. Buen día a la mesa, buen día para todos. Habla Carlos Luis. Mis últimos tres números son el 211. Y bueno, lo recuerdo que tengo de Quilmes y Temperley. Recuerdos lindos de cuando íbamos a la cancha de Temperley. Mi viejo tenía camión y íbamos con el camión y el problema era que tenías que dejarlo del otro lado de la vía. No estaba el puente, por supuesto, y había que dejarlo del otro lado, porque si terminaba el partido y te cerraba la barrera y quedaba de este lado, era... te mataban a piedrazo, como quien dice. En aquel tiempo no había tanta agresividad como ahora, pero se ponía picante el asunto.

0: Así que bueno, esa es una de las anécdotas que tengo con la cancha de Temper. Les mando un abrazo y bueno, esperemos que Quilmes tiene que ganar, no le queda otra. Gracias.
1: Buenos días, muchachos. Me voy a referir esta vez a la subcomisión del hincha, que veo que están juntando papelitos y juntando plata para un bombo más. ¿Por qué no le muestran los videos de lo que era el equipo cuando estaba en primera, 2003, que la gente alentaba? No necesitaba ni papelito, ni banderita con mástil, ni cohetito, ni bombo. La gente alentaba con la garganta roja. Muestren un video de lo que fue Boca Quilmes en el 2003, la bombonera, que llenamos las dos bandejas y cantábamos todo el partido. O del partido que en Avellaneda con Racing 4-0, que lo de Racing se quedaba mudo como cantábamos. Eso tiene que alentar la subcomisión del hincha, no esta colorcito de los celulares, de la bandera con mástil, de los bombos, de los platillos, de los disfraces. Dejémonos de joder, volvamos a los orígenes, a los indios Quilmes. Eso era una hinchada, no esta cosa. Si quieren hacer algo, vayan y ayuden al predio, pinten el predio, hagan rifas para comprar pelota, para comprar camperones, pero esta pavada de comprar cotillón, déjeme de joder.
2: Hola, buen mediodía, gente de FM Sur, Turco. Alejandro Rivera, 443. La vida se corta porque fue medio jodido. Cuando fuimos a la cancha de Temple, que perdimos allá con director técnico de Franco,

0: Hola muchachos, habla Titino472. Yo lo que recuerdo de Temperley, yo era muy chico, tendría, no sé si fue en el 73 o en el 75, que fuimos a la cancha de Temperley y fuimos en el vía circuito. Cuando llegamos a la estación de Temperley se iba bajando toda la gente, el tren explotado, ¿no? Y iba rompiendo todo lo que encontraba a su paso en la estación. Bueno, y cayó la cancha. Hacer un despelote bárbaro. Hola muchachos, habla Titino472. Yo lo que recuerdo de Temperley, yo era muy chico, tendría, no sé si fue en el 73 o en el 75, que fuimos a la cancha de Temperley y fuimos en el vía circuito. Cuando llegamos a la estación de Temperley se iba bajando toda la gente, el tren explotado, ¿no? Y iba rompiendo todo lo que encontraba a su paso en la estación. Bueno, y cayó la cana, se armó un despelote bárbaro, gases lacrimógenos, un quilombo aquello. Salimos todos para la cancha de Temperley a pie desde la estación y cuando llegamos al bajo nivel estaba en construcción y nos salen ellos de un costado. Te puedo asegurar que se oscureció el sol de la cantidad de piedra que tiró el hincha de Quilmes. Le pegó una corrida a la gente de Temperley que no te das una idea. Entramos a la cancha, nos dieron la lateral y como no tenía para avalanche, había tanta gente, los pibes de la barra se agarraban de la bandera y se subían al alambrado olímpico. Se paraban en el alambre de púa, porque no había para avalancha donde agarrarse del trapo, ¿viste? Yo no sé si empatamos 1-1, 2-2, pero siempre fueron partidos así. Después, una vez que vinieron ellos a Quilmes y quisieron ocupar la cabecera de Solís, hasta con un tablón le tiraron ese día, fue tremendo. A la vuelta, un viernes a la noche de lluvia, nos pedían el documento para entrar a la cancha. Si veías que era de Quilmes, te pegaban dos cachetazos y te mandaban de vuelta.
1: Buenos días, Radio Omar de Solano 324. Anécdotas de Temple, hijos nuestros. Yo trabajaba con Temple, tenía un 10 hace unos años atrás, se llamaba Mariano Biondi. Él trabajaba con nosotros y nos consiguió entrada para que vayamos todos a ver Temple y Quilmes. Y bueno, fuimos y cuando empezó el partido en una jugada. Él vino a hacer un lateral cerca de nosotros y los días que fuimos descolados, gracias a él, los empezamos a cagar a puteada y el chabón nos miraba diciendo, hijos de culo, conseguir entrada y me están puteando. Muy buena anécdota. Y sobre Gustavito, Pascua del 2400, a 2 cuadras de la rotonda. Una escalerita, subir arriba y hermoso lugar, muchos recuerdos.
2: Buen día, gente. Buen día, mesa. Pablo 936, Lara 718. La verdad que no tengo ninguna anécdota o recuerdo con Temperley. Lo más cercano que recuerdo de Temperley es el partido por Copa Argentina en cancha de Temperley, que llenamos terriblemente esa tribuna. Abrazo grande, nos vemos mañana.
3: Hola, buen mediodía, gente de FM Sur, Turco, Alejandro Rivera, 443. La vida se corta porque fue medio jodido. Cuando fuimos a la cancha de Temple, que perdimos allá con el director técnico de Franco, fuimos con mi hijo, mi hermano, mi sobrino, un yerno, fuimos una banda de familiares. Y justo antes de entrar en la esquina, ahí, bueno, pasábamos toda la muchedumbre. Y los vigilantes empezaron a los palazos, pum, pum, pum, y bueno, mi hijo, mi yerno, mi sobrino, pum, empezaron a las pinas, empezaron a defender y bueno, pasamos a la tropa para allá y ahí lo capturaron, como quien dice, en bruto. Capturaron, pum, adentro. Yo me di cuenta después de la media hora que entré, porque pensé que habían entrado, que yo cuando me di cuenta, y lo llamaron por teléfono, pum, no, se lo llevaron a la comisaría ahí, tuvieron que ir a ver a pasar el partido ahí, sí. Encima que perdimos un mal recuerdo, pero aguantamos los trapos y bueno, actualmente todavía mi hijo no es un pibe de ir a la cancha. Lo llevé yo porque siempre es hincha de Quilmes y fuimos para hacer el aguante y actualmente todavía está, no puede pasar porque la prohíbe y lo tiene, como quien dice, descalificado. Bueno, siempre aguantando los trapos, aguante la Ribera. Y aguante Quilmes, hasta la victoria siempre.
4: Lindas historias, lindas historias que recorren todos los tiempos, ¿no? Muchas un poco más antiguas, bueno, la hora la de Ale, bueno, un poco más reciente. Titino se fue bien atrás y se acordaba un poco del tema del tren vía circuito. Creo que la Carlitos tenía muy presente los detalles de las instalaciones de Gustavito, ¿no? La puerta, el primer piso, tenía buenos recuerdos.
5: Gran jugador de pool sería.
4: El gran jugador de pool, evidentemente, tenía buena mano para el pool. Por ahí jugaba al billar. Claro. Porque te podía hacer pool y billar. En el Moreno hubo billar gol. ¿Jugaste alguna vez al billar gol?
5: No.
4: ¿No jugaste al billar gol?
5: No, ni al pool tampoco, ni al billar tampoco. Por algo a Lizaga le gustaba jugar mucho al pool.
4: ¿Cómo por algo? No entiendo.
5: No, al polaco Lizaga le gustaba jugar mucho al pool, jugaba
4: pero,
5: bien.
4: ¿Pero por qué por algo?
5: No, nunca jugué, no sé.
4: Ah, no entendí que por algo.
5: No, nunca jugué.
4: Como
5: nunca jugué.
4: No abrís la boca, no entiendo.
5: Había, en una época estaba boliche que se llamaba Cinema, cerró ahí en Brown, ahora hay otro boliche. Brown y...
4: Bueno, acá había el Pool City, era la estación de Quilmes, ¿no? Donde hoy está uno de los bingos. Había, no sé, 40 mesas de pool. Era, y después estaba Manhattan, el otro pool, sí, que cerró hace muy pocos años, en la esquina de Perspectiva.
5: Bueno, en el Club Unión se hacía, había campeonatos de billar.
4: Mitre y Olavarría.
5: El club Manhattan. No, sí, el Club Unión es el que estaba ahí en Andrés Baranda, que tenía muchos.
4: El Club Unión,
5: campeonatos,
4: sí,
5: de billar.
4: Sí, sí, había campeonatos de billar.
5: Roberto Gallo fue presidente.
4: Roberto Gallo fue presidente de ahí.
5: Sí. Sí, el campeonato de billar.
4: Y también había veladas de tango ahí.
5: Sí.
4: Sí, se jugaba bien el billar, era un buen lugar para el billar. Así que el billargol no jugaste.
5: No jugué.
4: Bueno, el billargol era una mezcla de billar y de pool. Y tenía hongos en el medio con los que hacías, con los que triangulabas. Y tenía como dos arquitos, dos buchacas en forma de arco y tenías que meter la pelota ahí. La bocha.
5: Sí.
4: Ese era el billargol. Una mezcla de pool y de billar. Vos no jugaste a ninguno de los tres.
5: No, jugué al pool en los videojuegos. Porque el juego hay jueguito de pool. Pero
4: no.
5: Tampoco al metegol.
4: ¿Tampoco tuviste al metegol a los marcianos?
5: Yo del año 84 que con el Atari juego videojuegos. Del 84 a hoy, al día de hoy.
4: ¿Sabés quién tuvo? Yo sé que mi abuelo tuvo el primer metegol de los marcianos en su boliche. Mi abuelo tuvo el viejo almacén de Palumbo, el bar de Turi, en Centenario. Está cerrado ahora. No sé cómo no es monumento patrimonio histórico, porque es de una propiedad del 1800, en la esquina de Centenario y Serratea. Ahí estaba el bar de Turi, el bar de mi abuelo, bar de un lado y almacén del otro. Y fue el primero que trajo acá a la ciudad el primer metegol, los de madera, de los marcianos, se llamaban los marcianos. Que vos para... Vamos, total, ya los pibes ya caducó, ¿no? Vos lo trababas, comprabas dos fichas, y con una ficha, una vez que tirabas la ranura para afuera y salían las siete pelotitas, ponías la ficha en la ranura... La ranura no volvía a ser tope.
5: Tenías pelotita infinita.
4: Y las pelotitas salían permanentemente.
5: Y sí.
4: Después si venía el bueno, si venía el dueño, el encargado, y se daba cuenta, ponía la no tengo una ficha más para jugar, y jugabas, y bueno, y ahí se terminaba la historia.
5: No, yo de las trampas esas soy más de la época de Barillar.
4: Una trampita chiquitita.
5: Era cuando estaban los fichines, los videojuegos. Que vos ibas con una lima de metal, de la lima que se limaban las uñas, que tuviera la punta mocha,
4: sí,
5: la metías en la ranura de la ficha y la movías, y era como que estuvieras poniendo fichas, se llamaba varillar. La sacaban así escondido, varillaban.
4: Ah,
5: la...
4: mira.
5: Y era como que entraba la ficha, porque jugaba gratis. Cuando se daba cuenta el tipo que vendía la ficha, sacaba corriendo.
4: Muy bien. O sea, hay algo que sacabas ventaja ya.
5: No, yo nunca
4: ya,
5: lo hice. Nunca
4: ya
5: lo
4: estabas
5: hice.
4: Ahí en el.
5: Nunca lo hice, pero tengo, eso. Tengo amigos que lo
4: Bueno, sea. Buenas anécdotas, ¿eh? Buenas anécdotas, buenos recuerdos. Algún recuerdo, pero mirá, salieron recuerdos de todo tipo, de Quilmes y de Temperley. Partidos regionalmente recordados. Y bueno, algún recuerdo de futbolístico, algún recuerdo de la cancha de Temple, algún recuerdo de la cancha de Quilmes, algún jugador de ambas camisetas. Yo me acordaba de la Caballela ayer, le decía al colega que con el que estuvimos charlando, a Leandro Santoro, este comentarista del show de Temperley. Bueno, yo me acordaba de Nelson La Caballera, un fabuloso jugador que pasara por Quilmes y que después se transformó en un emblema de Temperley, o del Mudo Cassé, o del Mudo Héctor Cassé, arquero emblemático de Temperley, aquel que participó de la definición por penales para ir a primera con Gimnasia de La Plata, en un partido donde patearon unos 400.000 penales y Cassé atajó el penal definitorio y le dio la clasificación a Temperley y no a Gimnasia de La Plata, o el ascenso era. Después vino Cassé, en un año donde compartió el arco en Quilmes con el Tano Mercury. Y el otro día, casualmente, cuando veíamos y hablábamos de los doble camiseta, un oyente se acordaba que Héctor Cassé, el Mudo Cassé, el arquero sordomudo, fue arquero de Quilmes y del Deportivo Maipú de Mendoza en el 89, en el tramo donde se retiró. Cassé estaba en el equipo que ascendió de campeón de la Primera B Metro a la Primera B Nacional. La primera parte del año atajó mucho más Cassé, la segunda parte del año atajó mucho más el Tano Mercury, que venía de ser, entre otras cosas, arquero de Tigre. Bueno, no recuerdo que nos vinieron, participen en el 115-801-746. El back rústico me dice si Cassé no era... Sí, era el sordomudo. Era sordomudo Cassé. Sebastián Carrajal, yo lo conocía como el Fungigol. Bueno, por ahí tenía esa denominación, viste que... Carlos Signegues, también estaba el Pool City, donde está el Bingo Quilmes hoy. Yo siempre iba a jugar con mis amigos. Claro, es lo que contamos recién. Carlito dice, Manhattan, qué lindo recuerdo con el famoso Juanchi. ¿Juan es extraterrestre? ¿No jugó al pool? Es raro.
5: No, no, nunca me llamó la atención. No,
4: no te llamó la atención. ¿Qué tal, gente? Mi recuerdo es que siendo muy chico, estar tras el cartel de alumni poniendo los resultados de otros partidos. Mirá qué recuerdo. Fidel Garrido, hombre que participa siempre, un amigo, participa siempre en el Museo Quilmes. De chico estaba atrás del cartel de alumni que ponía los resultados de partido. Era el que daba, era como el PRODE que iba poniendo los resultados del resto de las canchas, ¿no?
5: Claro.
4: Qué grande. Buenas tardes, muchachos. Es impresionante cómo escuchaba la gente que cuenta cómo se peleaba con la hinchada contraria y viceversa. Y para colmo se cuenta algo natural. Después queremos visitante. No sé cómo te llamas, amigo infinito. Es cierto lo que decís. Es un costado, si se quiere, violento. Pero yo quiero decirte que ese tipo de peleas...
5: Era otra cosa.
4: Cuerpo a cuerpo que había en esa época... No pasaban mucho más de allí. Era otro tipo de pelea.
5: Sí.
4: Hoy la sociedad tiene un nivel de pelea donde es muy fácil que en la pelea, en el mano a mano, uno muera. Porque o tiran, es como los chorros.
5: Sí, sí, arma de fuego.
4: Arma de fuego, el cuchillazo puntual con una faca. Pero las peleas de esa época eran de aguante, de mano a mano. De pelearlos, de empujarlos, de cagarse a trompada, volar algún piedrazo, como en la barrera de primera junta, ¿no? Cuando pasaba algún tren de alguna hinchada contraria, sí. Como en Tolosa recibías la lluvia de piedras de los hinchas de Gimnasia habitualmente. Era otro, no estoy defendiendo la violencia, pero era distinto. Era otra violencia. Como que tenía un límite. Pero igual, yendo al final del comentario que haces, este amigo, y si podés recordarme el nombre, no están dadas. Ahí sí yo coincido con vos. No por esto natural que estamos contando, sino por la manera en que hoy se agrede, la manera y el negocio que hay detrás de la movilización de la gente, los kiosquitos que hay en el traslado de la gente, el mangueo de guita que hay en el traslado de la gente, la logística del traslado de la gente, lo que en la puerta de los estadios se tonguea con la movilización de la gente, hace que no haya ninguna chance de que vuelva el visitante al fútbol. Empezando porque el dirigente deportivo no tiene ganas de que los estén volviendo loco pidiéndole plata, plata, plata, plata y cortando clavos con 7 millones de cosas más de las que tienen que estar todo el tiempo participando. También agregarle un dato más, que sea tener que repartir y manejar, alquilar micros y entradas para ir de visitar.
5: Mirá la plata que de Quilmes con en operativos sin que existieran los visitantes. Imagínate si hubiera visitantes, ¿cuánto valdrían los operativos? Pues requiere más plata, más controles.
4: 150 efectivos. Quilmes gasta como 60, 15 palos cada operativo.
5: Imagínate con habilitada la tribuna con público visitante.
4: No. Y si no, si el piloto era una fiestita de la AFA, no era una fiesta de Quilmes. Fue una fiestita de la AFA que quiso mostrar algo, y Quilmes-Chicago, a Quilmes no le terminó quedando la plata que se suponía que le iba a quedar.
5: Pero vos,
4: porque falsificaron, porque te agregaron 80.000 tipos vestidos con las camperitas fluorescentes, te agregaron un montón de mil.
5: No, pero aparte,
4: no lo recuperás.
5: Vos jugabas de local contra Gimnasia de Jujuy, venían 20 jujeños. Igual ya te ponían todo un operativo, la policía, sí, que iba y todo, sí, y gastaba un montón de plata y venían 20 jujeños. Sí. Y sí.
4: Después se pasó a engrosar cada vez más los operativos policiales, porque vino lo más duro de la violencia, que fueron las peleas internas entre los mismos clubes.
5: Sí.
4: Eso fue mucho más, más grave, más violento. Saludo para Gabriel. Buenas tardes, muchachos. Yo recuerdo que en el año 88, en la cancha de ellos ganamos 2-1. Con un gol de Orengo sobre la hora, sí. Y Donaire jugaba para Temple y pateaba los saques de arco. Gabriel, 7-43. Fernando le pegaba la pelota como los dioses. Uno de los tipos que mejor le vi pegar a la pelota, sin lugar, sin ningún tipo de dudas, ha sido Fernando Donaire. Bueno, ¿cumplí con los mensajes? Sí. ¿Tengo más? En el 115-801-7426. Me dirás vos, David, si tengo más. Sí, ya voy. Bueno, recordemos que hoy en Primera División hay Liga Profesional y que a las 7 de la tarde juega Unión de Santa Fe con Sarmiento de Junín, y a las 9 y media de la noche Boca recibe a Lanús en lo que será el comienzo de la fecha. Pero que hoy también, hay un partido muy importante de la zona de Quilmes, y es Gimnasia y Tiro de Salta, que no concentró por demora en el pago de sus sueldos, para recibir a Chacarita Junior. Este partido va hoy a las 10 de la noche. Es importante este partido para Quilmes también, ¿eh? A estar atentos. Es importante también este partido para Quilmes. Y en materia de cronograma, que lo vamos a repasar de la Primera B Nacional, pero circunscribiéndolo a Quilmes, recordar la información fresquita de ayer por la tarde que publicamos rápidamente en nuestras redes sociales. Se confirmó la fecha 28, y aquello que parecía direccionar el partido de Quilmes, o mejor dicho, de Chicago y Quilmes, el día sábado, finalmente se va a jugar lunes. Ojo, con que ese lunes, cuando se juegue, hoy, puesto a las 19 y 30 no sean las...
5: ¿Qué, es lunes 7?
4: Sí, lunes 7. No sean, hoy son las 19 y 30, no sea la vuelta en ese fin de semana de cuatro partidos televisados por Teis Sport.
5: Se hablaba de septiembre para el regreso.
4: Y por eso.
5: Coincide justo.
4: Ojo que ese partido, lunes 19 y 30, la cancha de Chicago, para nosotros será a partir de las 18, se confirmó para día lunes. Lunes, no sábado como en algún momento se preveía, lo cual desacredita, bajo todo punto de vista, la chance de que Quilmes, San Martín y San Juan vaya a jugarse en día viernes, como en algún momento había trascendido, por el partido que tiene programado San Martín y San Juan para jugar el miércoles, creo que cae miércoles 15, cuando juegue... Si no es 15, pegar el palo.
5: Uno de los atrasados que tiene.
4: El atrasado que todavía le está quedando, el asterisco que le está quedando y que será post-Quilmes. Post-Quilmes. ¿Eh? Eso es para San Martín de San Juan. Hacemos la pausa. Somos el 115-801-7426. ¿Algún recuerdo de Temperley? De local, de visitante, de cancha, de jugadores de ambas camisetas, algo que te recuerde Temperley. Tengo dos plateas, gentileza del Departamento de Prensa y Comunicación del Quilmes Atlético Club. Miércoles 16 es el que tiene establecido para jugar el partido pendiente el equipo de San Juan. Miércoles 16. Hacemos la pausa, somos el aire de la radio, hasta la hora 14 en el 88.9 del dial. Somos el aire de la radio en nuestra aplicación. Somos el aire de la radio en el canal de YouTube de FM Sur 88.9, imagen y sonido HD. Un abrazo grande a todos los que están en el canal de YouTube, en el 115-801-7426, recuerden dejar el nombre, recuerden dejar los últimos tres del documento y la chance de ganarse a las 2 de la tarde las primeras dos plateas que se van en el aire de FM Sur. Vamos y venimos.
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0: El aire de la radio, siempre la radio, en el 88.9 del dial, la radio en la aplicación y la radio en el canal de YouTube de FM Sur 88.9, imagen y sonido HD. Ahí nos pueden escuchar, ahí nos pueden también ver con la muy buena imagen que nos proponen nuestros técnicos. Hoy al mediodía está el querido Josecito Amarilla en la mesa de operaciones. 11-5801-7426. Estamos compartiendo dos plateas para ir a ver el domingo a Quilmes y Temperley en el Centenario. Para nosotros el partido de las 5 de la tarde. Ahí arrancamos la previa con todo el equipo para Quilmes y para Temperley en el Centenario. El partido va a las 7. Arbitraje de Javier del Barba. De Javier del Barba. Estamos preguntando si tienen algún recuerdo de algún partido con Temperley, desde lo futbolístico, desde las anécdotas de cancha, desde visitante, de local, recuerdos, como para simplemente escuchar historias y compartirlas en el aire de la radio, en este caso a través de FM Sur. Saludo para Fabián Febre, que recuerda ese partido del 88 que otro oyente recordaba, con goles del Tano Di Gregorio y de Javier Orengo. Dos emblemas de equipos de Zuccarelli, ¿no? El doctor Javier Orengo y el enorme Tano Di Gregorio. Tremendo. Se me está filtrando un audio. Se me estaba filtrando un audio en los auriculares. 11-5-801-7426, 11-5-801-7426, canal de YouTube de FM Sur 88.9, imagen y sonido HD, y estamos en la aplicación. Buen día.
1: Hola, soy Rubén 978 para participar por las plateas. Un recuerdo que tengo, haber ido a la cancha de Temperley cuando nos daban la tribuna larga y se armó un requilómeno acá en Apedrazo, que me acuerdo que fui con Maxi y Pablito Parisi, con Daniel Carando y el hijo Martín, en el Reno 19, y se armó una guerra de piedras tremenda de tribuna a tribuna. Bueno, aguante Quilmes.
2: Hola, buenas tardes. Bueno, mi recuerdo que vincula a Quilmes Temperley son varios, pero uno, yo vi jugar con la de Quilmes, creo que fue en la década del 80, a principios del 80, no sé exactamente el año, al uruguayo Hugo Nelson Lacaballel, que también vistiera la camiseta de Temperley, entre otras, ¿no? Pero bueno, me quedó esa imagen. Un volante zurdito muy, muy habilidoso. Bueno, Ernesto 753.
3: Hola, Turco y Martín, Diego 291. Mirá, un recuerdo con Temperley, ya hace como veintipico de años. Fuimos en el 278, 281, como para llegar temprano, con tiempo, entrar tranquilos. Y nada, llegamos más o menos ahí sobre la hora, cayó toda la gente de Quilmes. Los más radicalizados, y se empezaban a colar por la parte de atrás de la tribuna, y estábamos sacando la entrada, y bueno, la policía empezó a repartir los caballos. Fue un caótico. Creo que no terminé entrando a la cancha porque no me acuerdo el resultado del partido, no me acuerdo nada del partido, pero el ingreso al estadio fue tremendo, tremenda bataola se armó ahí atrás de la lateral. Impresionante cómo se colgaban y se trepaban para entrar sin entrada. Se desmadró todo en un segundo y bueno, quedan esos recuerdos por el miedo, calculo. Así que yo era chico. Un abrazo, Turco. Ahora está todo más tranquilo, ahora no pasa nada. Un abrazo, saludo, lo sigo escuchando.
4: Turco Juan Milton 588. No participo por la entrada, pero sigo insistiendo que los 150 efectivos policiales en la cancha de Quilmes, yo nunca lo vi. 15 a 20 en el ingreso al Centenario, en la parte de adentro de la policía de la tercera, y 30 a 40 afuera de esa policía militarizada, no sé qué fuerza es. No sé de dónde sacan los 150 efectivos para un partido. Turco, Juan,

0: Turco Juan, Milton 588, no participo por la entrada, pero sigo insistiendo que los 150 efectivos policiales en la cancha de Quilmes, yo nunca lo vi.
1: Turco, querido, perdoname, estoy manejando, volviendo de Cava y los estoy escuchando. Ambas las hice. La del metegol llegó hasta entrado los 90, se podía hacer esa trampilla. Después ya no, después ya modificaron algo y no. Y la de Barillar, que dice ahí el amigo, sí, totalmente. Ahí los videos de Alcina, los videos de Moreno, sí. Pero se hacía con unas sierras, yo por lo menos la hacía con una sierra sin par, ¿viste? La famosa sierra sin par, que la adaptabas un poquito, la hacías más finita y con la punta mocha lo hacíamos con eso, tal cual.
2: Y sí. Sos el experto en la trampa, Juan.
3: Se varillaba un poquitito y se escuchaba el ruido prim, prim, prim, como que ibas poniendo ficha.
2: A mí me pareció que la voz era la del doctor Carlitos Muratore. Me parece,
3: ¿eh? La anterior era Feta.
2: Me parece. Qué bárbaro, ¿no? Terminamos haciendo uso y abuso de la trampa.
3: Era cosa. Hoy vas a Sacoa y con...
2: ¿Existe Sacoa?
3: En Mar del Plata y, no sé, en Capital debe haber algunos parecidos. Pero es como ahora usan unas tarjetas. Casi no quedan con ficha. En algunos videitos de Mar del Plata, no sacó, pero como que están en unas esquinas, medio viejos y cerca del centro, todavía se usa ficha.
2: Fichines.
3: Sí. Como un cospel, una porquería.
2: No sé si llamaron una porquería. Sí, sí, era, pero un cospel como de larga distancia.
3: Claro.
2: Porque exacto. El cospel verdadero, a los chicos les decimos que el cospel era para el teléfono público, ¿no?
3: Claro.
2: Que era una ficha de teléfono chiquita. Y si tenías que hablar larga distancia, era una ficha...
3: más grande, sí.
2: Con unas ranuritas. Más grande, ambos con ranuritas. Que caían muy rápido. Decía, sí. Hola. Y ya se cortaba cuando era de larga distancia.
3: Y después había un juego...
2: Tenía que comprar una buena cantidad y eran caras.
3: Había un juego en los videojuegos que era de... todas fichas y se movía y vos tenías que meter la moneda y que vaya empujando y tirando los piloncitos de fichas para que te caigan más fichas.
2: Era como una catarata
3: de fichas, claro. Se iba moviendo y vos tirabas la moneda, entonces eso empujaba a las otras que estaban abajo.
2: ¿Y ganabas muchas vos en eso?
3: No, horrible, nunca gané nada.
2: Eso es como el sacar de... El
3: muñequito ese de con
2: el muñequito peluche. De peluche.
3: Que tiene la bisagra toda blanda. Levantás una feta de jamón y se cae. Horrible. No, porquería. A eso nunca jugué.
2: Saludo, mirá, para Marcelito Leguizamón. Me escribe, en Santa Clara todavía tenemos fichines.
3: Sí, en algún lado hay.
2: Sí, pues todavía tenemos fichines en Santa Clara, me dice Marcelito Leguizamón.
3: Son juegos clásicos, a ver.
2: 12 fichas, 15 lucas.
3: Aparte, está bien, te queda el recuerdo de querer jugar en esos fichines con la palanquita y los botones. Ahora, esos mismos juegos vos los podés jugar hoy en el celular, los mismos, gratis. Pero bueno, jugarlo ahí con el ruidito y con la fichita y con la palanquita te trae recuerdo. Pero si es por jugar el juego, lo jugás en el teléfono, los mismos.
2: Muy bien, bueno. Aprovechen los últimos mensajes de esta primera edición porque a las 12 y después de la última tanda estamos sorteando las dos plateas gentileza del Departamento de Comunicación y Prensa del Quilmes Atlético Club para que puedan ir el domingo al Estadio Centenario. Fecha de la primera B Nacional que arranca hoy, como les contamos, Gimnasia y Tiro de Salta a las 10 de la noche frente a Chacarita. Gimnasia no concentró, están 3 meses atrás. 3 meses atrás el equipo salteño. Chacarita se juega la vida de la mano del huevo Rondina. Mañana sábado tendremos 4 partidos. 3 pertenecen a la zona de Quilmes, 1 a la otra. Pero todos tienen directa relación, porque hoy por hoy están todos los partidos de la zona, están casi concatenados por arriba, por abajo, por el medio, por donde quieras.
3: Sí.
2: A las 3 de la tarde, Colegiales y Maipú. A las 3 de la tarde, Colegiales y Maipú. Maipú, sexto con 38. Colegiales, decimosegundo con 31. Mañana a las 4 de la tarde, Atlético de Rafaela Tristán Suárez. Partidazo, ¿eh? Difícil examen para Pancho Martínez. Rafaela Tristán Suárez a las 4 de la tarde de mañana. Tristán Suárez, puntero 48. Rafaela, octavo, el último que entra, 36. Muy importante este partido. Para Quilmes, por ejemplo. Por Rafaela, no por Tristán Suárez, está claro. 4 de la tarde, Ciudad de Bolívar, Defensores de Belgrano, es de la otra zona. Hoy Bolívar está entrando al reducido octavo. Defensores de Belgrano está en zona de descenso, ¿eh? Sí. Se cayó a pedazos Defensores de Belgrano. Y 4:30 de la tarde del sábado de mañana, Midland, hoy, con una buena ubicación, quinto, con 38 puntos, recibe a Chicago. Chicago está decimocuarto con 29. Y es el próximo rival de Quilmes. Esto es mañana a las 4:30 de la tarde. Digamos que es un sábado para prestarle atención.
3: Sí.
2: Domingo, 3 de la tarde. Nada que ver con Quilmes. Es la otra zona. Almirante Brown, Deportivo Madryn, que viene con la fusta bajo el brazo. Madryn viene con la fusta bajo el brazo, llegó a la línea del cuarto con 43, quinto Almirante Brown, cuarto contra quinto. Lindo partido, ¿eh? A las 3 de la tarde, Mitre Central Norte de Salta, nada, deambulan por ahí por los grises, los dos. 3:30, All Boys Chaco Forever, lo mismo, nada. 3:30 de la tarde, zona de Quilmes, Atlanta San Martín de San Juan. Atlanta cuarto con 42, San Martín de San Juan noveno, es el primero que queda fuera de la hilera, con 35. Acá a Quilmes le conviene que gane Atlanta, o sí, que empaten, como siempre, pero más que gane Atlanta. 15:30, Estudiantes y Ferro. Estudiantes y Ferro. Estudiante que está séptimo, Ferro que está puntero absoluto con 6 puntos de ventaja. En la cancha de Estudiantes, Grelac recibe al Ferrocarril Oeste, donde fracasó de cabo a rabo. 3:30, Morón San Miguel. Morón que está segundo, a 6 de Ferro. Enfrenta a San Miguel, que está décimo segundo y es una muy mala temporada. 3:30, Patronato de Paraná con Almagro. Esto todo el domingo, ¿eh? Patronato viene décimo sexto con 28, un punto arriba fuera del descenso, después de la gran victoria que obtuvo ganándole a Atlanta el entre semana. Y su rival, Almagro, décimo tercero, con 31 puntos, debajo de la línea de Quilmes. También, ahí si empatan, viene bien. 5 de la tarde, Racing de Córdoba, Colón de Santa Fe. Racing de Córdoba, décimo, ahí navegando. Colón, tercero con 45 puntos. Domingo, 6 de la tarde, Godoy Cruz, Antonio Tomba, San Telmo. Godoy Cruz sexto con 40, San Telmo en la zona 27, con 27 puntos, ahí, tratando de escaparle a Defensor de Belgrano, que es el que se va al descenso. A las 6:30 de la tarde, este sí tiene vínculo también con Quilmes, San Martín de Tucumán, Güemes. San Martín viene décimo, es el rival que está por encima de Quilmes, con 35 puntos. El rival, Güemes, el último con 22. Un empate también vendría bien, ¿no? Más allá que si gana Güemes, uno tiene la sensación de que Güemes, aún así, Quilmes le lleva 7 puntos. Si gana Güemes, para Quilmes, creo que mirando hacia arriba es mejor. Quilmes y Temperley a las 7 de la tarde. El lunes, 7 de la tarde, los Andes a Casuso. Los Andes ya sin Lemos, con quien charlamos en la semana, noveno. A Casuso también parece condenado al descenso. Y el lunes, 9 de la noche, Gimnasia de Jujuy, hoy segundo con 45 puntos, recibe Agropecuario de Carlos Casares, que ahí está repuntando y que le escapa con 29 puntos al fantasma del descenso. Una fecha muy importante en la primera B nacional, la que vamos a tener a partir de hoy por la noche y de cara al domingo, que es el día que nos convoca a nosotros.
3: Y Güemes, que me decían hoy el comunicado que sacaron los jugadores, no están, no cobran desde mayo.
2: Desde mayo les deben 3 meses y casi 4, y a eso agregarle que viene de irse el presidente de Güemes y ahora viene de renunciar el presidente de Mitre de Santiago del Estero. Sí. Los equipos santiagueños vienen haciendo agua. Si a esto le agregamos la pérdida de peso y de protagonismo que sufre en el ámbito de la Asociación del Fútbol Argentino, en la fractura, que no está dicha en voz alta, pero que existe, entre Chiquitapi y Tobillino. Tobillino ha perdido lugar y peso específico en la Asociación del Fútbol Argentino, y encima se le caen los soldados o los equipos o las instituciones vinculados a él, para empezar a hablar, que eran, sin dudas, las instituciones santiagueñas. Bueno, esto es lo que tenemos por delante. Recordemos que Quilmes entrena mañana.
3: Sí, Quilmes entrena mañana por la tarde, puertas cerradas, en el Estadio Centenario, donde por primera vez, calculo, en la semana, va a parar el equipo que sí tiene en mente para el partido. Más allá de los trabajos tácticos, mañana por la tarde, a último momento, Trípode dirá como viene haciendo. Un rato de táctico, un rato de fútbol y la pelota parada, ya con el 11 para recibir el domingo a Temperley.
2: ¿Esto lo hace mañana en la mañana o a la tarde?
3: A la tarde.
2: A la tarde.
3: Después queda
2: concentrado. No vas a ir.
3: Y no, aparte es en el estadio. Uh-huh. No hay manera de averiguar nada, salvo la distancia. Uh-huh. Pero bueno, Trípode, un poco lo que
2: decía. ¿Tenés mandaste a alguien?
3: Y siempre hay alguno que sabe. Es más, me mandaron una foto.
2: Ajá.
3: Que alguien lo publicó en Instagram y puso qué lindo se ve el centenario. La foto está sacada de uno de los balcones de los edificios que están ahí atrás. Se ve todo
2: ya el campo. Que nosotros alquilamos uno una vez.
3: En todo.
2: Habíamos alquilado un noveno piso.
3: Se ve todo el campo de juego. Me decía que me lo mandó y decía, hay que hacerse amigo de este. Hay que ir a desayunar.
2: Ah, mira.
3: Hay que ir a desayunar a casa. Pero, bueno, igual se averigua. Hasta ahora siempre fue cerrado ahí. Salvo, bueno, esas movidas de último momento, como la de la Bessi por Vega, que esa sorprendió a propios y extraños.
2: Sí.
3: La de Vega por la Bessi.
2: Harinita estaba atento, ¿eh?
3: Sí, la pegó.
2: Harinita estaba bien, ¿eh?
3: Pero porque ahí la averiguó ahí.
2: ¡Cállese la boca! No hables más.
3: No la tenía 3 días antes.
2: ¡No hables más!
3: La averiguó en el momento.
2: Te salvó la ropa. ¡No digas nada! No,
3: bueno, muy bien. Pero no, que no,
2: no digas nada.
3: Que no la cancheré, que le tenía hace 5 días porque tampoco
2: no
3: la tenía.
2: ¡No importa! ¡Pudiste abrir la transmisión!
3: Sí, sí, sí.
2: No hubieras podido abrirla.
3: Y hubiera, bueno, igual al minuto se paró Vega con el pantaloncito 7 a hacerle la nota ahí delante nuestro.
2: Pero ya estábamos con la transmisión iniciada. Vos ya habías tirado el título.
3: Sí. Es verdad.
2: Un abrazo grande para Lini. Qué bárbaro, viejo. Le mandamos un abrazo a Marcelo Ebolo y a la gente. A los fichines los atabas con un hilo de coser y si los ponías en la máquina, sacaba varios partidos.
3: Dice. También.
2: Fidel Garrido, cancha de Temperley, pelea en platea a los de Temperley. Atacaron a los de Quilmes y Cardoso, comisario de Peleta, sacó la pistola de un manotazo. Se la sacaron y la tuvo que retirar en la comisaría. Se armó un despelote bárbaro. ¿Se acuerda Fidel? Un abrazo grande para Fidel Garrido. Lindo recuerdo. Historias de cancha de esa época. Hacemos la pausa. 115-801-7426. A la vuelta, los dos ganadores de la platea, gentileza del Departamento de Atención al Socio del Quilmes Atlético Club. Ya venimos.
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2: Oyentes en el

0: Arias, ahí del centro de Quilmes, sin par.
1: Ya dijo, no llega a escuchar el mensaje. No, ninguno lo estaba escuchando.
0: Hola muchachos, acá Oscar de la Florida. Ahí justamente estaban hablando y un oyente se acordó de la sierra sin par para jugar. Bueno, mi viejo laboró millones de años ahí y es una de las fábricas legendarias ahí del centro de Quilmes, sin par.
1: Sin par. Bueno, yo no la recordaba. No la conozco puntualmente. Bueno, le mandamos un abrazo al amigo. Los ganadores de las plateas le van a llegar durante la tarde, porque todavía nos mandaron los QR del Departamento de Prensa y Comunicación de Quilmes. Están las plateas.
2: ¿Otra vez? Sin par, así. Las sierritas estas.
1: Ah, era una. Ah, la sin par era una marca.
2: La marca de la sierra. Que es la que metían en la varilla.
1: ¿Metían? ¿Estás hablando o metías?
2: No, porque yo usaba una lima. Las limas de metal.
1: La tuya era más clandestina que esta todavía.
2: Es parecido. Es una varilla de metal que lo meten en la
1: ranura. La tuya era más ilegal que esta todavía.
2: Lo metes en la ranura de ficha y suena y cae en la ficha.
1: Bueno, los ganadores de las plateas, Julio 619, Julio 619, durante la tarde te vamos a enviar el QR correspondiente de la platea que te ganaste en Buenaley. Y Rubén 978, te ganaste la otra platea, te lo vamos a enviar durante la tarde para que puedas compartirla. Vamos a tener más en el turno tarde, vamos a tener más en la edición express que estaremos haciendo en el aire de FM Sur. Gracias a todos por la sintonía, volveremos a las 7 de la tarde para la última edición de la semana. Volveremos el domingo. 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Todo, todo por la radio. Chau.
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0: Hasta esa hora tenemos previsto acompañarlo como lo hacemos todos los días de lunes a viernes aquí en nuestra querida casa que es FM Sur de Quilmes. Llegamos al día tan ansiado, al día tan esperado, al día tan, pero tan, pero tan, pero tan lindo, llamado viernes en honor a Venus. Qué lindo que son los viernes. Hasta la hora 17:30 vamos a estar acompañándolo como lo hacemos todos los días. En la operación técnica puesta en el aire y la musicalización y los aplausos. Y a cargo de las cámaras está el señor Walter, me queda un día menos, González.
1: Hola. ¿Cómo les va? Aquí estaba a punto de servirme un matecito.
0: Qué grande, la señora de los matecitos y de las tortitas. Volvió Virginia ahora a la televisión, ¿eh? Guarda con Virginia. No hay con qué darle a la señora Virginia Lago, le mandamos un saludo muy grande, una excelente actriz.
2: Está en nuestro horario.
0: Está en nuestro, competimos con ella.
1: Sí, yo no.
0: Bueno, señora, no. Usted váyase para allá. Yo a usted no la... Váyase para allá, señora. Por favor, bueno, no me haga que la rete, ¿eh? Por favor. Señor Lautaro Ruiz, buenas tardes. ¿Cómo anda usted?
2: ¿Cómo va, negro?
0: Bien,
2: ¿cómo
0: usted?
2: Walter.
0: Todo tranquilo. Todo no.
2: No sé por qué.
0: No juega, no jugó todavía. Ya. Está por jugar.
2: Está descolocado el hombre.
0: Sí. Ay, me hizo acordar Walter. Mi nombre es Esteban Díaz Romero. Gracias por las estrellitas. ¿Viste lo que le pasó a Bebote?
2: Arrestado.
0: En Cana.
2: La última vez que fue preso Bebote, Independiente salió campeón, así que...
0: La última vez fue por la amenaza a Holland, por la extorsión, sí, a Holland, ¿no?
2: Extorsión a Holland.
0: 3 años en suspenso, que no fue en Cana, porque 3 años en este país no vas en Cana.
2: Es una joda de la Argentina igual.
0: Sí. Pero ahora lo agarraron con cosa pesada.
2: Con armas.
0: No con arma, con droga. Está acusado de integrar una banda de narcotraficante internacional, MDA, no sé qué miércoles, cocaína y no sé.

0: que otras
1: en
0: cosas.
1: En dos años está fuera.
0: Drogas sintéticas desde Bolivia hacia Europa. Él formaba, aparentemente formaba parte, formaría parte en realidad, de una banda internacional dedicada a por supuesto, a traficar droga de forma internacional, ¿no? Y bueno, la Policía Federal, hoy la Monteoliva, la ministra...
1: Alejandra Monteoliva.
0: Esa señora, hoy con bombos y platillos, se acabó... ¿Cómo es que puso? No me acuerdo. Se acabó el partido, una cosa así, bromeando.
1: ¿Eso tiró?
0: Sí, mira. Creo que sí, fíjate, le está en X.
1: Igual
0: creo.
1: Vamos a ver cuánto dura, ¿no?
0: Sí, vamos a ver cuánto dura. Lo importante del día de hoy fue que se reunió el Consejo de Salario Mínimo Vital y Móvil en la República Argentina. Pensábamos que iba a haber novedad. Ayer la noticia decía que aparentemente el gobierno quiere que este valor del salario mínimo vital y móvil se acerque a los 800.000 pesos. Porque de esa forma, con esto, con aquello, más o menos forma un salario mínimo de un palito, más o menos. Que está bien, no está mal, está bien. Pero se juntaron las partes, las centrales obreras, los empresaurios, era que le decía el presidente, ¿no? Garcasaurios, le diría yo. Son garcasaurios. Y, por supuesto, el gobierno. El gobierno no interviene en esto. O sí interviene, porque si las partes no se ponen de acuerdo, ellos decretan cuál es el salario mínimo vital y móvil y listo, no se mueve de ahí. Oferta. ¿Qué es lo que pidieron los sindicatos? 900 lucas. Está bien. ¿Qué ofrecieron los garcasaurios? 400 lucas. ¿Sabés cuánto es el salario mínimo vital y móvil hoy?
1: Mamita quería, ¿cuánto?
0: 376.600 pesos.
1: Ah, bueno,
0: es decir, ofrecieron 400, 378, 22.400 pesos de aumento.
1: Qué vergüenza.
0: 22.400 pesos de aumento. Los empresarios, los barcasaurios, la verdad que la quieren, como siempre, todo para ellos, ¿no? El resto que se embrome, que se... Mientras yo tenga para irme de vacaciones y agarrar a la familia y llevarla a... ¡Qué poludez que ir a Disney World! Perdóneme que le diga, ¿no? Yo jamás en la vida iría ahí. Regalame el pasaje, regalame la entrada de esa porquería. Yo no voy.
1: Para, ¿pero por qué?
0: Porque es una pelotudez para
1: mí. Pero ¿cómo llegamos a Disney?
0: No sé, no digo porque los garcasaurios siempre quieren llevar... Viste que llevan siempre la familia a Disney.
1: Ah.
0: Viste que los garcasaurios siempre hacen eso.
1: Es una cosa de estatus, me parece.
0: Es una boludez que estatus.
1: Para mí... No, pero es como para decir, fuimos a Disney, viste.
0: Bueno, ¿y qué? ¿Te cambió la vida ir a Disney?
1: Es como...
0: ¿Te volviste mejor persona o peor persona
1: ir a Disney? Es lo que te digo, es como algo del estatus.
0: Yo la verdad que nunca lo entendí. Y acá se desesperan, ¿no? Las chicas ahora cumplen 15 años y no quieren una fiesta. Quieren ir a Disney. No vale 2.40 pesos, nena, ir a Disney. Andá, no está mal si le lo
1: sabes. Pasa que es más barato que ir a que hacer la fiesta.
0: No sé.
1: Sí, es carísimo hacer la fiesta.
0: Sí, sé que es caro. Sí, vale. Tengo un conocido, el hermano, un conocido, cumple 15 años la hija ahora.
1: Y además
0: se está agarrando la puerta, se está agarrando los que ya sabés por la guita. Encima lo tiene pensado, ¿viste? En esa cadena de eventos de fiestas que hay,
1: sí.
0: Que empieza con J.
1: Sí.
0: Bueno, que acá hay uno en Quilmes Oeste. Sé que hay uno en Quilmes Oeste, en Cravioto, Sabio y Calchaquista, sobre Sabio. Mirá vos. Que vendría a ser la continuación de Uruguay para quien conoce allí la zona de Quilmes Oeste. Y sé que le cobran un montón de guita al salón nomás. Un montón, ¿eh?
1: Sí, sí, sí.
0: Un carísimo. Montón de plata al salón,
1: más la comida el jockey,
0: y esto, y que la foto, y que otro, el video, y que la República Argentina, y todo esto, y la
1: torta,
0: y aquello.
1: Es carísimo.
0: Sí. Bien, no se vayan a Disney, chicas. Váyanse a la Catarata del Iguazú, váyanse a Bariloche, váyanse. Conozcan el país primero. No sean como sus padres obtusos, tontos. Vayan, primero conozcan su país, después váyanse a donde se le cante el ¿sabes qué? Hagan eso. ¿Qué pasó ahí? Pero sentí una voz, digo, que estoy loco yo.
1: Había alguien más.
0: Estoy escuchando voces ya.
1: Tenemos un visitante igual, ¿eh?
0: Está el señor Cabano. Me
1: crucé con el señor Cabano, que me amedrentó.
0: ¿Qué te dijo
1: el señor Cabano? Me hizo
0: lo vamos a hacer una denuncia pública.
1: ¿Viste las películas yankees que están los que le hacen bullying al que entra? Sí. Los bravucones.
0: Sí, pero
1: Cabano no es un bravucón. Me agarró, me levantó.
0: No creo, el aire, no creo eso,
1: y me dijo, Mariano Cabano. Dame el dinero de tu almuerzo.
0: No,
1: eso me dijo.
0: No creo eso, el señor Cabano es muy bueno.
1: Y a Estráfora el otro día también me lo crucé en la calle.
0: Ah, el señor Estráfora lo creo.
1: Y
0: Cabano asienta.
1: Me amenazó. Sí. Se puso el dedo en la panza como si tuviera un arma y
0: no.
1: Yo
0: me
1: fui corriendo.
0: ¿Cómo va a ser eso?
1: Me quiso robar la comida.
0: Por favor. Bueno,
1: no, en serio te digo.
0: La cuestión que de esta reunión, los sindicalistas, cuando nada, los sindicalistas se retiraron, quedó todo en la nada, y seguramente el gobierno va a ser el que decida. ¿Cuál va a ser el salario mínimo vital y móvil de la República Argentina? 800 lucas ni en pedo, ya te lo digo.
1: No.
0: Yo creo que si llega a los 500 mil pesos, sí llega.
1: Para mí,
0: tenemos que aplaudir así con los pies, mira. Sí llega.
1: Yo creo que va a terminar en algo así.
0: Sí, o pero, menos tal vez.
1: O menos. Para mí, 4.50.
0: Sí, puede ser.
2: Con 15 pesos me hago alto guiso.
0: Alto guiso, no sé. Bueno, señoras totalmente. Y señores, tenemos mucho para hoy. Entonces, tenemos que empezar con los títulos porque 16:30 tenemos una nota. A las 17 horas viene el señor Tomás Orlando con los deportes para hablar un poco de la fecha, que pasó, de la fecha que se viene, de la copa. Ayer jugó Estudiantes Barracas, no sé ni cómo salió.
1: Ganó Estudiantes 3-1.
0: Ah, yo pensaba que ganaba Barracas, viste, cada vez que
1: le robaron un gol a Estudiantes.
0: Qué raro, che, que Barracas.
1: Ya lo fue.
0: Qué raro. ¿Cómo se ríe? Qué desgraciado que sos. Yo tengo, en el otro laburo hay una persona que se ríe así. No sabés qué molesta que
1: es. Ay, feo.
0: No sabés qué molesta que es.
1: Qué lástima.
0: No, porque hay risas y risas que son lindas. Pero esta señorita tiene una risa que es insoportable.
1: Complicada.
0: Sí, nadie la quiere por su risa.
1: No, qué mal.
0: Sí, es gente mala.
1: ¿Qué
0: maldad? Yo la quiero. Porque
1: se si ríe, no hace nada bueno, malo.
0: Déjala. Si a mí no me embrojo. ¿Sí? Que se ría. Prefiero que ríe que no que yo cree.
1: Que no critique también.
3: ¿Me vas a decir algo rápido o vas a tardar 2 horas en llegar al punto?
0: ¿Al punto G? Ahí te cagué.
1: ¿Cómo ahí no sabe responder.
0: ¿Cómo te cagué ahí, no?
1: Ya está.
0: Títulos aquí por la tarde, dale.
1: Bueno, vamos a escuchar a Marik Zavalli en este caso, negro.
0: Sí.
1: Porque
0: cerró el boliche, ¿no?
1: Con todo eso, que tuvo que cerrar su local de ropa.
0: Sí.
1: Después de 26 años.
0: En la calle Avellaneda, creo, sí. ¿No? La capital.
1: Sí. 26 años, es decir, abrió el año 2000, pasó 2000. El 2001.
0: Claro, todo, mirá
1: vos. Con macrismo también.
0: Sí.
1: Necesitamos que la gente esté bien para poder vender, dijo. También que no es el momento y no se puede insistir y que se agotó por la situación.
0: ¿Te acordás, perdón?
1: Sí.
0: ¿Te acordás de la época de Alberto que era un infierno ir a comprar a Avellaneda?
1: Sí,
0: no hace mucho
1: de
0: tiempo.
1: De hecho, conocí la calle Avellaneda ahí.
0: No hace mucho tiempo, era un infierno. ¿Qué fuiste? ¿Un sábado?
1: Un sábado fue.
0: ¿Y qué era? ¿Cómo era?
1: ¿Un mundo
0: de
1: gente?
0: No podías caminar directamente.
1: Como que en el mejor día podías transitar un poco y después ya si querías entrar a algún lado,
0: probar ya era imposible.
1: Un quilombo.
0: Bueno, anda ahora.
1: No.
0: Te vas a encontrar con un cementerio prácticamente. Sí. La señorita Marik Zavalli decía, dale.
4: Ya sacan toda la iluminación y ya está, se cierra. Ya el martes lo entrego, así que ya estamos.
5: Se termina.
4: No me cansé, chicos. Me cansé muchísimo. O sea, me desgasté. Hoy me están llamando de otras inmobiliarias, pero no es el hecho de la inmobiliaria. Yo ya llegué a un punto de agotamiento, de no ver cambios de nada. Y digo, no puedo seguir insistiendo con algo que no está funcionando. O sea, no funciona. Y veo cómo sobre la avenida se cerraron cantidad de locales. Entonces dije, dejemos pasar, no es el momento.
5: Sí.
4: Yo hace 26 años consecutivamente que tengo locales y siempre funcionó bien. Digo, bueno, no es el momento, no se puede insistir. ¿Viste cuando te pones caprichosa?
5: Claro.
4: Y querés insistir. Llega un momento que uno dice, no, para, a ver, sentate, pensá, analizá.
6: Pero Marixa, no es problema tuyo, si hace 26 años que sos empresaria y te va bien. ¿Qué pensás que pasa en este momento para que tengas que tomar esta decisión?
4: Mira, cuando hablo con colegas, todo es la misma situación, está complicado todo está difícil, la gente no la está pasando para nada bien, nosotros necesitamos que la gente esté bien para poder vender. Entonces, ¿para qué insistir si el...
5: No, ni hablar.
4: Hay que esperar, hay que tomarse un tiempo, a lo mejor 3-4 años, no sé la cantidad.
5: Claro.
4: Y que todo cambie y no estar estresado, que si vendo, que si no vendo, si no tengo necesidad.
5: No, porque pasaron muchas cosas en poco tiempo, Marixa, digo, subieron los alquileres, lo que son los servicios, no hay ventas. No hay ventas. Sobre todo hay ventas online, vas a seguir, digo, para ir cerrando, vas a seguir con su lama, venta online.
4: Sí, online sí.
5: No es lo mismo tener en un depósito. Exactamente.
4: Sí. Sí, no, estoy cansada, muy cansada, pero esto suma muchas cosas, ¿viste? Cuando decís, bueno, no, ya te agotan muchas situaciones, no solo el local, ¿viste? No hay ayuda nunca para las pymes, entonces decís, bueno, basta, no me voy a andar haciendo problema, quiero disfrutar de la vida, son muchos años con la marca, digo, bueno, nada, ya está, ¿viste? No me parece que sea tampoco terrible, estoy muy contenta del cierre, y siento que me estoy liberando, que voy a estar super.
5: Pasos que hay que dar. A mí también me parece bien, digo, ya está. Sí, la venta la sigue haciendo online. Gracias, Marisa. Muchas gracias.
4: Gracias, chicos, beso.
1: Mira.
0: Gracias, chicos, beso.
1: Qué desastre.
0: ¿Quién es la mujer de Vila la que conduce
1: Pablo ese programa,
0: no? Claro. ¿Por qué no deja hablar al entrevistado, que es más importante lo que dice el entrevistado, que ella no aprendió eso? Claro, sí, es esta señora, ¿de dónde, apareció esta mujer? Ah, de un Gran Hermano, ¿no?
1: Sí.
0: Mira, chicos, no estudien, chicas, no estudien. Vayan a Gran Hermano, háganse famosa, total. Si sos, arquitecta, si sos abogada, no sirve de nada. Hay que ir a Gran Hermano y hacerse famoso a como fuere.
1: Mirá cómo está el país, que ya ni sí. eso funciona hoy en día. No. Ni sabes quién está en Gran Hermano.
0: ¿Qué
1: ahora.
0: Sé yo?
1: ¿Qué, está,
0: ¿existe Gran Hermano ahora?
1: Está hace varios meses.
0: Ah, mirá vos.
1: No sé qué rating tiene,
0: no sé,
1: pero... Sigue por algún motivo en la televisión.
0: Pobre Marixa, ¿eh?
1: Mami, sí, pobre Marixa. Marixa Valle, sí. Bueno, vamos a escuchar ahora una madre de la escuela ORT, que sí. es a donde fue Milei en el día de ayer.
0: Ort.
1: Dijo cualquier cosa, Milei. Como siempre,
0: sí.
1: apuntó contra el periodismo al lado de nenes,
0: sí.
1: a los que les pedía que abucheen más fuerte, porque él los iba a aplaudir. Una escena delirante y muy, muy triste. Que bueno, sí. si el presidente fuera peronista, estarían todos repudiando. Pero vamos a escuchar a la madre de una chica.
0: Tengo un mensaje para Walter después.
1: Ah, mira.
0: Sí. Primero vamos al audio.
1: Sí, mira, esto decía esta madre de esta alumna, muy enojada con la mire.
7: Demasiado cuidadosa, por lo menos la OR, tenía esta línea de nada de política, que quizás era un exceso, pero tenían una línea muy clara, por lo menos por los antecedentes que nosotros teníamos, de que en la escuela no se hablaba de política. Y es más, estando LOL en nuestra hija en la OR, hubo una situación en Yatá, en Montañeses, creo que echaron a un profesor que se decía que lo habían echado por sus opiniones políticas, que eso nos había parecido mucho, pero en principio era una escuela donde la política no entraba y la línea en el plano humanista que tenía el progresista parecía piola, leían cosas que a nosotros nos parecían bien y que no era una bajada, no sentíamos una bajada de línea de derecha, digamos, ni de adoctrinamiento religioso.
8: ¿Y pensás que ayer eso sí. se rompió?
7: Sí, claramente. Claramente, que creo que se rompió. Más allá de... Porque tenés varias cuestiones. Más allá de lo que significa en sí sustantivamente el discurso de Milei y todo lo que significa tu discurso contrario a todos los ideales humanistas, solidarios, de pluralismo que uno esperaba que tuviera este colegio, es... Fue claramente un acto político. Es si uno no piensa, a ver, si hubiera ido una persona que en vez de cerrar el acto con viva la libertad carajo, hubiera cerrado el acto con vamos a volver o viva Perón carajo, también me hubiera parecido que eso se había roto.
1: Ahí me llama mucho la atención sí. cuando hay gente que se sorprende por que el presidente sea un delirante, un violento, un agresivo. Mm.
0: Sí, ya lo conocemos.
1: No va a cambiar nunca el tipo.
0: No, el tipo lo cambia.
1: ¿Te acuerdas cuando fue a una escuela sí. y se había desmayado un nene y sí. él estaba hablando de,
0: sí,
1: de la sexualidad de los burros, creo, sí, una cosa así?
0: Sí, sí, el cinecinco de pelota al pibe. Sí, bueno, está bien.
1: ¿Qué se puede esperar de una persona
0: así? Vamos a hacer el psicofísico, yo ya lo dije. Vamos, yo y él no tengo problema, yo no lo paso. Yo estoy más loco que una cabra. Yo
1: calculo que
0: pero
1: a esta
0: no sé, igual yo no tengo responsabilidad. La única responsabilidad que tengo por ahora es mi vieja y mi gata, nada más. Otra cosa no tengo, otra responsabilidad afortunadamente no tengo. No tengo hijos, no tengo mujer, tengo a mi madre y a la gata, nada más.
1: Pero
0: sí,
1: bueno, seguro lo
0: uno más, dale que
1: Javier. La crisis es profundísima, dijo Jorge Hefner, que es inmunólogo e investigador del CONICET, respondiendo la situación un poco que se está viviendo
0: sí.
1: En la Argentina. También señaló, hablando ¿no? con Diego Iglesias, que en 2023 el presupuesto para la ciencia, para CONICET, perdón, era 635 millones de dólares y hoy es 460 millones de dólares, para que se vea un poco realmente 200
0: y pico,
1: el cambio.
0: 200 y pico millones de dólares menos.
1: Increíble. Pero bueno, esto decía hablando con Diego Iglesias.
9: Dale. ¿Puedes hacernos una radiografía de la situación actual del CONICET?
10: Mira. Contrariando lo que planteó Salomone, que no refleja en absoluto la realidad, la crisis sí es profundísima, profundísima. Uh-huh. Primero, hay un dato que es falso. Si yo comparo el presupuesto de CONICET, el problema se extiende a todo ciencia y técnica más allá de CONICET.
9: Claro.
10: Pero si vos tomás el dato de CONICET particularmente, el presupuesto en el año 2023 era 635 millones de dólares y ahora estamos en 460 millones. Es decir, que hay una reducción entre un 30 y un 35% del presupuesto. era un dato formal, claro, que él tiró, y que es un dato absolutamente inexacto. Uh-huh. Hubo un ajuste sobre todo, y esto, y en términos globales, que incluye a CONICET, pero también incluye a INTI, INTA, CENEA, etcétera, el presupuesto global de ciencia y técnica pasó de 0,32% del PBI en el fines del 2023 al 0,14%. Es decir, se redujo más de un 50%, lo que nos lleva a niveles comparables con algunos países de muy, muy bajos ingresos en África y en Asia. Mm. Entonces, la situación realmente es crítica. La situación es realmente crítica.
1: Bueno, escuchábamos, sí, un poco cómo viene la situación mal de la ciencia y el CONICET en la Argentina.
0: Bien, y 23. Uno más entra. Dale.
1: Uno más.
0: Sí, por favor.
1: Bueno, por último también vamos a escuchar a un rabino, en este caso.
0: Bien.
1: También, hablando...
0: ¿Con el pomelito
1: o sin el pomelito? No, en este caso está sin el pomelito. Sí. Dice, fue angustiante ver a los
0: chicos... Con onda digo lo del pomelito. Yo no, siempre le digo medio pomelito, siempre le digo.
1: El kipá.
0: Vos sabés que para entrar a una sinagoga, seas o no seas hebreo, judío, tenés que ponerte el...
1: ¿Ah, el kipá?
0: Sí.
1: Ah,
0: mirá,
1: no sabía eso. Sí. Pero bueno, en este caso, mira, habla de que fue angustiante ver a los chicos recibiendo el mensaje del presidente.
0: También, Un rabino dijo esto.
1: Ya... Dios. Ya, se da vuelta todo.
0: Se da vuelta la tortilla.
1: Pero bueno, esto decía Agustín Markov sobre la situación de Milei.
8: Mira, creo que tengo la misma sorpresa que vos, realmente. Porque escuchar al presidente hablando sobre Torah y sobre judaísmo es escuchar a alguien que está o tergiversando totalmente lo que el texto está diciendo o directamente tratando de sacar una lectura errada. Creo que acá hay algo por detrás. Hay alguien que le está diciendo, mira, estos textos están hablando de algo que a vos te conviene, y él está tratando de llevar esa interpretación, en este caso, a los chicos, que es algo que realmente nos da mucha tristeza. La verdad es que fue bastante angustiante ver a los chicos ayer recibiendo el mensaje del presidente.
11: Ahora,
8: pero después un poco de...
11: Sí, la fundamentación, sí, sí. Porque él se apoya en pasajes bíblicos, en la Torá.
8: Mira, no hay ninguna razón para pensar que lo que dice el presidente es cierto. Uno lee la Torá, que nosotros lo hacemos todas las semanas, se va leyendo una porción semanal, y realmente no es que no encuentro el mensaje del presidente, encuentro totalmente lo contrario. Encuentro un texto bíblico que habla sobre la preocupación del pueblo de Israel por grupos que llamaríamos de riesgo o que están en algún tipo de desventaja respecto al resto. Pobres, huérfanos, viudas, extranjeros, y cómo tiene que hacer el pueblo de Israel en ese caso para corregir o para asistir a esos grupos que son de riesgo.
1: Bueno, ahí estaba...
0: Preocupante, dijo el rabino, ¿no?
1: Preocupante.
0: Preocupante. Mi palabra esa que me...
1: Igual, es cierto lo que dice al principio. ¿Sí? Digo, imagínate que un presidente va y se les pone a hablar de la Biblia de los pibes. ¿Sabes el quilombo que te hacen? Sí. ¿Sabes las series de Netflix que te hacen estos muchachos? Sí. Pero, si es de otra religión... Sí. No se puede decir nada.
0: Totalmente.
1: Hay tantas películas, pero bueno, nada.
0: Dos mensajes tengo de la guarida del acertijo. Dice, buenas tardes, es más barato la ciudad de los niños y queda más cerca. De lo que hablábamos de los chicos, que los pibes, las chicas quieren ir a Disney, que les encanta Disney, y vayan a robarle el queso al ratón.
12: ¿Qué tal?
0: Buenas
12: tardes.
0: Ahí está, ese es el autor. Y hay otro para usted, don Walter.
1: A ver.
0: Dice, Walter, los miércoles también se labura. Muy fuerte ese mensaje.
13: Es que quiero evitar la fatiga.
0: No me venga con la... Los miércoles también se labura, dice la guarida del acertijo. Me parece que
14: no
0: ese
14: se mensaje... puede decir nada porque te atacan enseguida, es una vergüenza.
0: Ese mensaje para usted.
1: Estaba preparado.
0: Señoras y señores, vamos a continuar con los títulos, si es que tenemos tiempo, porque tenemos que ir a la tanda en estos momentos, porque tenemos una nota telefónica a la vuelta. Cumplimos con la tanda, Walter, sean bienvenidos.

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0: 16:30 minutos la hora, seguimos aquí en Por la Tarde en FM Sur de Quilmes. Hasta la hora 17:30 vamos a estar acompañándolo, como lo hacemos todos los días de lunes a viernes. Ayer dábamos la información de lo que sucedió en la antigua casa del ex intendente de Quilmes, Rodolfo Adalberto López, más conocido como Robbie López, que lamentablemente un material histórico que cuenta la historia justamente de nuestra ciudad, digo, papeles que son muy importantes, digo, para recordar la historia, se encontraban en la calle Tirados. Esta propiedad está ubicada en Aleni Moreno y durante muchos años fue la vivienda de López, quien estuvo frente al municipio entre los años 58 y 1962, ¿no? Hablando del siglo pasado. En la planta baja funcionó durante décadas una tradicional pizzería y posteriormente también funcionó un local gastronómico que cerró sus puertas el año pasado. Actualmente el inmueble se encuentra en proceso de remodelación para construir nuevos locales, según la información. Y la profesora y actriz quilmeña Silvia Sastre manifestó su indignación luego de que parte del material histórico que se encontraba en la planta de esta casa fue tirado. Así, tirado, no hay otra palabra, a la calle, como si fuese basura. Y era un material histórico muy, pero muy, pero muy importante. Y tenemos la gentileza de Silvina Sastre, de que nos permite esta comunicación telefónica para hablar sobre este tema. Silvina, buenas tardes, mi nombre es Esteban Díaz Romero, me está acompañando en estos momentos el señor Lautaro Ruiz. ¿Cómo estás? Buenas tardes.
1: Hola, ¿cómo estás,
0: Esteban? Muy bien, gracias por permitir este contacto telefónico antes que nada, Silvina, muy amable de tu parte. Silvana, perdón.
1: Silvina,
0: bueno, entonces lo tenía mal anotado yo, ahí está. También está con nosotros el querido Jorgito Márquez, que bueno, tuvo la gentileza y la amabilidad, ahora lo vas a ver, está llegando Jorgito. Te decíamos, te indignaste mucho seguramente cuando viste esto, este material histórico, como decíamos, Silvina, tirado en la calle prácticamente como si fuese, no sé, nuestro residuos diario que sacamos con la bolsita negra y la depositamos en el cesto para que se la lleve el señor recolector. Es tal tu indignación al respecto, ¿no? Me imagino.
1: Sí, bueno, yo quería contarte, acá estoy con mis compañeras Carolina Schorer y Gabriela Farhat, las tres somos actrices y somos docentes. Y hace rato que estamos trabajando en un proyecto en el cual estamos estudiando la historia de Quilmes y venimos siguiendo a la familia López. Entonces, nuestra indignación fue porque nosotros sabíamos que eso estaba ahí adentro, estuvimos en el 2023 en esa casa, y este año supimos que la casa se vendió y estuvimos en comunicación, Carolina estuvo en comunicación con el arquitecto, que todo el tiempo le dijo que allí no había nada. Ayer estábamos investigando a Carlos Morel, justo ahora estamos con la figura de Carlos Morel, el director del Museo Roverano. Yo le pregunto si hay material de Carlos Morel. ¿Está?
0: Sí, te escuchamos perfecto.
1: Perdón.
0: Lo que pasa es que nosotros salimos de la imagen y están ustedes nada más. Perfecto. Está perfecto, está perfecto. Adelante nomás.
1: Entonces le pregunté si había material de Carlos Morel en la biblioteca y él me dijo que no y me dijo, ¿viste que estuvieron tirando libros de una casa? Yo dije, será la casa de los López, pero nosotras le creímos al arquitecto que no había nada más ahí. Y cuando veo el video, lo vemos las tres, nos damos cuenta de que eran los libros que estaban ahí dentro, y precisamente hay un libro de Carlos Morel escrito por Agustín Matienzo que se lo llevó una señora, que estamos tratando de encontrarlo. Ahí nos fuimos corriendo, fui corriendo yo, después fue corriendo Gaby, y bueno, yo me enojé mucho. Ese video.
2: Pasa que ahí se dieron cuenta que había sucedido todo el día anterior.
0: Claro.
2: O sea, lo que sucedió fue que nosotros le habíamos preguntado a este arquitecto, yo personalmente le había preguntado, la que de Carolina, si podíamos volver a entrar a la casa porque necesitábamos ver algunos recovecos, algunos muebles, algo verdadero de la familia.
0: Sí.
2: Y en un momento nos dijo que sí, pero que ya después no se podía más porque ya habían entrado en construcción. Y ahí fue, y el mismo lunes le dije, por favor, y él me comparte ese video espantoso que él subió en su Instagram, donde trata con bastante desprecio al material. Y ahí él me dice, mira, si llego a encontrar algo que te pueda servir, te lo voy a dar. Le digo, por favor, nosotros nos sirven estas cosas. Y a los dos días vemos todo tirado en la basura. No es que es algo que se dice que no se sabían, o que se donó, que no sabían nada, o que ya no había nada más. Nos dijo que ya no había nada. Había. Y incluso hasta me comentó que si encontraba algo que nos podría haber no sería de valor, sí. No lo iba a dar. ¿Cómo no va a ser de valor si estás investigando?
0: Totalmente. Perdón, ¿el nombre del arquitecto? ¿El nombre del arquitecto?
2: Federico Mariani, tengo entendido.
0: Federico Mariani. Mariani de apellido, Federico Mariani. Perfecto.
2: Sí, tiene un, creo que ese es el apellido. Tiene un Instagram que se llama Mariani Desarrollos o Desarrollos Mariani. Ajá. Y vas a ver que en todo ese Instagram sí. Tiene como el avance de lo que va haciendo con esta obra. Es muy curioso que se llame Desarrollos, ¿no?
0: Sí, la verdad, ¿no?
2: Pero, bueno, si quieren, búsquenlo y van a ver que sí. En varios posteos, incluso hay un posteo donde la foto inicial sí. Es cómo supuestamente va a quedar esta esquina donde la casa va a ser completamente reconstruida. Incluso sí. El primer día que lo vi, le dije si iba a ser una torre en ese lugar. Sí. Pregunté, antes que hagas una torre, déjanos volver a pasar. Dice, ojalá hiciera una torre. Ojalá tirara todo esto abajo y hiciera algo nuevo.
0: Ah, qué
2: dice,
0: bien.
2: No, tengo que reconstruirlo. Que, como restaurar, no restaurarlo, como hacer algo,
0: sí, reciclarlo. Sí, sí.
2: Reciclarlo. ¿Por qué no es restaurar? Claro. Restaurar es mantener.
0: Oh, exactamente. Igual,
3: sí. Nosotros ahora vemos que, bueno, se republicó el video de este chico Mohamed que pasaba por ahí y sí. Filmó, él no se llevó los libros, él ajá. Filmó como un carrito los estaba juntando sí. Y como esta señora se llevaba el libro de Morel, ajá. Pero si él no pasaba y no filmaba y sí. Después yo no iba recontra ultra enojada y subí un video, esto pasaba sin pena y sin gloria.
0: Sin pena y sin gloria, es verdad.
2: Totalmente, entonces... Totalmente. Hoy a la mañana fuimos sí. a ver si podíamos recuperarlos, a ver si encontrábamos algo, algunos puntos de encuentro de reciclado, sí. Pero no tuvimos éxito, pero
3: así sí. Que... Estuvimos en el río preguntando porque claro. Habíamos hablado con algunos carreros sí. Que nos indicaron lugares donde podían prensar el papel uh-huh. Y cuando llegamos ya se había ido todo. Llegamos tarde, esta mañana claro. En nuestro ensayo decíamos eso. Llegamos tarde... pero llegamos.
0: Ahora la pregunta a los compañeros. La pregunta es, ¿saben ustedes si se ha recuperado algo de todo este material? ¿Tienen alguna información de ello?
2: Mira, lo único que pensamos que puede salvarse es el libro de Carlos Morel, que es el que se llevó esa vecina. Ajá. Porque todo lo demás, al parecer,
3: se subió un carrito,
2: y este carrito sí. Lo llevó a un... No sé, todavía no es un punto de recepción sí, sí, sí. Que después lo llevan a prensar.
0: Claro, a prensar.
2: Es un paso intermedio.
0: Perfecto.
2: Y parece que ya se sabe que estuvo ahí, porque incluso nos comunicamos con la gente de ambiente de Quilmes. Sí. Recontra ayudaron para ver si podían dar con tanto claro, los claro. Carritos como los lugares de recepción. Claro. Y ahí se supo que llegó a ese lugar, pero llegó el miércoles, ese mismo día
0: ya lo
3: usaron. También Leo, que es el director del Museo Roverano, sí. Es el que me pasó el video, es el que está buscando también, porque bien. Imagínate porque dicen, ay, pero Nelio, la familia tenía ese departamento cerrado, nunca pudieron resolver ese duelo y lo dejaron como estaba. En algún momento, bueno, ya las hijas de Rodolfo López murieron y los sucesores claro. Decidieron vender el departamento. Claro. Entonces nadie sabía lo que había ahí. Nosotras sí. Porque habíamos
0: claro,
3: estado en diciembre del 2023 y sí. Era, hasta encontramos, yo miré en la biblioteca y dije, ¿qué es ese libro? Y era un árbol genealógico desde el 1870
0: vos,
3: en adelante.
2: De toda la familia.
3: Y se lo llevó nuestra alumna, que fue la que es la esposa de uno de los sí, descendientes sí, sí. Y por eso pudimos entrar. Nosotros sabíamos que estaba
0: sí, ahí, pero era sabía. Perfecto.
3: Y ahora pregunto, nos estamos sí. Contactando con el arquitecto diciendo que necesitamos
2: déjanos entrar.
3: Claro, y él no, y bueno, y de pronto tiró toda la calle. Ahora dice que lo donó a la vereda, no entiendo.
0: Sí.
2: Claro, hizo un comunicado.
4: Un comunicado que es una risa, claro, vergonzoso.
2: Es un papelón, es un comunicado diciendo que él lo había donado y que alguien, por favor,
4: vergonzoso. O sea, que está buenísimo lo que dicen en términos de que, hola Silvina, hola chicas. No se puede medir la magnitud del daño. Por ejemplo, estamos hablando de un descendiente de José Andrés López, ¿no?
0: Sí,
4: gran escritor quimeño.
2: ¡José Andrés López, nuestro primer dramaturgo!
4: Claro. Entonces, no sabés si no habría un cuaderno ahí con un
0: manuscrito
4: de José Andrés López. O apuntes de él, que decía cualquier cosa, pero tiene un valor incalculable. Eso sí, por un lado. Por otro lado, los López son creadores del diario La Verdad en Quilmes, el periódico La Verdad, sí. Que es un periódico que no hay colecciones en ninguna hemeroteca de la Argentina.
2: Quiero decirte
1: una cosa.
2: El eco de Quilmes.
4: El eco de Quilmes, exactamente. O sea que yo, bueno, soy historiador, y pretendo serlo, político, siglo XX, y muchas veces iba a la casa, estoy hablando de hace 2000, cuando vivía Robín, y le dejaba cartitas por abajo de la puerta para que me permitiera.
0: Claro, sí, me contaste eso, sí.
4: Y nunca. Sí.
0: Nunca recibí una.
4: Porque no tenía celular, no usaba nada, claro. estaba viejito. Y nunca pude entrevistarlo, pero sí conozco bien la historia porque he ido ahí y he ido a la casa, ¿no?
2: Bueno, te quiero contar una cosa. Cuando nosotros fuimos ese día, que nosotros ya sabíamos la existencia de José Andrés López y sabíamos de Rita Fagiano también,
4: claro.
2: Sabíamos todo esto, la familia ni siquiera sabía que él había sido dramaturgo.
4: Claro.
2: O sea, los artistas siempre son bastante anónimos en las familias, ¿no? Y no solo eso, sino que Silvina vio, abría arriba de una mesa unas notitas que se escribían entre ellos, sí, a puño y letra, no sabía la maravilla de las cosas que había. Eso es lo que no puedo creer, cómo. Y además, las hijas estaban pensando en esa casa hacerla museo. Entonces nos preguntamos cómo, de tener el plan de ser un museo, a tirarlo todo
0: las como cosas.
2: Si fuera nada.
0: Qué increíble.
4: Bien podría ser un museo de los López o de José Andrés López.
2: De todos los López, es una
4: tía. Sí, claro. Son una dinastía que ha laburado mucho intelectual y políticamente, ¿no? Muy relacionado con sectores del radicalismo y UCRI. Robín López fue intendente de la UCRI. Digo esto porque hoy había escrito que decían era radical. No, era radical, pero en el 58 fue por la intransigente, ¿no? Esto también es. Bueno,
2: nada. Es importante.
0: Pequeña corrección, pero vale la corrección, Jorge, es válida. Porque
5: total,
0: es así.
5: Claro, claro.
6: Y quería decir que, sí, hablando de los diarios, que el chico este le comentó a Silvina que había diarios de 1820, ¿no?
1: Y claro, yo hablé con este chico, Mohamed, que es el que filmó, que gracias a él nos enteramos todos, y él me dijo que había diarios de fechados en 1830.
0: Mirá vos.
1: Tal vez sean esos diarios que no están en ninguna hemeroteca, porque el único que quedó fue el Quilmero.
4: Claro, entonces el Progreso y el Quilmero, pero son más de fin del siglo
1: XIX. Claro,
4: anteriores no tenés nada, al menos no están físicamente.
2: Y posiblemente estaban ahí. Y fotos.
4: Por eso les decía, por eso compartía el tema de que no podés medir el daño, porque no hay un catálogo.
2: Total.
4: No sabías que te ibas a encontrar ahí buscando, ¿no? Investigando.
2: Total. Y incluso en la Junta de Estudios Históricos de Quilmes también estaban intentando ver si podían recuperar algo, pero creo que ya no va a ser posible.
5: No.
2: Porque me parece que ya se fue a compactar. Ya está.
5: Qué la verdad que, perdón, ¿cómo andan, chicas? Acá Lautaro de la Mesa saluda. Estaba repasando un poco lo que fue el video que subió el tipo este, porque pude acceder en algún punto, y después ver el comunicado, en el cual, esto lo subrayaría en amarillo, ¿no? Como es nuestra costumbre, todos los objetos que pudieran tener algún valor para alguien fueron donados a quienes nos los solicitaron.
4: Falso.
5: Ya fuera ropa, muebles o libros, en este caso. Y tenés un video en el cual la gente encuentra todo
0: tirado. Tirado en la casa. Es una tontería.
5: Fíjate lo trucho que es todo. Que el tipo armó un basural en la calle. Ni siquiera lo tiró a la basura. Es impresentable este hombre.
4: Sí, perdóname. El cartel, entiendo yo que es la responsable, es Nora Mariani, que es la que firma el expediente, que está el cartel en la ochava de Alemi Moreno. Hay que decirlo. Los nombres, yo pensé que no eran quilmeños y me dicen que sí, que tienen la oficina ahí en Alem. Bueno, esto como dato del desamor hacia la historia local, ¿no? Responsabilidades.
2: De desamor a la historia local, totalmente hermoso lo que decís. Sí, sin dudas. Terrible.
5: Y también esto quizá puede servirnos a todos, calculo también como quilmenios, como de referencia para ver la importancia que tienen los documentos históricos, ¿no? Cuando se da esta situación, notamos la importancia de los distintos diarios y todos los cuadros. Y bueno, también es como para aprovechar para quienes puedan ir a los distintos lugares, tanto bibliotecas o el Museo Roberano también. Es lo que nos queda también, ¿no? Un poco de esta situación.
1: Mira, en ese sentido, quiero decir que estamos como bien impresionadas de que, viste que, bueno, los reels se hacen virales y la gente empieza como a comentar y a pelearse entre sí y empiezan a aparecer esas cosas, pero lo que más hay es mensajes de amor de respeto.
2: Sí.
1: Los que insultan o tiran alguna pavada son los menos, y enseguida la gente se encarga de decirles, no, pará, esto es patrimonio. esto es importante. Totalmente. Y eso la verdad es que nos pone re contentas, porque hay mucho más amor y mucho más interés por el patrimonio en toda la gente que comenta que mensajes de odio. Sí. Y eso me parece que hoy en día es súper importante y valorable, ¿no?
2: Y quiero sumar una cosita más. Esta era la última casa de este tipo que quedaba.
1: Sí.
2: Porque la Bagley ya había sido tirada abajo y ya se había perdido un montón de material. Y un montón de tantas, la de Matienzo, y un montón que ya no existen. Esta era la única que se conservaba. Y era una oportunidad enorme para nosotros como ciudad. Eso es lo que lamentamos enormemente. Además,
4: yo les quería comentar en términos de contexto que de alguna manera se hicieron virales a partir de una crítica de algo que no es lo que hacen cotidianamente. Ustedes son investigadoras, pero investigan para hacer obras de teatro, son actrices, son artistas, digamos. Eso hay que decirlo, porque entonces ustedes de alguna manera, bueno, Silvina parece enojada con mucha razón, pero estaría buenísimo que compartieran con la sociedad quilmeña lo que están haciendo, sus producciones, que seguramente son muy ricas, que tienen en estos días una presentación y tienen una seguidilla de obras. No sé si les parece.
1: Bueno, gracias. Primero que nosotras, las tres somos actrices, nosotras dos damos clases en la EMBA Carlos Morel, yo de literatura, Caro de maquillaje y lenguaje audiovisual.
2: Y actuación.
1: Y Gaby da clases de actuación también en el Círculo Médico. Hablé por todas.
2: No,
1: y estamos escribiendo una obra, ¿qué spoileamos, chicas?
2: Sí, lo que quieran.
1: Sobre la primera actriz quilmeña. Y a partir de esa primera actriz quilmeña empezamos a encontrar un montón de figuras que en un momento se nos abrió, porque desde Wheelwright, desde el tren llegando, como lo describe José Andrés López, desde
2: Bagley. Y yo me enamoré de la familia López.
1: Ella se enamoró de la familia López, yo seguía tras las huellas de Carmencita Lanata. Sí, ya que Jorge sos historiador, si sabes algo de la familia Lanata nos viene bien, las hermanas Fagiano, un montón de gente hermosa. Y estamos escribiendo esa obra.
0: Perdón, ¿quién era Carmencita Lanata? Perdón por mi ignorancia.
1: Carmencita Lanata, sí. 1879, en agosto, ¿no?
2: 10 de agosto.
1: Actuó por primera vez en Quilmes, pero ¿qué pasó? Según los testimonios de los tres libros que hay, porque hay tres libros, parece ser que fue criticada. Ella y su mamá, porque era chica, porque era una chica bien. Ahora conseguimos la obra de teatro, y en la obra de teatro es un poquito polémico para la época lo que ella hizo. Y desapareció de la historia, desapareció de los libros, no se sabe más nada. Se sabe de esa noche hermosa en que la aplaudieron, le regalaron flores, le dieron cosas, fue toda una maravilla. Y después una nota de su papá, que era uno de los dueños del Eco de Quilmes, diciendo que en barracas actúan niñas y que tomen nota de esto ciertas remilgadas beatas que de todo se escandalizan.
0: Me encantó, qué lindo.
2: Es muy bueno. Pero más allá de esta anécdota, y más allá de Carmencita nos abrió una puerta, un portal, a todas estas, hasta todos sus
1: personalidades.
2: Claro.
1: Que no solo son calles, como jugamos y podemos decir.
0: Sí.
1: Claro, jugamos con las calles.
2: Y que nos llama mucho la atención que el primer actor quilmeño, Casa Valle, no tiene calle.
1: Casa Valle no tiene ni
0: no
1: calle.
0: No tiene ni calle. Mirá vos. Y bueno, habría que ponerle uno a Casa Valle y uno también a Carmencita Lanata, ¿por qué no?
1: ¿Por
0: qué no? Sí, ¿por qué no? Forman parte de la historia, el primer actor y la primera actriz. Por más que fue criticada, lo que vos quieras, pero... Se merecen, hay cada uno que tiene nombre de calle, que la verdad, podríamos reemplazar algunas calles con esos nombres, ¿no?
4: ¿Casavalle no se llama el teatro? ¿El teatro no se llama Casavalle?
0: ¿Sabés que no sé? No, creo que no.
1: No tiene nombre todavía nuestro teatro.
4: Yo pensé que se llamaba... Mirá, no sé por qué pensé que era Casavalle el teatro.
2: Nosotras habíamos pensado que nos gustaría que se llame José López.
1: Se barajó el nombre de Casavalle allá cuando fue construido el teatro. Pero
0: sí, me acuerdo, sí, de verdad.
1: Y los actores. Nunca nos pusimos de acuerdo aquí.
2: Y algo que también hablamos de la calle de
1: Santiaguito Valerga.
2: Después investigando, nos
4: la sacaron.
2: Santiaguito Valerga, que también.
4: Castel Nuevo era, ¿no? La sacaron.
2: Claro,
4: Claro, la calle Castelnuovo era Valerga, en Quilmes Oeste, claro.
2: Sí, sí. Valerga, que es un vecino quilmenio, le sacaron el nombre para ponerse de calle por...
4: Claro, eso el Chalo escribía, de lo quería mucho a Valerga. El Chalo tenía una campaña pro Valerga. Tuvo,
2: claro, siempre, claro, sí. nos empapó de eso.
4: Sí, ah, claro, está bien. Bueno, sí, militaba por Valerga.
2: Chalo está presente en nuestra vida.
4: Claro. Obra. Ah, mirá qué bien, buenísimo eso.
5: Siempre presente. Sí, saben que hablamos mucho de esto de las calles acá en el programa, con Jorge tiene un segmento que está los martes y jueves siempre hablando de historias, así que a mí particularmente me ha dado mucha información de esta, ¿viste? Uno que a veces pasa justamente por Rodolfo López y distintas calles de acá, Manuel Quintana, todo, y vas viendo esta importancia. Algunos nombres que son, bueno, esto que decía el negro, mucha gente que no merece también su calle, no merece, decirlo.
4: Y mayoritariamente, sí, ¿no? Mayoritariamente.
0: Sí, sí, totalmente. Yo sacaría varios nombres. Uno que sacaría sería Roca, por ejemplo.
2: Por ejemplo.
0: Por ejemplo. Uno, que yo no sé por qué todavía está el mamotreto de ese monumento que está en la cava y por qué las calles llevan su nombre. Bueno, épocas que han pasado. Señoritas, han sido ustedes muy gentiles en permitir este contacto. Nos han,
2: Los esperamos en el estreno, ¿eh?
0: Sí, cómo no. Vamos a hablar antes del estreno.
4: Pero, sí, sí. Vamos a hablar antes, pero sí. ¿Cuándo es el estreno?
0: Ahí está, ¿cuándo entonces? ¿Es el estreno?
2: No sabemos.
4: Ah, no, no está la fecha.
0: Bien. Bien.
2: Bueno. Esperemos que en noviembre. Con Lisa, suerte, si no siguen pasando cosas, porque cada cosa que pasa nos mueve un poco el camino.
4: Pero las hace famosas, las hace famosas antes de la obra.
0: Claro, hay que vender la obra. Claro. Les agradecemos en serio la preocupación que tiene por resguardar la historia de nuestro territorio. Digo, un pueblo que no tiene historia no tiene futuro, porque la historia va marcando el camino de Quilmes, ¿no? Que afortunadamente siempre decimos con las charlas que tenemos con Jorge, que no todos los distritos cuentan con una historia tan rica como la que tenemos nosotros. Y si se pierde un pedazo de esa historia, hay algo que está inconcluso. Gravísimo. Hay algo que falta, y es muy grave. Y este señor arquitecto, mentiroso por cierto, que dice que dona las cosas donde se ve, queda plasmado, que está a la vista, que las tiró como si fuesen una bolsa de residuos a la calle. La verdad, incomprensible lo que hizo este señor.
2: Incomprensible.
0: Les agradecemos enormemente, chicas, en serio, este ratito que estuvimos charlando, y prometemos que antes del estreno vamos a estar, o la traemos acá, charlamos acá tranquilo, como ustedes quieran. ¿Les parece?
2: Vale. Bárbaro. Muchas gracias.
0: Un beso muy grande, gracias por el tiempo. Chau, nos vemos.
2: Chau, nos
0: vemos. Qué cosa increíble, Jorge.
4: Terrible, ¿viste?
0: Encima este tipo te miente en la cara.
4: No, terrible. Aparte, con todo de primera persona, ¿viste? Los claro. que estaban ahí, lo que pasó, claro. habían pedido entrar, no les dijeron que no había claro. nada. Y de golpe...
0: Encima miente, ¿no? Porque dice, no hay nada. Y resulta que después ves las cosas que tiraron. Sí, cosas que por ahí... He visto revistas Monitor, mi viejo sí, tenía esa revista, ¿viste? Vine en una revista, ¿viste que hay una revista que se llama Monitor? Bueno, mi viejo tenía esa revista.
5: Mira, eso, el video se viraliza viendo gente que levanta libros, cuadros, todo, y el tipo sacando un comunicado diciendo, no, igual...
0: No, yo los doné.
5: Está todo, todos los que lo necesitaban lo tienen, ya fue donado.
0: ¿A dónde lo donaste?
5: Patológico, muchachos. Pasa que debe haber agarrado ChatGPT, debe haber dicho, a ver, escribime una disculpa. Y bueno, flaquito, hay que...
4: Es que no es una disculpa.
5: Fijarse un poco. Claro, no es una disculpa.
0: No, no es una disculpa. Es como lavarse las manos.
4: Mi hija me dijo, hubiera sido más sano que se disculpara.
0: Claro. La verdad no lo sabía, no soy de acá.
4: Lo que está pasando. Claro.
5: Está mintiendo, está quedando como un idiota con esto.
0: Sí. Mira, muy tranquilamente podría haber dicho, me disculpo porque la verdad que yo no soy de Quilmes, no conozco la historia de Quilmes, no sé... No entiendo. Listo, está bien, listo. Con un error puede tener cualquiera. Pasar, sí. Pero mentir de esta forma, diciendo algo, sacando un comunicado que dice que el tipo dona, donde se ve, hay una filmación donde se ve que está todo tirado en la calle como si fuese basura.
4: Sí, sí, sí.
0: Yo la verdad que no lo puedo creer. Es algo. Las cosas que se habrán perdido, Jorge.
5: Increíble.
4: Es que es lo que, viste.
0: Es verdad lo que lo decía. No hay catálogo. No hay
4: pero
0: catálogo.
4: Vos no tenés forma de saber el daño porque no sabés que había.
0: No sabés que había. Entonces, pero evidentemente había cosas que sí.
4: Hay un escrito manuscrito, digo, manuscrito de José Andrés López. No sería tan loco que hubiera un cuaderno con José Andrés López que se lo haya pasado al hijo y el hijo se lo pasó a Robín y pasa de familia. Mirá, esto del abuelo. Pasa, y no es tan ilógico.
0: No, no es ilógico.
4: Ahora es incomprobable porque no
0: claro, sabemos, no sabes lo que había.
4: Lo que había.
0: No sabes lo que había. Bueno, esa idea que iba a ser un museo y finalmente... Esa es la modernidad también y el avance, ¿no? El avance, el capitalismo. Vos vas a decir, qué boludez que está diciendo. No, el avance del capitalismo. ¿Cómo va a terminar eso siendo locales? Oficinas. Claro. En vez de ser un museo como tendría que haber sido.
5: Mira,
0: ¿no?
5: A mí, ¿sabes qué me indigna particularmente? Veo gente que, no sé, viene y te dice, no, ¿sabes qué? Fui a París, fui a Madrid. Totalmente. Y me encanta cómo tienen todo, todo mantenido. No sabes, tiene edificios viejos. Y acá cuando rompe lugares viejos, históricos, es como dice, ah, mirá, ¿qué me importa?
0: Y capaz, capaz que esa misma persona está viviendo en una torre donde antes había una casa hermosa.
5: Sí, claramente.
0: ¿No? Hermosa, que fue histórica, y de repente la tiraron a la mierda.
5: Una torre sin identidad, para vivir ahí, ¿viste? Es como
0: el avance,
5: desarrollo inmobiliario.
0: El avance del desarrollo inmobiliario que rompe todo, que no le importa
5: te
0: la historia.
5: Deja sin identidad.
0: Exactamente. Además. Porque esto tiene que ver con eso. Eso es la identidad nuestra. Es parte de la historia nuestra. Es parte de la historia donde vos vivís. Que no todos los. A ver, yo insisto con esto. No todos los distritos tienen la historia que tiene Quilmes.
5: No es que
0: sea fanático, no, la verdad es esa. La verdad es esa. Bueno, este señor, la verdad, ya está, es irreparable. Lamentablemente se han perdido muchas cosas que son importantes para la historia. Por ahí para él, señor este, no tenían absolutamente ningún valor. Pero señor, no nos mientan, no somos tontos, no nos chupamos el dedo. Vimos la filmación, vimos que usted tiró todo eso como si fuese una basura. Como yo agarro la bolsa todas las noches, le hago el nudito y la pongo en el cesto de mi casa para que pase el señor recolector. Tal cual trató usted parte de la historia de nuestro distrito. Entonces, si usted me viene a mentir que donó las cosas... No, señor, usted está mintiendo. Aparte de haber cometido una especie de sacrilegio, está mintiendo. Que es peor todavía que eso.
5: No, gratuitamente además, porque digo, lo está viendo en un video antes, lo vio todo el mundo el video. Estas disculpas.
0: Esta disculpa no.
5: Quienes tienen la gracia de toparse con la discurso con las disculpas de este tipo, decimos.
0: Es mentira.
5: Se está tomando de bobos a todos.
0: Gracias, Jorgito, por este ratito. A la vuelta.
5: Ya no están pateando.
0: Mirá el dúo que tenemos acá.
5: Yo me siento amedrentado. Yo ya
0: Estáfora, Cabano. Cabano, Estáfora.
5: Están amenazando con la mano.
0: ¿Qué tenemos hoy en Blas?
5: Que no
0: estamos
5: filmo,
0: un minuto.
5: No hay que filmarlos.
0: Un minuto.
5: No hay que filmarlos,
0: No. Un minuto. ¿Qué tenemos hoy en Blas?
7: Hoy vamos a entrevistar a Walter Lescano.
0: ¿A Walter Lescano?
7: Un escritor que era muy interesante. Sí. Y el compañero Francisco había prometido una entrevista con Roña, el locomotor Castro.
0: ¿Y?
7: Me parece que se picanteó y no viene.
0: Opa.
7: Estamos viendo si va Cabano o Francisco a interpelarlo a Roña porque no vino.
0: Yo por la duda no... ¿Va usted, Cabano? O
7: sea, es una buena
0: no
7: pregunta.
0: Problema. Cabano
7: ¿qué
0: no
7: se
0: problema.
7: Hace cuando...
0: Sí.
7: Un picante te dice que no viene a una entrevista después.
0: Y yo,
7: te
0: yo me, hago, me hago el boludo, gracias le digo.
7: Bueno, entonces nosotros vamos a discutir porque acá Francisco dijo, yo lo llevo.
0: Bueno.
7: ¿Dónde está?
0: ¿Qué es esto? La música de ellos, la música de Black, claro. De Walter está en todo.
7: Así que no sé, tenemos varias cosas para increíble, discutir. No bárbaro. Se lleva el programa, va a haber discusión.
0: No, por hacete favor.
7: Hacete cargo, traelo a Roña, traelo de los pelos, a como de lugar, pues la gente está esperando. ¿No?
0: Sí, ya lo vendieron, claro, la gente está esperando. Ahora que hace ese cargo. Claro. Gracias, Jorgito, por este ratito, en serio. Queríamos tenerte acá porque, por supuesto, sabemos que a vos te afectó mucho y de hecho, a través de las redes sociales te expresaste tu indignación justamente por esto, ¿no? Porque es indignante lo que sucedió. 16:58 minutos la hora. Te pido la presentación, mira, casi no, casi. Vamos a la tanda, dale, y lo tengo a Tomás Orlando que estoy teniendo la puerta porque quiere entrar. Pará, Tommy, pará un minuto, por favor. Quiere venir a hablar de deporte, dale, vamos. Patea.

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6: 17.2 minutos la hora en esta hermosa tarde. Che, 18 grados está haciendo. 18 grados, dos décimas en estos momentos.
7: Calorcito.
6: Corazón, que tenía calor yo. Sí. Señoras y señores, llegó el momento de hablar de deportes aquí en Por la Tarde. Para eso lo tenemos presente a nuestro querido compañero, el señor Tomás Orlando. Buenas tardes, Tommy. ¿Cómo anda usted?
8: Buenas tardes, ¿cómo va?
6: Bien, ¿y vos? ¿Todo tranqui?
8: Bien, bien.
6: Me alegro. ¿Qué tiene para el día de hoy, querido Tommy?
8: Bueno, en la semana se jugaron partidos. También hubo cosas del mercado de pases, del europeo con los argentinos que juegan en la selección y acá en el fútbol local. Y, bueno, empezamos por la Copa Argentina, que jugó Aldo Civi, perdió 2-0 contra Independiente Rivadavia el miércoles, y el jueves Estudiantes le ganó 3-1 a Barracas y plata europeo con los argentinos que juegan en la selección y acá en el fútbol local. Y bueno, empezamos por la Copa Argentina, que jugó Aldo Civi, perdió 2-0 contra Independiente Rivadavia el miércoles, y el jueves Estudiantes le ganó 3-1 a Barracas y Platense.

0: Fede local. Y se quedó sin técnico, se fue el Chacho Coudet. Por ahora lo va a reemplazar Poncio. Se va a ver si para lo que queda de semestre van a buscar otro técnico con más renombre. Pero es la clara muestra de cómo fue el semestre de River, esto.
1: Un desastre. Le estaba diciendo a Tommy que vi en la pantalla de un noticiero el valor de los jugadores que han traído, el valor monetario, ¿no? Digo, de los jugadores que ha traído River en este último tiempo, más de 76 millones de dólares. Oh, 76. Tommy me decía, la delantera del miércoles valía casi 50 palos verdes.
0: Exactamente.
2: Mamá,
0: una locura.
1: Dios mío. Yo con eso vivo para que me muera, más o menos.
2: Yo encima, y me guardo guita. ¿Sabes qué me pasa cuando veo a River? Sí. Es como que ya cuando había venido Montiel, dije, sí. Me acuerdo de contratar a Mesa y a Bustos, por supuesto, jugaron contra Independiente. Sí. Voy a salir de mi rol de comunicador, lo reputé de arriba abajo. Dije, rompanse en mil pedazos, por supuesto. Pero más allá de eso, es como que River siempre escala en cuanto a los refuerzos. Había traído a Kendry Páez, que era un jugador del Chelsea en un momento.
0: Sí. Que sigue siendo el Chelsea, está a préstamo ahora.
2: Rescindió igual, ¿no?
0: Sí, pero ahora lo van a mandar a préstamo a otro club, no se sabe cuál, pero ya no va a jugar más en River.
2: Pero digo, viste, va sumando. Trae a Angelito Correa, que decís, qué refuerzo metió. Trae a Thiago Almada y decís, ya, y queda fuera en octavo de final de la Sudamericana.
0: Contra Independiente Santa Fe.
2: Es una cosa increíble.
0: Los primeros tres penales de River que se patearon fueron tres campeones del mundo. Es un dato para tener en cuenta.
2: Pateó Montiel, ¿no?
0: Pateó Montiel, ya había salido, me parece. Que lo habían amonestado. Habían pateado Correa, Almada y Otamendi, si no me equivoco.
2: Qué locura.
0: No, son jugadores de demasiado renombre para la actualidad que tiene River. Recordemos que quedó fuera de Copa Argentina, está último en, prácticamente, si no
1: es décimo cuarto, creo que está, ¿no? Décimo cuarto en la tabla.
0: Es un plantel que vale demasiado para estar en esa situación.
1: Se quedó fuera de la Libertadores y de la Sudamericana, ¿no?
2: Sí, está bien, todo correcto, el mismo año, y lo de la Sudamericana, increíble.
1: Claro,
2: lo
1: de la Sudamericana.
2: Porque todos quedábamos por sentado, iba a jugar con Boca.
1: A ver, no es tampoco, a ver, no quiero bajar el precio Independiente de Colombia, ¿no? Pero no es uno de los equipos grandes, los denominados grandes colombianos, ¿no?
2: Equipos
1: que son mejores que ellos, digo, o tienen otro Piné.
2: Sí, Atlético Nacional, ha salido campeón de la Libertadores, viste todo. Pero, ¿sabes qué me hace pensar mucho? Hago como un paralelismo, veo mucho cine. Sí. Y a veces pasa que hay películas que tienen muy buenos actores y la película es malísima. Y cuando no tenés buen guión o buen director, pasa esto. Y con River un poco creo que está por ese lado, ¿no?
0: Sí, la gente estaba muy enojada con el Chacho Coudet. Me parece que era donde más estaba apuntando la gente. Aunque obviamente tiene la directiva parte de responsabilidad y la gente se lo hizo saber. Sí. Después del partido hubo incidentes en el hall de River. Sí. O sea, hubo mucho quilombo. Pero los jugadores tampoco se quedan atrás. O sea, si bien es un plantel muy caro con jugadores muy buenos, me parece que no están dando el rendimiento que es el que se esperaba. Y hay que ver. O sea, para mí, ahora River está en una situación crítica, pero el técnico que agarre, River ya no tiene tanto para perder, pero sí el técnico que agarre. No sé quién va a querer agarrar a River ahora, porque tiene un equipazo, pero si le llega a ir mal, lo quema el técnico, va a salir muy apuntado.
1: Lo que pasa es que tenés que agarrar un equipo, primero, tenés que agarrar un equipo que vos no formaste, los jugadores que vos no pediste. Es lo que siempre pasa con los técnicos, ¿no? Que cuando fracasa un cuerpo técnico, entra otro, y la excusa tal vez que pone este nuevo técnico que viene con su grupo es, bueno, yo no traje estos jugadores, yo no los pedí, no son los jugadores que yo hubiese querido traer para mi equipo. Una de las excusas que puede poner si le va mal. Si le va bien, está todo bárbaro, ¿no?
0: Claro.
1: Bárbaro, seguimos para adelante. Sí. Porque desafortunadamente, el fútbol es resultadista. Ganás, está todo bárbaro. Perdiste, eso es una porquería.
2: Además, la gente de River, que es la más...
1: Que ya venía mal, ¿no? Que ya venía acumulando y bueno, estalló.
2: Tuvieron que echar a Gallardo.
0: Sí.
2: Ya viste.
1: Gallardo arregló con Ecuador al final o no sabes.
0: No, todavía no.
1: Porque estaban entre los nombres, se hablaba de Ramón Díaz, siempre Ramón Díaz, Gallardo.
2: Sí, ayer dijo el Pollo Viñolo que lo habían llamado.
1: Dicen que, según el Pollo Viñolo, dice que lo llamaron a Gallardo. O sea, le pegaron una patada hace dos meses, tres meses.
2: Me parece muy extraño todo.
1: Y ahora lo vuelven a... ¿Sabes lo que le digo yo a Gallardo? No quiero.
0: Y no.
1: No, yo no quiero.
2: Y no te echaste, ¿no? No hay chance para mí. Además, tampoco es que está.
0: Técnico de renombre que están sonando son Crespo, por ejemplo, que le fue bien en Defensa y Justicia. Me parece que sería un buen técnico para River. Pero bueno, quedó fuera por penales, una tanda larga. Y traje,
1: 8-7, ¿no?
0: Sí, traje dos datitos de

0: Flor,
1: Sí.
0: es como el de afuera River con el pateando el penal el arquero. No es la primera vez que pasa en el fútbol argentino que un equipo argentino queda fuera por un penal raro del arquero y contra Independiente de Rivadavia, contra Independiente de Santa Fe.
1: Mirá vos.
0: En 2015 Independiente.
2: No, sí, le trajiste recuerdo.
0: Sí, yo también me acordaba. Sí.
3: Estaba en la cancha ese día. Estaba literalmente en la cancha. Es más,
1: 2015.
3: Mira, vos contalo y yo después te voy a decir 2000, mi experiencia.
1: 2015, yo estaba, sí. Estaba en la cancha, no me acuerdo.
3: Seguramente
1: qué
3: sí.
1: Año laburé yo. ¿Cuál era el equipo o el técnico en esa época?
3: El técnico, mira.
0: ¿Almirón o no?
3: ¿Almirón? No, era no. Mauricio Pellegrino.
0: Pellegrino.
1: Yo entonces estaba sí. Entonces. Sí, Pellegrino. Seguro
3: estaba, sí.
1: Pellegrino, Almirón, Holland.
3: Holland, Milito.
1: Milito, ay, ¿cómo se llama este que era de River? El Morocho.
0: Después de.
1: Antes de. Ay, ¿cómo se llama?
3: El Tolo Gallego.
1: Eso, el Tolo Gallego.
3: Sí, sí.
1: Esa época.
3: Toda la seguilla, mira.
1: Claro, mira, toda esa época yo estuve en Independiente mirá laburando. Bueno. Sí, entonces ese partido lo hice.
3: Seguramente.
1: Seguramente. Pero no me acuerdo, yo no tengo memoria sí. Para el fútbol.
0: Bueno, no fue una tanda de penales, pero sí. En ese momento el que pateaba los penales en Independiente era el Ruso Rodríguez.
1: El Ruso Rodríguez, tenés razón.
0: Y erró el penal, Independiente quedó afuera en el global, si no me equivoco, un 2-1.
3: Sí.
0: Este fue el partido de vuelta y nada. Se repitió de vuelta, no. Una casualidad bastante grande.
3: Perdón, erró el penal y el gol que le mete a Independiente es un... El jugador colombiano patea al arco desde la raya, más o menos, tiró como un centro que fue al arco y el Ruso Rodríguez no la vio venir y entró. ¿Qué me pasó a mí como hincha? Yo ya pedía que se vaya hace mil años. Yo con los arqueros tengo una fijación casi... casi
1: vos de Mondragón para acá nada.
3: En realidad yo veo fútbol del 2002.
1: Ah.
3: Me acuerdo de Bernardo Leyenda, malísimo arquero.
1: Sí, que era de Vélez, sí.
3: Sí, el de Vélez.
1: Sí.
3: Bueno, también este muchacho.
1: Sí. Claro, de ahí, bueno, no. Yo, un arquero que vi Independiente me gustó Mondragón.
3: Mondragón,
1: yo era un arquerazo.
3: Sí, no, me hubiera.
1: Arquerazo, sí,
3: me encantaría ver un
1: tipo. Señor arquero.
3: Pero estaba en la cancha y dije. Erró el penal. Decía un tipo que no erraba penales.
1: No, porque Ruso Rodríguez pateaba. Sí, pateaba muy bien los penales.
3: Todos le reconocían eso, porque el tipo tenía.
1: Pateaba muy bien. Fuerza y la colocaba.
3: Pero era un arquero medio pelo. En realidad la B atajó muy bien, después ahí atajó mal. Entonces, cuando se come el gol. Yo como que ni me sorprendí, ni lo puteé.
0: Era un arquero con bloopers. Recuerdo uno en la cancha de Boca.
1: Sí.
0: También no sé si te acordás, pateé un tiro libre en un clásico contra Racing. Sí. Íbamos ganando 1-0 nomás y un tiro libre en la puerta del área y fue a patearlo el Ruso Rodríguez.
3: ¿Cómo lo puteé ese día? Dije, qué cancheo. O sea, no había pateado nunca un tiro libre. Fue todo para cargar, porque decía, podría haber errado el tiro libre y sea gol de Racing.
0: Claro, además no es que íbamos 3-0 como terminó el partido igual, pero... Era jugado, tiro
3: para sí, olvídate. Pero horrible recuerdo, doctor.
0: Sí, y bueno, y el otro es la tanda de penales más larga en el fútbol argentino. En 1988, el 20 de noviembre, Argentino Junior contra Racing. El partido, contando la tanda de penales, terminó durando 135 minutos. Y la tanda duró 45 minutos.
1: ¿45 minutos pateando penales?
0: La gente se iba a mitad de la tanda porque se tenía que ir.
3: Se aburrieron.
0: Se patearon 44 penales y se convirtieron 39, un porcentaje del 88%. No, el partido lo terminó ganando Argentinos Juniors.
1: Sí.
0: Terrible.
3: En serio, me imagino, porque creo que en esa época si vos empatabas, ibas a penales y ganabas 2 puntos.
0: Era por un punto extra.
3: Un punto extra.
1: Un punto
0: exactamente.
1: Extra.
3: Qué locura eso.
1: Qué baja.
3: La verdad.
0: Sí.
3: Pero. Y otra cosa que me quedé pensando mucho es esto, ¿no? Bueno, esto de los penales es muy, muy difícil a veces para quien patea, porque Beltrán atajó 3 penales y
0: pobre.
3: Aún así quedó como inmortalizada.
0: La cara de la derrota quedó pobre.
3: La imagen del meme ahí sacando la lengua.
1: Sí.
3: Un tipo que
0: pateó muy mal.
3: No
0: igual el pasto también. Río no puede presentarse de campo de juego tampoco.
3: Sí,
0: es algo que.
1: Y eso gracias a los recitales.
3: Sí.
0: Igual pasa mucha cancha en la de Boca
1: la verdad que los campos de juego de la Argentina a veces
0: es importante tener un buen campo de juego para el fútbol sea un poquito
3: sea más lindo de ver, además.
0: Exactamente.
1: Creo que uno de los mejores es el de Vélez.
0: Autobombo, pero el Independiente siempre está.
1: Sí, no, el Independiente siempre lo tuvo.
3: Ha tenido malas dirigencias, pero.
1: Otro campo de juego que es bueno, que era un ex. El jardinero. Sí, el jardinero sería el que se encarga de cuidar el campo de Defensa y Justicia, que era una persona que laburaba en Vélez. Que tenía muy. La Defensa y Justicia siempre tuvo un campo de juego muy bueno.
3: De que llevan al mejor
1: lugar.
0: Los predios de Defensa y Justicia.
1: Sí, los predios es una barbaridad.
3: Es increíble.
0: Bueno, en la semana Hubo también un tema que se habló mucho, que es el de Julián Álvarez.
3: Eso te iba a preguntar de eso, yo también.
1: Tercer entrenamiento consecutivo que no.
0: Sí,
1: no
0: y se confirma, ¿no?, que no va a jugar el partido de esta semana de, sí, de la liga. Mira, voy a hacer un poco de cronología del caso de, dale, Julián. Al terminar la temporada pasada, a Julián Álvarez se le prometió supuestamente que iba a salir del Atlético Madrid. Uh-huh. Y llega una oferta al Barcelona. Esta oferta al Barcelona, al Atlético Madrid, le parece insultante, por decirlo de alguna manera. Mm. Y también le molestó que el Barça interfirió mucho en los medios de comunicación, supuestamente, sí, haciendo fuerza para que el fichaje se haga. Y eso fue lo que más molestó al Atlético Madrid. Mm. ¿Cómo responde el Atlético a la oferta? Sí. No sé si recordarán unos tweets irónicos del Atlético Madrid, sí, hacia el Barcelona, sí, en los que, más o menos, por decirlo fácil y rápido, mm, dicen, bueno, vamos a ofertar por Lamine Yamal con un paquete de galletita, ¿entendés? Y lo hacen así con tres jugadores de Barça, sí, con Rafinha, con Lamine y con Pedri. Esto obviamente hace enojar a Julián Álvarez, sí, y a posterior viene las declaraciones del Mundial, que dice que lo mejor para todos es una transferencia.
1: Ajá.
0: Después de eso, Gil Marín, un dirigente importante del Atlético, sale a decir que a Julián no lo van a vender ni por 100, ni por 150, ni por 200 millones de dólares.
3: Wow. Sí. ¿Serio?
0: Sí.
3: Wow.
0: Y lo dice a las puertas que Julián juegue la final. Eso también enoja a Julián. Laporta, el presidente del Barcelona, sale a hablar diciendo que la oferta va a seguir en pie, que lo quieren, que lo quieren. Y hace poco, en esta semana, Gil Marín vuelve a hablar, dice que hay 0% de posibilidades que se vaya al Barcelona, pero que están dispuestos a escuchar ofertas de otros clubes.
1: ¿Y hasta ahora tiene alguna oferta?
0: Ofertó el Arsenal 130, sí, millones de euros, pero Julián Álvarez no quiere ir a Inglaterra.
1: O sea, Julián Álvarez... Creo que hay un problema con la visa de los familiares.
0: Sí, porque, ¿no?, Julián tiene una familia numerosa y es una dificultad. Ah. Pero principalmente, sí, Julián solo quiere ir al Barcelona y el Atlético de Madrid está totalmente negado a vendérselo al Barcelona.
1: Ah. Bueno, hay un capricho también del Atlético ahí, en ese caso. Sería un capricho, ¿no? Porque ¿qué más querés vos vender un jugador? No me importa dónde, pero la guita.
0: Igual el Atlético de Madrid tiene derecho, el Barça, claro, es un rival directo.
1: Claro, sí.
0: Y Julián Álvarez también, para ponerme un poco al lado del club, porque quizás sea más fácil simpatizar con Julián Álvarez, sí, porque es campeón del mundo, claro, porque es argentino. Julián Álvarez es un tipo grande, firmó un contrato, sí, sabía lo que estaba firmando, claro, y no es que, o sea, firmó con... Se dice también que no tiene muy buena relación con el Cholo. Ah. Julián firmó con el mismo equipo, estaba el Cholo, se sabe que el Cholo no cambia su idea de juego,
1: sí,
0: y firmó lo que firmó, y es pertenencia al club, y el club tiene derecho a decir al Barça no lo quiero vender porque, claro, es un rival directo, claro, y para mí Julián, entiendo que es humano, que puede estar triste, pero tiene que ser profesional, como, claro, es cualquiera en su laburo, sí, porque gana mucha plata, sí, gana 12 millones de dólares anuales,
3: claro, fua, 12 millones de dólares,
0: la cláusula de 500 millones,
3: ah,
0: así que...
1: ¿Te alcanza, Walter? ¿12 palos verdes? Sí, ¿no? Dame. Walter dice, dame. Yo por 12 palos le corto el palo del pasto de la cancha con así como los caballos. Le como el pasto, tengo 12 palos verdes. Dámelo, ¿eh?
3: Increíble, sí, 12 millones.
1: Pastito
3: de
1: por
3: dólares.
1: Pastito te corto.
0: Es la figura del Atlético.
3: No, pero ¿sabes qué? Yo hablaba esto con un amigo, sí, y le decía, hay que hacerse cargo a veces de los jugadores de fútbol, de lo que dicen. Sí. Porque estás en el medio del mundial y te podés decir, mirá, me quiero ir de acá. Mm. Además, más que nada pensando, esto es como que un tipo de juez, San Lorenzo, sí, diga, mira, me quiero ir a Boca. Sí. ¿Qué va a pensar la gente de San Lorenzo? Lo va a recontraputear, sí, un tipo, sí, así. Sí. Y encima, también el tipo no se puede ir a Inglaterra. Es decir, sí, vos sabés que al Barcelona difícilmente te vendan. Y decís que te querés ir igual. Sí. Digo, ¿qué pensás que va a pasar?
0: Para mí, Julián lo que quiso hacer es presionar sí, lo que pueda y a ver si el Atleti cedía, pero no cede. Hay que ver cómo se resuelve. Lo que yo creo que va a terminar pasando es que se va a quedar en el Atlético de Madrid y no, lógicamente por ahí no va a tener el mejor rendimiento y el precio le va a bajar. O sea, por ahí lo van a tener que vender a mitad de año.
3: A 80 o
0: sí,
3: 60.
0: Y van a sacar menos plata y quizás hasta se lo llegan a vender al Barcelona. Para mí es una posibilidad y es lo que puede llegar a pasar. Pero bueno, Julián tendrá que ser profesional y jugar con el Atlético de Madrid. No creo que vaya a estar colgado sin entrenar y sin jugar 6 meses.
3: Hoy deslizaron que estaba deprimido. Sí. Pero no sé.
0: Y a cagar.
3: Puede ser. Me imagino que te puteen hasta en arameo. No debe estar bueno.
1: Igual yo con 12 millones. No, 12 palos. Yo me deprimo con 12
3: millones. Díganme lo que quieran con 12 palos.
1: Sí.
0: Bueno, siguiendo un poco con el mercado de los argentinos, hablamos de River. River supuestamente recibió una oferta por Martínez Cuarta, que es un gran responsable de la de eliminación del miércoles. Según esto, es un préstamo con 5 millones de dólares con opción de compra.
1: Sí.
0: Después Racing fichó a Barinaga con préstamo y una opción de compra de 2 millones y medio de dólares, que se vuelve obligación si juega 20 partidos. Pesela rescindió en River y pretende seguir jugando. Se habló que podía ir a Independiente, se habló que podía ir a Peñarol.
1: Sí.
0: Ezequiel Palacios, ya hablando de la selección, firmó por el Ipswich Town de Inglaterra por 30 millones de dólares por 5 años. Y Enzo Fernández está cerca de jugar con el City por 150 millones de dólares.
1: ¿Vos es que me marearon de tantos números, loco?
0: Sí, ya yo haciendo memoria más o menos en este solo mercado de pases, para mí hay 5 o 4 fichajes de más de 100 millones de dólares.
3: Wow. ¿100 millones de dólares?
1: 150.
3: ¿Sabes la cantidad de escuela que puede hacer? Es muy, muy triste. Sí. Mucha respuesta de.
1: ¿Cuánto? Yo es mi ignorancia. ¿No? ¿Cuánto le queda a los jugadores? ¿Cuánto le queda? Porque acá, bueno, sabemos
0: acá
1: que
0: hay
1: están los intermediarios, está esto. O sea,
3: el 15%, de hecho.
1: Sí, o sea, se queda con acá. La parte
0: arriba,
1: mínima.
0: Arriba le va a entrar buena plata también por Enzo Fernández. Claro. Y el movimiento más sorpresivo y más importante es el del Dibu Martínez, que va a pasar al Chelsea por 7 millones y medio de dólares.
3: Para mí que poco,
0: sí.
3: Para
0: lo
3: que
0: uno está. Y pasa que el Dibu ya es grande.
1: Y ya es grande, sí.
0: Y el Aston Villa ya había comprado un arquero que pretende ser titular, que es el arquero de Japón, que jugó el Mundial.
1: Sí.
0: Y va a ser titular por encima de Robert Sánchez, que es un arquero más o menos. Y bueno, entre otras noticias sacando el mercado de pases, una muy mala noticia para Boca: se lesionó Aranda. Se lesionó en el entrenamiento.
3: Estaban tristes mis amigos de Boca.
0: Fractura de peroné, requiere intervención quirúrgica y necesita de 3 a 6 meses de recuperación. Todo indica que se va a perder lo que queda del año.
1: Seguro.
0: No fue por una patada, se le trabó la pierna en el pasto en un rondo, supuestamente, en un loco.
1: Sí.
0: Y a priori Boca no va a salir al mercado. Va a subir Lautaro Bianco, que es un chico de reserva, categoría 2007, que se destaca por su gambeta, velocidad, es algo un perfil parecido a Aranda.
1: Chico, sí.
0: La verdad que es triste porque para mí Aranda, en lo que va de semestre, es el mejor jugador que tiene el fútbol argentino.
1: Verdad. Sí.
3: Un placer verlo jugar.
1: Sí.
3: Y el pibe Flores también es
1: diferente.
3: Disfruto mucho de verlo.
0: Esta levantada de Boca no se explica si no es por Aranda, y para mí le va a costar muchísimo a Boca ganar partidos sin Aranda.
1: Sí.
0: Realmente, de Boca es sin duda de las mejores apariciones que tuvo en los últimos años.
1: Sí.
0: Me parece mejor que la aparición de Ceballos, por ejemplo.
3: Sí.
0: No sé, de Langoni, que tuvo un buen torneo.
3: Pero mi amigo de Boca, muy indignado cuando le mandé, che, se rompió este pibe, me dijo, es de Cristal. Y yo me quedé como, ¿te parece tanta lesión que tuvo?
0: No, encima, si por ahí es una lesión muscular, es más, tiene más argumento para decir que es de Cristal.
1: Claro.
0: Pero una ruptura de peroné es mala suerte.
1: Es mala suerte.
3: Además,
1: encima no es de entrenamiento, ¿no?
0: Claro.
1: Y bueno, te puede pasar.
3: Digo, decir que no van a mostrar el video, pero mirá si alguien le pegó la patada.
1: No creo.
3: No creo.
1: Bueno, no sé, qué sé yo,
3: ¿viste? A esta altura.
0: Una, también hablando de otro gran jugador del fútbol argentino, quiero hablar un poquito de Agustín Módica, que es el goleador del campeonato.
3: No hablé
0: de la gran revelación que juega ahora con Independiente.
3: El domingo 7:15 creo que juega con Independiente.
1: Módica se llama este chico.
0: Agustín Módica. Sí, nació en 2013 en Italia y no descarta jugar para Italia.
3: ¿En 2003?
0: 2003, perdón.
3: Ah, 2013.
1: O sea, nació en Italia y no puede jugar para la selección italiana.
0: No lo
1: que se vaya a la selección italiana.
0: Algo parecido a lo que pasó con Retei.
1: Sí,
0: hay que ver qué
1: otro traidor.
0: Toma.
1: Y te quedaste afuera. Y encima de la selección italiana, tercer mundial.
3: No, pero ¿Retei nació en Italia?
1: No creo que no.
3: Me parece que lo nacionalizaron.
1: No, se nacionalizó. Es más traidor.
3: Pues de última él nació en Italia.
1: Sí, está bien. En este caso, ¿no? Ponele. Que nació en Italia. Tiene todo el. El otro
3: acá.
1: Por traidor le pasó.
3: Agustín juega para acá.
1: Sí. Juega para acá.
0: Bueno, a mediados de 2024, este chico sufrió una rotura de ligamentos. En Central jugó 30 partidos y marcó 7 goles. Sí, durante la apertura de 2026 fue transferido al Lobo Mendocino y. Proveniente de Rosario Central, y en Rosario Central hizo solo 4 goles. En el semestre pasado hizo solo 4 goles. En este clausura es el goleador con 8 tantos en 6 partidos. Uh-huh. Para que se den una idea, en la apertura el goleador fue Ábalos con 10 y todavía quedan 10 partidos. Claro. O sea, está a 2 goles de Ábalos con 10 partidos restantes. Sí. O sea, es la gran revelación. Tiene 23 años, es joven.
1: ¿Cuánto va a durar en Independiente?
3: En Central Córdoba.
1: Gimnasia de Mendoza. ¿Gimnasia de Mendoza? No, o Independiente.
3: No, Gimnasia de Mendoza va a jugar con Independiente ahora. Perfecto. Perdón, Negro, pregúntale a tu amigo Dami cuando lo veas cómo juega Módica. Le metió 3 goles a Gimnasia el otro día, de La Plata. Miércoles. Jugó en el Bosque y metió 3 goles.
1: Es bueno.
0: Sí. Bueno, después, otra cosa peculiar que pasó en la semana es lo de Fernando Espinoza. No sé si lo vieron.
3: Lo vi.
0: En un sorteo para el saque de arco, el saque de medio, a ver quién sacaba. Estaban Leandro Fernández.
1: Espinoza, pero sé lo que le pasó.
0: Y estaban haciendo el sorteo y Espinoza, en forma de broma, está pidiéndole a los capitanes que elijan quién saca.
1: ¿Quién saca?
0: Y hacen un chiste de prefieren hacer el sorteo o un concurso de farmear aura, como...
1: Está muy grande para esas cosas, Espinosa. Eso es de los pibes, señor.
0: Bueno, tanto fue el papelón que lo suspendieron para esta fecha.
1: Está muy bien. Pero escúchame, cuando cobran un penal que no es, o cuando se tragan una jugada que la vio todo el mundo, nadie le hace nada.
3: Es muy raro. Yo lo tenía medio buscado.
0: O sea, con tantas deficiencias que tiene el fútbol argentino, sancionado un árbitro por esto.
1: La verdad.
0: Porque es algo que puede pasar tranquilamente en el fútbol argentino. Sí. Pero bueno.
1: Topi, no quiero redondear, pero tenemos que redondear. ¿Tenés la fecha para este fin de semana? Dale, por favor.
0: Dale. Hoy a las 7 de la tarde juegan Unión Sarmiento y Boca Lanús a las 9 y media de la noche. El sábado empieza la jornada con Deportivo Riestra y Vélez a las 14:45. A las 5 de la tarde Rosario Central Gimnasia. A las 7 de la tarde, Huracán Estudiante de Río Cuarto. 9 y media de la noche, Atlético Tucumán Belgrano. Y Talleres del Córdoba contra Central Córdoba Santiago del Estero. A las 15 del domingo, Banfield va a recibir a River. Argentino Junior va a jugar contra Aldo Civi. Gimnasia de Mendoza va a ir a Avellaneda a jugar con Independiente. Independiente Rivadavia va a jugar contra Racing de local. El lunes, Estudiantes a las 19 juega contra Newell's. A las 19 también juegan Defensa y Justicia contra Platense. Y cierran la fecha a la misma hora, 24:15, Tigre Barracas e Instituto San Lorenzo.
1: ¿Crees que te digo una cosa? ¿Qué fecha pedorra?
3: O sea, no hay ningún partido.
1: Voy a destacar un partido. Ninguno.
3: Para mí, el único que más o menos zafa es Boca Lanús.
1: Sí, creo que sí. Se juega hoy, ¿no?
3: Hoy viernes.
1: De la tarde. Sí. Creo que es el único partido. Sí.
0: Después podés tener el Independiente de Rivadavia Racing, que porque Independiente está primero, Racing, es porque es un grande, pero que viene mal.
1: Pero tampoco, viste, se destaca mucho.
0: Es una fecha que acá no tiene muchos partidos interesantes.
1: Totalmente. ¿Algo más que agregar, Tommy?
0: No, nada más.
1: Bueno, maestro, muchas gracias. Como siempre, completo el informe con todo lo que tenga que ver con el fútbol en la República Argentina. Quilmes va a estar jugando, por supuesto, el fin de semana. Lo van a escuchar ustedes con los muchachos de Deportes en FM. Y Argentino de Quilmes va a estar recibiendo a Sportivo Italiano. Argentino de Quilmes que viene de perder 3-2 de local. Antes San Martín de Bursaco iba ganando 2-0 en el primer tiempo. Se quedaron durmiendo la siesta, los muchachos, parece.
3: Qué traumatizante que es que te pasa.
1: Yo no sé cómo alguien que vaya ganando 2-0 puede perder 3-2.
3: Y ha pasado.
1: La verdad que no. Siempre se da ese resultado.
0: Viste que dicen el 2-0 es el resultado.
1: Sí, dice que es el más. Sí, y evidentemente se ve que es verdad. Prepara el bolsillo porque van a aumentar el boleto, va a aumentar esto, va a aumentar lo otro. El lunes no, el martes. Prepara el bolsillito. No le pidas aumento a tu jefe porque no, listo, ya viste lo que hicieron los garcasaurios, ¿no? 400 lucas, salario mínimo vital y móvil. ¿Cuánto es actualmente? 376.600 pesos. ¿Qué te aumenta? 20 lucas. ¿Para qué te sirven 20 lucas? Ni siquiera para comprar un kilo de carne. Esos son los garcasaurios, ¿eh? Las centrales obreras querían 900.000 pesos, el gobierno quiere llegar a 800 para elevar el piso, porque evidentemente se está dando cuenta el gobierno que el salario no alcanza para nada. Era ahora, ¿no? Después de un año, casi 2 años. Sí. Vamos ya para los 2 años, ¿no? ¿O no?
3: De gobierno.
1: No, 2 años y medio.
3: Sí, 2 años y medio.
1: Casi 3.
3: Vamos para el 3.
1: Vamos casi 3 años.
3: Para el número 3.
1: Recién se dieron cuenta de eso. Bueno, Por costó, lo menos. Costó que por lo menos, bueno, es como el arquitecto este.
3: Sí, bueno, ¿no? Bueno.
1: Te miente.
3: Otro tipazo.
1: El señor Walter ¡Walter! Me queda un día menos. González, en la operación técnica puesta en el aire y la musicalización. Muchas gracias, buen fin de semana, amigas.
4: No contaban con mi astucia.
1: Ay, chaputín, el chapulín colorado. Lautaro, gracias, amigazo.
3: Un placer, Negro. Un placer, Walter. Un placer, Tommy. Y un placer, Jorge, también.
1: Ay, así es. También. Gracias, Tommy. A vos también, ¿eh? Y nos vemos la semana que viene. Muchas gracias, Jorge. Muchas gracias a las entrevistadas del día de hoy. Mi nombre es Esteban Díaz Romero. No se vaya. Está la gente de Bla, Estáfora, Cabano, Márquez. Y a las 19, los muchachos de Deportes NFM con todas las nuevas del cervecero. Ya sé que te duermo. Chao. Hasta mañana.

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0: Buenas tardes, estamos en Bla.
1: Para vos serán buenas tardes.
0: Escuchame, déjame terminar la
1: presentación. No, no presenté nada, no presenté nada. Estamos hoy. Walter. Estamos con un nivel de violencia
0: estamos
1: previa.
0: Cabano Márquez, Bla. Estamos en la FM Sur 115-801-7426. Estamos en las aplicaciones, estamos en YouTube.
2: Para que me acomodo, porque bueno, estamos medio.
3: Queremos agradecerles a los oyentes, pero bueno, termina el programa, estamos terminando.
1: Sí. Sí, porque tuvimos una reunión de producción. ¿Cómo debe ser? Porque nos agarramos de las pichas de los cogotes. Hubo escenas de pugilato recién. Una reunión de producción muy caliente. Muy caliente, hot. Sí. No, hot no. Caliente no tiene sentido.
0: A la audiencia, ¿por qué caliente?
1: Porque sí, por los cachetazos, porque discutimos.
0: Las promesas de estáforas se caen.
1: Claro.
0: Pero las promesas de estáforas son boxeadores profesionales. Sí. Que no podemos ir a buscarlos.
1: Ojo.
0: Son picantes. Decir, che, ¿por qué no viniste?
1: Claro.
0: No, yo creo que tiene que ir Cabano a buscarlo al Roña.
1: Pero yo lo traigo, Roña. Yo traigo.
3: Cada uno tiene un rol, bueno.
1: Yo te traigo todo.
3: Teníamos como invitado.
1: Tenemos invitados, no es que no tenemos
3: invitados. Tenemos un invitado muy bueno, pero teníamos otro invitado que era Jorge Locomotora Castro y lamentablemente.
1: Que anduvo en la semana por Caleta Olivia, anduvo viajando por ahí, bueno. Y
3: a lo mejor todavía está allá, bueno, la cuestión es que no se pudo concretar.
0: Y ahora tenemos que ir a buscarlo para que venga.
3: Sí, va a ir Cabano.
1: Voy a buscarlo, yo lo busco.
0: Cabano tiene una mirada, está bueno compartirlo con la gente en esta tarde de viernes hermoso en Quilmes, sí. Sobre los deportes, que no era el tema del día.
3: Después me critican a mí, pero bueno.
0: No era el tema.
3: Producción, no sé para qué, si
1: cierto,
3: después salen cualquier cosa.
0: Es un paréntesis,
1: después
0: vamos al tema.
1: A ver, entre todos los temas que discutimos hoy, hay uno que fue el de los deportes. Hay un único deporte.
0: A ver cómo es eso, Cabano.
1: El único deporte que existe es el fulbito.
0: El fútbol.
1: Si yo te tiro la pelota
0: tiro
1: y él la agarra con la mano, ya está, descartado. Yo no, con él no juego. La pelota siempre va al pie y se baja con el pie, no se agarra con la. Ahora, si vos agarras la pelota con la mano, es penal.
0: Claro.
1: No importa.
3: Sí.
1: Si jugás al handball, a la básquet, al vóley, no, es penal. Si vos agarras la pelota con la mano. Después, si usás objetos intermediarios, es un palito para jugar al juego. También, no es deporte eso. El ajedrez no es deporte, déjeme dejar vaca que es un deporte eso.
0: No, el ajedrez.
3: No. Ahora,
1: eso, como
0: jugar al básquet, ¿qué pasa?
1: Es que mejor andan picando, pican la pelota, van y vienen, van y vienen, qué sé yo, eso. Eso para matar el aburrimiento, el tiempo ocioso. Ahora, la competencia, la rivalidad, el odio al rival, la batalla.
0: Boxeo.
1: La batalla, porque es un deporte. En América ya era un deporte que dejaba sus antecedentes. Un deporte donde se libra un montón de cuestiones culturales, populares y sociales, el fútbol. ¿El resto?
3: Bien, perfecto. Yo valoro su
1: natación.
3: Comentario.
1: En la ducha uno se...
3: No me falta el respeto.
1: Automovilismo no es deporte. Andá a la vuelta en la plaza, a la vuelta del perro en un fitito.
3: No me falta el respeto. Deporte. Pero vamos a ponernos...
1: No es deporte, más manejar.
0: Correr, por ejemplo, atletismo.
1: Déjese jorobar. Eso que pasan,
0: jabalina.
1: Que andan todos disfrazados con la ropa toda apretada. A ver, se puso de moda andar en bicicleta. Yo tenía una rodeo con freno, llanta magnesio, freno contra pedal, y eso no era. Hago ciclismo, voy hasta Berizo.
0: La cara.
3: Tenía
0: la luz.
1: Claro.
0: Tenía la luz.
1: Sí.
0: Tenía el dínamo.
1: Pero esos que se ponen todas esas pichas
0: de atrás ancha.
1: En caravana.
0: Atrás ancha. Estaba.
3: Desconectar el dínamo.
1: Hay que ir, hay que ir.
3: Se le va a quemar la
1: lámpara. No, es que cada vez que agarro Centenario ya por la zona de La Plata. La caravana de ciclista, digo, lo
3: sí. Yo respeto. Respeto su opinión.
1: Pero no coincide.
3: No, vamos a profundizar. Hoy hablábamos de hermenéutica.
1: Claro.
3: Y otras. Entonces le pregunto.
1: Sí.
3: Para usted el único deporte es el fútbol. Entonces.
1: Sí.
3: Lo de Quilmes y Argentino de Quilmes, ¿es fútbol?
1: Hay una historia
3: no
1: popular.
3: No tartamudeo,
1: soy firme en contestar esto. Hay una cosa popular de barro y de tradición que tiene que ver con... lo que encierra eso como cultura de la gesta deportiva. Es decir, no cualquiera puede jugar. Ni en Quilmes, ni... Bueno, tenemos el ejemplo de uno.
0: No, listo.
1: Menos. A ver, anda a jugar a Yupanqui.
3: Nos estamos metiendo.
1: Pero, escúchame, yo vi a tipos que venían con el overol, el bolsito de la fábrica, cuando jugaban el mate en la D, y a los otros que los cuidaban, los llevaban al hotel, le daban las vitaminas, la barrita de cereal, les pasaban el trapo porque ahí hay hambre. Y en el deporte, esas cosas para mí son...
3: Entonces, a ver, si el tema del hambre es un aporte para mejorar la calidad futbolística. Nosotros, con este gobierno, en unos años más, somos campeones mundiales, pero
1: estamos hablando de lo ganamos tipo, caminando. No, hablamos de otras cosas. Por ahí la metáfora del hambre tiene que ver con otras cuestiones.
3: Sería que
0: Milei, el hambre de gloria sería.
3: Milei fomenta la adversidad. Una mejora futbolística. Porque nos caga de hambre.
1: Yo me relajo, pero tenso. Usted vaya a un entrenamiento de handball.
0: Sí.
1: Y mientras están entrenando, tucutuco, que van haciendo el rebote, esas cosas, agarran el saltito, de pronto trae una camiseta, no le digo de Río de Boca, una de Aldo Civi y un Fulvito, están al rato pateando, dejaron de rebotar la pelota los pibitos.
3: ¿Me permite una cosa?
1: Sí.
3: Y toda la producción de la semana...
1: Usted fue joquista ¿cuánto tiempo?
3: Un montón de tiempo.
1: Bueno, si le tiraron un fulbito después del entrenamiento de hockey o en el medio.
3: Se jugaba el fútbol.
1: Porque le iba a ganar siempre el fútbol a esa historia. Hay una cuestión de la pasión, de las raíces, por lo menos en nuestra cultura. Si yo voy a Canadá, es probable que me miren con cara de desorbitado. Pero acá en cualquier deporte, uno tira un fulbito y un par de.
0: La gente se junta a los 30,
3: Le cuento una anécdota. Sí. Yo entrenaba un equipo de chicas del secundario del Colegio San José. Sí. Como actividad para que mejoraran ciertos aspectos de lateralidad, y las hacía jugar al fútbol.
1: Claro.
3: Esas pibas compitieron en Feliz Domingo y ganaron, a través de que ganaron la prenda de fútbol, no sé si ganaron el viaje a Bariloche, pero estuvieron ahí. Que es justamente una de las cosas que necesitarían las mujeres, jugar más al fútbol. Pichón Rivier, gracias por el aporte.
1: Sí, claro. Hemos hablado eso el otro día de Pichón Rivier, justamente. Y creo que no hay deporte o actividad más integradora o inclusiva que el fútbol. A nivel social, sí. No importa dónde viene uno, quién es uno, todo ahí nos repartimos, hacemos la pisadita, nos pisamos, nos elegimos. Es un momento no tan grato porque el que queda último lo vive como no me elige, no me vengo, quién me va a elegir, pero ahí jugamos todo. Y en una plaza es hermoso ver los nenes, cuando hay uno con la pelota viene uno que se pare y dice, ¿puedo jugar, si me puedo sumar? Yo eso no lo vi en ningún lugar, ni que esté jugando el hockey, ni el handball, ni haciendo otra cosa. Eso, me puedo sumar, digamos, tiene que ver con una cuestión de la integración, de la inclusión, de la cultura, de lo estrictamente popular, que lo hace distinto. Lo de decir si es deporte no es exagerado, es para entender esta historia, ¿no?
0: Estaba pensando en esta cuestión del hambre, que vos cuando estás jugando a la pelota, viene uno con la ropa nueva y decís, este es malo.
1: Sí.
3: Realmente.
1: Sí.
0: Más vale.
1: Sí.
0: Cuando viene el flaco con la flecha.
1: Un fantoche, sí.
3: Voy a esto de la integración.
0: Las medias que se caían.
3: A esto
0: una de cada color. La
1: canillera que es de peso de cartón.
3: Claro.
1: Y quiero que esté en tu equipo cuando veías que así.
3: Voy a esto.
1: Más o menos,
3: De la integración. Cuando yo era joven, cada barrio tenía su potrero donde había su cancha. Sí. Nosotros teníamos, por ejemplo, éramos defensores de Solís.
0: Sí.
3: Solís, Lavalle, Moreno. A pocas cuadras estaba los Diablos Rojos de Moreno. En Mitre estaba Defensores de Márquez. Mitre ahí, Solís.
1: Sí, ahí estaban los
0: defensores. Yo jugaba en la Barranca.
1: Jugaba Márquez. Pero hablando hoy, que le damos un poco de historia y demás. El lugar que ocupó, eso habría que alguien serio tendría que dedicar. El lugar que ocupó 7 estrellas
3: totalmente.
1: En la manzana que hoy está un supermercado muy famoso. Ese lugar era maravilloso porque habían cuántas 3 canchas eran, una grande
0: y dos chiquitas.
1: Y dos más chiquitas, la casilla, era un lugar impresionante
0: la camiseta de color de San Lorenzo, me parece.
1: Lamentablemente. Bueno, creo que por ahí pasó Bertoni.
0: Y es probable.
1: Me parece. No quiero decir.
3: No recuerdo.
0: Con respecto a los potreros, ¿se preguntaron qué va a pasar dentro de 10 años en la Argentina que no hay potreros? Bueno, no va a haber.
3: No hay.
0: No, lo viste que creo que se está marcando una diferencia con los jugadores del interior todavía.
3: Ah, bueno, el interior
0: hay. Y acá.
1: Ser. Y en la periferia, en Solano, hay mucha canchita. En Berazategui hay mucha canchita de potrero todavía.
0: Sí, está como privatizado el tema. No es potrero, sino una cancha de taquilla.
1: Sí, hay muchos clubes. Yo ando mucho por Citibel, Villa Elisa. Y en la bajada de Villa Elisa, Y después, en, no me acuerdo la calle de Centenero, bueno, dobla para agarrar caminos. Hay un montón de clubes de barrio con unas canchitas de tierra hermosas, pero que todavía fomentan esta historia de la defensa de, del potrero y de, claro, de bueno, de bancar, bueno, entre todo. A ver, un único bolso y se van llevando cada fin de semana una camiseta para lavar, hacen la rifa para comprar todos los busitos, que los pibes estén presentados más o menos parejos, que estén todos iguales. Bueno, está buenísimo eso.
3: Yo jugué en un gran equipo que cuando leía los nombres, no sé si usted participó en un momento, cuando leía los nombres, signo de admiración. El señor Miguel Morelli.
1: Sí, es verdad, es verdad.
3: El Majo.
1: Sí, sí,
3: Claudio Magni Festa.
1: Sí, sí, sí, sí.
3: Unos grandes talentos. Sí, sí. No del fútbol, de otras cosas, pero...
0: Claro, como futbolistas eran grandes intelectuales.
1: Sí, exacto. Sí. Está bien. Es que estábamos en la sobremesa. Yo participé pocos partidos, me terminaba siempre peleando, sobre todo con el Majo, que era un rústico. Porque el Majo venía del...
0: Majo dijo, no me nombre que los voy a escuchar.
1: Sí, el Majo venía del básquet y de otros deportes.
3: Del bowling.
1: Del bowling, claro. Entonces,
0: eso no es, nadie juega al bowling.
3: El Majo fue campeón de bowling, pero no
1: el único eso. Tipo que pero me pegó un cabezazo en la pera jugando al fulbito fue él. Quise, como que yo le vino, me pegó un cabezazo en la pera, nunca vi algo igual. Fino como una especie de rinoceronte a marcarme. Entonces, y nos enojamos, o sea,
0: como zaguero es un gran librero, digamos.
3: Exacto. Sí, nosotros al Majo le decíamos el capitán.
0: Ahí está.
3: Porque él siempre tenía la autoridad para...
1: Claro, y decidía que era Fabio y no, bueno, y no se puede jugar así. Bueno, muchos grandes jugadores. Bueno, Jorge ha sido uno. Leo Bernstein, un gran jugador de fútbol.
0: Sí. Pasa que era una época, digo esto, rápido vamos al tema porque nos fuimos, pero sí, si no querés, era una época que no tenías mucha alternativa de cosas para hacer, entonces jugabas a la pelota todo el día. Si eras malo, era muy difícil.
1: Pelota en la calle y la bici. El que tenía bici, porque también no todos teníamos bici.
0: Y leer, ¿no? Porque también revista, bueno.
1: Es que había baldíos también, entonces nos gritaban, sí. Se asomaba la abuela o algún familiar y a tomar la leche, qué sé yo, y uno iba y juntaba.
3: Era jugar, en mi barrio jugábamos en la calle.
1: Claro.
3: Porque teníamos el Colorado ahí en las vías, pero ya eran tres cuadras y en ese momento tres cuadras era mucho. Entonces se jugaba en la calle y al grito de auto.
0: Claro.
3: Que claro, pasaba un auto cada media hora, hoy te pasa. Claro.
1: Sí,
0: calle mío, Solís, ¿no?
3: Sí. Calle Solís, entre la Valle y Moreno.
1: Claro, por mi pasaba al 580, al que iba a las Heras, y bueno, pasaba de vez en cuando, era que tenía como una periodicidad bastante extensa. Entonces, había que frenarlo. Y no tengas una casa o un baldío o un galpón con paredón, porque ahí se pintaba el arco.
0: Claro.
1: Para jugar el 25 y el cabecita, esas cosas que uno hacía.
0: Nosotros jugábamos en la... había una plaza... Alvear, entre Ortiz de Ocampo, hoy está el Jardín de Infantes. Entre Ortiz de Ocampo,
3: claro,
0: y Guido.
3: Estaba la placita de la 19.
0: Vamos ahí.
3: Bueno, usted tenía un vecino suyo, gran deportista, fallecido, compañero mío de escuela, Miguel Altuve.
0: Sí, sobre Solís.
3: Sobre Solís.
0: Jugador de la selección de hockey, ¿no?
3: Sí, sí. Nacional. Pero era bueno en todos los deportes.
0: Sí, sí.
1: Bueno, aprovechamos y saludemos a la gente que hace hockey, dejando que todo una chicana para picantear y disparar el tema. Y generar esta cuestión, este debate de los espacios también estamos perdiendo, ¿no? A propósito de pérdidas y a propósito de lugares que empiezan como a no cuidarse. La semana pasada justo hablamos un poco de los frentes, de las casas que no se están respetando, además de otros patrimonios. Bueno, entre otras cosas hay tradiciones que se van perdiendo, tradiciones que están más muertas que un faraón. Dijo alguna vez un uruguayo que de las murgas estaban buenísimo, porque hay cuestiones del encuentro, y de juntarnos y de armar comunidad y de que tenían este tipo de actividades deportivas. Hoy parece que fuese algunos deportes se han convertido en una actividad extraescolar, porque tenés que hacer un deporte, entonces no importa cómo. Y el fútbol a ese nivel no entra cualquiera. Entonces, antes era la vereda y no se puede jugar en la calle. Entonces empiezan a buscar otras alternativas.
3: Vivimos en una época, lamentablemente, de hiperactividad,
1: sí,
3: donde todo el tiempo tenés que estar haciendo algo.
1: Sí.
3: Porque en nuestra época había momentos donde se jugaba al fútbol, se jugaba al stop, al hoyo pelota, a la bolita, pero había momentos donde no se hacía nada.
1: Y picardía, uno inventaba. Yo había hecho mis primeros Miguelitos, los hice cuando era chico, para justamente pinchar las gomas de los 580. Doblar dos clavos, a ver si. Y nos quedábamos esperando que pase un colectivo, a ver si lo agarraba. Era
3: perdón,
1: pasar la tarde, las tardes eran. Porque, a ver, ustedes lo mandaban.
3: Ya prescribió eso, ¿no?
1: Sí, prescribió. Por la duda. Pero nada, estamos hablando de los 70. Sí. Pero, digamos.
0: Pero era menor.
1: Era menor. Pero escúcheme una cosa. ¿A ustedes lo mandaban a dormir a la siesta? No, uno se escapaba de la siesta.
0: No, no había siesta.
1: La siesta era hablar de hacer las picardías, las maldades.
3: Sí. No, bueno, aprovecho para mandarle uno. Por las dudas, el doctor Matías Fassi, oyente del programa, cualquier cosita,
1: si surge, sí, necesito
3: algo. Si surge alguna denuncia así del 580 o algo por el estilo.
1: No existe más el 580, ¿no?
0: No, no pasa más. La cotorrita, el que iba por Guido.
1: Claro,
3: Guido, para ir a la escuela.
0: Claro.
3: Hacía, yo bajaba, yo lo tomaba en Guido y la Valle.
1: Llegó a bajar por Rivadavia.
0: Qué lindo no ese colectivo.
1: Claro. Y después Mitre, la acera, daba la vuelta. Después Alvear, volvía por Alvear, Paso, perdón, Sarmiento, hasta
3: yo soy,
1: Alcina.
3: Yo soy historiador del 580.
1: Fue chofer usted aquí.
0: No, chofer. Qué lindo ese colectivo, porque era testimonio de otra época que vos. Mira, el otro día me estaba acordando. Pasé por Mitre y Guido y digo, acá paraba el colectivo.
1: Había una parada cortito, una parada en Paso y Mitre hermosa, otra en el Bear y Paso, que eran como claves.
0: Porque iba por lugares que estaba bueno.
1: Sí, estaba, es que no, a ver, por, como no por, une más Quilmes. Adentro, no, no, nada de que una no, claro. Las Heras o Barrio Parque. Claro.
3: El recorrido era
1: por abajo,
3: salía,
1: digo.
3: Salía del hospital,
1: claro.
3: Sí, daba la vuelta, subía por Alisonbel, ¿sí?
0: Sí.
3: Hasta Bransen. En Bransen doblaba.
1: Buscaba Guido.
3: Buscaba Pringles. Pringles subía todo por Guido hasta Irigoyen. Irigoyen, Olavarría, Olavarría, San Martín, San Martín,
0: un momento. Estaba hablando de Guido, doble mano.
3: Guido, doble mano. Guido,
1: sí,
3: doble mano.
1: Y se metía en la estación.
0: Iba a la estación.
3: Hasta,
0: claro.
3: Iba hasta Alem, Alem, la estación.
1: Paren, porque hay un dato. En la estación, ¿dónde paraba? Porque también es clave eso. Se paraba enfrente de lo que era una casa de electrodoméstico.
0: Sí,
1: Claro, estaba la parada ahí. Que estaba. Estaban el que iba a la Ceras o el que iba al hospital. Tenía el cartelito.
3: Bueno, volví a retomar Irigoyen.
0: Ahí está, mirá. Ah, buenísimo, mirá.
1: Claro.
0: Quienes estén en el canal de YouTube pueden verlo. En realidad, ese 580 era más verde.
3: Más verde, sí.
0: Este que está acá.
1: Este ya era del Halcón.
0: Ese es el modelo, si querés, 90, pero.
3: No sé,
0: claro.
3: 80, 90.
1: Sí, claro. Porque era un verde loro. Y además, no tenía rojo, ¿no?
0: Tenía
1: rojo.
0: Sí, tenía rojo.
1: Verde, rojo y.
0: Claro.
1: No me acuerdo.
0: Sí, tenían un rojo y amarillo, ¿no? Verde, rojo y amarillo.
3: El recorrido, tenía un recorrido. Bajaba.
0: Era más verde, pero es ese, sí.
3: Bajaba nuevamente por Olavarría, Mitre.
0: Claro.
3: Y Mitre seguía, no sé exactamente esto, porque yo me bajaba en la escuela. Y a la vuelta era parecido, el mismo recorrido.
0: No, maravilloso.
3: Bueno, Guido doble mano.
1: ¿Cómo llegamos al 580?
0: Hay cosas que nos gustan. Y que indudablemente nos llevaron a recuerdos que hemos disfrutado o una época que hemos sido felices, ¿no? Porque si no.
3: Totalmente.
0: Seguramente la gente se estará acordando, sí, me acuerdo. Bueno, la relación de los bondis con los colectivos, con el caso del Blanquito, con el barrio, ¿no?
3: Totalmente.
0: O el 22 también.
1: Sí, hablando de metodología científica, arrancamos del martes a hoy, terminamos hablando del 580, que nunca estuvo ninguna charla de producción.
3: El fulbito también pasa
1: siempre. Pero sí, como ayer fue el día de la radio, qué sé yo, la radio es compañía, y quizás con esto estamos haciendo una compañía y recordando y trayendo imágenes a muchos
0: sin duda.
1: Ese Quilmes que queremos recordar y traer
0: sin duda.
1: Y rescatar.
3: Tenemos que proponer que pongan el pronóstico, que lo pasen a esta hora en todos los geriátricos de Quilmes. La gente va a estar muy contenta.
0: También. Los geriátricos necesariamente, porque, digamos, por ahí hay un pibe que estaba escuchando ahora una piba y dice, mira, por acá pasaba un bondi que no está más, o qué sé yo, no sé. No sé cómo funciona, cada uno que funcione como quiera.
3: ¿Usted de pibe se subía a cualquier bondi? No.
0: El problema es cuando no sabes a dónde vas, todos los bondis te dejan mal.
1: Sí, es un problema ese.
0: Ese es el problema, un genérico existencial, ¿no?
1: Sí.
0: Pero el 580 también me trae muy buenos recuerdos, porque me trae recuerdos de una época.
3: Sí, muy feliz.
0: Era feliz, que era joven, ¿no?
1: Sí, y tardaba la vueltita un montón.
0: Yo me acuerdo, tardaba un montón en venir, porque cada colectivo pasaba, cada 40 minutos, cada cuánto. Y aparte tenía un ritmo muy particular.
1: Es que, perdón, esto lo contamos ahora y somos de la época de las carabelas, pero el tema es que cuando uno se asomaba, y porque eran colectivo de barrio, entonces se escapaba uno se quedaba en la parada, volvía a la casa, así, uy, pará, vamos dentro de un rato hasta que vuelva, porque sabía.
3: O caminaba,
1: claro. Claro, porque uno sabía que tenía ahí media hora.
0: Bueno, propongo esto, ¿quieren ir a la tanda?
1: Haga lo que usted quiera.
0: Después tenemos
1: un disco. Y
0: si quieren, después hacemos lo que habíamos producido.
1: Me parece genial.
0: ¿No?
3: Vamos.
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0: Seguimos en Bla, estamos en la FM Sur 889, estamos Estáfora Cabano Márquez, estamos en el 115-801-7426, hablando como siempre, bueno, de la vida, de literatura, de arte, de cosas que nos pasan. Hay una... bueno, el otro día habíamos pensado para compartir con ustedes una charla con Walter Lescano, que es un autor que en estos días se difundió bastante su último libro, Marrón Cabeza, y vamos a ver si en un ratito lo podemos tener en el aire como para compartir con él nada, su percepción de su libro, de cómo están las cosas, de la literatura en general. Acá Francisco trajo su obra. Me llama la atención mucho su letra, Estáfora.
1: Sí, sí.
0: Es sospechosa, ¿no?
1: Letra así de
2: cavernícola.
1: De poeta apasionado.
2: Gracias.
0: Claro, de poeta urgente, claro, ¿no? De un tipo que tiene para escribir mucho y poco tiempo.
1: Claro,
0: ¿no?
1: Entonces ahí va. Un manuscrito así, yo lo veo y.
0: Claro.
1: Y creo
0: que en el futuro tirarán esos cuadernos y claro, nosotros protestaremos. ¿Por qué tiraron a la calle? Sí,
1: sí. El torbellino creativo.
2: Tratemos que no los agarre Mariani.
0: Claro, ahí está. Que la obra no la haga Nora Mariani.
1: Sí.
0: Entonces, tenemos a Walter Lescano. Tenemos el gusto de hablar con un autor, bueno, ahora él nos va a contar bien, ensayista, escritor,
2: docente.
0: Hola Walter, ¿cómo te va? ¿Nos escuchás?
3: Bien, sí, ¿cómo andás? Placer, ¿cómo va todo?
0: Bien, gracias, estamos acá, mira, con Francisco Estáfora y Mariano Cabano.
1: ¿Cómo te va, Walter? Un gusto conocerte.
2: Buenas tardes, Walter, un gusto.
3: Un placer, gracias.
0: A propósito, no, te agradecemos mucho a propósito de... íbamos a hablar de tu último libro, pero en realidad vamos a hablar de muchas cosas. Tu último libro, Marrón Cabeza. La verdad que es una obra... yo pensaba una obra carveriana, pero digo, no sé si hay que decir carveriana, porque capaz que se enoja porque le digo carveriano, pero una obra que va de... nada, la experiencia personal... La dureza de vivir en la Argentina en general para determinados sectores, el racismo y un delicioso vínculo con la madre en términos narrativos, que nada, creo que es la apoyatura de un libro en que tenés poemas, tenés una prosa impecable.
1: Envolvente. Sí. Te vas metiendo. Nada, yo a Walter también, ¿cómo te va, Walter? Me voy a meter en la presentación. A Walter lo venía siguiendo a partir de su relación con la música, porque tiene unos libros de música impresionantes. Yo acá traje uno que recién decía lo de Carol, está muy bien, porque yo tengo acá el de Lou Reed, porque escuchamos a Lou Reed, un libro de gourmet. Había chusmeado en su momento sobre Babasónico Rubí, que él hizo una, no sé cómo lo denominás, sino una novela. ¿No? Es una novela más breve, digamos.
3: Sí, es una novela, sí.
1: Y bueno,
2: tenemos freestyle acá.
0: Para, quiero decir algo, Walter. Este es un programa en que entrevistamos gente, pero el entrevistado no habla. No lo dejamos hablar, nosotros lo llenamos de halagos y después se va feliz. No, contanos vos, porque somos lectores. Bueno.
1: Es que nos apasiona y es parte de la historia, que él sepa que lo leímos también.
0: Sí, en el caso de Marrón Cabeza lo presté y no me lo devolvieron, mirá.
3: Bueno, no, eso, primero que nada, un lujazo, agradezco un montón la lectura y la onda. Y arrancamos, vamos por donde ustedes quieran, la verdad que es un placer.
2: Vamos por Marrón Cabeza.
0: Vamos por Marrón Cabeza.
3: Bueno, no, eso, primero que nada, un lujazo, agradezco un montón la lectura y la onda. Y arrancamos, vamos por donde ustedes quieran, la verdad que es un placer.
2: Vamos por Marrón Cabeza.
0: Ahí vos

0: tenido y siempre la lectura y la escritura como la luz, ¿no? Al final del camino sería.
1: Sí, quizás al comienzo, ¿no? Vos sabés que pienso la lectura como el momento en el que empieza mi vida, ¿no? Yo creo que cuando empiezo a leer es como que ahí arranca mi existencia, tal como la pude llevar hasta acá, y ese origen me parece que está con el descubrimiento de la lectura, ¿no? Un poco la propuesta de la editorial fue pensar un texto, así era, ¿no? Como bastante abierto, un texto que pensara cómo contar cuando en determinados contextos muy adversos aparece la lectura y a veces también, ya con un poquito más de arrojo, aparece la escritura, ¿no? Entonces, esa fue un poco la propuesta de la editorial y fueron bastantes meses de pensar qué hacer con eso, ¿viste? Cómo contar cosas así, pues yo también soy docente de secundario en colegios, en barrios extremos, complejos, ¿no? Entonces conozco también muchas historias. Entonces quería buscar una estructura, una arquitectura de un texto que pueda dar cuenta de eso. Y ahí empieza a aparecer como algunos hechos de mi vida como para poder abordarlos narrativamente, ¿no? Y después, bueno, como tengo algunos problemas de autoestima, aparece mi vieja como que como el centro de, como el corazón del libro, ¿no? El corazón y la sangre del libro. Así un poco se fue armando, digamos, esta aventura.
2: Vos hacés mención en un momento, algo así como del infierno de la pobreza al paraíso de la literatura, ¿no?
1: Sí.
2: Bueno, varias veces hemos hablado nosotros de cómo la música o la literatura son un salvavidas, por llamarlo de alguna manera.
1: No, no, banco. Yo realmente creo que funciona tal como lo acabas de decir, ¿no? También funciona salvavidas, pero también funciona como apertura a una vida que uno quizá imagina, intuye o que incluso a veces una vida negada, ¿no? Como que
2: Totalmente.
1: la literatura y la música. Y cuando digo vida negada me refiero al goce, al placer,
2: Exacto.
1: a lo intelectual, a lo sexual, a un montón de cuestiones que por las razones que sean, ¿no? Por tu color de piel, tu clase social, un montón de cosas, parece que te van a estar negadas, ¿no? Entonces, para mí la literatura y la música funcionaron como un dique que se rompe y aparece esa otra vida que yo quería explorar de muchas maneras. Y la verdad que fue gracias al trampolín de la literatura y la música que pude llegar a eso, ¿no?
2: Pensaba cuando vos lo mencionás, me vino a la cabeza justamente lo de el principio del placer freudiano y el poder acceder, ¿no? A eso.
0: Sí, que a priori está negado eso, ¿eh? A priori no está.
1: No, total, está bueno eso que decís. Y la verdad que también tiene que ver con que muchas veces, no sé, yo vengo de clase baja, ¿no? No, no, no, no soy de clase media trabajadora, no, clase baja, pobres, ¿no? O sea, y muchas veces en esos contextos, ¿no? De dificultad, se confunde, ¿no? Como el dolor con el placer, ¿no? La imposibilidad como la realidad, ¿no? Como que, no, como que soñar es. Soñar es un problema, soñar un poco te caga la vida. Entonces, eso también lo veo mucho en estas escuelas donde doy clase, y pareciera ser que la mayor aventura es soñar. Entonces, muchas veces la clase baja le cuesta acceder, nos cuesta acceder a la ilusión de una vida copada, ¿no? Por eso digo que la literatura y la música no son un lujo. Son casi como una necesidad tan importante como comer, salud pública, un
2: Totalmente,
1: techo,
2: sí.
1: un montón de cuestiones de ese orden, que yo lo pongo ahí como una necesidad básica para que la existencia sea tal cual la deseamos, ¿no? Una vez que, si nosotros pensamos esto que decías vos del principio del placer, habría uno que hacer ese trabajo de visibilizar nuestro deseo.

0: y tratar de conquistarlo.
1: Totalmente.
0: A mí la literatura me ayudó a visibilizar mis deseos y trabajar para conquistarlos, ¿no?
2: Y que no te confundan tampoco, porque con esto de cierto elogio de la pobreza y del sacrificio. Pensaba en una canción de Bersuit que dice: jamás podré elogiar a mi pobreza, ¿no? Y hoy creo que hay mucho mensaje que intenta confundir con esto de valorar el sacrificio, de valorar el sufrimiento.
1: No, y esto de hablar del sueño, ¿no? El sueño es el espacio más libre que tiene el ser humano, ¿no? Cuando uno sueña, incluso la música, la literatura es parte de esas libertades que tenemos. Son los espacios donde uno es verdaderamente libre en su cabeza de todo. Y yo, digamos, te hago un paralelo porque tu historia, leyéndola, cuando leo la de Lou Reed también hay mucha esa cosa, esa pelea, esa reivindicación, el querer ser, el pelearse, aparece atravesado por la literatura, por su sueño ser estudiar letras, de ser escritor, la literatura que lo atraviesa, su música, su búsqueda, las experimentaciones sexuales en un New York que no es el de hoy. Y también encuentro ese paralelo también del soñar, del querer ser y de mostrarse quién es uno. Aparece como esa repetición de ideas, ¿no, Walter?
0: Sí, está bueno eso que decís. Me gustó eso del principio del placer y lo freudiano, y voy a hacer una lectura freudiana ahora, la voy a tirar a la mesa de trabajo, porque es una literatura que yo leo mucho, ¿no? O sea, soy un estudiante de psicología amateur. Yo no conozco a mi viejo, ¿no? Entonces, muchas veces, en distintos momentos de mi vida, una figura tutelar fueron ciertos músicos, ¿no? El Indio Solari, ahora que se murió hace poco. Y una de estas figuras en las cuales yo... Hay una canción de Lou Reed que es de Velvet Underground, ¿no? Que dice, yo seré tu espejo, I'll be your mirror. Yo quería verme reflejado en esos artistas, ¿no? Y que era como una especie de... Eran una especie de tótem donde yo quería acercarme hacia esa especie de misterio que ellos cargaban. Entonces... También la literatura y la música funcionó en ese aspecto, ¿no? Como de vehículo supersónico, de ir accediendo a una vida, a un saber, a ciertas palabras, a ciertos misterios, que de otra forma yo no hubiese podido acceder, ¿no? Y digo misterios que te provee ese tipo de... que te provee el arte, porque no te lo da la familia, no te lo dan tus amigos, no te lo dan los trabajos. Te lo da como esa cosa abismal que uno ve en algún lugar y uno quiere acercarse a eso, ¿no? Lou Reed funciona también como esa cuestión que vos bien decías, ¿no? Estuvo casado con una chica trans en los 70. Yo no conozco Nueva York, pero para mí era como un lugar un poco entre idílico y súper peligroso, formando parte de una banda como Velvet Underground y después su carrera solista.
1: El concepto de familia, ¿no? Lo que vos hablas ahí, de que nos citás a Fabián Casas, pero él, que la familia es como una cuestión incómoda dentro del mundo del artista y de esa búsqueda.
0: Para mí son instituciones con las cuales el amor y el odio están constantemente peleando, ¿no? Siempre quise acceder a esa utopía que se llama libertad. Y muchas veces la moral o aquello que yo veía que me impedía llegar a la libertad total eran las instituciones. Y una de esas instituciones es la familia, ¿no? Es la familia, es la... Incluso la realidad es una institución que uno quiere vencer constantemente, ¿no? O la realidad según el lugar común que te venden los medios, los amigos, las parejas, un montón de cuestiones de ese orden, ¿no? Entonces... la música, estos artistas y ciertos escritores y un montón de gente así, incluso a Freud lo veo como un gran escritor, ¿no? que abre caminos, te permite como tratar de vencer la realidad impuesta para acceder a una realidad utópica, ¿no? Una realidad más que parece atractiva, ¿no?
2: Esas instituciones como mandato.
0: Totalmente. Totalmente. Porque también cuando uno... Yo sigo en la pobreza, pero antes cuando no tenía lecturas, yo intuía que había algo que se me quería vender como natural. No, sos pobre, sos morocho, sos un montón de cosas, o sea, no vas a poder llegar a donde querés, ¿no? Y esa supuestamente es la realidad, la gente que te quiere decir que vos seas realista, que vos seas inteligente, y en realidad solo te están poniendo un montón de te están poniendo en una cárcel directamente, ¿no? O sea, y para mí la literatura y la música siempre fue lo contrario a eso, ¿no? Lo contrario a la identidad, lo contrario a la verdad impuesta, al mandato, a la certeza, ¿no? Como que a la seguridad total, ¿viste la gente que está muy segura de lo que piensa? Bueno, estás a un paso del fascismo. Entonces, para mí la música y la literatura siempre fue correrse de cualquier certeza, ¿no? Siempre estar ahí en una zona de búsqueda, curiosidad y exploración.
2: Porque estoy pensando en esto que vos decís, porque vos, más allá de que vos utilizás mucho material de tu propia historia, vos sí, justamente rompes con esas certezas impuestas, en definitiva.
0: Es un intento, ¿no? Creo que también en ese aspecto, yo soy docente de secundaria, ¿no? En el aspecto de ver cómo armás vos un marco teórico personal que te permita confrontar con el marco teórico de la vida que te toca y el tiempo que te toca vivir y bueno, cosas que no elegimos como los gobiernos nacionales y la situación climática y un montón de cosas que no elegimos. Pero cómo nos armamos frente a eso, ¿no? Y para mí también hay la literatura, la música y un montón de cuestiones que voy tratando de investigar forman parte de ese aparato teórico que me permite enfrentarme a la época y no ser sumiso ante la época. Sí, y que no sea solo sí, que me defina.
3: Eso te quería preguntar. Sí, no, está buenísimo. Te anticipaste un poco a la pregunta. Esto de negro de mierda, esta cuestión que vos contás en el libro, esta cuestión racista, la pregunta sería, bueno, a partir de tu mirada a la literatura, cambia en tu caso te cambió tu vida, pero vos ves una esperanza en términos de la literatura y la sociedad, no sé si es clara la pregunta, en términos de las posibilidades de cambio.
0: Sí, cada vez más creo, intuyo, de todas formas no estoy seguro porque siempre estoy poniendo en cuestión todo, pero cada vez más creo que el arte, porque también mientras más estudio, más pienso esto, el arte hizo avanzar a la humanidad en un montón de aspectos, el arte, ¿no? Como, porque el arte es el territorio utópico donde podemos vencer un montón de cuestiones, ¿no? Las clases sociales, el color de piel, un montón de barreras que nos separan, ¿no? Entonces ahí el arte para mí es una forma de vencer un montón de cuestiones que están circulando, ¿no? Por eso también la literatura y la docencia y la educación me parece como el territorio democrático y político por excelencia, en donde podemos construir algo colectivamente, podemos pensar juntos y juntas qué tipo de vida queremos en comunidad, ¿no? Pero creo que el arte ahí es fundamental y por eso tiraba esto de, para mí la lectura es un derecho como cualquier otro, ¿no? Comer, salud, aborto legal, seguro y gratuito, un montón de cosas de ese orden, y ahí está el arte para mí, tan importante totalmente, como el agua. Y creo que ahí, en eso que vos bien decís, funciona como una esperanza real y concreta, no como una esperanza hippie con os de, sino como una esperanza real, porque yo alquilo, o sea, yo en este momento estoy hablando con ustedes en un lugar donde yo alquilo, yo sé cuánto sale la cerveza y los fideos, voy al chino a comprar todos los días, y estoy hablando de cosas que doy clases y veo a veces como algunas vidas por la mala suerte del destino, ven algún tipo de alegría después de leer un poema, después de escuchar o descubrir alguna canción, de alguna palabra atractiva que no conocían, refusilo, resplandor. El otro día hablamos, ¿qué es el resplandor? Bueno, y tuvimos suerte y salió bien esa clase en tercer año y flasheamos. Y era como decía Borges, ¿viste? Una palabra que no conoces es un sentimiento que te estás perdiendo. Y eso te lo provee al arte, de nuevos sentimientos, nuevos pensamientos, nuevas sensaciones, ¿no? Y eso es increíble.
1: Y que ese es el rol docente, ¿no? Ser inspirador, motivador, y vos tenés la herramienta también de entrar por la música, entrar por la literatura, por un montón de puertas que, sobre todo hoy, a los adolescentes están, lo necesitan tanto, ¿no? Ese lugar para expresarse, conocerse y armar comunidad, que nos está faltando también la idea de comunidad. Y la música y la literatura hace comunidad.
2: Pues sabes, Walter, que mi hija tiene tatuada en un brazo una frase que a mí me impactó, y en este momento, que dice, la primera independencia es leer.
0: Qué bien.
2: Y cuando se lo vi tatuado, me fue algo, toc.
0: esa, si no recuerdo mal, es una frase de un poeta llamado Leandro Gabilondo.
2: No lo
0: conozco. Gran poeta. De Arrecifes, y la verdad que es así, yo me lo tatuaría, pero ya estoy grande para eso, cuando era chico no me tatuaba, pero la verdad que es una gran frase, y aguante tu hija.
1: Sí, Walter, vos sabes que te íbamos a confesar algo, estuvimos en la previa discutiendo un montón de cosas, entre ellas el tema de qué es la historia, quién hace historia y demás, que no importa ahora en términos más finos, pero sí con respecto a tus libros, que puede haber ensayos, crítica musical, hay literatura, hay un montón de cosas, pero hay mucha historia. Está atravesado por... tu historia es la historia de varias décadas, donde nos vamos encontrando y vamos reconociendo estos procesos que estamos viviendo, y este momento tan particular también. Pero lo bueno de esto es que vos no te reconoces como historiador en principio, pero nos estás regalando esa historia. Y es muy fuerte y muy potente, porque esto que vos decías, yo alquilo, sé lo que sale esto y demás, genera a partir de la literatura un conocimiento de época, ¿no? Y nos acerca
2: contexto.
1: Al contexto.
0: Te banco a full eso que decís, porque yo voy a recitales desde los 11 años, ¿viste? Y me acuerdo desde siempre en los festipunks que había fanzines. Y para mí los fanzines, eso con fotocopia, todo mal hecho, ganchitos, horrible, pero para mí era oro puro, era una contrahistoria, era toda la información que me estaban negando a mí en todos lados. Recuerdo año, mira, no me olvido más, año 91, un fanzine Resistencia, de Pat Pietrafesa, todavía sigue
1: haciendo música. Sí, Pat, Alcohol y Fotocopias. Recomiendo la editorial de Pat, que tiene en Córdoba, Alcohol y Fotocopias.
3: Sí, unos días lo trajiste.
1: Sí, traje a El Bala Perdida, que habla sobre Barro, buenísimo el libro ese, que lo edita con mucha energía.
0: Bueno, total.
1: Sí, te interrumpí hablando de Pat.
0: Sí, y ahí descubro por primera vez la palabra feminismo, la palabra aborto, la palabra crisis ecológica, un montón de cuestiones que yo después las empecé a notar, a darme cuenta que era, y era un tipo de esto que vos bien decías, ¿no? Un tipo de historia de una vida que yo no estaba, que un tipo de... O una serie de existencias que yo no estaba encontrando en ningún otro lado, y ahí se me aparece esta especie de contrainformación, contrahistoria, ¿no? O historia subterránea. Esto que Grail Marcus, ¿no? En el libro Rastros de Carmín dice, ¿no? Como historias de las cloacas, ¿no? O el basurero de la historia. Entonces, eso a mí también me importa mucho dejar un registro de eso, ¿no? Como que también la poesía y algunas cosas que a mí me interesa leer y a veces tengo la suerte de escribir, es dejar un registro, porque no nos dan lugar en ningún otro lado más que en nuestro papel, ¿no? Entonces, el papel nuestro también es dejar, bueno, nosotros también existimos, vemos la vida de este modo, nos gustan estas cosas que no son las que les gusta a ustedes, a nosotros nos gustan otras cosas. Entonces, como que algo también es... hacer como una historia subterránea, y por lo menos alzamos la voz en el papel y lo dejamos ahí escrito. Vivimos de este modo, nos gustan estas cosas, ¿no?
3: No sé si querías preguntar algo con respecto a los otros libros que
2: tenemos, trajiste. Sí, tenemos. Fractura expuesta.
0: Sí, gracias.
2: Que es, contanos un poquito, porque bueno, aparece una mezcla de literatura de terror, de romance, no lo leí, pero sí. Me resultó llamativo.
0: Bueno, es una historia que intenta ver, cruzar dos cosas. Por un lado, las historias de zombies con el nacimiento de un barrio, ¿viste? Yo, varias veces me tocó ir a visitar amigos a ¿viste que a veces cuando los barrios nacen, mucha gente va a dormir al barrio, sí, así, y los, se queda
2: viejos asentamientos.
0: Exacto, y siempre fue un territorio que me pareció como alucinante, alucinante, ¿no? Y cuando me surgía esa pregunta de cómo nace un barrio, me acordé de esas visitas a esos amigos, y noches donde yo me quedaba a dormir y en donde había mucho miedo para mí, porque había veces que mis amigos dormían armados, porque no queremos que nadie venga a tomar nuestro terreno, y surgen esas cosas. Empecé a pensar eso, ¿no? Y a mezclar esos temores, cómo nace un barrio, con esta historia de zombies, ¿no? Entonces, empecé a pensar cómo nació San Francisco Solano, cómo habrán sido esos primeros terrenos, esos primeros encuentros, y son historias que también están, y en el libro hay mucho de eso, historias plagadas de violencia, ¿no? Entonces es como una especie de el nacimiento de una geografía mezclada con el cine de acción clase B, que también me gusta mucho y que vi mucho de chico, ¿no? Que Sábado Super, acá hay gente, sí, muy,
3: claro,
0: joven,
3: sí, sí, sí, claro,
0: pero Sábado Super Acción, claro, claro, que yo curtía mucho de chico, quería ver cómo funcionaban en un libro, ¿no? Y cuenta un poquito eso, ¿no? Etnografía, más Stallone, más zombies.
1: Bueno, hablando de etnografía, en el libro, yo tengo acá el de Lou Reed, que, porque escuchamos a Lou Reed del Editorial Gourmet, hay un montón, una serie de todo, porque escuchamos. Vos citás al Musimundo de la calle Rivadavia, me llevaste a ese, sí, lugar.
3: Claro.
1: Porque, bueno, que lo cuente él compró ahí algo que le marcó un poco un camino a partir de un libro, ¿no?, sobre las canciones de Lou Reed. Pero ese lugar en la peatonal fue, para mí, fue un viaje a un momento y a un lugar determinado, ¿no? Que nada, lo tengo totalmente en la cabeza.
0: Qué lindo eso que decís, porque vos sabés que ahí en ese local particularmente empezó mi amor por la literatura rockera, digo, libros de rock. Yo leía el Sí de Clarín, el No de Página 12 y suplementos de ese orden, y yo no sabía que existían libros que se dediquen a hablar de música, de movimientos, de artistas musicales, y ahí yo empiezo a ver que había ese tipo de literatura. Y yo ya era fanático de Velvet Underground y de Lou Reed. Yo me había de chico comprado Transformer, ¿no? El segundo disco solista de Lou Reed. Y cuando llego a Atraviesa el Fuego, que son todas las canciones, y era una época, el 2001, de muchísima pobreza, y estaba tan barato el libro que alguien como yo no necesitó robarlo, me lo pude comprar, y realmente fue, no solo como objeto este libro, seguramente si alguien lo puede conseguir, por favor consígalo, solo como objeto es hermoso, es un ladrillo, tiene todas sus canciones porque tienen distinta tipografía, distintos colores, está la cara entre horrenda y bellísima de Lou Reed en primer plano. Entonces para mí abrió como un mundo entre poético, visual, estético, exploratorio, lingüístico, en un montón de caminos rizomáticos ese libro, y son esos encuentros que te cambian la vida justamente porque son inesperados, ¿no? Te cambian la vida porque de golpe pega un volantazo tu existencia, pues llega ese objeto o esa mina o ese trabajo o lo que sea, y abrió un camino increíble para mí, que era el de los libros de rock, y empezó con eso, ¿viste? No, es muy increíble, y yo retomo esa secuencia porque para mí son fundacionales, ¿viste?, de una nueva forma de ver el mundo, ¿no? Y además yo quería incluir eso porque no siempre aparece Quilmes en los libros, no siempre aparece Solano en los libros, y el conurbano muchas veces está visto en la literatura argentina, pienso en un montón de autores, quizá Fowl es el que más lo puso, Quilmes, sí. Varela, como el, bueno, era de Quilmes,
3: Fowl, sí, sí, ¿no? Sí, sí, sí.
0: lo pone como un territorio casi salvaje, ¿no? Para los porteños siempre es una excursión a los indios ranqueles, ¿viste? Sí. Y yo lo que quería poner era, pero también pasan estas cosas, ¿viste? En lugares como Quilmes y Solano. Y momentos de extraordinaria belleza, de encontrar gente fascinante y locales hermosos que nos marcaron la vida, ¿no? Quilmes, Solano y todo el conurbano también es eso, también es la belleza absoluta.
3: Ah, qué bueno eso.
2: Sí.
3: Bueno, no sé si...
1: Sí, bien. yo lo que le quería decir a Walter y también a forma de agradecimiento, porque me encanta su literatura y eso que lo decíamos, que es envolvente, que te va llevando y que no puedes soltar hasta terminar el libro, es que en esta coincidencia, porque a mí me pasó y a todos nos pasó, que muchos nosotros empezamos a leer a partir de los músicos. Los músicos nos iban abriendo puertas de la literatura. Es decir, si uno va a ver que leía Spinetta, que leía El Indio, los libros, los redondos, que letras había, en este caso Lou Reed, Dylan, tantos músicos que nos iban llevando el camino a la literatura. Seguramente no voy a responder por vos, pero tiene que ver con esto. Pero además lo hago extensivo vos como profe. Es decir, hoy los chicos están encontrando la inspiración en la música, como tuvimos algunos nosotros en aquellos músicos para descubrir algunas letras, algunos libros o qué sé yo, no sé, con The Doors y la puerta de la percepción de... Nada, qué sé yo, tantos libros que uno iba buscando a partir de un título nada más, o una etapa llamativa.
0: Sí, está bueno eso que decís. Claro, fue nuestra internet cuando no había banda ancha, ¿no? Las entrevistas a alguien que decía, yo me acuerdo de chico, El Indio, hablando de Octubre, del disco Octubre, y mencionando a Tarkovsky. Y ahí era la primera vez que yo escuchaba ese nombre y descubrí que era un director de cine, etcétera, y me pasó exactamente como a vos. Hoy en día, 2026, existe internet y las exploraciones de los jóvenes no van tanto en ese terreno porque no generan como identidad con la música, porque, y esto lo voy a decir sin nostalgia, por ahí nosotros hacíamos una experiencia alrededor de la música, digo, de ir a buscar el disco, ir a buscar el libro, o hacer una previa extensísima para ir a ver a La Renga, La Plata, y nos juntábamos en una casa de alguien en Varela, o Verazategui, y estábamos 3 días y después íbamos a recitar, y bueno, era realmente varios días que te hacía, porque ¿qué es lo que logra la experiencia alrededor de la música? Esto de poner el cuerpo y de realmente dejar unos años de vida en 3 o 4 horas, ¿no? Te genera el amor por la música, ¿no? Digamos, porque vos pusiste el cuerpo y son situaciones que se te sellan en el cerebro por la experiencia física. Eso no está hoy en día, ¿no? Porque está todo tan a mano, tan cercano, tan en el celular, que quizás hay una ausencia de experiencia, pero porque la situación de época y tecnológica hace que se relacionen de ese modo, ¿no? Entonces lo que pasa es, la música empieza a ser, o lo tiro a la mesa de trabajo como idea, por favor, no quiero hacerme el dueño de la verdad. Pero siento que hoy, en este momento, muchas de las cosas que fueron formativas para nosotros son decorado para gente de esa época, ¿no? Quizás una canción que a nosotros nos rompió la cabeza es parte de una playlist para otros.
1: Totalmente, sí.
0: Está más relacionado con farmear áurea, no sé, como...
3: Claro, sí.
0: De algo más performativo que de algo de la experiencia, ¿no? O algo más para poner de fondo en un estado de WhatsApp que para contar, que para ir a la casa de un amigo contarle, loco, escuchaste Transformers de Lou Reed, a mí me rompió la cabeza, ¿me podés explicar, vos que sabés inglés, qué mierda dicen estas canciones? Porque siento que este hijo de puta me está hablando a mí directo a la casa, me conoce. Bueno, esto no pasa ahora, porque al toque ya tienen todas las letras, al toque tienen todo, tienen 70 documentales en YouTube para saber de qué
2: fue. Bueno, cosa que nosotros
3: no traducción teníamos de Google. Walter, ¿estás viniendo a Quilmes estos días? ¿Vas a venir a alguna librería? ¿Vas a venir a alguna presentación?
0: El 17 de septiembre.
3: Ahí está.
0: Vamos a ir a la Casa de la Cultura.
3: Ah, mira qué bueno.
0: Muy bien.
3: Muy bien.
0: Y había como interés, no sé, lo cuento acá, lo tiro a la mesa de abajo. De declarar de interés cultural al libro, ¿viste?
3: Ah, muy bueno.
0: Por parte de la municipalidad, así que...
3: El 17, la Casa de la Cultura, ¿qué hora?
4: Jueves 17 de septiembre a las 6 de la tarde, a las 18 horas.
3: Ah, buenísimo. Bueno, en 15 días.
1: Sí, sí.
3: Bueno, Walter, te tenemos que dejar. La verdad que estamos muy agradecidos.
2: Muy agradecidos, muy interesante. No,
3: y nada, las puertas están abiertas. Cuando quieras, cuando tengas ganas, venite. La verdad que un gustazo.
1: Bueno, y el 17 vamos a ir.
3: Y el 17 vamos a saludarte. Vamos
2: a pasar por ahí.
3: Te hace mucha, lleva un trapo o algo.
2: Sí. Muchas gracias. Mira, justamente traje un libro para comentar que por ahí te puede interesar.
4: A ver.
2: Que es...
3: Una temporada con Lacan.
2: Ay, no se ve.
1: A ver.
2: Una temporada con Lacan de Pierre Rey, donde, bueno, el... Pierre Rey es un no sé si lo conoces. Es bueno, el tipo cuenta.
3: Le decimos que lo tenemos que ir y
1: le arranca un libro.
2: Y bueno,
1: pues ya está. Déjalo.
2: Le gusta el tema.
3: No, está bien.
2: Pierre Rey es un periodista, ilustrador y escritor francés, y él cuenta en este libro relata sus 10 años de análisis con Lacan, donde se mezcla la creación, una cuestión autobiográfica, psicoanálisis y escritura. Es un libro más que interesante. Te lo digo porque si te interesa el tema.
4: Sí, a full.
3: Nos tenemos que ir, Walter. Francisco es el que, viste, en el bar, dice una más, una copa más, y nos echan, viste, cuando te echan, dice, no, dame.
1: El mejorador de anécdotas.
3: Así, ahí está. Pero la verdad que
2: hay que aprovechar los buenos momentos. Principio de placer.
3: Muchas gracias.
2: Gracias, Walter. Gracias, Walter.
4: A usted, el ocaso total. Muchas gracias.
2: Un abrazo.
3: Seguimos en Bla, vamos a un corte, nada, un lujo.
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3: Seguimos en Bla. Walter, ¿cómo te va? ¿Cómo estás? ¿Está todo bien?
15: Está bien.
3: Es que se fue.
15: Walter, hola.
3: Estaba el turco y se fue.
2: El maestro.
3: 11-5-801-746. Tengo mensaje. Pará, por favor.
15: ¿Qué mensaje de quién?
3: Hola, muchachos. Quería confirmar si antes del programa no se bajaron una botella de whisky.
15: Estaría buenísimo. ¿Cómo me gustaría tomar un whisky antes
2: no,
15: de...?
2: No, yo, pero bueno, viene al
15: de
2: pie.
15: De merienda.
2: A ver, viene al pie porque yo tengo un tema que yo pensé que hoy cerrábamos el programa con un vino mendocino.
15: Sí,
2: pero no, parece que se olvidaron de nosotros.
15: Lo pasa que partido bravo con el Maipú.
2: Yo mando mensajes, viste, felicitando. Felicitando por el día del relator. Mando mensajes.
15: Consigamos un sponsor de whisky.
3: Vos decís que tenés una comunicación en un sentido y no recibís nada.
2: Exactamente.
16: Buenas tardes.
15: ¿Cómo dice que le va?
16: Muy bien. Yo creo que este programa es la versión radial de función privada. Bueno. Le falta el escabio acá arriba de la... Acá le falta a ustedes, que se mamaban a las 10 de la noche.
15: Beruti y Morelli. Y Morelli, claro.
16: Sí, se mamaban los sábados a la noche,
15: sí.
16: En ATC.
15: Sí, sí. Y después comentaban las películas. Sí,
16: aparecían cuando iban 50 minutos, ya estaban medio, viste, ricoté. Sí, sí, y comentaban algo.
15: Sí.
16: Yo te agradezco el saludo por el Día del Relator, lo leí.
2: Bien.
16: Del Día del Relator Deportivo.
2: Bien, me pone
16: lo
2: contento.
16: Leí. Me hace muy mal los periodistas o los colegas que cuando nos toca leer algo, una cosa es escuchar un mensaje, pero a mí me hace muy mal, me parece de muy mal gusto leer elogios tal cual a uno se los escriben y siempre quiero que... si yo tengo que leer un elogio para Charlie, que es un crack, para Gonza, que es un crack, para Juan Martín, que es un crack y personaje, para todos lo leo como conductor. Si yo estoy conduciendo y justo mis compañeros no están con la computadora, los agradezco infinitamente, pero a mí no me gusta leer. Turco, sos un fenómeno.
2: Yo le voy a decir algo así.
16: Pero pido disculpas, en serio lo digo.
2: Sin ninguna autoridad académica. Así como en su momento.
15: Lo que estás diciendo, pues es una bestialidad.
2: Así como en su momento elogié el libro de Márquez.
15: Muy bien.
2: Sí,
16: claro.
2: Yo elogio su relato. Yo estoy mirando a Quilmes, sí, si no juega el querido Huracán.
16: Claro.
2: Mirando a Quilmes y escuchando. A veces tengo problemas.
16: Con el delay.
2: Con el delay, pero más o menos la venimos llevando. Y realmente. Me resulta mucho más atractivo el relato del señor que el relato televisivo.
16: Sí. Ah, bueno, sí. Pero, claro,
2: pero no hay, más, no más allá de la diferencia, claro, ¿no? De
16: hay,
2: lo que
16: hay un tema también. La cancha da mucho. Y todos los 18 partidos de la, los 19 partidos de la Primera B Nacional no se juegan en simultáneo, pero cuando hay, no sé, 10, 12, 15, hay boxes como si fueran cabinitas, mini cabinitas en la corte, que es la productora, y no hay un solo relator y un solo comentarista que esté en cancha. O sea, están recibiendo una imagen de internet que tiene esa calidad, la calidad de internet, más ya que ha mejorado mucho. Y eso que reciben sin un productor en cancha, sin nadie que les dé nada, relata ni comenta. Confieso que también hay muchos chicos y chicas que no se preparan el material para ir al partido. A mí me vienen a sacar fotos a la cabina porque mi cabina es un collage. Y cuando a veces ustedes ven las imágenes, yo soy de la vieja escuela, pego machete, tengo la tanda de partido, los equipos. Vienen de otras radios y cuando venía la televisión, mi gran amigo el Bambino Pons venía derecho a sacarle una foto al vidrio para llevarse el machete de mis alineaciones porque le servían a él. Pero bueno,
2: y después
1: todos los estudiantes de periodismo deportivo y que tengan aspiraciones algún día a transmitir o estar en una transmisión tendrían que pasar por esa porque esa pregunta es, ¿cómo saben dónde se para tal jugador? Primero el conocimiento del terreno que lo tienen ellos, porque no es que pongo los números y los nombres, ellos saben dónde se van a parar, dónde va.
16: Sí, yo ya armé el del domingo 4-2-3-1 como juega Temperley, ya tengo claro cómo los voy a ubicar, me falta saber si juega Tomasetti o no, que es el volante centro que va a acompañar a Regui. Yo ya los paré hoy.
1: Porque después es referencia física, pero uno el golpe de vista y ya está.
2: Exactamente, y después, espero no comprometerlo con esto del atractivo. Cuando estoy mirando me llegan mensajes que me dicen, che, pasame el teléfono del turco, de alguna señorita, pero bueno, yo mantengo...
16: No, mande. Mi teléfono es un teléfono libre. Yo siempre le digo a Jorge, pasa, dale mi teléfono, a mí el que me quiere, yo no, nada, yo soy un, en todos los rubros, ¿no? Bendecido. Hay que decirlo eso. Soy un bendecido.
2: A veces me llaman de la tercera, che, el teléfono de Cabá no lo tenés.
1: No, sí, lo pasa de...
16: No, bueno.
1: Es otro tema en general.
16: Pero es del viejo Cabá, ¿no? Este Cabá. No,
2: este es otro, es el light.
16: Este es light, el tirapiedra.
2: Hoy arrancamos así con un medio con el... ¿Cómo era?
1: Hoy enseñé a ser Miguelito. Claro, con dos clavos, lo dobla y siempre cae parado.
2: El Dinamo venía medio sobrecargado, después bajó.
1: Sí.
16: El Dinamo, la gente, explicale bien el Dinamo.
2: No, lo explicamos antes, porque hablamos justamente.
16: Los agarré pesado hoy, venía escuchando la nota recién que fue realmente muy muy muy pintoresca. Realmente.
1: Che, el domingo con Temperley, yo la última vez que fui a ver Quilmes, fui a ver un Quilmes Temperley, tardé un montón en salir a cancha con Aldirico como técnico de Temperley, hace unos cuantos años. Acá.
16: Temperley no le gana a Quilmes, en Quilmes, ya sea los dos, no conocen la victoria en el centenario, en el 74, 52 años hace Temperley que no le gana a Quilmes acá. No lo llamemos, ¿no? Pero 54 años de paternidad en condición de local, ha estado repartido en Turdera, y me ha obtenido algunos buenos resultados, otros no tanto. Fue un partidazo el de ida, empataron 3-3. Hacía tiempo, Temperley está tercero, juega muy bien, sabe lo que juega, es un equipo que tiene una propuesta muy agresiva, un entrenador que sabe lo que quiere, se para 4-2-3-1, tiene un jugador de 39 años como el demonio Auche, retrasado unos metros y jugando muy bien. Es un equipo hecho y derecho, y Quilmes tendrá que, con el poderío que tiene habitualmente de local, que te busca, que tiene una propuesta interesante, que mira el arco de enfrente, bueno, dañarlo, hacerle daño, y la verdad, como partido para el neutral, es atractivo por donde se lo
1: siempre,
16: miren del
1: siempre,
16: domingo.
1: Siempre.
16: Le saca un poquito de colorido a las 7 de la tarde de un domingo porque el horario inicial era mucho mejor, pero bueno, una mezcla de la intervención primero de Aprevide por alguna deuda que tenía Quilmes y después ayer me enteré cuando estaba yo indagando fuertemente en esto que las dos veces que de la mano de Trípodi Quilmes ganó jugó a las 19.
1: Bueno, empezó
16: y Trípodi pidió por las 19. Sí. No lo tenía que decir en voz alta esto, pero es por cábala.
1: Sí, empezamos con las cábalas.
2: El último partido, Temperley Quilmes, fue en el 76, cancha de Temperley, que nos tiraban con Gomera desde la tribuna de Temperley.
16: ¿El último que fuiste?
2: Temperley Quilmes.
16: Temperley Quilmes que fuiste. Bueno, yo hoy conté la anécdota al aire. Yo conocí el verdadero significado del Andén 3. Pues yo tenía el andén 3, como cada vez que se cancelaba.
1: Sí, el tren.
16: Cancelado.
1: Salía uno del 3.
16: Va a salir tren especial, andén número 3, cruzar, y cruzábamos toda la vida. Bueno, eso nos pasaba. Y me acordé que una vez, de chico, el andén 3 estaba preparado porque era un tren especial. Bien. Que el club ponía, en este caso Quilmes, para ir vía circuito a la cancha de Temperley, pero no porque se hubiese roto algún tren ni nada. Era vía circuito.
1: Por Claypole entraba.
16: La manera de hacer circuito es para el sur.
2: Sí.
16: Vos no podés hacer circuito para el norte.
2: No.
16: Pues el circuito es
2: la Constitución.
16: El circuito es Peleta, sí. Berazategui, Plátanos, Bosques, ayúdame, Ceballos, sí, Varela, sí, Ardigó, Claypole, Calzada.
1: Y seguía hasta Cañuelas.
16: No, Diesel da la vuelta y termina en Temperley.
1: Sí.
16: Y si quiere, en Temperley sigue de largo hasta Constitución.
1: Claro.
16: Para Cañuelas no. Cañuelas te va el eléctrico hasta Ezeiza.
1: Sí.
16: Y de Ezeiza sale la chanchita. Viene Espegacini, Tristán Suárez, Unión Ferroviaria.
17: Eso no está más.
16: Sí, está todo. Sí. De acá a Temperley, sí.
1: Podés ir de dos maneras. No, pero hace combinación a Avellaneda.
16: No, sin combinación.
2: Y por atrás.
16: Podés ir con combinación a Avellaneda, bajar en Avellaneda y tomar el que va a Gleu o a Ezeiza, o podés tomarte el. Uno va a La Plata, uno va a circuito. Uno va a La Plata. Sí, está. Hoy, cada tren que sale de plaza, en este ramal Quilmes. Uno va a La Plata, uno vía circuito. Uno La Plata, uno vía circuito. El circuito da toda la vuelta y termina en Temperley.
2: Entra por Villa España.
16: Claro. Hace la curvita en Villa España.
1: El de Bosques. Sí, yo pensé que terminaba en Varela. Sí. Una época terminaba en Varela.
16: No.
2: Vos sabés que ahora recuerdo un partido Quilmes-Temperley. Yo calculo que tiene que haber sido año 73, 74, por ahí.
16: Estaban haciendo.
2: Cancha de Quilmes, que a la hinchada de Temperley, no sé, ya había algún inconveniente, la hacen salir por Guido,
16: sí,
2: pasillo angosto, previo a la Libertadores, no, pasillo ancho todavía, porque después lo
16: angostaron. La cortaron y levantaban el paredón en la reforma del 79, la Copa Libertadores del 79.
2: Una masacre, pero lo cobró la hinchada, pues tuvo que pasar por ahí, cobró la hinchada de Temperley.
17: Siempre había lío en Guido, si vos...
2: Sí, está bien, pero no, pero hubo partidos.
1: No, a ver, la vuelta del perro.
2: Pero
16: una época Quilmes daba las dos cabeceras para Quilmes,
2: no, pero y a ver, hubo partidos, por ejemplo, con la hinchada de Boca, tiroteo en Pringles y Solís, pero ¿por qué? Porque la hinchada de Boca salió por Solís, o la hinchada de Almirante Brown, que el capo de la hinchada de Quilmes era el Negro Pala, sí, que fue previo al Negro Thompson, si no me equivoco, y los encierran en Solís, ahí en la esquina del Comercial.
16: Claro.
2: Almirante Brown, bueno.
1: Estamos 2 minutos que hable de Butiche, la Caballel, ¿de cuántos más?
16: Claro, bueno,
1: Butiche,
16: yo
17: no había problema, porque eran
1: claro.
2: No, porque Huracán es de primera.
16: Nelson La Caballel, hoy lo recordaba Nelson La Caballel, un jugador exquisito, uruguayo. Jugó en Quilmes y en Temperley, ¿no?
2: En Boca.
16: En Boca también.
1: Sí, la verdad, deportiva con Eduardo González, que era el de zona sur, y era gol de La Caballel.
2: Es más, creo que murió hace poco.
16: Hace muy poco, sí. Si me lo contó Gaby Anelo, me lo crucé a Gaby Anelo hace poco, y me contó, bueno, Gaby es hincha de Temperley y de toda la vida. Yo lo conocí cuando estaba en Radio Sensaciones 101.9, a 20 metros de la cancha de Temperley, la radio. Sí. Y lo conocía de ahí, y bueno, me contó puntualmente el tema del fallecimiento de Nelson Da Caballel.
2: Anhelo es este...
1: Sí,
16: Anhelo es el que relata en Radio Mitre, que hace
1: ascenso,
16: algunas...
1: Ascenso por la red muchos años.
16: Por el ascenso, después se estableció en Radio Mitre, y ahora es el que habla con Milay.
1: Claro. Sí, era partidario de Temperley antes.
16: Era partidario de Temperley, sí.
2: Ahora es partidario
16: en FM Sensaciones. Despota. Ahora es partidario del presidente.
1: Claro, bueno. Sí, no entremos en detalles.
2: Por favor.
1: Sí, yo quería decir algo porque sé algunas cosas de Gabriel Anhelo, ¿no? Lindas, digamos. Un hombre que apostó al patacón. ¿Dónde lo contaríamos?
16: Sí. ¿Dónde lo contaríamos? Bueno, él tiene una empresa... una empresa.
2: Está sonando, está sonando el teléfono.
15: Está el celular, está el celular.
16: En realidad ha sido. Es como. Se ha dedicado mucho como Odone. Es experto en.
15: Sí.
16: Odone es experto en facturas, ¿no?
15: Sí, exactamente. Sí.
16: Bueno, él es contador.
15: Claro. Pero me acuerdo la época de los patacones.
16: Gaby, ahí te atiendo.
15: Ahí, con la época de los patacones, ese, él apostó al patacón, digamos. El que apuesta al dólar pierde, él apostó al patacón.
16: Al patacón, mirá vos. Mirá qué buena anécdota del profesor Cabano. Sumando amigos se llama el bloque, ¿no?
15: No, pero bueno, hay que saber apostar, digamos. No todos sabemos apostar a algunas cosas.
17: Lo vamos dejando, intentamos hacer la con Estáfora Cabano Márquez. Quédense que viene la gente que sabe de fútbol, deportes en FM. ¿Qué dice?
3: Ah, perdón. Tratamos de hacer bla con Estáfora Cabano Márquez, que es en la FM Sur, en la conducción de Walter, que está ahí tirado haciendo.
15: ¿Qué hace Walter a todo esto? ¿Qué
2: está haciendo? Está haciendo yoga.
15: Está raro, Walter. No sé qué hace. Pero levántese, está tirado ahí en el.
3: Sí, sí, yo me quedé así, callado, mirándolo.
15: Claro, no había nadie, y estaba ahí tirado. No sé qué hace. Uy. Sí. Sí, está cabeceando. Bueno, sí, es que bueno,
3: muchas gracias. Los esperamos el viernes próximo.
2: Buen fin de semana.
3: Buen fin de semana.

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0: turno tarde de Deportes en FM, turno tarde hasta la hora 20 en el aire de la radio. Casi que estaba terminando de pasar un mensaje que le estoy enviando a mi querido amigo Walter, ahí lo pasé. Casi se lo termino mandando a Juan Martín y casi la apertura la termina haciendo Juan Martín. Edición Express de Deportes en FM en el aire de el 88.9, sí, son bienvenidos. Después de Bla, con el profesor Marque, con el profesor Cabano y con el profesor Estáfora. La función privada radial de los viernes. Ahí levantaron se llevaron los vodka, la ginebra, el gin y el whisky. Los muchachos los viernes la pasan muy bien. En la tardecita, las tardecitas de los viernes en Bla tienen ese no sé qué. Y Márquez, Estáfora y Cabano se toman sus bebidas espirituosas mientras hacen el programa aquí en el aire de FM Sur. ¿Cómo estás, Juan querido?
1: Bien, bien, buenas tardes. Y a veces fluye con la bebida, fluye en los temas.
0: Vos, por ejemplo, ¿qué te fluye? ¿La información? No. ¿Predisponerte a laburar? Tampoco.
1: La información ya la traes, pero...
0: Mientras hacen el programa aquí en el aire de FM Sur. ¿Cómo estás, Juan querido?
1: Bien, bien, buenas tardes. Y a veces fluye con la bebida, fluye en los temas.
0: Vos, por ejemplo, ¿qué te fluye? ¿La información? No. ¿Predisponerte a laburar? Tampoco.
1: La información ya la traes, pero...
0: ¿Qué te,

0: Y hay de todo y de todo.
1: Muy bien. ¿Te parece tema libre? ¿Yo quiero una platea solamente?
0: Sí. Ya lo de Temple ya lo dijimos al mediodía. ¿Qué te acuerdas de Temple?
1: Yo quiero una platea para ir a ver a Quilmes. Nombre, último 3 del documento. Yo quiero ir a ver a Quilmes y decir lo que quieras del equipo.
0: Sí, si querés, ¿por qué querés ir? ¿Qué te motiva? Esa la usamos siempre.
1: Sí.
0: ¿Qué te motiva ir a la cancha?
1: Tenemos 2. Ya, ya. Si no consigo 5, no sorteo nada. Si no consigo 5 mensajes rápido, no sorteo nada. Quiero la platea para ir el domingo al Estadio Centenario en el 115-801-7426 con el nombre y los últimos 3 del documento. Ya. En el aire de la radio, esperamos tu mensaje. Nombre, últimos 3 del documento. Yo quiero ir al Centenario el próximo día domingo. En un ratito vamos a charlar con un protagonista. Digo algo. Que el hincha de Quilmes no le va a resultar simpático lo que yo estoy diciendo. Y puede fallar. Ahora, me parece que por lo que juega Quilmes y por lo que juega y el lugar en la tabla que está posicionado Temperley, para el neutral, es un partidazo, promete un montón,
0: Sí.
1: No sé si a vos te pasa lo mismo. A mí me parece que promete un montón.
0: El de ida fue un partidazo.
1: Tremendo.
0: El de ida fue un partidazo. Por la propuesta de ambos, en aquel momento era la propuesta de Gracián, pero la de Trípoli es una propuesta, y más con Quilmes siendo de local, de ir a buscar, de tener la pelota, y me parece que Temperley también tiene intenciones similares, así que puede ser realmente un partidazo. Ojalá que no haya tantos goles, porque si hay tantos goles como la otra vez, significa que hay muchos errores atrás. En este caso yo prefiero ganar 1-0 o 2-1 y no ganar 4-3, porque en definitiva significa que atrás te equivocás. Pero va a ser un partido posiblemente con un tinte dinámico, de ida y vuelta, por lo menos lo que promete en la previa. Un poco ya empezando a recabar datos para hacer un poco el anuncio en la gráfica, me di cuenta cómo te arruinó las expectativas para este partido la derrota en Mendoza. Porque hoy ya vos le podés ganar a Temperley y no te alcanza para meterte reducido.
1: No.
0: En la fecha pasada vos ganabas y te metías. Si vos ganabas en Maipú, te metías en reducido. Ahora vos le podés ganar a Temperley 5-0 y no te metés porque estás a 4 puntos. Y ya estás 11, porque te pasaron los sanjuaninos. En Mendoza estabas 9-3. Hoy estás 11-4. Y a 4 el reducido y a 5 del descenso. Ya estás en una zona casi igual, mirando para abajo y mirando para arriba. Que la semana pasada era muy distinta. Solamente por no haber sumado en Mendoza. Mirá un partido como te cambia el panorama de la tabla.
1: Somos el aire de la radio en el 115-801-7426. Quiero ir a la cancha el domingo y quiero la platea de FM Sur. Vamos a sortear 2 plateas a las 8 de la noche. Le mando un abrazo grande a Fernando Tagliaferro del Departamento de Prensa y Comunicación de Quilmes, que nos envió los tickets correspondientes. Hoy al mediodía, el primero se lo llevó Julio, 619, que ya lo tiene, y el segundo se lo ganó Rubén, 978, que ya lo tiene. Transmisión que nosotros vamos a arrancar a las 5 de la tarde. Tenemos 2 más que queremos entregar ahora. Si hay 5 que tengan ganas de mandar un mensaje diciendo que quieren la platea para Quilmes y para Temperley del domingo a las 7 de la tarde, para las 5 para nosotros, la sorteo. Esto con nombre y últimos 3 del documento en el 115-801-7426. 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Ahí pueden contactarnos a nosotros, ahí pueden vernos, ahí pueden escucharnos. Aprovechen cuando tengan

0: La primer tanda de cinco, salvo que esté conversando con el amigo invitado con el que vamos a charlar, para vivir un poco más cómo es un Quilmes Temperley, los vamos a estar escuchando en el aire de la radio. Enseguida con Juan vamos a recorrer el trabajo que ha hecho Quilmes y el equipo que se vislumbra, con equipo titular y con banco. Enseguida vamos a repasar el Temperley que se viene para el próximo día domingo, que tiene un cambio obligado. Uno de sus volantes centro, Díaz, no va a poder estar. Tomasetti es el que se perfila claramente como el sucesor, o el reemplazante sería la palabra. El otro es Richarte en el equipo, después de haber escuchado ayer a Leandro Larroca, el comentarista del show de Temperley. Cuando charlamos con él, él nos decía que el equipo está direccionado para ese lado. Pero para saber un poquito de esto, de que acá no, pero allá sí, se vive como un clásico, pero sobre todas las cosas, para ver cómo es adentro de la cancha, ese tipo de cuestiones, vamos a charlar con un amigo y algunas cositas más de fútbol, que siempre está bueno charlar con él. Está del otro lado, quien vistió dos camisetas, y vos contaste alguna anécdota,
1: sí.
0: Y es el Chicha Velázquez, que se puso la de Quilmes, sabe lo que piensa el hincha de Quilmes de este partido, pero como se puso la camiseta gasolera, sabe lo que siente el hincha de Temperley del otro lado. Hola, Chicha querido, ¿cómo te va, amigo? Estoy acá con Juan Martín en el turno tarde de Deportes en FM. ¿Cómo te va?
2: Hola, buenas tardes. ¿Cómo están ahí la banda? Muy bien.
0: ¿Cómo estás, Chichón?
2: Bien, bien. La verdad que bien. Escuchándolo, siempre lo escucho. Escucho la radio de acá de Quilmes, la escucho. Porque, bueno, me quiere interiorizar lo que es el mundo quilmico, ¿no?
0: No te corres ni un poquito del mundo Quilmes, siempre estás informado, siempre sabes cómo está la cosa. El hincha de... En realidad, lo que pasa con vos es que vos sos exfutbolista, vos sos el intendente del estadio, pero vos sos muy Quilmes, y los hinchas de Quilmes se acostumbraron a convivir con las radios desde hace un montón de años, y el hincha de Quilmes en ese rubro lo tiene recontra incorporado, Chicha.
2: Sí, sí, la verdad que sí. Yo donde estoy, donde voy, están escuchando la radio.
0: Sí, tal cual.
2: Sea vos, Turco, sea Hernán.
0: Sí, sí, claro.
2: Los dos están escuchando Quilmes, están escuchando Quilmes.
0: Es tremendo.
2: Más allá donde yo me muevo, son todo gente fanática de Quilmes, ¿viste?
0: Claro.
2: Más que nada. Entonces, lo escuchan, y a mí me encanta. Y ahí paró la oreja.
0: Claro, es muy cierto. Yo contaba, el clásico de Quilmes es Argentino de Quilmes, clásico, sí. que con el paso del tiempo quedó en desuso, para ponerle un término, ¿no? Pero en Quilmes el partido con Temperley no se lo considera ni clásico ni mucho menos, pero ellos lo esperan casi que a la par de lo que es un Temperley Los Andes.
2: Sí, lo que pasa es que para Quilmes, para los equipos del Nacional B, jugar contra Quilmes y ganarle a Quilmes es salvar el año. Siempre pasó lo mismo. Yo me tocó estar por ejemplo, en Temperley. Ganarle a Quilmes era salvar el año. Jugué en Godoy Cruz, jugué en San Martín de Mendoza, y todos que quieren ganar a Quilmes, todos. Porque salvan el año con cuestión de club dirigencial, ¿me entendés? Quilmes es muy grande, muy grande. Ya nos queda muy chico a nosotros, me parece. Más allá que quiero estar ya en primera, ¿no?
0: Sí, claro. Está claro el concepto, Chicha. Contame cómo estás viendo al equipo, y en esto de que no termina nunca de acomodarse. Uno tiene la sensación de que no va a haber riesgo por abajo, pero por otro lado también termina costando entrar en la pelea por arriba. ¿Cómo lo ves? ¿Cómo crees que puede estar como futuro inmediato? ¿Qué puede suceder? ¿Lo ves al equipo acomodando la nave final y peleando por algo?
2: Yo lo veo bastante bien ahora. No, la verdad que lo veo bastante bien. El tema que estábamos muy mal anímicamente. Emma, la verdad que laburó en estos pocos días, laburó muy bien. La verdad que lo veo bárbaro. Y si Quilmes, tenemos la suerte y tenemos la capacidad de entrar en octogonal, ya es Quilmes.
0: Sí. Coincido.
2: Una vez que entras en octogonal, todos los gatos son pardos, ¿viste?
0: Totalmente. ¿Entendés? Yo uso siempre la misma frase. Una vez que arranca el octogonal, arranca un campeonato y todos los gatos son pardos. Pero hay que llegar al octogonal, ¿no?
2: Sí, sí. Yo le tengo fe que tenemos llegar. La verdad que el equipo, lo que poco puedo ver, porque viste que yo laburo en el día de los partidos.
0: Sí, claro. Vas y venís por todos lados.
2: Sí, sí, sí. No tengo un rato quieto, pero lo veo bien. Puso muchos chicos del club. Y vos fijate en los ascensos o en los campeonatos que ha ganado Quilmes. Fijate en la foto, ¿cuántos de Quilmes hay?
0: Sí.
2: Vos fíjate, hay entre 6 y 7 siempre.
0: Sí.
2: Y esta vuelta estamos repitiendo, ¿me entendés? De Quilmes, del pulmón de Quilmes.
0: Sí, sí. Arrancó.
2: El técnico también es del pulmón de Quilmes.
0: Arranca, bueno. Es como que muchas veces arranca el perfil del plantel para un lado y que después...
2: Sin menospreciar a la gente que vino,
0: no.
2: A los muchachos que vino de afuera, no.
0: Yo entiendo lo que vos decís. Hay un montón de muchachos que vinieron, hay un montón de muchachos que algunos la camiseta,
2: todo, sí.
0: Algunos la camiseta de Quilmes le pesó, otros suman un montón y son muy importantes, pero otros en el mano a mano terminaron perdiéndola con pibes del club.
2: Sí, sí. Y vos sabés mi carrera, viste mi carrera,
0: sí, toda, claro,
2: la vida. A mí me traían dos o tres centrales. O dos o tres, cinco siempre y siempre jugaba yo, ¿me entendés? Entonces sí. Es otro el plus que tiene el jugador de Quilmes que sale del Cine y Lora, bueno, al Cine y Lora o de la Cineri o la Katia o de... O...
0: En aquel tiempo donde tocaba.
2: Claro, 12 de octubre, estaba en la Bernalesa, la Inyecta, teníamos de todo, no teníamos ese lugar.
0: Tal pero, cual.
2: ¿Me entendés?
1: Chicha, uno de los centrales que te trajeron hace algún tiempo para que juegue en tu lugar y que después terminaste ganando el puesto, es Hernán Mezque, que hoy está en el club.
2: Sí, sí, jugué con él, también jugó al lado mío. El otro día lo vi, fui con la cuestión de por el tractor, que estaba tan medio achacado, y lo vi justo. Así que lo saludé, la verdad que hacía un montón que no lo veía. Me dijo que se iba a acercar al estadio y con muchas ganas, le digo, sí, ¿cómo que no vas a ir? La verdad que es compañero que están en la inferior ahora, ¿no?
0: Tal cual. En Temperley, en la semana previa, cuando jugaste con Quilmes, ¿alguien se arrimaba, les hacían saber que era un partido especial o no llegaste en el tiempo que tocó a vos a esa instancia?
2: Sí, sí. Yo jugué contra Quilmes, contra mi Quilmes, en el estadio de Temperley.
0: Vamos
2: de local nosotros.
0: ¿Ese fue en el que le dijiste al cabezón Balanda que te marque?
2: Sí, por favor, le decía. Sí, sí, el cabezón es un fenómeno. Qué persona. La verdad que lo conozco, siempre se junta ahí con Mauricio, Lescano, con toda la banda esa, con Luguito Rodríguez. La verdad que, bueno, un personaje terrible. Y le decía, vení, marcame, que lo único... ¿A quién le van a tirar? Un centro. ¿A quién le van a tirar la pelota?
0: Te apuntaban a vos.
2: Y claro, entonces me tenés que marcar a mí. No sé si se acuerda, yo siempre lo digo, pero no sé si se acuerda. Decís que estaba justo el pirata Sornomás.
0: Estoy tratando de acordarme. ¿Ese equipo de Quilmes quién lo dirigía? ¿Riboira o Reza? ¿Quién lo, ¿vos te acordás que lo dirigía Quilmes?
1: Reza.
0: No sé,
1: Reza. Ahora, pero Chicha, ¿no? Ese día vos le pedís que te marque. No te marca, cabeceás y le saca el pirata en la línea.
2: Sí, lo abracé al pirata, lo abracé. Pero igual yo me debía al club que me había contratado y
0: claro.
2: Y yo quiero ganar en todo. No quiero, la verdad que hasta el día de hoy no quiero perder en nada, ¿no?
0: Ni a la bolita.
2: No, nada, no, pero es así. ¿Entendés? Pero bueno, la era, iba a ser un trago amargo, pero bueno, lo salvó justo el pirata.
1: Y tenías una musculosa de Quilmes, ¿no? Abajo de la camiseta de Temperley.
2: Sí, la verdad que sí. Fue una alegría enorme para mí que la hinchada de Quilmes me cante chicha, chicha, y la hinchada de Temperley también. Así que fue algo para mí, algo hermoso, que las dos hinchadas me griten. Entonces, porque mi hermano es ídolo ahí también.
0: Claro.
2: Tito Velázquez,
0: Tito,
2: es ídolo ahí.
0: Tito ídolo. ¿Sá?
2: Claro, en Temperley. Me trataron muy bien. La verdad que yo también me porté muy bien con ellos.
0: Bueno, el Pollo Quiñones siempre contó lo mismo. Al Pollo le pasó, tiene una historia muy parecida a la tuya. El Pollo es muy Quilme. Y sabiendo los orígenes del Pollo, lo trataron muy bien como jugador, lo quisieron muchísimo, y todo el tiempo que trabajó en las inferiores lo valoraron siempre muchísimo.
2: No, la gente muy buena en Temperley, yo no le digo la verdad, gente muy buena, la que yo estaba en ese momento,
0: claro,
2: que los conocía a mi hermano también, una gente la verdad de primera. Nunca tuve ninguna queja con la gente, con los hinchas tampoco, más allá que ellos sabían que yo soy fanático de Quilmes, que no era hincha, era fanático de Quilmes. Nunca me han dicho nada, la verdad que un respeto total.
0: Está muy bien. Bueno, y yo lo que digo siempre de este lado, y te lo planteo a vos como jugador, como exjugador, pero el jugador lo llevas adentro toda la vida. Yo digo que lo único que no puede pasar en la semana que se va a jugar este partido es que, de un lado, el entrenador y la gente y los jugadores lo vayan a jugar como se juegan los clásicos, con el cuchillo acá, entre los dientes, y del otro lado, por no considerarlo clásico, no terminen de jugarlo con el cuchillo entre los dientes, porque eso, en un partido tan cerrado y tan importante, si uno de los dos equipos viene concientizado de esa manera y el otro no lo está, saca una ventaja muy importante y uno está muy en desventaja.
2: No, por lo que yo veo, lo que está transmitiendo Emma, la verdad que me saco el sombrero, lo felicito, la verdad que él está metiendo toda la onda. Charlo muy poquito, pero charlo con Emma, pero la verdad que está muy entusiasmado, está muy muy metido y lo va a jugar, pienso yo, ¿no?
0: Sí,
2: estoy
0: hablando, larga las naves para adelante, ¿no?
2: Yo no estoy dentro del vestuario, ni mucho menos, porque no puedo opinar, estoy en otro rubro, pero como es Emma, la verdad que, bueno, lo felicito porque hizo sentir un poquito el sentido de pertenencia del club, ¿viste? Y la verdad que
0: el equipo tiene más pibes de pertenencia y mira mucho más con una mejor propuesta el arco de enfrente. Pueda ganar, puede empatar, puede perder, pero el equipo mira más el arco de enfrente y con muchos apellidos del club, ¿no?
2: Es muy corajudo. La verdad que es muy corajudo, esa es la palabra.
0: Bien.
2: La verdad que esa me encanta.
0: Sí, claro.
2: Estamos en la radio y todo, pero es como el plato mierda, ¿viste?
0: Sí, claro.
2: Estamos en la radio, pero bueno, hay que decirlo.
0: No, hay cosas que se dicen al pan pan y al vino.
2: La verdad que bueno, me encanta. Aparte también el siguiente, ¿viste? Lo que es Quilmes, entonces.
0: Claro.
2: Yo lo noto el día a día. Uh-huh. No charlo mucho, charlo un poquito. Discutimos un poquito por lo de la cancha, ¿viste?
0: ¿Lo peleás?
2: Sí. Sí, lo discutimos. Bueno, deliberamos. No me da la cancha, chicha, ¿ves? No me da la cancha, chicha. Digo, pero la estoy cuento para ustedes, ¿viste? Le digo.
0: Dicho sea de paso, la mejoraron mucho, ¿eh? Se notó mucho la mejora de la cancha,
2: No, está hermosa.
0: Está 8 puntos y medio la cancha, ¿no?
2: Claro, lo que pasa es que nosotros tuvimos 3 partidos de local.
0: Claro.
2: ¿Entendés? Y entraron 12 veces.
0: Claro.
2: 12 veces.
0: Yo veo, le veo...
2: Entre partido y entrenamiento entraron 12 veces.
0: Te veo.
2: Y hay que laburarla, ¿viste?
0: Te veo desde la cabina cuando a veces te arman las tortuguitas y los circuitos de entrenamiento, los profes de los contrarios, en un lugar que vos no querés, y veo, ya te veo cruzando la cancha con el paso un poco más rápido, como si fueras al área de enfrente, y digo, cagó fuego el profe, va Chicha y le cambia de lugar, ahí no. Y dicho y hecho, vas derechito y le decís, ahí no, es allá.
2: Sí. Pero se le dice a todo, no, pero de buena manera.
0: Sí.
2: De buena manera.
0: Pero yo te veo que vas. Yo te veo, yo te conozco, yo te veo.
2: Yo tengo que cuidar la institución de Quilmes, yo tengo que cuidar el patrimonio de Quilmes.
0: Totalmente.
2: Estoy para eso, no estoy para otra cosa.
0: Está muy bien. Yo te entiendo y también disfruto cuando lo hace porque me encanta.
2: No, yo también disfruto cuando se te sale la cadena. Yo estoy siempre escuchando la radio con mi amigo Leo Sánchez acá del Río.
0: Sí.
2: Lo que nos reímos. ya se le sale,
0: Carlitos Duayo más tranquilo, bueno, Gonza y Juan tienen lo suyo, pero sí, yo tengo a veces algún día que a veces me chiflo, viste, pero bueno.
2: Y bueno, pero eso nos gusta a la gente que escuchamos la radio, nos gusta porque se ve que si no tuvieras pasión por el club, si no, no te importaría, no lo harías de esa manera, porque te sale espontáneo, y la verdad que te felicito, Turquito.
0: Te mando un abrazo grande, gracias por explicarnos cómo se juega este partido y te veo mañana, te veo el domingo si Dios quiere en el estadio y te voy a dar un abrazo después del partido porque vamos a ganar.
2: Sí, ojalá que nos acompañe la gente, invito a toda la gente que venga a ver a Quilmes, que la verdad que el apoyo de la gente nos va a hacer bien y van a cambiar las cosas. Yo te digo la verdad, me tengo fe, como todos los años, pero este año ya, viste, con como te explico, la cuestión del, viste, el cuadrito, viste, cuando
0: claro, aprendés, claro.
2: El cuadrito ese, ahí ya me gustó mucho más, viste.
0: Tal cual.
2: Más allá que los que vienen la puerta y todo para el club, y la verdad que no puedo decir nada, ¿no? Porque son gente que viene y colaboran para que ganemos. Pero correcto. A mí me gusta más lo del club, más allá
0: que... Está muy bien, y hay que decirlo voz alta y no está mal decirlo, me parece bárbaro.
2: La verdad que sí, bueno.
0: Abrazo grande.
2: A toda la audiencia y aguante Quilmes, ojalá que ganemos este fin de semana.
0: Dios te oiga, un abrazo grande, nos vemos el domingo.
2: Un Chichón. Abrazo para todos los quilmenses.
0: Señor, el Chicha Velázquez con nosotros, charlando un poquito, no hizo la gran, cabeceó al arco, se la sacó al Pirata Sornomá y lo abrazó.
1: Sí.
0: No hizo, el Turco Mohamed fue el que jugando para Boca, Mohamed es quemero, pero hasta la médula, y en un partido vistiendo la camiseta de Boca tuvo un mano a mano y tiró a errar.
1: Sí, estoy buscando la formación a ver si la encuentro. El partido que dice, este partido del que hablamos, que dice Chicha, fue en abril del 2000.
0: Me lo recuerda Fabián Pellegrinelli, mirá, el número uno está atento como ninguno, fue más rápido que vos. Partido fue después del gerenciamiento del Excel Group, empate 0-0, año 2000, reza el DT de Quilmes, ¿se sí, acuerda sí. de eso? No se acuerda del todo, otro dato no me dio.
1: Sí, fue en abril del 2000, lo que estoy buscando es si encuentro la formación.
0: Ahí me decía Fabi, se acordaba de que el domingo hay que ganar sí o sí, porque septiembre ya tenés cuatro partidos, que en lo previo son más accesibles, pero hay que pelearlos porque todos tienen se pelea por algo. 115-801-7426, nombre, últimos tres del documento, y solamente decime que querés ir el domingo a la cancha, que te pongan el bolillero del sorteo para ganarte una platea, gentileza de la Secretaría de Atención al Socio y de la Secretaría de Prensa y Comunicación de Quilmes, en este caso no es Atención al Socio. Le quiero mandar un abrazo grande en el canal de YouTube, ya voy con una primer tanda de mensajes, aprovechen porque a las 8 lo estamos sorteando. Un abrazo grande para Gustavo Giuliani, que me dice, Luciano, los escucho como todos los días, salud y buena transmisión el domingo. Gracias, Gustavo, querido. Martín Cabral, qué grande el Chicha, pedazo de jugador, qué lindo poder escucharlo. El Chicha es Quilmes. Y verlo, el Chicha era muy crack jugando. Muy crack jugando. En los primos, cuando se jugaba todo el baby fútbol, todos los que somos de esa generación, todos los que estábamos en el Babi Fútbol y jugábamos al Babi en los clubes, en los primos, en el Tala, en Juveniles de Belgrano, en el Moreno, en el otro Moreno, donde había fútbol, en todos te hablaban de lo que jugaba el Chicha. El Chicha era un monstruo. Es de los pocos. Mirá qué nombre voy a dar. Mirá qué nombre voy a dar, Juan. Chicha, sostenido en el aire, es el único jugador que no de no una super talla, de no una super talla, Chicha no es tan alto, no es alto. Es el único tipo que lo vi sostenido en el aire tanto tiempo como lo hacía, para mí, el mejor defensor de la historia del fútbol argentino, que es Daniel Alberto Pasarela. Hoy en día, cada vez que decís Pasarela, los hinchas de River tienen memoria solamente vinculado a lo que fue su desastre presidencia, ¿no? Pero...
1: No, pero hacía mucho gol de cabeza sin ser alto.
0: Pasarela se quedaba suspendido en el aire. Y el Chicha era un animal. Y el Chicha igual. Sí. La misma capacidad de salto que Pasarela, y se sostenía en el aire regalando 10 centímetros por lo menos. Por lo menos regalaba 10 centímetros. Hoy, yo no sé si hoy le hubieran dado bola, cuando miran tanto la talla, a un Chicha Velázquez o a un Pasarela, los que tanto miran hoy el biotipo. Pero este tipo, el Chicha, al igual que en ese momento Pasarela, para mí el mejor defensor de la historia del fútbol argentino, se sostenían en el aire y los 10 centímetros que perdían con los adversarios los ganaban en capacidad de salto.
1: Sí, capaz que...
0: Bueno, mira, me dice Maxi de Bernal, me dice, justo lo mismo que dije aquí durante el Mundial, mira qué coincidencia. Lisandro Martínez.
1: También.
0: Me dice, Lisandro Martínez mide 1.75, tal cual. Un abrazo, Maxi. El Ratón Ayala era un poquito más alto. No, el Ratón Ayala es un poquito más alto. No, Lisandro Martínez mucho más bajito, es más bajito. Pero sí, son jugadores que tienen un timing que no lo tiene cualquiera. Chicha lo tenía. Chicha lo tenía. El único que vi con un timing parecido fue Daniel Pasarela. Saludos para Raúl, Luciano y Juan. Los veo como siempre. Qué grande Chicha. ¿No será que querrá ponerse los cortos? Dice Raúl. No quiere participar por las plateas. Otro que erró a propósito fue Darío Areza jugando para Tigre. Darío, hincha fanático de Quilmes.
1: Sí.
0: Le quedó para hacer el gol y la tiró afuera, dice Nicolás Altheim. Darío, fanático de Quilmes. Más allá que jugó en el argentino de Quilmes también, ¿no? Darío Areza jugó. Ídolo argentino de Quilmes. Pero hincha de Quilmes, sí, como loco. Pero era un tiempo también donde, si Quilmes estaba bien y estaba en primera y Mate jugaba. En días distintos, yo soy de la generación que iba a ver a Quilmes, pero que muchas veces también iba a ver a Argentino de Quilmes. Alguna vez, sí. ya el Cheto Ameri me avisó que en el entretiempo se iba a ir expulsado. Qué sé yo. Ya todas esas caducaron, ¿no? Caducó. 11-5-801-746, primer tanda de oyentes. Quiero ir el domingo al centenario por las plateas. Tranquilo, vamos con un 5 oyente, dale.
3: Turco, muchacho, buenas tardes, Ricardo 059. Bueno, Turco, primero quería decirte que ayer me exalté un poquito hablando y te pido disculpas, voy a los muchachos de radio, porque tenemos un ida y vuelta radial de hace muchísimos años, inclusive tuve la suerte de pisar la radio. Me exalté un poquito, me hablando en criollo, me calenté un poquito con el periodista de Temple y estaba hablando con vos, viste, y me molesta que digan que es un clásico con Quilmes, porque de hincha de Quilmes no tenemos clásico con ellos, ni con los Andes, es que estando en primera Quilmes puede ser Lanús, Banfield, y ahí, porque son del sur, pero el clásico nuestro es con los Mates, nada más, que inclusive tengo un millón de gente amiga en el monte. Yo juego al fútbol, yo comí asado, no me molestan. Igual que con Defensa, viste, que se piensa que son clásicos. Ellos piensan que son clásicos con nosotros. Me importa porque nos dan valor. Pero en ningún momento vuelvo a repetir, y que se falta el respeto a ninguno de ustedes, porque tengo un aprecio por ustedes y por la radio, pero ojalá el domingo los aplastemos, ¿viste? Así se dejan de cocorear y de creer que son clásicos con el más grande del sur. Vuelvo a repetir, les mando un abrazo a todos, mis disculpas, Ricardo, saben que los quiero mucho a todos.
4: Hola a todos, buenas tardes, ¿cómo están? Habla Alicia de Quilmes. Mis tres últimos números son 227 y quisiera ganarme la platea para ir a ver a Quilmes el domingo. Gracias.
5: Turco querido, bueno, no importa el documento porque yo ya soy vitalicio, así que prefiero que la platea vaya para alguna persona que la pueda aprovechar. Solo quería decirte que qué alivio, qué bocanada de aire fresco escuchar a Chicha. Qué lindo, ya me gané la tarde con esto. Gracias, gracias por traerlo al aire.
6: Hola Turco, hola muchachos, habla Eduardo 440. Bueno, quiero las plateas para ir el domingo a ver a Quilmes, como siempre, y escucharlo a ustedes también por los 88.9, como siempre lo hago en la cancha. Y bueno, esperando un triunfo, aunque como bien ustedes dicen, por más que ganemos no entramos al reducido, pero bueno, lástima la derrota con Maipú, pero mantenemos intacta la ilusión de poder hacerlo y llegar hasta lo más alto. Es mejor penar por no entrar en el reducido que penar por irse al descenso. Así que les deseo que tengan una excelente transmisión y vamos Quilmes, carajo.
0: El aire de la radio en el 88.9 del dial, siempre la radio, ¿no? El aire de la radio en el canal de YouTube de FM Sur 88.9, imagen y sonido HD. El aire de la radio es también la aplicación. Qué bien que anda la aplicación, ¿eh? Qué bien que anda la aplicación de FM Sur. ¿La tenés, Juan?
1: Sí, la tengo.
0: La tenés, muy bien. Pensé que me ibas a decir como siempre, o te tiro una pared así, habitualmente yo te tiro y no me devolvés nada. No tengo ni idea.
1: Esa la tengo de verdad.
0: Mira, me manda Maxi, un abrazo grande. Viste que hablábamos de Lisandro López, de Lisandro Martínez, perdón, y del Ratón Ayala. Franco Varese, 1.76, Canavaro, 1.75, Iván Córdoba, 1.73. El problema es cuando dejan opinar a los Longoria de la vida, que no saben si la pelota es redonda o cuadrada. Esto tiene que ver, obviamente, me da la impresión con el momento de River, ¿no? ¿Qué momento de River? Vamos, qué quilombo. 80 millones. Mira, nos dirán, ¿a quién le dirán? El 1%, 80 millones, 8 millones, 800 mil, el 1% de lo que gastó River se lo den a Quilmes.
1: Y sí.
0: Nos vamos de todos los quilombos.
1: Y sí.
0: $800.000. Mamita. Mamita. Qué bárbaro, viejo. 115-801-7426. Canal de YouTube de FM Sur 88.9, imagen y sonido HD, y estamos en nuestra aplicación. ¿Qué le pasaste a Guati?
1: Le pasé un resumen del partido del que estamos hablando, del que dijo Chicha.
0: ¿Está en el canal de YouTube ahora?
1: Sí, sí. Creo que es de Archivo Cuase.
0: ¿De Archivo Cuase? Pedile permiso, que no se enoje el profesor.
1: Sí, permiso.
0: No lo hagas enojar al profesor, porque no queremos tener lío, que el profesor Novoa...
1: Está tomado, creo que, porque aparece hablando Ramenzoni, me parece, del Nacional.
0: Del Nacional. Ahí el está, resumen. Mirá, está el ruso Ramenzoni, en la época estaba aquí, está Walter Nelson.
1: Me parece que Walter Nelson. Nelson. Sí, está tomado Nelson.
0: No es un carajo, Juan.
1: Está tomado del Nacional.
0: Pasa un centímetro de monitor.
1: Porque estoy en diagonal.
0: Sí.
1: Está tomado del Nacional, ahí puesto podemos adelantarlo un poquito, que es cuando presenta el partido.
0: Sí.
1: Pero es
0: Y en el resumen está... La acción de Chicha.
1: Claro. Aparte es con previa, con la gente.
0: Ajá.
1: Mandalo al campo, Guati, directamente ahí.
0: Mira, de acá lo dirige a control remoto a Guati. Un fenómeno.
1: Sí, espectacular. El Pirata Son Román, ahí estaba Bátimos.
0: Es no el, me hagas acordar de Bátimos.
1: Es el equipo que pierde la final con Huracán.
0: Sí.
1: Ese es el equipo. No sé si ese día habrán jugado el Máquina y el Chapu, pero estaban. en el plantel.
0: Ajá, ahí está la máquina, mira. Ah, no, no.
1: Por ahí se, y el Chichá era uno de los centrales de Temperley.
0: Estoy mirando de reojo porque tengo el monitor allá en vivo y tengo acá este el otro monitor, este que es el que tengo en mi computadora. Mirá qué joven que estaba el ruso Ramenzoni. Claro, pasaron de esto, ¿cuánto? 20, el 2000, 25...
1: 2000, 26 años.
0: 26 años. Claro, muy bien.
1: Ahí está, el Chavo Lema.
0: Claro, muy bien. Un abrazo grande a Ricky. Así es, Turco. Me pasaba lo mismo. Era un embole que canta en todo el partido en contra de Quilmes. Pero en los 90, ver a los mates era una opción. Claro, claro que era una opción. Ahí estaba. La gente lo está viendo en el canal de YouTube. Estaba, recién mostraban al Pipi Bátimos. De un Quilmes y Temperley que terminaron empatando
1: 0-0 fue el partido.
0: 0-0. Ahí está, hay un máquina Gianpietri medio. Este, medio rubión, medio colorado.
1: Sí, se metía los claritos.
0: Había metido unos claritos. ¿Quién es el pito? ¿Quién es?
1: Ay, parece de Bongianino, no sé.
0: No.
1: Yo estaba así de la calle, yo fui con Feta, no con
0: sé
1: los
0: si
1: muchachos.
0: No, es Gabriel, no sé si no es Gabriel Favale. Si no es Gabriel Favale, pega en el palo.
1: Con el bigotito.
0: Con el bigote, ¿no? Sí. Si no es Gabriel Favale, pega en el palo. El Gato Lema en el arco. El Pescadito Paz está en la barrera. El Pescadito Paz.
1: Raro que jugara el Máquina y el Pescadito Paz el mismo día, ¿eh?
0: Sí, mira.
1: Porque el Pescadito Paz era el suplente del Máquina.
0: Sí, sí. Bueno.
1: O será la etapa que el Máquina... Estaba el Máquina, seguro, porque el Máquina tuvo una etapa de ese torneo que se fue a Ferro.
0: Claro, puede ser que fuera parte de la etapa donde el Máquina...
1: Claro. Si
0: el estaba.
1: Y después vuelve con Chicago. Si el Pescadito Paz está con la 10, el Máquina se había ido a Ferro.
0: A mí me parece que sí. Bueno. Imágenes que nos quedaron de aquel Quilmes... y Temple al que hacíamos referencia. 115-801-7426. 115-801-7426. Quiero ir el domingo al centenario. Dejás el nombre y los últimos tres del documento. Y te incorporamos en el sorteo por las dos plateas que a las 8 de la noche se van. Del Quilmes del domingo. ¿Para vos cómo forma?
1: Bueno, teniendo en cuenta que no hay ningún indicio hasta ahora. Para mí, va a tener un solo cambio y va a ser el ingreso de la Bessi en lugar de Gonzalo Vega. La otra duda que tenemos todos es si entra Novillo o no. Para mí mantiene los centrales, pero bueno, puede jugar Novillo. Será con Marinelli, después el banco va a ser más difícil, porque hay muchos jugadores a disposición. Marinelli, si queremos vamos a poner un no, para no errarle. Marinelli, Ortega, Agustín Ortega, Lucas Romeo, Novillo, o Quipes o Novillo, y bueno, y Agustín Mindela, Bolívar y Ramiro Martínez. Yo lo pongo 4-3-1, después no es así, pero no importa.
0: No, bueno, que ya sé lo que quieras.
1: Bolívar y
0: como no te interesa nada.
1: Bolívar y Ramiro Martínez, a la derecha Alavesi. Por el medio Batista, a la izquierda Luis Vera y adelante Aaron Espetales. Puse el O, porque bueno, lo de Novillo, la verdad que no sería descabellado que juegue, pero tampoco sería raro que mantenga los centrales. Pero es una opción. El cambio que yo estoy seguro es el de la Bessi por Vega. Y el banco es más difícil ahora, porque el banco hay varios...
0: Glechel ya está para volver.
1: Glechel seguro. Bueno...
0: El central que sobre.
1: Claro, Novillo o Romeo o Quipe, el central que sobre.
0: Sí.
1: Yo no creo que vaya Vallejo. Yo no sé si va a ir un lateral.
0: ¿Uno de los dos va a ir o no?
1: ¿Vallejo o Santiluna?
0: No, Luna no venía clasificando.
1: No, digo, por eso.
0: Vallejo o Tomás Ortega, digo yo.
1: Ah, o Tomás. Bueno, sí, pasa que lo pone en la central de volante. Bueno, sí, Tomás Ortega, que te hace la doble. Pero
0: también está Santino Rodríguez.
1: Sí. Sí, lo que pasa es que están claros. Si vos pones a Tomás Ortega, Santino, ya son tres defensores. Para mí Santino Rodríguez no clasifica.
0: No clasifica esta vez Santino Rodríguez. Bueno. Algunos plenos raros está jugando.
1: Joviak sí, porque está fuera Giangalli por lesión. Joviak. Gonzalo Vega.
0: Vega.
1: Gonzalo Vega. Me parece que a partir de ahí delanteros. Yo creo que va a estar Jano Coronel.
0: Coronel.
1: Creo que va a estar Gaby Vázquez.
0: Vázquez.
1: Y va a estar Pío Bonacci.
0: Y Pío Pío.
1: ¿Falta alguno ahí?
0: Si tenés 400 o 26 a usted.
1: Debe faltar uno.
0: Si hay nueve. No. Legel, un suplente. Un defensor.
1: Un central.
0: Uno de los tres centrales.
1: Claro, de los que no juegue.
0: Vallejos u Ortega, dijiste. Va, pero después sacaste a Rodríguez. Vallejos y Ortega, los dos. Y sacás a Rodríguez, lo dejás a Rodríguez y sacás a Vallejos.
1: No, sacalo a Vallejos, sacalo a Vallejos.
0: Lo saco a Vallejos.
1: Sí, sí. Para mí vuelve Jano.
0: Entonces, para vos es Glechel, el central suplente. Rodríguez, Ortega, Josviak, Vega, Coronel, Vázquez y Bonacci.
1: Sí.
0: Bueno. Temperley va a ser el mismo equipo, salvo el ingreso de Tomasetti, que está un escalón arriba de Richarte. Mastrolía, Monti Pacheco, Aguinagalde y Angelini. Tomasetti, en ese orden, o Richarte, Arregui, Benítez, Auche, Souto, Echeverría, el 11 de Nicolás Domingo, el técnico del Club Atlético Temperley. El árbitro del partido será Javier del Barba. Algo para repasar con nuestra gente, muy importante. 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
0: 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Quiero ir el domingo a la platea para ver a Quilmes y Temperley. Hacemos un alto en el camino, a la vuelta mensajes, a la vuelta ganadores, a la vuelta el tramo final de el partido. Ah, y me dice Ricky que había estado chusmeando. El pelirrojo Gerardo Daniel Scotti. Era horrible. Era horrible, Ricky. Gerardo Daniel Scotti. El pelirrojón, este bigote, era Scotti. Era muy malo, Scotti. Era muy malo. Y estaba, no estaríamos del todo bien con la AFA porque fuimos a Temperley con Scotti de árbitro. Scotti no era de la escudería. No era de la escudería nuestra en esa época. No estaba en el club de los... Mañana hablando, el domingo hablando de la escudería, una bauquita, un chocolatín, un biznique, algo. Trátenlo bien, recíbanlo muy bien a Lucas Comesaña, que va a ser el cuarto árbitro del partido de Quilmes. Podría lesionarse del Barba, ¿no?
1: Sí.
0: Lo que pasa es que si se lesiona del Barba, Comesaña entra de segundo asistente.
1: Claro. Va al asistente 1.
0: Claro, va al asistente 1. De acuerdo al rango que tenga el asistente, ¿no? Pero va de asistente. El asistente 1 va de pito. Pero si está Comesaña, cambiamos el reglamento y entra Comesaña.
1: Sí, sí.
0: Podría, ¿eh?
1: Sería bueno.
0: Hacemos un alto en el camino. Ya venimos.
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0: 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El domingo somos por las tres alternativas: la radio, la que nunca te abandona, el canal de YouTube y la aplicación. Somos a las 5 en punto de la tarde con todo el equipo. Quilmes y Temperley. En el 88.9, en el canal de YouTube y en la aplicación. Tenemos una gran transmisión por delante. El domingo, con la presencia de Juan Martínez Mendoza, rompimos todos los relojes y vamos el domingo por otro más. Sí, Juan Martín ya, ¿no? ¿Vas el domingo a la cancha?
1: Sí, probablemente.
0: ¿A qué hora llegas?
1: 18.50.
0: 18.56. 56. Por ahí. Con los equipos ya en el rectángulo de juego. Ya...
1: A ver, generalmente entramos al mismo tiempo. Al mismo tiempo que está el equipo.
0: Salís vos como si fueras la mascota.
1: Subo las escaleras de la platea y está entrando el equipo.
0: ¿Y las formaciones no te interesan? ¿Los contrarios? Nada.
1: Está todo en el... Van dejando en los grupos de prensa.
0: Ajá.
1: Lo que pasa es que voy anotando mientras se está desarrollando.
0: Estaría bárbaro para que hagas una charla en alguna escuela de periodismo de que tenés todo en el teléfono. Algún día el teléfono se... El día que se te incendia el teléfono, ¿qué haces?
1: No, yo llevo el anotador con las formaciones
0: anotadas. Ah, mirá. Pero sí, es cierto que ya un botinero, que fue tu equipaje el que llevaste
1: generalmente
0: a Mendoza para el viaje.
1: Generalmente noto la formación que nos averigua Lolo.
0: Sí.
1: Y bueno, después tacho un poquito.
0: Sí, las que te da Lolo, tachala.
1: Generalmente tacho.
0: Dame la tanda final de mensaje, Guati.
2: Nico 668, quiero ir a la cancha el domingo. Quiero ir a la platea, quiero ir a ver a Quilmes. Les mando un abrazo grande. Soy el que puso el detalle de Darío Areza. Crack, mal.
3: Hola, Turco, Juan. Buenas tardes. Habla Carlos 492. Quiero ir a la cancha el domingo. Un abrazo, hasta luego.
0: Un abrazo grande para todos. Nos estamos despidiendo. Los ganadores de la platea. Al mediodía, la primera platea la ganó Julio 619, ya se la hemos enviado. La segunda platea del mediodía la ganó Rubén 978. La siguiente platea, ahora del turno tarde, la tercera, la primera del turno tarde, la ganó Darío 970, ya te están mandando desde la producción la platea. Y la última la ganó Nicolás 668. Ya están partiendo dichas plateas, el QR correspondiente desde la producción para que las puedan disfrutar el próximo día domingo, ese que nosotros arrancaremos periodísticamente desde la cabina número 16 a las 5 de la tarde por FM Sur, en el dial, en la aplicación y en el canal de YouTube. ¡Nos vamos! ¿Me repetís el Quilmes que crees que va a jugar? La última chance.
1: Marinelli, Agustín Ortega, Lucas Romeo, Ariel Quipes y Agustín Vindela, Ramiro Martínez y Bolívar, Lavezzi, Batista, Vera y Espetale.
0: Según Juan Martín, un solo cambio: Lavezzi por Vega. El próximo día, domingo.
1: Mañana a la tarde tendrá Quilmes y va a probar ahí Trípode el equipo.
0: Bueno, pero vos ya diste este. Sí. Te la jugaste. Mastrolía, Monti, Pacheco, Aguinagalde, Angelini, Tomasetti, Arregui, Benítez, Auche, Souto, Echeverría. El árbitro Javier del Barba. Seremos el fútbol por FM Sur a partir de las 5. Gracias por la sintonía. El domingo a la cancha, como sea, hay que ganar. Buen fin de semana para todos. El domingo a las 5 en el 88.9 del dial. Chau.
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